0: Andrea Pérez, de nuestra universidad y que es directora del Observatorio en Discapacidad. Hola Andrea, ¿cómo estás?
1: Hola, che, un gusto y te agradezco mucho el llamado.
0: Andrea, ¿nos podrías contar más o menos cómo surgió la idea del observatorio? ¿Con qué fin? ¿Desde cuándo?
1: Sí, por supuesto. Mira, fue una iniciativa de compañeras de la carrera de terapia ocupacional y en particular creo que lo más importante refiere a empezar a trabajar a la discapacidad desde las ciencias sociales y no, como venía desarrollándose hasta no hace muchos años, únicamente desde el punto de vista de la salud, del abordaje médico, rehabilitador, etcétera. Justamente en el marco de la aprobación de la Convención sobre los Derechos de las Personas con Discapacidad en la Argentina, que eso fue en el año 2008, se empezaron a suceder distintos distintos sucesos a nivel nacional, por supuesto, pero en materia de investigación también empezamos a aparecer personas que estábamos interesadas en investigar acerca de las barreras, acerca de los derechos de las personas con discapacidad, etcétera, y por eso es que el observatorio se crea en el marco del Departamento de Ciencias Sociales para de alguna manera promover tanto la investigación como la extensión en relación con la discapacidad, ya no desde un punto de vista, como decía, médico o rehabilitador, sino justamente con ese aval normativo que mencioné a la luz de los derechos humanos, a la luz de un abordaje social, político, etcétera. Y eso fue en el año 2012, cuando las compañeras se juntaron a trabajarlo con el aval de las autoridades, y bueno, estas compañeras me convocaron para dirigirlo, porque para dirigir un observatorio tenés que tener algunos requisitos académicos, y justo yo estaba por doctorarme, así que bueno, con mucho gusto me sumé y bueno, pudimos formar un gran equipo.
0: ¿Otros departamentos de la universidad participan o proponen ideas para llevar al observatorio en base a esto?
1: Sí, mira, eso sí ocurre, pero informalmente por ahí, porque el observatorio desde el inicio tuvo la idea de justamente no caer en el capacitismo, entonces no generar prácticas ni discursos que atentaran justamente a los derechos de todas las personas. Y entonces cuando hay alguien que está interesado o interesada en participar en alguna actividad del observatorio, sea en proyectos de investigación o no, simplemente se suma. En ese sentido, sí han participado distintos espacios de la universidad y desde afuera también, pero formalmente la unidad se encuentra dentro del Departamento de Ciencias Sociales y lo que hacemos en todo caso es, acuerdos, ¿no? Hemos trabajado en algunas oportunidades con la División de Accesibilidad, también con el Departamento de CIT, hemos hecho actividades de esas características, pero en general el foco está más puesto en el Departamento de Ciencias Sociales, o sea, la iniciativa, y bueno, coordinamos con quienes haya que coordinar, ¿no?
0: ¿Y qué proyectos se hacen en base a este proyecto que dirigís vos?
1: Sí, mira, la parte de investigación va, por supuesto, acompañada de lo que avala la Secretaría de Investigación de la Universidad. Y en ese sentido, desde el año pasado tenemos un programa de investigación más bien focalizado en el campo de la educación, que entre otras cosas aborda la cuestión de la discapacidad. Pero más allá de ese gran paraguas que tenemos, con financiamiento de la Secretaría de Investigación de la UNC, se suceden diferentes procesos de tesis, por ejemplo, y hay becas. Entonces, a nivel más individual, se acompaña desde el observatorio a tesistas y becarios, becarias. En ese sentido, entonces, hay una diversidad importante de, de proyectos, pero habitualmente las líneas más más destacadas, digamos, por lo que venimos investigando, refieren tanto al campo de la educación, en particular educación superior, y discapacidad, también discapacidad y ámbitos laborales, eso también tiene una línea bastante importante, y quizás, bueno, la cuestión de género, los abordajes decoloniales se fueron sucediendo también en los últimos tiempos. Hoy por hoy la situación está bastante crítica de todos modos porque, bueno, el desfinanciamiento que hay en la universidad impacta absolutamente en todos los órdenes y en nuestro caso en particular, bueno, tenemos muchas dificultades de incorporar gente con beca, a diferencia de lo que ocurría en otras épocas, ¿no? Entonces, me parece que ahí hay un problema, bueno, institucional y nacional de política pública que espero que se vaya resolviendo porque la verdad es que hay gente que está interesada en hacer investigación social en discapacidad y sin embargo, bueno, es muy difícil dado que no están dando becas y cuando se dan las becas, bueno, son muy limitadas, ¿no? Como para decir, me voy a dedicar a esto. Pero en general las líneas son esas que te conté, ¿eh? Bastante focalizadas en educación, accesibilidad y también en ámbitos laborales. Por supuesto, hemos acompañado tesis en otros espacios, pero esas son las que me parece a mí más tuvieron relevancia dentro del equipo.
0: ¿Cómo ves la discapacidad hoy? El trato a la discapacidad en sí.
1: Mira, yo lamento muchísimo que lo que se había avanzado, que tampoco era tanto, ¿no? Pero se había avanzado a la luz de esta convención que yo mencioné antes, justamente porque teníamos que, como país, desarrollar políticas públicas concretas para que los derechos de las personas con discapacidad dejaran de ser vulnerados. Como te decía, eso poco que se avanzó, entiendo que ahora se está retrocediendo. Y bueno, es tremendo porque costó mucho tiempo lograr lo que se había llegado a lograr, ¿no? El hecho de tener, por ejemplo, a la Agencia de Discapacidad, que era un espacio claramente dedicado a las políticas públicas en este sentido, el hecho de que esto se esté desmantelando, se haya desmantelado en los últimos 2 años, bueno, es algo que claramente afecta a todo el colectivo de personas con discapacidad y por lo tanto también genera una especie de ejemplo negativo, ¿no? Para justamente para lo que vos me preguntás, el trato y cómo abordamos socialmente. Entonces, yo estoy muy, muy triste, sinceramente, no solamente porque soy familia de personas con discapacidad, sino por los derechos de todas las personas, ¿no? Porque no solamente se están vulnerando aparte de derechos de las personas con discapacidad, sino de distintos colectivos que ya históricamente también habían estado en situaciones muy vulneradas y entonces me apena, me da bronca y a la vez me convoca a activar, a participar en movilizaciones, etcétera. Creo que eso es algo que también como observatorio venimos haciendo de manera a veces un poco desordenada, pero somos varias personas dentro del observatorio que participamos de distintas movilizaciones. Me parece que es un espacio de activismo también y bueno, hay que cuidarlo también en esa línea, ¿no?
0: ¿Y qué le dirías a la persona que se quiera sumar a las actividades del observatorio para invitarla, ¿no? Y para incentivar esto.
1: Ah, bueno, en primer lugar, que es bienvenida toda persona interesada en reflexionar críticamente sobre lo que ocurre a nivel social e institucional, familiar, en relación con la discapacidad. Nosotras y nosotros tratamos de poner mucho el foco en historizar los procesos para comprender en qué medida hay que revertirlos a estos procesos históricos para que justamente las barreras y todo lo que hace a la opresión de las personas con discapacidad en términos históricos se transforme. Entonces, además de darle la bienvenida, le diría que en principio como observatorio trabajamos dentro de un grupo de WhatsApp, y cuando aparecen proyectos concretos, que pueden ser no solamente desde investigación o de extensión, sino también proyectos de capacitaciones, porque nos convocan a hacer alguna capacitación y vamos con mucho gusto, o algún proyecto que por ahí refiere más a consultorías, porque hay financiamiento externo, entonces nos convocan para hacer alguna investigación más desde afuera, no dentro de la UNC, etcétera. Siempre que ocurre alguna convocatoria, nosotras lo que hacemos es convocar dentro del grupo de WhatsApp, y quienes se quieren sumar, se suman a ese proyecto en particular. Y si no, bueno, solamente quedamos en esa comunidad de WhatsApp intercambiando, que, insisto, para mí es un equipo hermoso, porque no solamente está conformado ese equipo por personas del campo académico, sino que también hay personas que no les interesa nada en el campo académico, pero sí la cuestión de la discapacidad, y son o personas con discapacidad, o familiares, o simplemente son activistas interesadas o interesados en estas cuestiones, y aportan un montón, ¿no? Sea, qué sé yo, información que necesitamos, o bueno, lo que se hace en cualquier grupo de WhatsApp, cuidado, ¿no? Porque realmente es muy cuidado. Ahí todos y todas se van a sentir bienvenidas y bienvenidos.
0: Bueno, Andrea, te agradecemos la participación. Andrea es profe de nuestra universidad y directora del Observatorio en Discapacidad de nuestra universidad también, y este es un programa que se llama Sembrando Derechos, de la Universidad Nacional de Quilmes. Muchas gracias, Andrea, por tu participación.
1: No, gracias a vos, a todo el equipo, y felicitaciones. Un abrazo.
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0: Hola a todos, nos encontramos en un nuevo programa de Sembrando Derechos, un programa de la Universidad Nacional de Quilmes. Y hoy tenemos la oportunidad de entrevistar a Andrés Delgado, director de la Escuela 30 de Quilmes, a quien agradecemos su participación y lo saludamos.
4: Buenas tardes, Florencia. Y todo el equipo que está allí, la verdad que es un gusto poder compartir un ratito con ustedes, y obviamente agradecido por la invitación a dialogar.
0: La pregunta es, ¿qué actividades están haciendo con la universidad y en la escuela con respecto a los derechos humanos?
4: Bueno, qué interesante pregunta. Bueno, la verdad que los derechos humanos integran parte de nuestro proyecto institucional desde hace años en la escuela, y en particular este año, al cumplirse los 50 años de la última dictadura cívico-militar en nuestro país, tienen un eje más preponderante. Estamos participando en distintos proyectos, justamente con el trabajo de la memoria, ¿sí? El trabajo de la identidad, la construcción de los derechos desde una perspectiva de derechos humanos, y en particular con la universidad estamos trabajando ya hace varios años en articulación con la gente de derechos humanos, haciendo algunos talleres, ¿sí? En la escuela, visitando la universidad, en la cual justamente algunos talleristas vienen a nuestra escuela y trabajan con los estudiantes la cuestión de los derechos humanos, para ampliar, para conocer, para profundizar, para ponerlos en el centro del trabajo. Y cuando van a la universidad, que también son recibidos allí por la gente muy amablemente, continúan trabajando en la misma línea. En la escuela hay un montón de proyectos que tienen que ver con los derechos humanos. Te puedo contar uno en particular, en el cual justamente el año pasado estuvieron trabajando con libros que están vinculados a la memoria y la construcción de la identidad, y estuvieron leyendo, por ejemplo, El mar y la serpiente, de Paula Bombara, una novela súper necesaria, y en particular, creo que más en estos tiempos actuales. Sí, podemos decir que con la perspectiva de los derechos humanos está incluida dentro de nuestros lineamientos institucionales, pero este año en particular se le dio más relevancia, ¿sí? Se convirtió en uno de los ejes para desarrollar distintos proyectos.
0: ¿Cómo ves al estudiantado de la escuela, si le gusta la temática, cómo participa, si es una participación activa, si cuesta, si...?
4: Mira, la verdad que la comunidad de los chicos en general suelen responder muy bien a todas las propuestas que se hacen en la escuela, ya sea las que se hacen desde el interior de la escuela, como aquellas que tienen articulación con otras instituciones, como es el caso de la universidad. En general responden bien, se entusiasman, se comprometen. La verdad que en ese sentido siempre reciben positivamente las propuestas, con distintos niveles de conocimiento acerca de las temáticas. Por ejemplo, cada vez que viene a la universidad es una invitación a abrir la cabeza, y posteriormente, cuando conversamos con los chicos acerca de qué sucedió en ese taller, en esa actividad que estuvieron haciendo, en su gran mayoría los chicos lo valoran positivamente al trabajo, e incluso comentan cuestiones que de pronto no estaban tan al tanto, no las conocían con profundidad. Así que digo, en líneas generales, la recepción por parte de los chicos es muy buena, y hay una cierta dinámica que está institucionalizada, que tiene que ver con el trabajo en el formato de taller, ¿sí? Ya vuelvo a decir, ya sea con los propios docentes o con externos, ¿sí? Como es el caso de los talleristas de la universidad.
0: ¿Y cómo ves hoy en día el tema de tratar los derechos humanos en las escuelas?
4: Y la verdad que hoy, en estos días que estamos atravesando, creo que es fundamental. Es un contenido que es irrenunciable. Creo que debería aprovecharse cada oportunidad que se generan en los proyectos de las escuelas y en relación con otras instituciones, no dejar pasar ninguna oportunidad, porque creo que es sumamente necesario trabajar profundamente en esta cuestión. Por la violencia institucional que se ejerce desde el mismo Estado Nacional, la mirada despectiva frente a estas temáticas, realmente me parece que es de una necesidad muy profunda la de trabajar esta cuestión. Me parece que no hay que desaprovechar ninguna de las oportunidades, ninguno de los proyectos que se generen para seguir construyendo con los chicos, con las chicas, conocimiento en relación con los derechos humanos, y obviamente esos mismos chicos y chicas que tienen la posibilidad de trabajar en estas propuestas puedan a su vez extender eso que van aprendiendo en sus comunidades más inmediatas, en el entorno, en sus familias. Así que creo que es fundamental, fundamental.
0: ¿Y qué proyectos actualmente están preparando, ya sea con la universidad o con otras escuelas?
4: Mira, ahora estamos trabajando en un proyecto que se da en el marco de los 360 años de la Quilmes, y cada curso de primero a sexto tiene asignado lugares vinculados a la memoria, que trabajan por la memoria, y también van a entrevistar a familias que están vinculadas con la desaparición de personas. Entonces los chicos van a trabajar en la producción de entrevistas, en la producción de podcasts en relación con este eje, y la idea, digamos, es que en el mes de octubre la idea es elaborar una serie de podcasts que se van a socializar y difundir a través del canal de YouTube de la escuela. Ese es un proyecto en el cual se articulan los trabajos de los docentes y con otras instituciones. Hace poquito ellos pudieron ir al Pozo y tuvieron allí una visita, un recorrido, y pudieron conversar con las personas que los recibieron allí, y bueno, y ahí quedó pendiente una acción, que es hacer una entrevista con esas personas en forma más íntima, más de uno a uno, para ir produciendo estos materiales. Y la idea que es en octubre poder presentarlo en el colegio, a las familias, todo lo que estuvieron indagando acerca de la memoria. De hecho, el proyecto se llama Hilando Historias, Tejiendo Democracia, ¿sí? Nos parece que es central adoptar estas temáticas dentro del proyecto institucional, sobre todo, digamos, para fortalecer la mirada ciudadana, la conciencia ciudadana en relación a estas temáticas que nos atraviesan a todos, nos atañen a todos como conjunto social.
0: Y cuando vienen los chicos a participar en nuestra Universidad de Quilmes, de los proyectos, sí, ¿no? ¿Notas algún entusiasmo para estudiar algo, ya sea de cualquier carrera? ¿Qué les llama la atención de la universidad?
4: Pues primero les llama la atención la dimensión, digamos, la dimensión de la universidad, la infraestructura, ¿sí? Nosotros somos una escuela pequeña, entonces los chicos se conocen todos, conocen a todos sus docentes, es una comunidad muy cálida, y bueno, nos conocemos todos, y lo primero que les llama la atención es eso, lo grande que es la universidad, la cantidad de personas que hay allí. Y la verdad que desde 2017 que venimos articulando, todos los años tenemos estudiantes que comienzan sus recorridos, sus proyectos en la Universidad de Quilmes, estudiando diversas carreras que ofrece. Otros toman otras propuestas de otras universidades, como la UNAG, o como la UBA, o como la Universidad de Avellaneda, o la Universidad de La Plata. Otros deciden trabajar, y otros deciden el nivel terciario para formarse. Así que realmente creo que es provechoso este intercambio, esta articulación con la universidad. Siempre vienen entusiasmados y maravillados y sorprendidos con el mundo de la universidad. De hecho, este año, con la escuela, a través del trabajo articulado entre el distrito y la Secretaría de Educación y COPRED, hicieron un proyecto que se llama Aulas Expandidas, y los chicos nuestros estuvieron cursando en el primer cuatrimestre el TBU de la universidad, y ahí, bueno, la verdad que vinieron fascinados con toda esa experiencia, y bueno, algunos ya tienen decidido continuar sus estudios en la Universidad de Quilmes, otros todavía lo están pensando, pero bueno, creo que estas propuestas formativas son realmente muy significativas para los chicos y para las chicas.
0: Te invito a que lo que quieras agregar lo agregues, ya sea de tu currículum, de los proyectos, de alguna invitación que en particular que quieras. Este es el momento.
4: Bueno, agradecerles al trabajo cotidiano que hace la Universidad de Quilmes, articulando con las escuelas secundarias, en este caso, bueno, con nosotros, con la Escuela Secundaria 30. Y gracias por el valioso trabajo que hacen, y gracias por permitir que la comunidad pueda estudiar en su casa, en Quilmes, y bueno, y realmente a seguir con la lucha, con el reclamo particular que vienen atravesando las universidades en relación con el presupuesto. Creo que es una temática que hay que seguir trabajando, y hay que seguir construyendo conciencia acerca de la importancia de las universidades para la formación y el alcance de los proyectos personales y colectivos. Y la verdad que, bueno, agradecer el espacio, el tiempo y la amabilidad de ustedes.
0: Bueno, te agradecemos mucho y te esperamos en otro programa de Sembrando Derechos.
4: Muchísimas gracias, muy amables.
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6: Ezequiel Arauz Pérez, dirigente político gremial y actual concejal del municipio de Quilmes. Gracias por estar acá, por venir.
7: Gracias a ustedes por invitarme.
6: Y estábamos hablando de tu actividad en el Consejo Deliberante.
7: Sí.
6: Y yo dije que estaba de acuerdo con vos, con lo que habías propuesto. También esas cosas de la vida que leí por allí, que vos te oponías a la contratación de una empresa para cobrar el estacionamiento en el centro de Quilmes.
7: Sí, en realidad yo, para ser más preciso, no me ponía a la contratación de la empresa, sino que lo que planteé fue que había que incorporar a los que se llaman trapitos, cuidacoches, de alguna manera, para no dejarlos sin trabajo. En este momento, donde la economía está tan mal y donde llegar a fin de mes le cuesta a todo el mundo, digo, gente que está teniendo una actividad, y si hay posibilidad de formalizarlo y demás, me parecía que el Estado, desde la idea que nosotros tenemos, desde la idea del peronismo, no podía avanzar en la privatización de una actividad y que los que estaban ahí se arreglen. El Estado está para ordenar, para, digamos, es una demanda de la ciudadanía, pero como Estado nosotros teníamos que poder garantizar que la mayor cantidad de los que están trabajando y lo hacen bien, porque digamos también están los que no lo hacen bien. Bueno, diferenciar unos de otros y qué sé yo, hay todo un trabajo que se venía haciendo al respecto, que el gobierno no desconocía, por otra parte, pero bueno, se decidió por otra modalidad. Finalmente se aprobó la ordenanza, yo incluso la voté porque era la primera ordenanza que me tocaba votar como jefe del bloque, la voté y renuncié a la jefatura del bloque. Todavía no se ha podido avanzar en implementarla, pero sigo pensando que no era la mejor manera.
6: Sí, igual yo pienso que no sé si es el mejor momento para hacerlo. No sé si es este momento. Estamos con una situación crítica importante.
7: Claramente. Lo que está pasando, que vos mencionabas, yo incluso hace poquito hice un video reflejando eso, que es que los locales cierran, hay poca venta. Esto recorriendo Quilmes, como vos contabas, uno lo ve, lo palpa, los alquileres están carísimos, la gente no consume, no entra a comprar. Está muy parada la economía local, esto es culpa de las políticas económicas del gobierno nacional. Bueno, en ese contexto, capaz avanzar con este tipo de propuestas no es lo mejor, porque digo, si todos estamos de acuerdo con que esto tiene consecuencias sociales graves, bueno, dejar a la gente sin trabajo por ahí no es lo mejor. También es cierto, como te decía antes, que hay una demanda de los vecinos del centro de Quilmes de ordenar el tránsito, y hay que avanzar en eso. Pero
6: ordenar el tránsito es es cobrar un estacionamiento.
7: Claro, no sé si es la única manera
6: porque
7: de hacerlo.
6: Porque si el
7: no
6: que tiene si un mejor. Comercio en el centro quiere que la gente de las afueras del centro vaya y compre.
7: Exacto.
6: Pero si tiene sí, sí. Si vos vas con tu vehículo porque estás a determinada distancia, tenés que pagar un costo importante por el estacionamiento y bueno, por ahí das vuelta y terminás en otros lugares.
7: Sí, sí, es una medida que hay que seguir estudiándola, por algo no se ha podido
6: en el momento. Hay sí, que sí. ver en este momento.
7: Exactamente, sí, sí.
6: Por coincide. Ahí no es una mala idea, pero no para este momento. Y otra coincide. Cuestión, ¿hay algo, o sea, hablan entre ustedes, o sea, yo pregunto así,
7: sí, sí, sí.
6: De la gente en situación de calle?
7: Sí, es algo que está creciendo. Si uno mira Quilmes hace 15, 10 años, no había gente en la calle, uh-huh. ahora cada vez hay más. También no quiero ser insistente, pero tiene que ver con que lo económico está muy duro, y entonces hay gente que queda a la intemperie, queda viviendo en la calle. Bueno, desde Desarrollo Social se trabaja con esas personas en la medida de lo posible, porque también es cierto que el municipio está siendo muy perjudicado desde Nación, vía provincia y después a los municipios, se está recortando mucho. En la medida de lo posible se hace, también hay organizaciones que los viernes salen a recorrer y a dar algo de comida caliente. En el playón de Solano se está haciendo otro tanto. Digo, se trata, hay iglesias evangélicas, iglesias católicas que también están atendiendo esa demanda. Creo que no alcanza del todo. Creo que también tiene que ver con una problemática que se está desarrollando mucho en este tiempo, que tiene que ver con la salud mental. Muchas veces la gente que está en situación de calle ha tenido algún conflicto de tipo familiar o que tiene que ver con, bueno, los tiempos que estamos viviendo. Y sí, está habiendo políticas. También se inauguró en la gestión de Mayra la casa de cobijo Tate Almeida, justamente, que falleció hace poquitos días.
6: Sí.
7: Lleva su nombre, está ahí en el Triángulo de Bernales, es para mujeres nomás. Que también, digamos, era una demanda que teníamos.
6: Y también para niños, ¿no? Hay una casa que se ha inaugurado.
7: Sí.
6: Eso lo festejo desde el corazón,
7: sí.
6: ¿no?
7: Es una demanda creciente que se va atendiendo de a poquito, tal vez no en la medida que quisiéramos, pero que se va atendiendo. Y está claro que mientras no haya más trabajo, mientras no mejore un poco la economía, lo que va a pasar es que cada vez esa demanda va a ser cada vez más grande. Porque...
6: Sí, pero hay una variable.
7: Sí.
6: Que no tiene que ver precisa, o sea, lo económico lo que hace es exponer las
7: claro.
6: problemáticas, pero
7: sí.
6: hay problemáticas que subsisten en
7: sí.
6: todos los niveles,
7: sí,
6: en
7: sí,
6: todos
7: sí.
6: los momentos económicos, y esto tiene que ver, por ejemplo, con la violencia intrafamiliar.
7: Uh-huh.
6: Llegar las directoras de las escuelas a llegar a hacer la denuncia, a la casa de la mujer, de la familia. Bueno, a ver, pongamos una medida de abrigo. ¿Dónde la llevamos? No tenemos dónde
7: no
6: llevarla.
7: Hay respuesta. Bueno, se intenta que se estructure esa respuesta. Algunas respuestas se van dando. Por supuesto que falta, pero es un tema que hay que atender y que hay que tener en cuenta. Lo que vos decís es así, digamos. Lo que está pasando es que esta crisis económica se está manifestando adentro de casa, no tanto afuera, pero sí adentro, con crisis que tienen que ver con esto, el crecimiento de la violencia entre integrantes de la familia, la violencia por parte de los hombres hacia las mujeres, que muchas veces es la más común. Son todos temas que subyacen por debajo, pero que están ocurriendo. Otra cosa que está viendo, que
6: sí,
7: se viene mencionando, es lo de los suicidios, ¿viste? Si uno
6: sí.
7: en la provincia de Buenos Aires,
6: en la adolescencia,
7: sobre todo.
6: Los púberes y los adolescentes son los...
7: Hay un número ahí que es para mencionar, porque a mí por lo menos me llama muchísimo la atención. Si uno suma las muertes por asaltos, hechos delictivos, y las muertes por accidentes de tránsito, son menos que los suicidios en la provincia de Buenos Aires.
6: Lo que pasa es que los medios de comunicación
7: no lo dicen.
6: Les encanta
7: no lo
6: pasar asaltos. Parece
7: no lo
6: que
7: toman,
6: los quieren
7: porque
6: firmado.
7: Es algo claro, el asalto, la muerte, si le roban a un vecino y lamentablemente ocurre una muerte, bueno, es un hecho que enseguida sale en la tele, se menciona por
6: bueno,
7: todos lados. Esto otro
6: pero
7: es
6: ahí,
7: como que corre por
6: ahí
7: abajo.
6: El tema de los suicidios no solo lo cosemos con la violencia, el descuido y esta cuestión que tienen los adolescentes de a veces no tener contención de ningún lado, y lo asociamos a la oferta pública de las adicciones. ¿Sí? Sí, porque sí, sí, viene todo cosido, o sea, y empieza la violencia y los estereotipos culturales, y entonces se hace una complejidad. Entonces, para acercarse y poder ayudarlo y contenerlo, hay que darle la palabra, que diga lo que piensa para poder saber cómo ayudarlo. Uh-huh. Y para quizás enseñarle a que pide ayuda, que se deje ayudar.
7: Sí, sí. Lo otro que está pasando es una sociedad que propone valores muy individualistas, muy...
6: Totalmente. Digamos,
7: ¿no? Entonces, tratar también de que entiendan que la vida en comunidad, digamos, que uno vive con otras personas y que no es la cosa no es salvarse uno solo. Bueno, Totalmente. Todo esto que... Coincido con vos, digamos, hay que encontrar la manera primero de escucharlos, porque obviamente es una edad muy difícil y hay muchas dudas y muchas preguntas, pero también tratar de poder conectar con ellos como para, nada, que no estén cada vez más solos y que no se cierren sobre sí mismos, ¿no? Que es lo peor de este tipo de situaciones.
6: No, porque ya la sociedad está planteada como individual y parece que da rédito ser un individualista con muchos objetivos que quiere pasar por encima de todo.
7: Exactamente.
6: O sea, ¿cómo haces?
7: Se propone...
6: Aparte, cuando uno aprende a vivir en conjunto, en equipo, en comunidad, es más fácil, es más divertido.
7: Al
6: es
7: final sí,
6: más
7: pero
6: seguro.
7: Es costoso entenderlo, ¿viste? Y bueno, lo que decimos, todo el tiempo te están proponiendo otra cosa.
8: Con respecto a esto de que hablamos de la contención a los chicos de otra rama y de la vida en comunidad, especialmente a los chicos, es el tema del deporte y los clubes de barrio,
7: sí.
8: Que hace varios años viene con una desfinanciación, pero acá en el municipio hace poco estuvieron entregándole sí. equipamiento, todo, y están con el nuevo polideportivo.
7: Sí.
8: ¿Cómo están intentando integrar desde el municipio a los clubes?
7: Bueno, hay una relación muy estrecha con la Unión Nacional de Clubes de Barrio, eso en primera medida. Después se votó una ordenanza en las tasas que se pagan en Quilmes, hay un pequeño porcentaje que va destinado a los clubes, a que se haga obra. Bueno, durante el primer mandato de Mayra se ha hecho un montón de obra en los clubes, ahora se está haciendo un poco menos, se sigue haciendo, pero menos, por lo que comentaba antes, porque el municipio tiene menos plata y por ahí está priorizando obras como asfalto y otro tipo de cuestiones, pero la relación con los clubes es muy estrecha. Estamos convencidos de que los clubes son una de las instituciones que, bueno, esto cualquiera que haya mandado un hijo, que haya participado en un club lo sabe. Ahí aprendes a estar con otros, a compartir, eso que es difícil de conseguir a veces, bueno, el club te lo brinda en el barrio, ¿no? Entonces es muy importante, yo creo que esa red. Ahora, cada vez que vienen este tipo de gobierno, yo me acuerdo con el macrismo pasó que se votó la desordenanza, porque lo que pasaba era que los servicios se fueron por el aire y entonces los clubes, nada, quedaban al borde de tener que cerrar.
6: No podían pagar la luz, ¿te acordás?
7: No podían pagar los servicios, qué sé yo. Bueno, hubo que darles una mano con eso. Hoy vuelve la misma situación, ¿viste? Es la verdad que es lastimoso que esto pase, porque... son instituciones irreemplazables, digamos. El rol que cumplen las instituciones religiosas, las instituciones sociales, los clubes, esa red ahí que nosotros supimos ir construyendo y que cada tanto viene en este gobierno que te hacen retroceder varios años para atrás. Bueno, hay que tratar de sostenerlo, tratar de estar cerca de ellos y seguir diciendo que son muy importantes para el desarrollo, no solo de los pibes de ahora, sino para el futuro. Se están haciendo unas charlas de deporte, las está organizando. Vino el técnico de la selección campeona de los Juegos Olímpicos de básquet y Brenda Barrio Nuevo, que es jugadora de fútbol. Bueno, están dando charlas para los dirigentes de clubes de barrio, para formarlos, para que estén más preparados para esa gestión. Digamos, hay políticas públicas del nivel municipal atendiendo las demandas en lo que se puede.
6: Bien, bien. ¿Y qué proyectos están por tratar o tratando en este momento?
7: Bueno, se van tratando. Ahora lo último que aprobamos de lo más relevante es también otro sector muy golpeado por las políticas económicas, son las pymes, ¿no? Que
6: terrible.
7: Son las que en realidad generan el empleo. Y están retraídas, por lo que decimos, no se vende nada, qué sé yo. baja el consumo, bueno.
6: Círculo virtuoso.
7: Y aparte,
6: ¿no?
7: Se abre la. Claro. Se abre a que traigan trabajo chino a nuestro país, y eso hace que. El otro día estuvimos en una pyme que tenía 3 turnos y tenía 9 máquinas funcionando, ahora tiene 1 turno y 3 máquinas funcionando. Entonces, hicimos una ordenanza de apoyo a estas pymes locales. Bueno, intentamos, antes habíamos hecho algo con los jubilados, con las escuelas, intentamos que todos los sectores que están sufriendo estas políticas económicas tengan en el Consejo Deliberante por lo menos la posibilidad de expresar lo que les está pasando, y en la medida que nosotros con una ordenanza podemos darle una mano, bueno, lo vamos haciendo. Esto es un poco lo que nos proponen que hagamos.
6: Una pregunta desde lo político.
7: Sí.
6: ¿Qué le pasa a la sociedad? ¿Está narcotizada?
7: Es una buena pregunta. La verdad, todos los que vivimos interesados en la política, participamos en la política, o la mayoría, sentimos que con las cosas que este gobierno está haciendo tendría que haber una reacción diferente.
6: Yo extraño aquellas CGTs.
7: Claro, hemos visto gobiernos parecidos que tenían...
6: No habían llegado a tanto.
7: Un nivel de protesta y demás que hacía que tuvieran que retroceder. Bueno, con este gobierno hay que trabajar para que la gente vuelva a creer, y es un desafío que tenemos nosotros, ¿no? No hay que echarle la culpa a la gente.
6: Bueno, como verás, hay tema para...
7: Para rato.
6: Para rato, ¿no?
7: Sí.
6: Creo que llegamos hasta acá y podés venir otro día, que no, seguimos cuando charlando.
7: Quiera,
6: y cuando vos quieras que se difunda algo,
7: bueno,
6: porque
7: no,
6: da
7: no.
6: La sensación que a veces hay determinadas cuestiones que quedan como apagadas, calladas, uh-huh. Y creo que hay voces que hay que elevarlas, uh-huh. Y hay que darlas a conocer. Así que bueno, te esperamos cuando vos dale. Quieras también.
7: ¿Cómo no?
6: Bueno. Estuvimos con Ezequiel Arauz Pérez, concejal del partido de Quilmes. Seguimos con nuestro programa.
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0: Y hoy tenemos la oportunidad de entrevistar a Guillermo, que es licenciado en terapia ocupacional y que nos va a contar qué proyectos están haciendo en la universidad y todos los que nos quiera contar.
9: Bueno, muchas gracias por la invitación, gracias por esta oportunidad en donde vamos a estar hablando de derechos humanos y también de todo lo que la carrera viene desarrollando en esa línea, ¿no es cierto? Cuando hablamos de terapia ocupacional, es una profesión que está muy vinculada a todo lo que tiene que ver con dar oportunidades a las personas, ¿no? Y creo que eso está muy alineado con el tema de los derechos, ¿no? Especialmente reconocemos el valor del individuo y reconocemos que muchas veces tenemos que ser quien vela por esos derechos, porque son personas que en la sociedad muchas veces no tienen voz, no tienen voto, no tienen oportunidades, y hablamos muchas veces de cómo nuestra profesión es de alguna manera facilitadora del cumplimiento de esos derechos. Personas con vulnerabilidad social, personas con discapacidad, personas que tienen algún tipo de condición o problemática en su salud y que muchas veces no tienen condiciones dignas de vida, no tienen acceso a cosas básicas, ¿no? Como la accesibilidad a la educación, a la salud. Muchas veces por situaciones familiares, por situaciones del Estado, por situaciones que tienen que ver con las obras sociales. Y el terapista ocupacional, además de trabajar para procurar que esa persona tenga una vida plena y una vida autoválida, muchas veces se encuentra luchando con esas barreras que vulneran los derechos de las personas.
0: Compañero conductor, ¿quiere preguntarle algo?
10: ¿Qué tal? Buenas tardes, Guillermo.
9: ¿Qué tal?
10: Te quería consultar, como terapista ocupacional en la semana en esta universidad, por ejemplo, ¿a cuántos alumnos ves o asistís por semana, como para tener noción de con cuánta gente lidias y te comunicas con las problemáticas que pueden tener cualquier persona con discapacidad? O...
9: Sí, mira, yo soy docente de una materia que se llama práctica profesional en el desarrollo, que es la primer práctica que los estudiantes realizan en la carrera. Ahí son comisiones de aproximadamente 16 alumnos, son dos comisiones, y también damos esta materia con otros dos docentes más, en total son cuatro comisiones, en total, para que te des una idea, son aproximadamente 100 estudiantes que salen a prácticas profesionales, y además estoy en dos materias más, que es actividades de la vida diaria y el taller de investigación, ¿sí? Entonces, la permanencia y el estar con los estudiantes básicamente es tres veces por semana y es interesante de las tres materias, si bien las tres materias están relacionadas a derechos humanos, quizá la que más se vincula en la práctica es justamente la práctica, ¿no? Esto de ellos se encuentran haciendo experiencias en instituciones, ya sea en hogares geriátricos, en hogares para niños o centros de día, también en instituciones vinculadas a discapacidad visual, y ellas se encuentran permanentemente afrontando estos desafíos que veníamos hablando, ¿no? Y las intervenciones y los talleres y las actividades que realizan los estudiantes puntualmente es para justamente trabajar distintos aspectos que tienen que ver con su salud y también con su vida personal, proyectos personales. Siempre tratamos de que la persona tenga la mejor calidad de vida posible y eso está muy relacionado cómo la gente realiza sus actividades. Un niño, si no puede estudiar, por supuesto eso va a tener un impacto en su desarrollo. Entonces, los estudiantes están trabajando para que a través del juego, a través de actividades, ellos puedan desarrollar las habilidades necesarias para que puedan rendir bien en la escuela. Lo mismo en un hogar geriátrico, en donde entendemos que es clave que las personas tengan la posibilidad de socializar. A veces en contextos institucionalizados, ellos casi ni salen de la institución. Y la terapia ocupacional, de alguna forma, brinda ese puente con la comunidad, ¿no? Haciendo actividades culturales, actividades vinculadas al ocio, al tiempo libre, que permite que el anciano se vincule con otros ancianos dentro de la institución, pero también que pueda salir y hacer una vida lo más integral posible, ¿no? Lo más integrada y que favorezca ese desarrollo integral.
0: ¿Cómo es para los estudiantes de terapia ocupacional, ¿no? Mirar ese lugar, ese enfoque de derechos humanos y cómo reaccionan a eso.
9: Mira, partimos con esta premisa, ¿no? Que las personas somos sujetos de derecho y que tenemos que tener accesibilidad a todo lo que veníamos mencionando anteriormente. El anciano tiene derecho a salir, el niño tiene derecho a jugar, a educarse. Por cuestiones a veces propias de una discapacidad o alguna condición de salud, esto está imposibilitado. Y los estudiantes se comprometen realmente. Lo que vemos en la gran mayoría, un gran compromiso para que esas personas tengan esa oportunidad. Y ellos realizan, por ejemplo, talleres cada día, que asisten a la institución, realizan actividades recreativas, actividades vinculadas a educación, y todo eso es el escenario para que esas necesidades puedan ser satisfechas, ¿no? Y muchas veces son la voz de los ancianos que no tienen voz, o sea, muchos ancianos no tienen la posibilidad de reclamar sus derechos, ¿no? Entonces ellos están ahí de alguna forma velando y trabajando con los profesionales de esa institución para que se pueda realizar esto que está pendiente. Entonces, en general, yo veo que los estudiantes están muy comprometidos. Muchos al ser la primer práctica, con inseguridad, con temor, con cierta incertidumbre, porque entran a la institución y se encuentran con muchísimas problemáticas y a veces uno no sabe por dónde empezar, ¿viste? Son tantas las necesidades, tantas las dificultades, y lo importante, bueno, en la práctica, en la supervisión, vamos guiando ese proceso y el plan de la materia está ordenado de manera tal de que ellos puedan de manera gradual y sistemática dar respuesta a esas necesidades.
0: Compañero, quiere

0: ayudar a personas con vulnerabilidad. Hay personas que se sienten atraídas, que sienten empatía frente al dolor ajeno, ¿no es cierto? Y realmente a veces impotencia en cómo poder ayudar. Creo que lo mejor que podemos hacer es formarnos y capacitarnos, porque nuestra profesión nos da el poder justamente de poder dar soluciones. Entonces, la recomendación sería de que la mejor manera de ayudar, sin duda, es tener una visión empática, pero también prepararte, y la universidad te da el contexto ideal para poder formarte como profesional y de esa manera ser quizá el partícipe de que esos derechos no sean vulnerados, ¿no? Entonces, estratégicamente, uno puede hacer mucho, con voluntad, con tiempo, con energía, pero cuando uno tiene un título habilitante y un desarrollo de una profesión, tenemos que ver que ese proceso de desarrollo nos da un montón de herramientas que nos permiten ayudar más. Cuanto más sepamos, nuestro poder de ayudar crece. Y un poco la recomendación es esa, ¿no? De que se anime a hacer una carrera universitaria, que es posible, aún trabajando, aún quizá con una familia a cargo. A veces subestimamos lo que podemos hacer en 5, 10 años, ¿no? Y a veces cada estudiante tiene su propio ritmo. Hay estudiantes que hacen 4 materias por cuatrimestre, 3 materias por cuatrimestre. Hay otros que solo pueden hacer una. No obstante, en esa formación de una materia ya tenés la posibilidad de cambiar tu perspectiva, aprender, socializar con otras personas, rodearte de otras personas que también tienen el mismo sentir, el mismo pensar, y eso de alguna manera te permite canalizar de una forma adecuada este deseo de ayudar a las personas. Entonces, formarte hace una gran diferencia en tu capacidad de hacer.
1: Y desde la universidad y desde el departamento y desde la carrera, ¿están haciendo algún proyecto, preparando algo de eso?
0: Mira, la carrera tiene una estrecha vinculación con, no solamente con la parte académica, o sea, creo que se alinea muy bien en otros dos pilares de las universidades públicas, que es la extensión y la investigación. Entonces, cuando hablamos de derechos humanos y hablamos de investigación y extensión, siempre buscamos de que de forma práctica todo tenga un impacto en la comunidad, ya sea lo que hacemos y lo que estamos investigando. Entonces, por ejemplo, te voy a compartir dos experiencias que están vinculadas a lo que yo estoy haciendo en este momento. Por ejemplo, estamos en un proyecto de investigación que estudia la participación ocupacional de personas con enfermedades crónicas no transmisibles, y todas estas investigaciones que estamos haciendo de alguna forma después repercuten en un plan de actividades, ¿no? Es decir, bueno, estamos pensando armar dentro de la universidad capacitaciones, charlas de concientización de cómo poder mejorar la calidad de vida cuando estas personas tienen estas enfermedades que lamentablemente algunas no tienen cura, ¿no es cierto? Y lo mismo con extensión, ¿no? Hay distintos proyectos de extensión que tienen objetivos diferentes. Por ejemplo, yo estoy involucrado en uno que se llama Escuela Virtual para Familias, y lo que busca es justamente enseñar, capacitar a familias en todo lo que son las temáticas vinculadas a crianza, problemáticas familiares. Y todo esto, en cierta forma, se relaciona con las materias de la carrera, ¿no? Entonces, eso permite que los estudiantes se vinculen tanto en extensión como en investigación desde inicios muy tempranos.
1: ¿Compañero quiere consultar algo más antes de que nos vayamos?
2: ¿Cuántas personas aproximadamente están participando en esta escuela virtual para familias?
0: Bueno, en este proyecto puntualmente siempre se busca la integración de docentes, de estudiantes, de egresados y también de voluntarios.

0: que a veces son personas de la comunidad, ¿sí? Entonces, sumando esas personas y desde ya la participación de estudiantes, ¿no? Podemos estar teniendo un grupo de 30 personas, pero el número va cambiando aproximadamente cada 2 años, porque cada 2 años buscamos renovar el proyecto con nuevos objetivos o nuevas líneas de trabajo. Pero siempre todo proyecto de extensión trata de involucrar a toda la comunidad universitaria y especialmente hacer partícipes del proyecto a la gente de la comunidad que está vinculada a esa necesidad.
1: Y por último, si cualquiera de nuestros oyentes quiere investigar un poco más sobre lo que nos acabas de contar, sobre lo que acaban de escuchar, ¿hacia dónde se pueden dirigir?
0: Sí, bueno, pueden visitar la dirección de la carrera permanentemente. Nosotros siempre hay docentes de la carrera de lunes a viernes y con mucho gusto vamos a poder tener una charla, resolver sus inquietudes, conversar. También puedo dejar mi correo electrónico por si algún oyente quiere escribirme y de alguna manera tiene una pregunta puntual. Puedo darlo, soy guillermo.pereira@unq.edu.ar y bueno, me puede escribir y con mucho gusto vamos a dar respuesta.
1: Muchas gracias, Guillermo. Es un placer tenerte acá esta tarde.
0: Les agradezco a ustedes por esta oportunidad y realmente felicito el trabajo que está haciendo todo el área de radio, ¿no? Estudiantes, docentes, todo el equipo técnico. Realmente una hermosa labor están realizando.
1: Muchas gracias.
2: Nos encontramos en otro programa de Sembrando Derechos y agradecemos a Guillermo Pereira por la entrevista.
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5: Un proyecto de extensión. Una práctica deportiva, una oferta académica, una muestra de cine y educación. Todo eso y mucho más está hecho en la universidad. Bienvenidos, bienvenidas. En el programa de hoy vamos a conocer una investigación sobre la vitivinicultura y también vamos a reflexionar sobre la inteligencia artificial y la comunicación política. Hay en este capítulo de EU información sobre actividades deportivas y audiovisuales y además sobre las primeras jornadas de diseño y fabricación digital que prontamente se realizarán. En este programa vamos a hablar con la decana de la Facultad de Salud, Trabajo Social de la Universidad Nacional de Mar del Plata. En la operación técnica, Gustavo González. En la edición, Diego Lacruz. En la producción y conducción, María Laura Morales. Esto es EU. La manipulación en la comunicación política está llegando a otra escala. Identidades artificiales creadas mediante inteligencia artificial buscan interpelarnos mientras se pierde la distinción entre lo que vemos y lo real. Roberto Samar es docente de la Universidad Nacional de Río Negro y reflexiona sobre la inteligencia artificial y la comunicación política en Argentina.
6: La mentira nos mira a los ojos. Jessica Foster es una joven rubia hegemónica, vestida de militar, pro-Trump, participa de acontecimientos internacionales. En 4 meses superó el 1 millón de seguidores, pero Jessica Foster no existe. La idea de una imagen con un cuerpo hegemónico, con un modelo de éxito que intenta incidir en la opinión pública no es nueva. Lo novedoso es la velocidad con la que se crea actualmente con la inteligencia artificial. Lucía Libertaria va en la misma línea, ya tiene 15.000 seguidores. En el último video legitimó la limitación de que las personas migrantes accedan al derecho a la salud. La personalización del mensaje, como fenómeno comunicacional, lo que nos transmite es que ese mensaje, quien transmite el mensaje, forma parte del contenido que nos está transmitiendo, porque quien lo transmite va a generar distintos efectos de sentido. Para ilustrarlo, imagínate a una mujer adulta, de clase media, que creada artificialmente con IA, pero que está llorando, quebrada, mirando a la cámara, diciéndote que a su hijo lo mató un migrante y pidiendo que se expulsen a los extranjeros. Esa imagen te conmueve, te sentís identificado, podría ser vos o tu vieja. No importa que la mayoría de los homicidios los cometan los argentinos y que solo el 5% de las personas privadas de su libertad sean migrantes. Porque las imágenes pueden movilizar dimensiones emocionales e identitarias que no necesariamente se modifican con la evidencia estadística. Cabe aclarar que la construcción de estos chivos expiatorios no va a recaer sobre cualquier sector social. Como lo sostenía Cohen, el enemigo siempre tiene que ser el adecuado. Personas con escaso poder simbólico, mediático, con escasa legitimidad, para poder defenderse. Por eso, estos grupos que son colocados en ese lugar de chivo expiatorio generalmente son los migrantes de los países limítrofes, los pueblos originarios, las personas en situación de pobreza. Lo complejo de nuestro contexto es que esto incluso no se relaciona únicamente con el ámbito político. El portal El Chequeado identificó miles de videos falsos de médicos falsos creados por inteligencia artificial. En este complejo contexto debemos problematizar el debatir por plataformas, porque quizás estemos discutiendo horas con un bot que está generado justamente para producirnos indignación. También debemos dejar de informarnos solo por redes que consumimos acríticamente. Y lo más importante, quizás, recuperar y fortalecer las verdaderas redes sociales, los encuentros, el mirarse a los ojos, el diálogo, los abrazos, fortalecer el tejido social. Las redes digitales, los algoritmos, la inteligencia artificial no son herramientas neutrales. Se inscriben en relaciones económicas, políticas, culturales, participan de la organización de lo que vemos, de lo que ignoramos y de cómo nos vinculamos. Son dispositivos de poder. Mi nombre es Roberto Samar y soy profesor de la Universidad Nacional de Río Negro.
5: ¿Qué está pasando en nuestra quebrada? Es la pregunta que se hicieron en la Universidad Nacional del Jujuy. Hay un estudio que revela que la vitivinicultura se ha consolidado como una actividad pivote que está redefiniendo los territorios rurales de la región. El trabajo de investigación titulado Transformaciones Territoriales y Desarrollo de la Vitivinicultura en la Quebrada de Humahuaca en el siglo XXI ha sido elaborado por la doctora Dolores Trillo, profesora de la Universidad Nacional de Jujuy.
7: Hola, soy de la Universidad Nacional de Jujuy, específicamente de la Facultad de Ciencias Agrarias y la Unidad Ejecutora CISOR de CONICET UNJU. Quiero compartir los avances de nuestra investigación sobre las cadenas de valor agroalimentarias y los circuitos de acumulación en la quebrada de Humahuaca. Este trabajo, desarrollado por un equipo interdisciplinario que dirijo, se propone caracterizar la producción de alimentos, granos, carnes, frutas, hortalizas, bajo una perspectiva que busca reconocer cómo se genera y distribuye la riqueza en el territorio. La economía de la quebrada se basaba hasta fines del siglo XX en la actividad agropecuaria de pequeña escala, en la minería, el comercio y el empleo público. Sin embargo, a partir del siglo XXI, dos hitos marcaron un cambio: la salida de la convertibilidad en 2002 y la declaración de la región como Patrimonio de la Humanidad por la UNESCO en 2003. El hallazgo principal de este periodo es la consolidación de la vitivinicultura de altura como una actividad pivote. Esta actividad es capaz de dinamizar el territorio rural y redefinir las estrategias socioeconómicas frente a la contracción de producciones tradicionales. Los datos estadísticos son contundentes. Mientras que la superficie destinada a frutales tradicionales como el durazno retrocedió un 54% entre 2002 y 2018, la superficie implantada con vid aumentó un 568% en el mismo periodo. Solo en la última década, Jujuy registró el mayor incremento porcentual de la superficie vitícola del país, con un crecimiento del 321%. Este fenómeno se sustenta en condiciones naturales excepcionales. Los suelos de la quebrada son de origen aluvial, con alta alcalinidad y textura franco-arenosa, lo que, sumado a la elevada radiación solar y la amplitud térmica, permite producir uvas de alta calidad enológica como Malbec, Cabernet Franc, Syrah y Merlot. Nuestra investigación confirma que la vitivinicultura ha generado un nuevo circuito de acumulación regional, caracterizado por un esquema de integración vertical completa. Esto significa que una misma firma controla desde la etapa primaria en el viñedo, pasando por la etapa secundaria o industrial en bodegas tecnificadas, hasta la etapa terciaria de comercialización y turismo enológico. En establecimientos de Maimará y Uquía observamos altos niveles de inversión tecnológica, sistemas de conducción en espaldera, riego por goteo con represas propias, bodegas equipadas con tanques de acero inoxidable y de hormigón para la fermentación y barricas de roble y ánforas de cerámica para la crianza. Este desarrollo no ha sido aislado, sino que ha contado con un marco institucional clave. El reconocimiento de la indicación geográfica Quebrada de Humahuaca en 2015 y la Ley Provincial 5882 de fomento a la vitivinicultura provincial, que han brindado previsibilidad y fomentado hitos como la Ruta del Vino de Jujuy y el Tren Solar de la Quebrada. En conclusión, los avances de nuestro proyecto demuestran que la vitivinicultura está contribuyendo a la transformación de la matriz económica regional, introduciendo un sector agroindustrial tecnificado en una zona previamente dominada por los sectores primario y de servicios. Esto contribuye a superar la fragilidad del sector agrario tradicional, promoviendo el agregado de valor en origen, la generación de empleo calificado y el arraigo territorial. Desde la Universidad Nacional de Jujuy reafirmamos nuestro compromiso con la generación de conocimiento científico original que aporte al desarrollo sustentable de nuestra provincia.
5: ¿Sabías que el área de deporte de la Universidad Nacional del Noroeste de la provincia de Buenos Aires cumplió 20 años?
8: Hola, buen día. Mi nombre es Julián Ayub. Soy el director de deportes de la UNOVA, Universidad Nacional del Noroeste de la provincia de Buenos Aires. Quería contarles un poco lo que hacemos desde nuestra universidad. El área de deportes, hoy por hoy, en la actualidad, está cumpliendo 20 años de su creación. Fue creada el 11 de julio del 2006. Durante todos estos años hemos realizado diferentes actividades y propuestas que voy a comentar a continuación. El área se encuentra dividida de la siguiente manera. Tenemos un área recreativa donde los estudiantes participan de los diferentes deportes que proponemos en forma recreativa, y los deportes que practicamos son futsal, fútbol 11, hockey, vóley, básquet y handball. También en esa parte recreativa tenemos convenio con diferentes gimnasios y natatorios. El objetivo más importante es que los estudiantes, también el personal docente y no docente en su tiempo libre, puedan participar de estas actividades recreativas. También tenemos un área competitiva en la cual tenemos competencias y torneos internos de los diferentes deportes. Tenemos un equipo de fútbol femenino que participa en la Liga Local de Fútbol de Junín. Y también tenemos nuestra representación en los diferentes eventos y torneos que se realizan en el ámbito universitario. Por otra parte, contamos con un área de capacitación en la cual los profes de educación física, estudiantes del profesorado, entrenadores de diferentes deportes, se acercan al área de deporte a aprovechar estas diferentes propuestas, jornadas, clínicas y capacitaciones que vamos realizando a lo largo de este año. Y específicamente en este segundo cuatrimestre que vamos a iniciar, en conmemoración a los 20 años de la Dirección de Deporte, vamos a organizar torneos internos de básquet, de vóley y de futsal. Vamos a hacer una corre-caminata en el mes de noviembre. Vamos a hacer una capacitación importante vinculada a la actividad física, el deporte y la salud, entre otras actividades. Muchas gracias por la invitación a contar en la radio las propuestas que hacemos en la UNOVA, tanto en la sede de Junín como Pergamino.
5: Más información sobre las actividades que realizan vas a encontrar en el Instagram deportes-UNOVA o si no también en su página web www.unova.gov.ar. El Departamento de Educación de la Universidad Nacional de Luján organiza la segunda muestra audiovisual de cine y educación titulada Proyectar Memoria, Desafiar lo Educativo a 50 años del golpe, que se realizará del 2 al 5 de septiembre. Ana Paula Saab, trabajadora de la Universidad Nacional de Luján, da algunos detalles más.
9: Del 2 al 5 de septiembre los invitamos a participar de la segunda muestra audiovisual de cine y educación, Proyectar Memoria, Desafiar lo Educativo a 50 años del golpe, organizada desde el espacio audiovisual del Departamento de Educación de la Universidad Nacional de Luján. Se cumplieron 50 años del golpe cívico-militar que aterrorizó nuestro país desde 1976 hasta 1983. No recordamos solamente una fecha, recordamos una herida que todavía forma parte de nuestro presente. 50 años parecen mucho para una vida humana, pero en realidad es muy poco para una memoria colectiva. Hay ausencias que no envejecen, nombres que siguen esperando ser pronunciados. Hay imágenes, fotografías que continúan preguntándonos qué hicimos y qué hacemos con aquello que pasó sin haber pasado nunca. Recordar no es volver al pasado, es impedir su clausura. La sociedad entera debe ser capaz de reconocer a sus víctimas y de nombrar a sus verdugos. Recordar para mí es comprender no solo las dimensiones de la catástrofe, sino también sus condiciones de posibilidad. Hoy, en un tiempo de negacionismos y viles reivindicaciones de la dictadura, nos negamos a aceptar que quienes fueron arrancados de la vida sean también arrancados de nuestra memoria colectiva. Recordamos para reconocer, pero también para redimir. A los caídos de aquella época los llevamos con nosotros y en su nombre reiniciamos la lucha de ellos que es también la nuestra. Por eso, 50 años después, la memoria no es solamente un homenaje, es una responsabilidad con el presente.
5: Esta segunda muestra se desarrollará en modalidad presencial en las sedes de la Universidad Nacional de Luján, San Miguel y San Fernando y en la localidad de Moreno, provincia de Buenos Aires. También se llevará adelante de forma virtual. Los materiales se exhibirán de manera presencial y también se podrán ver a través de la plataforma audiovisual bonaerense Bafilma.
10: Hecho en la universidad. Tuki.
5: Estamos en comunicación telefónica con Gabriela Guerra, que es decana de la Facultad de Ciencias de la Salud y Trabajo Social de la Universidad Nacional de Mar del Plata. ¿Cómo te va, Gabriela?
11: Hola, ¿cómo andás? Bien. ¿Todo bien?
5: ¿Hace cuánto que funciona la facultad?
11: Mirá, este año cumplimos 30 años del pase de escuela-facultad. La escuela se abrió en los años 70 y en el año 96 se llamaba Escuela de Ciencias de la Salud y del Comportamiento. Sí, alrededor de los años, no me acuerdo la fecha exacta, pero eran 70 y pico, porque nosotros en terapia y enfermería estuvieron primero bajo la órbita de la Facultad de Ciencias Exactas, después se abrió la escuela donde se incorporó a trabajo social. Y en el año 96 logramos, después de de un arduo trabajo y de muchas reuniones y muchos documentos elaborados, pasar, ya teníamos un cupo importante de graduados, podíamos dar cuenta de nuestra historia académica, así que se votó el 28 de marzo de 1996, se votó el pase a facultad. Así que bueno, estamos en año de festejo.
5: ¡Ay, qué bien! ¿Y están en una misma sede? ¿Dónde están físicamente? Digo, en una misma sede que la universidad.
11: Nosotros estamos junto con 6 facultades en el Complejo Universitario Manuel Belgrano. Digo, me quedé pensando porque, por ejemplo, Ingeniería tiene otra sede, Agrarias tiene otra sede, Derecho tiene otra sede y Medicina tiene otra sede. Hay 4 de las 10 unidades académicas que hay, que conforman la Universidad Nacional de Mar del Plata. 6 estamos en el Complejo Universitario Manuel Belgrano. Nosotros funcionamos conjuntamente en el mismo edificio dentro del complejo que Ciencias Exactas. Y tenemos además un anexo de la universidad en la calle Salta y Peña, donde todos hacemos algunas cursadas ahí, porque bueno, es verdad que la matrícula o la cantidad de estudiantes y de carreras fue creciendo y bueno, y el complejo quedó, la infraestructura del complejo no rinde para todas las actividades que tenemos, más allá, digo, de las de grado y pregrado, también contamos con posgrado, se cuenta con diplomaturas, digo, hay mucha actividad académica todas las facultades, inclusive la nuestra, y bueno, no, la infraestructura queda muy pequeña.
5: ¿Qué oferta académica tienen ustedes?
11: Contamos con la carrera, con la licenciatura en terapia ocupacional, la licenciatura en trabajo social y la licenciatura de enfermería. La licenciatura de enfermería que cuenta con un primer ciclo que les permite acceder al título de enfermero profesional, pero la carrera que se ofrece es licenciatura en enfermería, con la posibilidad de acceder al título de enfermero profesional después que terminan el tercer año y sus prácticas. Después estamos con el armado de la carrera, que la otra vez ya salió la publicación, que estuvimos con reuniones de la carrera de fonoaudiología, que para nosotros es importante que podamos primero abrir una nueva carrera, pero por sobre todas las cosas que la Universidad Nacional cuente con la carrera de fonoaudiología, es una demanda de la comunidad. Porque bueno, en la ciudad de Mar del Plata contamos con la carrera, pero es en una universidad privada. Ajá. Sí, entonces es una materia y es una deuda que tenemos y estamos trabajando con algunas fonoaudiólogas y con el Colegio de Fonoaudiología para poder en algún momento aprobar, en el transcurso de este año, aprobar la carrera. No para abrir el ciclo académico el año que viene, realmente no, porque no llegamos, porque además estamos con una reforma de los 3 planes de estudio de las carreras que tenemos. Hay una decisión política de esta gestión de pensar y de repensar nuestros planes de estudio desde las trayectorias académicas. Estamos con algunas ideas en este proceso de reforma de poder realmente hacer un proceso de articulación de la formación con el territorio y de poder articular cuestiones territoriales con la terminalidad. Hay dispositivos que se están pensando armar, viste, como escenarios integrados de aprendizaje donde el estudiante va a poder estar desde los primeros años, que si bien ahora hay una inserción territorial, no hay una articulación como nosotros pretendemos, donde haya núcleos temáticos que alimenten o que contemplen o que transfieran ese conocimiento, que puedan construir ese conocimiento en el espacio del escenario. Así que estamos con un proceso bastante intenso, me parece que es la... Viste que en todas las universidades está puesto ahí el tema del SACAU. Nosotros tenemos algunas tensiones dentro de la unidad académica pensando el SACAU, por la historia misma que tiene el SACAU, ¿no? como sistema. Sí. Si bien obviamente asumimos que fue un trabajo y una decisión asumida en el CIN y que nuestra universidad ya tiene su normativa en relación al SACAU, creemos que primero tenemos que pensar cómo creemos nosotros que es importante la formación de nuestros estudiantes y después incorporar cuestiones relacionadas. Pero primero nos tenemos que dar un debate mucho más serio y mucho más profundo, partiendo del perfil de graduado y egresado que queremos, que se pretende, para después pensar los contenidos. Es como hacer todo un trabajo diferente a lo que se hace generalmente a veces en las reformas de los planes, donde hay algo que es real, que sucede cuando uno se pone a trabajar en las reformas de los planes, que uno ya tiene, ¿no?, asignaturas, tenés planta docente y empieza a circular los temores, que si el cargo, que si pierdo. Bueno, esas cosas no suceden, pero esas cosas hay que trabajarlas, eso no sucede, nadie se queda sin un cargo cuando se reformula un plan o se reforma un plan de estudio, pero esas cosas suceden, están presentes y a veces nos privamos o no nos permitimos tener determinadas discusiones en profundidad porque no abordamos primero esas otras tensiones o esos otros temores que surgen primero a la hora de pensar. Así que nosotros tenemos como estas dos patas, ¿no? Pensar y hacernos cargo de las tensiones que surgen a partir del SACAU, que es todo un tema de debate y discusión en el ámbito de nuestra unidad académica, pero y también pensar en las tensiones y hacernos cargo, oído y escucha y dar palabra y lugar a lo que se da cuando uno presenta una reforma del plan en relación a la situación docente, ¿no? Uh-huh. Así que bueno, estamos en este proceso, en este trabajo, arrancamos en el mes de mayo con las reuniones docentes, con reuniones estudiantiles, con reuniones propias nuestras de la gestión, y hoy tenemos una reunión de gestión para terminar de dar forma a todo el cronograma, que si bien ya había algunas fechas que estaban instaladas, hubo reformulaciones para poder ya la semana que viene relanzar nuevo calendario o cronograma en pos de la reformulación de los tres planes de estudio.
5: Por si hay alguien que no sabe, el SACAU es el sistema de créditos.
11: El sistema de créditos, sí. Hubo una decisión del CIN, uh-huh, que es el Consejo de Rectores del Consejo Universitario, donde se tomó una definición político-académica en pensar esta necesidad dentro del sistema universitario de pensar este sistema de créditos que también pone, en realidad me parece que uno lo que pone en debate y en tensión acá es estas horas que están contempladas en los planes de estudio, que por ejemplo tienen 3.900 horas, 3.600, bueno, esas horas son horas que el estudiante tiene que transitar en la unidad académica, son de interacción pedagógica. Un estudiante, cualquier estudiante de los que hoy estudiantes reales de las universidades y de todas las carreras, son estudiantes que más allá de estudiar también trabajan, están en situación de cuidado. Hay una realidad que hace que uno se pregunte, bueno, ¿qué pasa, qué sucede con carreras que se proyectan para 4 o 5 años y que un estudiante o la mayor cantidad de estudiantes o un alto porcentaje de estudiantes, si no queremos hablar de números, sino de porcentajes, termina recibiéndose en un promedio de 9-10 años. ¿Qué pasa con ese egreso, no?
5: Claro.
11: Entonces, yo no creo que el SACAU venga a dar todas las respuestas ni venga a solucionar todos los temas pensados para el egreso. Sí creo que nos pone en debate a los docentes de cómo pensamos ese aula, qué creemos que hacemos en el aula, qué cantidad de horas de interacción pedagógica son necesarias y qué otras horas tenemos que contabilizar a ese estudiante que, después que se va del aula, tiene que resolver trabajos, tiene que llevar adelante prácticos que mandamos a hacer, tiene que ir al territorio. Hay otro conjunto de acciones que hacen a un estudiante y que hacen a la formación de ese estudiante, que también es importante que la podamos leer, ¿no? Que podamos dar cuenta de esas otras horas. Porque cuando vos lo empezás a ver y hacés las simulaciones y son muchísimas las horas y el estudiante tiene que estar full time para la carrera.
5: Y no es la realidad.
11: Y eso no sucede.
5: Claro.
11: No, la realidad te dice otra cosa.
5: Totalmente.
11: Eso no sucede. Entonces, yo creo. Después también el SACAU viene a favorecer y fortalecer cuestiones de la internacionalización, eso también es real, pero yo creo que hay, o por lo menos nosotros en la unidad académica, estamos haciendo todo un debate en relación o tratando de debatir cuestiones que tienen que ver con este estudiante real que nosotros tenemos con esta caracterización, ¿no? Entonces, pensarlo Y después yo creo que hay, o después uno termina viendo otros beneficios, pero primero tenemos que permitirnos saber esto, ¿no? Antes de pensar también la internacionalización, que no es menor, porque es verdad que muchos estudiantes ahora, con esto, viste, de la posibilidad que hay de intercambios, de las posibilidades de las becas, estamos teniendo varios estudiantes que quieren hacerlo, ¿sí? Quieren ir a conocer, quieren saber. Entonces me parece que eso también uno no lo puede desconocer. Eso está, existe, es importante, enriquece el proceso de formación también profesional, pero me parece que hay un debate primero y mucho más básico que tiene que ver con el estudiante primero nuestro acá y lo que sucede en el aula, ¿no? Y los tiempos del aula.
5: Claro.
11: Así que, bueno, estamos con todo esos temas a debatir y ya vuelvo a insistir. Me parece que, por lo menos a nosotros, que no trajera hoy lo que nos trajo hoy el SACAU, más que además de sumar esa discusión y ese debate, lo primero que nosotros pensamos, bueno, tomemos este primer tiempo para pensar los planes de estudio.
5: Claro.
11: Pero los planes de estudio que verdaderamente permitan pensar la formación desde otro lugar.
5: Qué importante ese momento de planificar y pensar un plan de estudio. ¿Qué están teniendo en cuenta?
11: Además de toda la información con la cual contamos, porque nosotros tenemos comisiones de seguimiento, de implementación del plan, porque las tres carreras en algún momento hicimos, terapia ocupacional y trabajo social y enfermería, las tres hicimos una modificación del plan y estamos transcurriendo, ya terminamos los cinco primeros años de ese plan nuevo y ya tenemos datos sobre cuestiones que había que modificar o revisar o rever de esos planes que habíamos pensado hace unos años atrás, ¿no? Por más que sea nuevo.
5: Sí.
11: Pero ahora lo que estamos intentando con toda esa información y con cuestiones que fueron también que las rescatamos como positivas en algunos dispositivos que se armaron en algunas carreras, es pensar claramente, ¿viste? Esto que te decía, como, bueno, este perfil, pensar claramente y debatir y profundizar sobre ese perfil de egresado que queremos. Pensarlo y poder llegar a un acuerdo con eso después nos va a permitir es qué contenidos son necesarios para llegar a ese egresado. Porque a veces ahí, si vos te pones a revisar a veces los planes de estudios en general, hay contenidos que son generales, pero no todo lo que nosotros damos permite arribar tal vez a ese egresado, o tal vez muchas veces agregamos mucho contenido u otros contenidos que por ahí tal vez en la primer parte de la formación, no quiero decir no son necesarios, pero tal vez no en esa profundidad,
5: claro.
11: ¿Se entiende?
5: Sí.
11: Entonces, es claro que hay que revisar los contenidos y cómo damos esos contenidos, siempre pensando en mejorar el graduado, no bajando la calidad, se entiende esto,
5: sí.
11: ¿No? Siempre es para mejorar.
5: sí, claro.
11: No, lo digo porque viste que siempre se piensa que uno cuando por ahí repiensa un contenido y deja fuera, entre comillas, algún contenido, está bajando la calidad. Yo creo que eso no sucede, o sea, no pasa por ahí, pero por eso me parece que ahí es donde entran esos debates que a veces se dan y que son reales, que tensionan en cuanto a que por ahí nosotros tenemos un plantel docente de muchísimos años que están en las carreras, ¿viste?
5: Sí.
11: Las tres carreras. Entonces, decir, bueno, no, vamos, digo, qué sé yo, un área, y yo digo cualquier área, porque digo el área de psicológica.
5: Sí.
11: Bueno, ¿qué del área psicológica? Porque a veces terminás teniendo, qué sé yo, cuatro materias de psicología y tampoco te terminan de aportar aquello, ¿sí? Porque entonces vos tenés que ver cómo aporta ese contenido a ese perfil, de qué manera también se sustancian, se evalúan y se leen los planes de trabajo docente. Me parece que lo que estamos buscando es una transformación que va a llevar tiempo, que lo venimos haciendo, no es que esto se funda ahora, sino que veníamos, yo ahora soy la decana, pero antes era la secretaria académica, y venimos haciendo una reformulación de los circuitos para la lectura y la aprobación de los planes de trabajo docente, qué tenemos que leer, con qué tenemos que acompañar esos procesos, poder pensar las capacitaciones docentes en función y en términos de evaluación, también pensar qué evaluamos, cómo evaluamos, de qué manera evaluamos, porque si no nos quedamos siempre como que la evaluación son los parciales y los finales y no hay otras evaluaciones.
12: Sí.
11: Entonces, la profundidad y la intensidad de la reforma del plan tiene que ver con todas estas aristas. Y los insumos que vos me preguntabas de dónde partimos, tiene que ver con esto. Primero, con que hay comisiones que vienen acompañando la implementación de los planes nuevos, que tienen una mirada acerca de lo que pasó y de las cuestiones que pudieron ser, que tienen lo positivo o lo negativo de esos planes. Tenemos la tasa de graduación, tenemos las encuestas estudiantiles, o sea, hay un montón de insumos o de datos que tenemos para poder pensarnos. El trabajo va a ser difícil, es complejo, no sé si difícil, es complejo por estas mismas tensiones que te digo, pero me parece que estamos en un buen momento, que vale la pena, que necesitamos escucharnos, que me parece que en estos contextos tan complejos que estamos viviendo, me parece que instalar espacios de escucha son importantes, porque a veces creemos que tenemos un montón de diferencias y cuando te sentás y empezás con cuestiones puntuales y empezás a debatir, no son tantas esa diferencia, lo que falta es ese espacio para podernos escuchar. Yo estoy recontenta porque el desafío es importante, porque también esto de incorporar otra carrera, ¿cómo podés incorporar otras carreras si todavía con las que tenemos no podemos llevar adelante ese debate, ¿no? ¿Cómo pensás otros planes? Claro. Si no, vamos a seguir repitiendo errores. Entonces digo, estamos en un buen momento para hacerlo. Así que en eso estamos.
12: Bien, qué bueno. Qué bueno. Quería preguntarte por el plenario que tienen el Consejo de Decanas y Decanos de la Facultad de Ciencias Sociales. Me interesa saber cuáles son los debates, las necesidades que hay en el ámbito.
11: Pero por eso, esto también viene a cuenta de lo que se debatió también en el plenario. Uh-huh. Hay un debate acerca de también del tema de SACAU. Se estuvo hablando bastante en relación a esto y cómo, diríamos, de alguna manera favorece o no, pero se estuvo hablando de eso. De hecho, fueron invitados para hablar sobre el nuevo sistema. Y todos tenemos las mismas inquietudes, ¿no? Cómo pensamos este estudiante, cómo pensamos estas trayectorias, pero por sobre todas las cosas, cómo pensamos nuestros egresos, ¿no?
12: Claro.
11: En cuanto a personas que ingresan y personas que terminan egresando. ¿Y qué pasa en ese tiempo y en esas trayectorias? ¿Cómo nos repensamos en esas situaciones? Pensar también que algunas cuestiones que tienen que ver con las certificaciones, pero no como en un cúmulo de certificar por trayecto lo que está haciendo un estudiante, sino cómo pensamos una certificación. Yo un poco lo que ponía en términos de eso de las certificaciones, ¿no? Es, y no solamente en las carreras que tiene que ver con las ciencias sociales, sino en las carreras que tenemos nosotros en la facultad. Nosotros debemos asumir una responsabilidad también, ¿qué hacen nuestros estudiantes? O de qué trabajan nuestros estudiantes también cuando están estudiando, ¿no? A veces esa trayectoria académica, ese certificado de alumno regular, esa historia académica les permite acceder a determinados trabajos, ¿sí? Porque son estudiantes, ¿no?
12: Sí.
11: Pero yo digo, a mí me parece que también está bueno ver qué es lo que está sucediendo y de qué manera nosotros podemos dar cuenta y favorecer una mejor formación para que ejerzan, por ejemplo, esos lugares, ¿no?
12: Sí.
11: Digo, te doy un ejemplo que yo mucho en enfermería acá se da el tema de cuidadores.
12: Claro.
11: Bueno, pero que un estudiante lleve un certificado de alumno regular y diga que dio tales materias no acredita que tenga todos los conocimientos o esté preparado para ser cuidador. ¿Se entiende?
12: Sí.
11: Ahora, si yo sé que eso sucede y puedo revisar esas instancias y puedo ver con qué complemento te estoy diciendo algo, no está definido, uh-huh. Lo estoy poniendo como un ejemplo.
12: Sí.
11: Entonces yo pienso que con tales asignaturas aprobadas y además le sumo determinados seminarios específicos, tal vez ahí le puedo acreditar, ¿sí?, la certificación, sí, de cuidador. Entonces yo lo que sí me hice responsable de saber que ese que se fue de acá con el certificado de cuidador tiene las habilidades necesarias para llevar adelante ese rol. Entonces digo, lo que pasa es que bueno, eso también hay que pensarlo mucho, las carreras, eso también se debatió como que si uno piensa en certificaciones, no piensa en acumulación de certificados hasta llegar a un título, ¿no? Sino como hacer cuestiones más serias y pensar qué certifico, para qué certifico.
12: Claro.
11: ¿Se entiende?
12: Sí.
11: Pero no decir, qué sé yo, porque cumplió 1000 horas, tiene tal. No.
12: Sí, poner sellito por poner sellito.
11: No. Por eso es pensar con responsabilidad de qué manera uno puede certificar trayectorias académicas, pero tal vez con otra instancia más de formación que le acredite esa posibilidad. Bueno, yo creo que esos debates están buenos que nos los demos, está bueno que lo pensemos, estamos hablando y seguimos pensando siempre en los estudiantes que tenemos, y esos son los debates que también se dieron en el plenario.
12: Bien.
11: De eso. Mucho sobre la formación, también las inquietudes acerca de lo que pasa con las ciencias sociales, el contexto actual, el contexto actual de las becas en relación a investigación, qué está pasando, qué va a pasar, porque también es una complejidad lo que hoy sucede a nivel nación, ¿no?
12: Sí.
11: Con las ciencias sociales. Eso también estuvo sobre la mesa y se debatió bastante porque hay una preocupación.
12: Y es una de las más atacadas, o una de las atacadas.
11: Exacto. Entonces eso también fue todo un tema para seguir trabajando y viendo de qué manera uno va a poder llevar adelante estos procesos. Está complicado pensar hoy las ciencias sociales. Obviamente que uno sigue y apuesta a la formación, pero también es real y lo vimos, qué es lo que está pasando con los científicos, qué es lo que está pasando con CONICET. O sea, es tremendo, es tremendo. Las ciencias sociales están siendo muy atacadas por este gobierno.
12: Pensaba mientras tanto, Gabriela, vos hablabas del plan de estudio, de los estudiantes, de las necesidades, de las caracterizaciones, pero también, un poco lo dijiste igual, están los y las docentes que deben también tener formación y que al mismo tiempo están siendo víctimas de la misma crisis.
11: Claro. No, por eso digo que es un desafío repensar la reforma de los planes. Y por eso te dije, como que una de las cuestiones aparecen cuestiones de tensión en relación a los docentes, que aparecieron, que siempre estuvieron cuando se da una reforma al plan, pero en este marco, en este contexto, se da mucho más.
12: Claro.
11: Sí, entonces lo primero que uno tiene que establecer es un espacio realmente de escucha para que se pueda hablar esas tensiones y que los docentes puedan tener la tranquilidad para poder empezar con debates de que no está en riesgo su lugar de trabajo.
12: Ahora termino de comprender eso que decías.
11: ¿Entendés?
12: Sí.
11: Y eso en este contexto más que nunca hay que hacerlo, porque es verdad. O sea, nosotros estamos viendo cómo podemos. De hecho, mira, tenemos una política en la institución de los posgrados nuestros son no arancelados para los graduados nuestros. Estamos apostando a eso, también pensando en y estamos haciendo seminarios, diplomaturas, que también acompañen la formación de nuestros docentes, porque también es necesario. Por un lado es necesaria la formación, pero por el otro lado un docente, si tiene que ir a pagar la formación con el sueldo que hoy tiene, también se hace difícil.
12: Claro.
11: O sea, tiene multiempleo, eso también es una realidad. Entonces, bueno, ¿cómo hacemos para seguir sosteniendo la calidad académica necesaria para la formación de nuestros futuros graduados, con una planta docente que viene recibiendo estos embates?
12: Qué difícil.
11: Y sí, y las carreras, vos viste que las carreras nuestras, las tres carreras que te dije que nosotros tenemos, las tres carreras trabajan en instituciones, con un montón de horas, o sea, está complicado. Tienen que tener más de un trabajo para poder llevar adelante su vida cotidiana, ¿no?
12: Sí. Quería consultarte por vínculos que imagino que deben tener con instituciones de la provincia o de Mar del Plata mismo.
11: Sí, tenemos varios convenios con instituciones tanto educativas como de salud, por una cuestión de que las tres carreras nuestras tienen instancias de práctica preprofesional.
12: Claro.
11: O sea, las tres carreras tienen horas, muchas horas de, por ejemplo, si todas tienen alrededor de 1000 horas totales en todo el proceso de formación de prácticas en instituciones. Así que hay convenios hechos con los centros de atención primaria, con la Secretaría de Salud del municipio, con la de Desarrollo Social, con el Hospital Materno-Infantil, con el Hospital Regional, con clínicas, también con el Hospital Hussein, con escuelas, sí, porque también hacen prácticas en escuelas, o sea, con las instituciones. Hay mucho vínculo por el tipo de trabajo que nosotros en los procesos de formación tenemos.
12: Claro.
11: ¿Sí? Son necesarias, además de llevar adelante proyectos de extensión y de investigación. Nosotros aprobamos la curricularización de la extensión, eso también nos dio un marco para poder tener otros vínculos con el territorio y también reformular la inserción territorial desde los primeros años. Después estamos trabajando muy bien con el programa Puente de provincia, donde hicimos el convenio y se está trabajando con una unidad de fortalecimiento de la carrera de licenciatura en enfermería en Miramar.
12: Ah, qué bueno.
11: Con un grupo de enfermeros y también una diplomatura que se hizo en relación a cuidados, con una carga horaria importante en el proceso de formación que se hizo en González Chávez. Así que ya ahora se iba a repetir, no te sabría decir, ahora si te digo te miento porque no me acuerdo de memoria, estoy tratando de pensar en dónde se iba a reeditar lo de la diplomatura de cuidado en otra localidad de la provincia de Buenos Aires, porque eso es una demanda también que tenemos. Y estamos trabajando con Aulas Expandidas, que es otro programa de provincia.
12: Ah, no conozco.
11: Donde trabajamos, viste que en este programa, Aulas Expandidas lo que hace es un programa del Ministerio de Educación de provincia, que lo que hace es trabajar estudiantes de los últimos años del secundario que eligen el proyecto. Cada unidad académica puede postular un proyecto donde trabajamos cuestiones relacionadas con la institución, con la facultad o las carreras nuestras, pero nosotros, por ejemplo, lo que hicimos este año, el año pasado no fue muy bien, y la verdad que los jóvenes que vinieron, que fueron unos cuantos, sostuvieron los encuentros y fue maravilloso el trabajo que se hizo, todos con distintas técnicas de participación, pero apuntando también al desarrollo de determinadas habilidades que se requieren para el ingreso a la facultad, a la educación superior, a la escritura académica. Y este año lo que hicimos es presentar un proyecto un poco más ambicioso, que tiene más horas, uh-huh. O sea, tiene más encuentros, más horas, pero con el sentido y con una orientación que tiene sobre una temática transversal que tiene que ver con los cuidados de las tres carreras, para poder, si alguno de los estudiantes que elige nuestro proyecto y que termina este curso de aulas expandidas y elige alguna de nuestras carreras, se le acredite posteriormente uno de los seminarios optativos. Así que tendrían un seminario, ya no más de ingreso, un seminario incorporado a su historia académica, que no es menor. Eso también está bueno como ir pensándolos y que sientan que hay ahí, ¿no?, un lugar.
12: Sí.
11: ¿No? Porque esa es la idea, ¿no? Que sientan que hay un lugar. Así que sí, estamos trabajando bastante con el territorio. Tenemos algunos convenios con ATE. Hicimos una diplomatura y estamos tratando ahora de reforzar un área que tiene que ver con la salud laboral.
12: Ah.
11: Así que hay como varias cuestiones para que estamos, diríamos que se están trabajando para poder. Sí, aprobamos un observatorio.
12: Lo vi.
11: Que está más que interesante, que ahí el vicedecano es quien lleva o tiene a cargo, diríamos, desde su función, Manuel, el observatorio.
12: Miradas, el observatorio Miradas, ¿estamos hablando?
11: Sí, y un poco la idea es trabajar con algunas unidades. Una va a ser la de salud, y poder no solamente tener o generar datos, sino la función del observatorio es generar políticas, no solamente para nuestra unidad académica o de proceso de formación, sino realmente generar políticas que permitan desde nuestro trabajo mejorar, por ejemplo, la situación laboral de compañeros que trabajan en determinadas instituciones. Es un ejemplo.
12: Qué importante.
11: Sí, está bueno. También hay un proyecto que se está trabajando, que presentó un grupo de docentes, que lo estamos en proceso de ver cómo se puede anclar en el observatorio y el laburo que puede hacer, que tiene que ver con el consumo problemático. Así que bueno, hay. Por eso estamos ahí reordenando el tema del observatorio en grandes unidades que permitan luego contener todos estos proyectos que pueden ir surgiendo, porque hay una vinculación. Por ejemplo, ¿me entendés? Sí. Porque yo, vos tenés un paraguas salud mental. Dentro de salud mental entran un montón de proyectos que vos podés abordar y que pueden abonar posteriormente a una definición de una política institucional o acompañar una política pública. Así que bueno, esa es la orientación que tiene el observatorio, y bueno, y para eso estamos viendo ahí con algunos compañeros que están en otras instituciones haciendo esas instalaciones, como para ya para empezar a definir esas unidades. Tan breve vamos a tener, lo que pasa es que viste como que entre que aprobás el observatorio, o sea, como que hay varias cosas que están dando vuelta, y nosotros lo que queríamos era canalizar y decir, bueno, hay muchos proyectos, muchos docentes que se ponen a laburar y tienen proyectos, pero eso tienen que tener una dirección, tienen que tener un sentido, porque si no somos muchos trabajando sobre ahí mismas temáticas.
12: Claro.
11: Y todos tenemos datos. Claro. Pero ¿cómo hacemos para que esos datos realmente terminen siendo, se visibilicen en una política o en un programa que permita llegar a una política pública?
12: Súper importante, Gabriela. Te agradezco muchísimo el contacto, el tiempo. Me parece súper interesante todo lo que has comentado. Y bueno, si te parece, hablamos en otra oportunidad, porque hay un montón de temas más para seguir, ¿no? Para seguir visibilizando.
11: Yo te agradezco, realmente te agradezco que te hayas conectado con nosotros, que me hayas pedido de poder realizar la entrevista. Para nosotros es importante visibilizar el crecimiento de nuestra unidad académica y de todo lo que se está haciendo. Sí me gustaría que tal vez yo te pude dar un panorama medio general y por ahí enfocada, porque bueno, también yo estoy medio atravesada en relación a las cuestiones académicas por el rol que siempre ocupé dentro de la gestión, pero también me gustaría que en algún momento tengas la oportunidad de entrevistarlo a Manuel Mayardi, que el doctor Manuel Mayardi, que es el vicedecano de la facultad, que él tiene sobre sus funciones, todo lo que es el área de posgrado, investigación y el observatorio mismo, y que me parece que las dos cosas, ¿no?
12: Sí.
11: Se van articulando, pero me parece que hay una que también, como te dije ahora al final, intenta que nuestra unidad académica pueda realmente aportar a la comunidad a través, ¿no?, de poder influir sobre alguna política pública, ¿no?, que mejore las situaciones de la comunidad, ¿no?, de las personas.
12: Qué bueno. Sí, queda pendiente entonces la charla con Manuel, y te mando un abrazo y muchísimas gracias.
11: Dale, muchísimas gracias, un abrazo.
12: Gracias, Gabriela.
11: Hasta luego. Chau, chau.
12: Gabriela Guerra, decana de la Facultad de Ciencias de la Salud y Trabajo Social de la Universidad Nacional de Mar del Plata. ¡Ew!
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3: Boom Boom Kid. Lo único feo es no tener por qué vivir.

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3: Junto a Chilhood, la reserva.

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4: Hola, me llamo Ciro, soy de la Escuela 26 de Solano. Quería escuchar Un Montón de Nada de Memphis.

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9: Olivia Bogao, esperarte.

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1: 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Soledad Villamil, baldosa floja.

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1: 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Welcome to Jamaica Reggae. Flavio dice que la escribió tratando de encontrar los elementos más simples para hablar de la universalidad del amor de un padre. De 1999, Los Fabulosos Cadillacs. Vos sabés.

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2: 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La Portuaria, el animal humano. Si es que...

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7: Johnny Sueños, 3 segundos y medio.

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6: Hola, soy Priscila y me gustaría escuchar Mi Querido Viejo de Pi.

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2: 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Asuntos pendientes, Airbag.

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5: Hola, ¿qué tal? Buen día. Mi nombre es Walter, yo soy de La Tablada y me gustaría escuchar un tema de El Tri titulado Revolución 94. Bueno, muchas gracias y aguante, loco, no te sobre una moneda.

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8: Bitácora, íbamos.

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0: Muchísimas gracias.
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5: Quinteto Negro y Capanga, La Crudita.

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escrita por Tanguito en un baño de un bar del 11. Se trata de la canción fundacional del rock nacional. De 1967, Los Gatos, La

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2: 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Babasónicos. Tiempo.

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7: Punch con Juan C. Un sentimiento.

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1: Somos puré, pegajoso,

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5: Hola, mi nombre es Agustina Orrego y quería pedir un tema de Tini, Carne y Hueso.
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Algo tan sencillo como leer un diario puede inspirar a un genio a escribir una obra maestra. De 1967, The Beatles, A Day

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2: 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Astillero, Lugano.

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el encuentro cara a cara con la muerte, el relato en primera persona de una situación límite. En 1984, Suéter lanza Amanece en la ruta, en una búsqueda del sentido de entrar a lo desconocido y a lo misterioso.

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3: Lisandro Scar, todo lo que tuvimos.

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3: Ilia Curiaquia.

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9: Johnny Sueños, 3 segundos y medio.

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Vinieron, vieron y vencieron. Y el primer paso que dieron los Babasónicos para insertarse en la historia del rock argentino lo hicieron en 1994 con Malón.

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3: Julieta Lazo, Las Tribus.

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1: Cabezones, SOS.

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2: 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Welcome to Jamaica Reggae.
3: Un héroe latinoamericano imaginario que combate contra las injusticias pierde la vida durante su camino en busca de igualdad, libertad y fraternidad. Una historia tan nuestra, reflejada en el éxito que le abrió las puertas al mundo a los fabulosos Cadillacs. De 1994, Matador.

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6: Un artista que supo hacer del cambio un estilo de vida y la canción que lo cambió todo. De 1972, David Bowie, Changes.

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1: Mercedes Sosa y amigos, Mercedes Florecida.

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2: Rodrigo Ábalos y la Carmen Orquesta Típica, Melancolía del Futuro.

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3: Palo Pandolfo, oficio del cantor.

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6: Hola, me llamo Ciro, soy de la Escuela 26 de Solano. Quería escuchar Un Montón de Nada de Memphis.

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Marrima Rita Cuifi, ¿cómo están ustedes? Mi nombre es Eduardo Payacán. Soy nacido en Esquel, Chubut, donde actualmente vivo, Patagonia, Argentina. Mi tarea de cantautor nace hace 30 años a esta parte, más o menos. Y la canción La Porfía es una letra nacida justamente en las calles de Buenos Aires, intentando llevar y hacer conocer canciones que tengan que ver con la identidad patagónica en algunas puertitas que por allí se abren en Buenos Aires, que no son muchas y ni son muy fáciles tampoco de abrir. Pero bueno, al reducido público por allí que siempre se acerca a conocer canciones porque conoce la Patagonia. La canción de la Patagonia para la Patagonia, hecha por patagónicos, está siempre rondando en las geografías del territorio patagónico. No tiene una difusión a nivel nacional, por eso hay pocos intérpretes del resto del país que puedan o que intenten interpretar canciones de la Patagonia, por el desconocimiento geográfico, histórico y también del habitante de la Patagonia, su pensamiento, su ser, su historia como población, las historias poblacionales distintas que tiene este territorio, y etcétera. La Porfía nace justamente con esa intención, con la buena voluntad de hacer conocer canciones en un lugar hostil, como muchas veces se nos presenta las grandes urbes. Pero bueno, las buenas intenciones siempre valen. La Porfía cuenta un poquito eso, lo que somos capaces por allí de reconocer a la distancia una lengua incendiada por su olor y también por el dolor que sentimos internamente cada vez que hay grandes incendios, por ejemplo, de bosques. Y bueno, apegados a la tierra, nacidos en la ruralidad, en muchos casos, venidos a vivir a las ciudades, los padres o los abuelos o nosotros mismos que somos de una generación ya de que tenemos unos 50 años pasando ya, hemos conocido el campo, hemos tenido esa vida de crianza a calefacción a leña y tantas otras cosas, carreros, acarrear la leña del monte a la ciudad. Mi padre esquilador de toda su vida y después jubilado en Municipalidad de Esquel como basurero, como trabajador de las calles. Siempre llevo adelante el trabajo rudo y también del campo. Toda mi familia viene del campo y conozco el campo de alguna manera. Entonces todos esos olores, esos lugares, esa historia familiar, esa historia de sangre ancestral que tenemos de las primeras naciones que venimos nosotros, los tehuelches y mapuches, tenemos mucho para contar, mucho para compartir, y por eso hay que ser porfiado en el buen sentido de la palabra, porfiarle con amor a la vida, a las puertas cerradas y tener esa esperancita de conocernos un poquito más para unirnos y poder defendernos y seguir adelante. La Porfía plantea eso, ¿no? Dice que porfía tu nombre, que me sigue en las calles, y me refiero justamente a la Patagonia. Cuando uno anda en lugares hostiles, se vuelve más patagónico.

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3: Hola, soy Melina y quiero escuchar Casi Extraños de Delfina Campos.

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2: Acorazado Potemkin, la mitad.

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2: Mariela Cusa, tejedoras.

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4: Orquesta típica Labidú, Gil Trabajador.

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0: Hay amores y amores. Hay amores difíciles, como una sonata clásica. Y hay amores simples, de música ligera. El clásico más clásico de Soda Stereo nació en 1990. Versión en vivo, de música ligera.
1: Tengo una buena canción para cantar, a ver.

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2: 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Cuarteto de Nos, en el cuarto de Nico.

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9: Catriel, Bad Beach,

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6: Caballeros de la Quema, costumbres argentinas.

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14: Willy Bronca, me recibe.
15: Ajá, es Willy Bronca. Con Ashina Shai.

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6: Hola, soy Lara y quería pedir Crimen de Cerati.

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Blow my blues away. 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De 1958, Buddy Holly, Ray Vaughan.

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1: Sol Pereira, ella y un perro.

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Tony Romero, magia.

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Fito Páez seguro nunca imaginó que ese himno compuesto como una ofrenda se iba a transformar en una de las canciones más relevantes de la cultura popular y futbolera de una Argentina que sueña con una pelota en los pies. De 1990, y dale alegría a mi corazón.

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2: 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La Grecia no pare.

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4: Él mató a un policía motorizado. Mujeres bellas y fuertes.

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Una reflexión sobre el deseo humano de libertad, trascendencia y liberación de las limitaciones impuestas por las normas y estructuras sociales. Catupecu Machu, del año 2000. Y lo que quiero es que pises sin el suelo.

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2: Manu Sija e invitados. Viaje interior.

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4: Eduardo Rovira, que lo paren.

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4: Mi nombre es Caterina García, soy de Berazategui y la canción que yo quiero es Don't Let Me de Harry Styles.

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13: Bitácora, íbamos,

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3: Esperar a que el tiempo ayude a dejar el dolor atrás. Continuar después de morir en vida. Los Pericos rompieron su propia historia de música jovial y alegre a partir de 1990.

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7: Mi nombre es Uriel Lucena, vengo de Don Bosco y quiero la música de María Becerra, Automático.

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0: Hola amigos, yo soy Mónica Abraham, cantora nacional argentina. Resido aquí en la provincia de Buenos Aires, pero me formé musicalmente donde me crié, que fue la provincia de Mendoza. Allí di mis primeros pasos con el folclore nacional, de manera que yo puedo decir que soy una cantora nacional porque canto a los géneros musicales de todos los territorios culturales que tiene nuestro gran país, la Argentina. Una zamba, una cueca, una tonada, una milonga, una chacarera, un triunfo, un chamamé. Así que en ese contexto de poesía y de música me crié y por eso en el año 87 pasé por el Festival de Cosquín y bueno, tuve un reconocimiento que fue el que me empujó en esta carrera hermosa e interminable que es la de cantar.
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0: Soy docente también del canto, formo adolescentes y futuros profesores de música aquí en la provincia de Buenos Aires, de manera que el cancionero popular argentino me acompaña todos los días de la semana por donde voy. Esta canción que ustedes van a escuchar a continuación de esta pequeña presentación que yo les estoy haciendo es una zamba de Diego Holzer y Jorge Juliano que se llama Pueblos de Greda. Pueblos de Greda es una poesía que a finales de los 90 Diego Holzer se la pasó a Juliano para ver si podía musicalizarle esas coplas en chacarera. Pero por la profundidad del lenguaje y por estar explícitamente describiendo la situación de una cantora como lo fue nuestra Mercedes Sosa, esta poesía es un homenaje en vida a la querida Mercedes. Jorge Juliano decide musicalizarla pero en zamba, porque Mercedes Sosa ha sido nuestra gran cantora de zambas por ser tucumana y por ser ella esa cantora con la magia tan especial con la que Dios la dotó. Pueblos de Greda es una zamba del poeta santafesino Diego Holzer, musicalizada por Jorge Juliano, que aquí además de hacer el arreglo musical y de tocar la guitarra, hace la segunda voz. En el violín está José Rajal, santiagueño, Lalo Romero en el bajo y mi querido y recordado también Rodolfo Sánchez en la percusión. Es lindo cuando uno escucha una obra musical saber quiénes son los que están allí poniendo alma, vida, corazón. Ojalá lo disfruten. Les mando un abrazo, queridos hermanos en el país y en la música.

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3: Stock Off, déjalo volar.

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2: Científicos del Palo, samba en braille.

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3: Soledad Villamil, baldosa floja.

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En 1992 revolucionaron el rock nacional con una fórmula sencilla. Rock de guitarras, aires de folk y una armónica que se transformó en un himno para siempre. Los Piojos, Tan Solo.

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5: El perro diablo. Algo sobre estar vivo.

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6: Hola, soy Axel y quería pedir el tema de ¿qué es Dios? La pastilla del abuelo.

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Una canción que llamó a soñar para vivir mejor, de 1958, de Everly Brothers, All I Have to Do is Dream. Dream.

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3: Lucio Arce, Pasala Morjón.

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3: Guada, no somos lo que nos dicen que somos.

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1: Viva Elástico, imágenes de amor.

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Una reflexión sobre el deseo humano de libertad, trascendencia y liberación de las limitaciones impuestas por las normas y estructuras sociales. Catupecu Machu, del año 2000. Y lo que quiero es que pises sin el suelo.

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9: 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El padre y los perros sucios. Tarde para hacerlo hoy.

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patrono de los laburantes, es una de las figuras de la iglesia más veneradas por los argentinos. En 1997, el trabajo escaseaba y las procesiones eran más grandes que en otros momentos de la historia. En ese contexto de búsqueda de parar la olla que era compartida por demasiados, el ruego terminó en otra cosa para el protagonista de la historia de la Mississippi, el San Cayetano.

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4: La Charo, canto enamorado.

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4: Ariel Ardit, Amarraditos.

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1: Mi nombre es Tobias Iglesias y me gustaría pedir esta canción, que es una banda que me gusta mucho, 1975, Sincerity is a Scourge.

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14: So junto a Chilhood, la reserva.

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En pleno menemismo decidieron hacer un retrato social en el cual mostrar las dos caras de una moneda. Todo muy lindo en la superficie, todo muy feo allá abajo. De 1995, Las Pelotas y su saludo. Hola, ¿qué tal?

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pedido de disculpas por parte de Keith Richards al resto de la banda por cargar con su peso. De 1978, The Rolling Stones, Beast of Burden.

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5: Hola, soy Nardo Benjamín y quería pedir un tema de los Piojos con Malí.

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0: Hola amigos, yo soy Mónica Abraham, cantora nacional argentina. Resido aquí en la provincia de Buenos Aires, pero me formé musicalmente donde me crié, que fue la provincia de Mendoza. Allí di mis primeros pasos con el folclore nacional, de manera que yo puedo decir que soy una cantora nacional porque canto a los géneros musicales de todos los territorios culturales que tiene nuestro gran país, la Argentina. Una zamba, una cueca, una tonada, una milonga, una chacarera, un triunfo, un chamamé. Así que en ese contexto de poesía y de música me crié y por eso en el año 87 pasé por el Festival de Cosquín y bueno, tuve un reconocimiento que fue el que me empujó en esta carrera hermosa e interminable que es la de cantar.
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0: Soy docente también del canto, formo adolescentes y futuros profesores de música aquí en la provincia de Buenos Aires, de manera que el cancionero popular argentino me acompaña todos los días de la semana por donde voy. Esta canción que ustedes van a escuchar a continuación de esta pequeña presentación que yo les estoy haciendo es una zamba de Diego Holzer y Jorge Juliano que se llama Pueblos de Greda. Pueblos de Greda es una poesía que a finales de los 90 Diego Holzer se la pasó a Juliano para ver si podía musicalizarle esas coplas en chacarera. Pero por la profundidad del lenguaje y por estar explícitamente describiendo la situación de una cantora como lo fue nuestra Mercedes Sosa, esta poesía es un homenaje en vida a la querida Mercedes. Jorge Juliano decide musicalizarla pero en zamba, porque Mercedes Sosa ha sido nuestra gran cantora de zambas por ser tucumana y por ser ella esa cantora con la magia tan especial con la que Dios la dotó. Pueblos de Greda es una zamba del poeta santafesino Diego Holzer, musicalizada por Jorge Juliano, que aquí además de hacer el arreglo musical y de tocar la guitarra, hace la segunda voz. En el violín está José Rajal, santiagueño, Lalo Romero en el bajo y mi querido y recordado también Rodolfo Sánchez en la percusión. Es lindo cuando uno escucha una obra musical saber quiénes son los que están allí poniendo alma, vida, corazón. Ojalá lo disfruten. Les mando un abrazo, queridos hermanos en el país y en la música.

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3: Hola, buenas tardes. Mi nombre es Flavia Noceli y quiero escuchar el tema Candilejas, que es el que representa el amor que nos tenemos mi marido y yo, Miguel Ángel Poggi.

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3: Los Reyes del Falsete, con Dale al Mundo.

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4: Un proyecto de extensión, una práctica deportiva, una oferta académica, una muestra de cine y educación. Todo eso y mucho más está hecho en la universidad. Bienvenidos, bienvenidas. En el programa de hoy vamos a conocer una investigación sobre la vitivinicultura y también vamos a reflexionar sobre la inteligencia artificial y la comunicación política. Hay en este capítulo de EU información sobre actividades deportivas y audiovisuales y además sobre las primeras jornadas de diseño y fabricación digital que prontamente se realizarán. En este programa vamos a hablar con la decana de la Facultad de Salud, Trabajo Social de la Universidad Nacional de Mar del Plata. En la operación técnica, Gustavo González. En la edición, Diego Lacruz. En la producción y conducción, María Laura Morales. Esto es EU. La manipulación en la comunicación política está llegando a otra escala. Identidades artificiales creadas mediante inteligencia artificial buscan interpelarnos mientras se pierde la distinción entre lo que vemos y lo real. Roberto Samar es docente de la Universidad Nacional de Río Negro y reflexiona sobre la inteligencia artificial y la comunicación política en Argentina.
5: La mentira nos mira a los ojos. Jessica Foster es una joven rubia hegemónica, vestida de militar, pro-Trump, participa de acontecimientos internacionales. En 4 meses superó el 1 millón de seguidores, pero Jessica Foster no existe. La idea de una imagen con un cuerpo hegemónico, con un modelo de éxito, que intenta incidir en la opinión pública no es nueva. Lo novedoso es la velocidad con la que se crea actualmente con la inteligencia artificial. Lucía Libertaria va en la misma línea, ya tiene 15.000 seguidores. En el último video legitimó la limitación de que las personas migrantes accedan al derecho a la salud. La personalización del mensaje como fenómeno comunicacional lo que nos transmite es que ese mensaje, quien transmite el mensaje, forma parte del contenido que nos está transmitiendo, porque quien lo transmite va a generar distintos efectos de sentido. Para ilustrarlo, imagínate a una mujer adulta, de clase media, que creada artificialmente con IA, pero que está llorando, quebrada, mirando a la cámara, diciéndote que a su hijo lo mató un migrante y pidiendo que se expulsen a los extranjeros. Esa imagen te conmueve, te sentís identificado, podría ser vos o tu vieja. No importa que la mayoría de los homicidios los cometan.

0: están los argentinos y que solo el 5% de las personas privadas de su libertad sean migrantes. Porque las imágenes pueden movilizar dimensiones emocionales e identitarias que no necesariamente se modifican con la evidencia estadística. Cabe aclarar que la construcción de estos chivos expiatorios no va a recaer sobre cualquier sector social. Como lo sostenía Cohen, el enemigo siempre tiene que ser el adecuado. Personas con escaso poder simbólico, mediático, con escasa legitimidad, para poder defenderse. Por eso, estos grupos que son colocados en ese lugar de chivo expiatorio generalmente son los migrantes de los países limítrofes, los pueblos originarios, las personas en situación de pobreza. Lo complejo de nuestro contexto es que esto incluso no se relaciona únicamente con el ámbito político. El portal Chequeado identificó miles de videos falsos de médicos falsos creados por inteligencia artificial. En este complejo contexto debemos problematizar el debatir por plataformas, porque quizás estemos discutiendo horas con un bot que está generado justamente para producirnos indignación. También debemos dejar de informarnos solo por redes que consumimos acríticamente. Y lo más importante, quizás, recuperar y fortalecer las verdaderas redes sociales, los encuentros, el mirarse a los ojos, el diálogo, los abrazos, fortalecer el tejido social. Las redes digitales, los algoritmos, la inteligencia artificial no son herramientas neutrales. Se inscriben en relaciones económicas, políticas, culturales, participan de la organización de lo que vemos, de lo que ignoramos y de cómo nos vinculamos. Son dispositivos de poder. Mi nombre es Roberto Samar y soy profesor de la Universidad Nacional de Río Negro.
1: ¿Qué está pasando en nuestra quebrada? Es la pregunta que se hicieron en la Universidad Nacional del Jujuy. Hay un estudio que revela que la vitivinicultura se ha consolidado como una actividad pivote que está redefiniendo los territorios rurales de la región. El trabajo de investigación titulado Transformaciones Territoriales y Desarrollo de la Vitivinicultura en la Quebrada de Humahuaca en el siglo XXI ha sido elaborado por la doctora Dolores Trillo, profesora de la Universidad Nacional de Jujuy.
2: Hola, soy de la Universidad Nacional de Jujuy, específicamente de la Facultad de Ciencias Agrarias y la Unidad Ejecutora CISOR de CONICET UNJU. Quiero compartir los avances de nuestra investigación sobre las cadenas de valor agroalimentarias y los circuitos de acumulación en la quebrada de Humahuaca. Este trabajo, desarrollado por un equipo interdisciplinario que dirijo, se propone caracterizar la producción de alimentos, granos, carnes, frutas, hortalizas, bajo una perspectiva que busca reconocer cómo se genera y distribuye la riqueza en el territorio. La economía de la quebrada se basaba hasta fines del siglo XX en la actividad agropecuaria de pequeña escala, en la minería, el comercio y el empleo público. Sin embargo, a partir del siglo XXI, dos hitos marcaron un cambio: la salida de la convertibilidad en 2002 y la declaración de la región como Patrimonio de la Humanidad por la UNESCO en 2003. El hallazgo principal de este periodo es la consolidación de la vitivinicultura de altura como una actividad pivote. Esta actividad es capaz de dinamizar el territorio rural y redefinir las estrategias socioeconómicas frente a la contracción de producciones tradicionales. Los datos estadísticos son contundentes. Mientras que la superficie destinada a frutales tradicionales como el durazno retrocedió un 54% entre 2002 y 2018, la superficie implantada con vid aumentó un 568% en el mismo periodo. Solo en la última década, Jujuy registró el mayor incremento porcentual de la superficie vitícola del país, con un crecimiento del 321%. Este fenómeno se sustenta en condiciones naturales excepcionales, Los suelos de la quebrada son de origen aluvial, con alta alcalinidad y textura franco-arenosa, lo que, sumado a la elevada radiación solar y la amplitud térmica, permite producir uvas de alta calidad enológica como Malbec, Cabernet Franc, Syrah y Merlot. Nuestra investigación confirma que la vitivinicultura ha generado un nuevo circuito de acumulación regional, caracterizado por un esquema de integración vertical completa. Esto significa que una misma firma controla desde la etapa primaria en el viñedo, pasando por la etapa secundaria o industrial en bodegas tecnificadas, hasta la etapa terciaria de comercialización y turismo enológico. En establecimientos de Maimará y Uquía observamos altos niveles de inversión tecnológica, sistemas de conducción en espaldera, riego por goteo con represas propias, bodegas equipadas con tanques de acero inoxidable y de hormigón para la fermentación y barricas de roble y ánforas de cerámica para la crianza. Este desarrollo no ha sido aislado, sino que ha contado con un marco institucional clave. El reconocimiento de la indicación geográfica Quebrada de Humahuaca en 2015 y la Ley Provincial 5882 de fomento a la vitivinicultura provincial, que han brindado previsibilidad y fomentado hitos como la Ruta del Vino de Jujuy y el Tren Solar de la Quebrada. En conclusión, los avances de nuestro proyecto demuestran que la vitivinicultura está contribuyendo a la transformación de la matriz económica regional, introduciendo un sector agroindustrial tecnificado en una zona previamente dominada por los sectores primario y de servicios. Esto contribuye a superar la fragilidad del sector agrario tradicional, promoviendo el agregado de valor en origen, la generación de empleo calificado y el arraigo territorial. Desde la Universidad Nacional de Jujuy reafirmamos nuestro compromiso con la generación de conocimiento científico original que aporte al desarrollo sustentable de nuestra provincia.
1: ¿Sabías que el área de deporte de la Universidad Nacional del Noroeste de la provincia de Buenos Aires cumplió 20 años?
3: Hola, buen día. Mi nombre es Julián Ayub. Soy el director de deportes de la UNOVA, Universidad Nacional del Noroeste de la provincia de Buenos Aires. Quería contarles un poco lo que hacemos desde nuestra universidad. El área de deportes, hoy por hoy, en la actualidad, está cumpliendo 20 años de su creación. Fue creada el 11 de julio del 2006. Durante todos estos años hemos realizado diferentes actividades y propuestas que voy a comentar a continuación. El área se encuentra dividida de la siguiente manera. Tenemos un área recreativa donde los estudiantes participan de los diferentes deportes que proponemos en forma recreativa, y los deportes que practicamos son futsal, fútbol 11, hockey, vóley, básquet y handball. También en esa parte recreativa tenemos convenio con diferentes gimnasios y natatorios. El objetivo más importante es que los estudiantes, también el personal docente y no docente en su tiempo libre, puedan participar de estas actividades recreativas. También tenemos un área competitiva en la cual tenemos competencias y torneos internos de los diferentes deportes. Tenemos un equipo de fútbol femenino que participa en la Liga Local de Fútbol de Junín. Y también tenemos, bueno, nuestra representación en los diferentes eventos y torneos que se realizan en el ámbito universitario. Por otra parte, contamos con un área de capacitación en la cual los profes de educación física, estudiantes del profesorado, entrenadores de diferentes deportes, se acercan al área de deporte a aprovechar estas diferentes propuestas, jornadas, clínicas y capacitaciones que vamos realizando a lo largo de este año. Y específicamente en este segundo cuatrimestre que vamos a iniciar, en conmemoración a los 20 años de la Dirección de Deporte, vamos a organizar torneos internos de básquet, de vóley y de futsal. Vamos a hacer una corre-caminata en el mes de noviembre. Vamos a hacer una capacitación importante vinculada a la actividad física, el deporte y la salud. entre otras actividades. Muchas gracias por la invitación a contar en la radio las propuestas que hacemos en la UNOVA, tanto en la sede de Junín como Pergamino.
1: Más información sobre las actividades que realizan vas a encontrar en el Instagram deportes-UNOVA o si no también en su página web www.unova.gov.ar. El Departamento de Educación de la Universidad Nacional de Luján organiza la segunda muestra audiovisual de cine y educación titulada Proyectar Memoria, Desafiar lo Educativo a 50 años del golpe, que se realizará del 2 al 5 de septiembre. Ana Paula Saab, trabajadora de la Universidad Nacional de Luján, da algunos detalles más.
4: Del 2 al 5 de septiembre los invitamos a participar de la segunda muestra audiovisual de cine y educación, Proyectar Memoria, Desafiar lo Educativo a 50 años del golpe, organizada desde el espacio audiovisual del Departamento de Educación de la Universidad Nacional de Luján. Se cumplieron 50 años del golpe cívico-militar que aterrorizó nuestro país desde 1976 hasta 1983. No recordamos solamente una fecha, recordamos una herida. Una herida que todavía forma parte de nuestro presente. 50 años parecen mucho para una vida humana, pero en realidad es muy poco para una memoria colectiva. Hay ausencias que no envejecen, nombres que siguen esperando ser pronunciados. Hay imágenes, fotografías que continúan preguntándonos qué hicimos y qué hacemos con aquello que pasó sin haber pasado nunca. Recordar no es volver al pasado, es impedir su clausura. La sociedad entera debe ser capaz de reconocer a sus víctimas y de nombrar a sus verdugos. Recordar para mí es comprender no solo las dimensiones de la catástrofe, sino también sus condiciones de posibilidad. Hoy, en un tiempo de negacionismos y viles reivindicaciones de la dictadura, nos negamos a aceptar que quienes fueron arrancados de la vida sean también arrancados de nuestra memoria colectiva. Recordamos para reconocer, pero también para redimir. A los caídos de aquella época los llevamos con nosotros y en su nombre reiniciamos la lucha de ellos que es también la nuestra. Por eso, 50 años después, la memoria no es solamente un homenaje, es una responsabilidad con el presente.
1: Esta segunda muestra se desarrollará en modalidad presencial en las sedes de la Universidad Nacional de Luján, San Miguel y San Fernando, y en la localidad de Moreno, provincia de Buenos Aires. También se llevará adelante de forma virtual. Los materiales se exhibirán de manera presencial y también se podrán ver a través de la plataforma audiovisual bonaerense Bafilma. ¡Ew!
5: ¡Ew! Hecho en la universidad. ¡Tuki!
1: Estamos en comunicación telefónica con Gabriela Guerra, que es decana de la Facultad de Ciencias de la Salud y Trabajo Social de la Universidad Nacional de Mar del Plata. ¿Cómo te va, Gabriela?
6: Hola, ¿cómo andás? ¿Todo bien?
1: ¿Hace cuánto que funciona la facultad?
6: Mirá, este año cumplimos 30 años del pase de escuela-facultad. La escuela se abrió en los años 70 y en el año 96 se llamaba Escuela de Ciencias de la Salud y del Comportamiento. Sí, alrededor de los años, no me acuerdo la fecha exacta, pero eran 70 y pico, porque nosotros en terapia y enfermería estuvieron primero bajo la órbita de la Facultad de Ciencias Exactas, después se abrió la escuela donde se incorporó a trabajo social. Y en el año 96 logramos, después de un arduo trabajo y de muchas reuniones y muchos documentos elaborados, pasar, ya teníamos un cupo importante de graduados, podíamos dar cuenta de nuestra historia académica, así que se votó el 28 de marzo de 1996, se votó el pase a facultad. Así que bueno, estamos en año de festejo.
1: ¡Ay, qué bien! ¿Y están en una misma sede? ¿Dónde están físicamente? Digo, en una misma sede que la universidad.
6: Nosotros estamos junto con 6 facultades en el Complejo Universitario Manuel Belgrano. Digo, me quedé pensando porque, por ejemplo, Ingeniería tiene otra sede, Agrarias tiene otra sede, Derecho tiene otra sede y Medicina tiene otra sede. Hay 4 de las 10 universidades unidades académicas que hay, que conforman la Universidad Nacional de Mar del Plata. 6 estamos en el Complejo Universitario Manuel Belgrano. Nosotros funcionamos conjuntamente en el mismo edificio dentro del complejo que Ciencias Exactas. Y tenemos además un anexo de la universidad en la calle Salta y Peña, donde todos hacemos algunas cursadas ahí, porque bueno, es verdad que la matrícula o la cantidad de estudiantes y de carreras fue creciendo y bueno, y el complejo quedó, la infraestructura del complejo no rinde para todas las actividades que tenemos, más allá, digo, de las de grado y pregrado, también contamos con posgrado, se cuenta con diplomaturas, digo, hay mucha actividad académica todas las facultades, inclusive la nuestra, y bueno, no, la infraestructura queda muy pequeña.
1: ¿Qué oferta académica tienen ustedes?
6: Contamos con la carrera, con la licenciatura en terapia ocupacional, la licenciatura en trabajo social y la licenciatura de enfermería. La licenciatura de enfermería que cuenta con un primer ciclo que les permite acceder al título de enfermero profesional, pero la carrera que se ofrece es licenciatura en enfermería, con la posibilidad de acceder al título de enfermero profesional después que terminan el tercer año y sus prácticas. Después estamos con el armado de la carrera, que la otra vez ya salió la publicación, que estuvimos con reuniones de la carrera de fonoaudiología, que para nosotros es importante que podamos primero abrir una nueva carrera, pero por sobre todas las cosas que la Universidad Nacional cuente con la carrera de fonoaudiología. Es una demanda de la comunidad, porque bueno, en la ciudad de Mar del Plata contamos con la carrera, pero es en una universidad privada. Ajá. Sí, entonces es una materia y es una deuda que tenemos y estamos trabajando con algunas fonoaudiólogas y con el Colegio de Fonoaudiología para poder en algún momento aprobar, en el transcurso de este año, aprobar la carrera. No para abrir el ciclo académico el año que viene, realmente no, porque no llegamos, porque además estamos con una reforma de los 3 planes de estudio de las carreras que tenemos. Hay una decisión política de esta gestión de pensar y de repensar nuestros planes de estudio desde las trayectorias académicas. Estamos con algunas ideas en este proceso de reforma de poder realmente hacer un proceso de articulación de la formación con el territorio y de poder articular cuestiones territoriales con la terminalidad. Hay dispositivos que se están pensando armar, viste, como escenarios integrados de aprendizaje donde el estudiante va a poder estar desde los primeros años, que si bien ahora hay una inserción territorial, no hay una articulación como nosotros pretendemos, donde haya núcleos temáticos que alimenten o que contemplen o que transfieran ese conocimiento, que puedan construir ese conocimiento en el espacio del escenario. Así que estamos con un proceso bastante intenso, me parece que es la... Viste que en todas las universidades está puesto ahí el tema del SACAU. Nosotros tenemos algunas tensiones dentro de la unidad académica pensando el SACAU, por la historia misma que tiene el SACAU, ¿no? Como sistema. Sí. Si bien obviamente asumimos que fue un trabajo y una decisión asumida en el CIN y que nuestra universidad ya tiene su normativa en relación al SACAU, creemos que primero tenemos que pensar cómo creemos nosotros que es importante la formación de nuestros estudiantes y después incorporar cuestiones relacionadas. Pero primero nos tenemos que dar un debate mucho más serio y mucho más profundo, partiendo del perfil de graduado y egresado que queremos, que se pretende, para después pensar los contenidos. Es como hacer todo un trabajo diferente a lo que se hace generalmente a veces en la reforma de los planes, donde hay algo que es real, que sucede cuando uno se pone a trabajar en la reforma de los planes, que uno ya tiene, ¿no?, asignaturas, tenés planta docente y empieza a circular los temores, que si el cargo, que si pierdo. Bueno, esas cosas no suceden, pero esas cosas hay que trabajarlas, eso no sucede, nadie se queda sin un cargo cuando se reformula un plan o se reforma un plan de estudio, pero esas cosas suceden, están presentes y a veces nos privamos o no nos permitimos tener determinadas discusiones en profundidad porque no abordamos primero esas otras tensiones o esos otros temores que surgen primero a la hora de pensar. Así que nosotros tenemos como estas dos patas, ¿no? Pensar y hacernos cargo de las tensiones que surgen a partir del SACAU, que es todo un tema de debate y discusión en el ámbito de nuestra unidad académica, pero y también pensar en las tensiones y hacernos cargo, oído y escucha y dar palabra y lugar a lo que se da cuando uno presenta una reforma del plan en relación a la situación docente, ¿no? Uh-huh. Así que bueno, estamos en este proceso, en este trabajo, arrancamos en el mes de mayo con las reuniones docentes, con reuniones estudiantiles, con reuniones propias nuestras de la gestión, y hoy tenemos una reunión de gestión para terminar de dar forma a todo el cronograma, que si bien ya había algunas fechas que estaban instaladas, hubo reformulaciones para poder ya la semana que viene relanzar nuevo calendario o cronograma en pos de la reformulación de los tres planes de estudio.
1: Por si hay alguien que no sabe, el SACAU es el sistema de créditos.
6: El sistema de créditos, sí. Hubo una decisión del CIN, uh-huh, que es el Consejo de Rectores del Consejo Universitario, donde se tomó una definición político-académica en pensar esta necesidad dentro del sistema universitario de pensar este sistema de créditos que también pone, en realidad me parece que uno lo que pone en debate y en tensión acá es estas horas que están contempladas en los planes de estudio, que por ejemplo tienen 3.900 horas, 3.600, bueno, esas horas son horas que el estudiante tiene que transitar en la unidad académica, son de interacción pedagógica. Un estudiante, cualquier estudiante de los que hoy estudiantes reales de las universidades y de todas las carreras, son estudiantes que más allá de estudiar también trabajan, están en situación de cuidado. Hay una realidad que hace que uno se pregunte, bueno, ¿qué pasa, qué sucede con carreras que se proyectan para 4 o 5 años y que un estudiante o la mayor cantidad de estudiantes o un alto porcentaje de estudiantes, si no queremos hablar de números, sino de porcentajes, termina recibiéndose en un promedio de 9-10 años. ¿Qué pasa con ese egreso, no?
1: Claro.
6: Entonces, yo no creo que el SACAU venga a dar todas las respuestas ni venga a solucionar todos los temas pensados para el egreso. Sí creo que nos pone en debate a los docentes de cómo pensamos ese aula, qué creemos que hacemos en el aula, qué cantidad de horas de interacción pedagógica son necesarias y qué otras horas tenemos que contabilizar a ese estudiante que, después que se va del aula, tiene que resolver trabajos, tiene que llevar adelante prácticos que mandamos a hacer, tiene que ir al territorio. Hay otro conjunto de acciones que hacen a un estudiante y que hacen a la formación de ese estudiante, que también es importante que la podamos leer, ¿no? Que podamos dar cuenta de esas otras horas. Porque cuando vos lo empezás a ver y hacés las simulaciones y son muchísimas las horas y el estudiante tiene que estar full time para la carrera.
1: Y no es la realidad.
6: Y eso no sucede.
1: Claro.
6: No, la realidad te dice otra cosa.
1: Totalmente.
6: Eso no sucede. Entonces, yo creo. Después también el SACAU viene a favorecer y fortalecer cuestiones de la internacionalización, eso también es real, pero yo creo que hay, o por lo menos nosotros en la unidad académica, estamos haciendo todo un debate en relación o tratando de debatir cuestiones que tienen que ver con este estudiante real que nosotros tenemos con esta caracterización, ¿no? Entonces, pensarlo. Y después yo creo que después uno termina viendo otros beneficios, pero primero tenemos que permitirnos saber esto, ¿no? Antes de pensar también la internacionalización, que no es menor, porque es verdad que muchos estudiantes ahora, con esto, viste, de la posibilidad que hay de intercambios, de las posibilidades de las becas, estamos teniendo varios estudiantes que quieren hacerlo, ¿sí? Quieren ir a conocer, quieren saber. Entonces me parece que eso también uno no lo puede desconocer. Eso está, existe, es importante, enriquece el proceso de formación también profesional, pero me parece que hay un debate primero y mucho más básico que tiene que ver con el estudiante primero nuestro acá y lo que sucede en el, en el aula, ¿no? Y los tiempos del aula.
7: Claro.
6: Así que, bueno, estamos con todo ese, esos temas a debatir y ya vuelvo a insistir. Me parece que, por lo menos a nosotros, que nos trajera hoy, lo que nos trajo hoy el SACAU, más que además de sumar esa discusión y ese debate, lo primero que nosotros pensamos, bueno, tomemos este primer tiempo para pensar los planes de estudio.
7: Claro.
6: Pero los planes de estudio que verdaderamente permitan pensar la formación desde otro lugar.
7: Qué importante ese momento de planificar y pensar un plan de estudio. ¿Qué están teniendo en cuenta?
6: Además de toda la información con la cual contamos, porque nosotros tenemos comisiones de seguimiento, de implementación del plan, porque las tres carreras en algún momento hicimos, terapia ocupacional y trabajo social y enfermería, las tres hicimos una modificación del plan. Y estamos transcurriendo, ya terminamos los cinco primeros años de ese plan nuevo. Y ya tenemos datos sobre cuestiones que había que modificar o revisar o rever de esos planes que habíamos pensado hace unos años atrás, ¿no? Por más que sea nuevo.
7: Sí.
6: Pero ahora lo que estamos intentando con toda esa información y con cuestiones que fueron también, que las rescatamos como positivas en algunos dispositivos que se armaron en algunas carreras, es pensar claramente, ¿viste? Uh-huh. Esto que te decía, como, bueno, este perfil, pensar claramente y debatir y profundizar sobre ese perfil de egreso, de egresado que queremos. Pensarlo y poder llegar a un acuerdo con eso después nos va a permitir es qué contenidos son necesarios para llegar a ese egresado. Porque a veces ahí, si vos te pones a revisar a veces los planes de estudios en general, hay contenidos que son generales, pero no todo lo que nosotros damos permite arribar tal vez a ese egresado, o tal vez muchas veces agregamos mucho contenido u otros contenidos que por ahí tal vez en la primer parte de la formación, no quiero decir no son necesarios, pero tal vez no en esa profundidad, claro. ¿Se entiende?
7: Sí.
6: Entonces, es claro que hay que revisar los contenidos y cómo damos esos contenidos. Siempre pensando en mejorar el graduado, no bajando la calidad, ¿se entiende esto,
7: sí,
6: no? Siempre es para mejorar.
7: Sí, claro.
6: No, lo digo porque viste que siempre se piensa que uno cuando por ahí repiensa un contenido y deja fuera, entre comillas, algún contenido, está bajando la calidad. Yo creo que eso no sucede, o sea, no pasa por ahí. Pero por eso me parece que ahí es donde entran esos debates que a veces se dan y que son reales, que tensionan, en cuanto a que por ahí nosotros tenemos un plantel docente de muchísimos años que están en las carreras, ¿viste?
7: Sí.
6: Las tres carreras. Entonces, decir, bueno, no, vamos, digo, qué sé yo, un área. Y yo digo cualquier área, ¿eh? Porque digo, el área de psicológica.
7: Sí.
6: Bueno, ¿qué del área psicológica? Porque a veces terminás teniendo, qué sé yo, cuatro materias de psicología y tampoco te terminan de aportar aquello, ¿sí? Porque entonces vos tenés que ver cómo aporta ese contenido a ese perfil, de qué manera también se sustancian, se evalúan y se leen los planes de trabajo docente. Me parece que lo que estamos buscando es una transformación que va a llevar tiempo, que lo venimos haciendo, no es que esto se funda ahora, sino que veníamos, yo ahora soy la decana, pero antes era la secretaria académica, y venimos haciendo una reformulación de los circuitos para la lectura y la aprobación de los planes de trabajo docente, qué tenemos que leer, con qué tenemos que acompañar esos procesos, poder pensar las capacitaciones docentes en función y en términos de evaluación, también pensar qué evaluamos, cómo evaluamos, de qué manera evaluamos, porque si no nos quedamos siempre como que la evaluación son los parciales y los finales y no hay otras evaluaciones.
7: Sí.
6: Entonces, la profundidad y la intensidad de la reforma del plan tiene que ver con todas estas aristas. Y los insumos que vos me preguntabas de dónde partimos, tiene que ver con esto. Primero, con que hay comisiones que vienen acompañando la implementación de los planes nuevos, que tienen una mirada acerca de lo que pasó y de las cuestiones que pudieron ser... que tienen lo positivo o lo negativo de esos planes. Tenemos la tasa de graduación, tenemos las encuestas estudiantiles, o sea, hay un montón de insumos o de datos que tenemos para poder pensarnos. El trabajo va a ser difícil, es complejo, no sé si difícil, es complejo por estas mismas tensiones que te digo, pero me parece que estamos en un buen momento, que vale la pena, que necesitamos escucharnos, que me parece que en estos contextos tan complejos que estamos viviendo, me parece que instalar espacios de escucha son importantes, porque a veces creemos que tenemos un montón de diferencias y cuando te sentás y empezás con cuestiones puntuales y empezás a debatir, no son tantas esa diferencia, lo que falta es ese espacio para podernos escuchar. Yo estoy recontenta porque el desafío es importante, porque también esto de incorporar otra carrera, ¿cómo podés incorporar otras carreras si todavía con las que tenemos no podemos llevar adelante ese debate, ¿no? ¿Cómo pensás otros planes? Claro. Si no, vamos a seguir repitiendo errores. Entonces digo, estamos en un buen momento para hacerlo. Así que en eso estamos.
7: Bien, qué bueno. Qué bueno. Quería preguntarte por el plenario que tienen el Consejo de Decanas y Decanos de las Facultades de Ciencias Sociales. Me interesa saber cuáles son los debates, las necesidades que hay, bueno, en el ámbito.
6: Pero por eso, esto también viene... A cuenta de lo que se debatió también en el plenario. Uh-huh. Hay un debate acerca de también del tema de SACAU. Se estuvo hablando bastante en relación a esto y cómo, diríamos, de alguna manera favorece o no, pero se estuvo hablando de eso. De hecho, fueron invitados para hablar sobre el nuevo sistema. Y todos tenemos las mismas inquietudes, ¿no? Cómo pensamos este estudiante, cómo pensamos estas trayectorias, pero por sobre todas las cosas, cómo pensamos nuestros egresos, ¿no?
7: Claro.
6: En cuanto a personas que ingresan y personas que terminan egresando. ¿Y qué pasa en ese tiempo y en esas trayectorias? ¿Cómo nos repensamos en esas situaciones? Pensar también que algunas cuestiones que tienen que ver con las certificaciones, pero no como un cúmulo de certificar por trayecto lo que está haciendo un estudiante, sino cómo pensamos una certificación. Yo un poco lo que ponía en términos de eso de las certificaciones, ¿no? Es, y no solamente en las carreras que tiene que ver con las ciencias sociales, sino en las carreras que tenemos nosotros en la facultad. Nosotros debemos asumir una responsabilidad también, ¿qué hacen nuestros estudiantes? O de qué trabajan nuestros estudiantes también cuando están estudiando, ¿no? A veces esa trayectoria académica, ese certificado de alumno regular, esa historia académica les permite acceder a determinados trabajos, ¿sí? Porque son estudiantes, ¿no?
7: Sí.
6: Yo digo, a mí me parece que también está bueno ver qué es lo que está sucediendo y de qué manera nosotros podemos dar cuenta y favorecer una mejor formación para que ejerzan, por ejemplo, esos lugares, ¿no?
7: Sí.
6: Digo, te doy un ejemplo que yo mucho en enfermería acá se da el tema de cuidadores.
7: Claro.
6: Bueno, pero que un estudiante lleve un certificado de alumno regular y diga que dio tales materias, no acredita que tenga todos los conocimientos o esté preparado para ser cuidador. ¿Se entiende?
7: Sí.
6: Ahora, si yo sé que eso sucede y puedo revisar esas instancias y puedo ver con qué complemento esa, digo, te estoy diciendo algo, no está definido, uh-huh. Lo estoy comentando como un ejemplo.
7: Sí.
6: Entonces yo pienso que con tales asignaturas aprobadas y además le sumo determinados seminarios específicos, tal vez ahí le puedo acreditar, ¿sí?, la certificación, sí, de cuidador. Uh-huh. Entonces yo lo que sí me hice responsable de saber que ese que se fue de acá con el certificado de cuidador tiene las habilidades necesarias para llevar adelante ese rol. Entonces digo, lo que pasa es que bueno, eso también hay que pensarlo mucho, las carreras, eso también se debatió como que si uno piensa en certificaciones, no piensa en acumulación de certificados hasta llegar a un título, ¿no? Sino como hacer cuestiones más serias y pensar qué certifico, para qué certifico. Claro. ¿Se entiende?
7: Sí.
6: No decir, qué sé yo, porque cumplió 1000 horas, tiene tal... No.
7: Sí, poner sellito por poner sellito.
6: No. Por eso es pensar con responsabilidad de qué manera uno puede certificar trayectorias académicas, pero tal vez con otra instancia más de formación que le acredite esa posibilidad. Bueno, yo creo que esos debates están buenos que nos los demos, está bueno que los pensemos, estamos hablando y seguimos pensando siempre en los estudiantes que tenemos, y esos son los debates que también se dieron en el plenario.
7: Bien.
6: Dejo eso. Mucho sobre la formación, también las inquietudes acerca de lo que pasa con las ciencias sociales, el contexto actual, uh-huh. el contexto actual de las becas en relación a investigación, qué está pasando, qué va a pasar, porque también es una complejidad lo que hoy sucede a nivel nación, ¿no?
7: Sí.
6: Con las ciencias sociales. Eso también estuvo sobre la mesa y se debatió bastante porque hay una preocupación.
7: Y es una de las más atacadas, o una de las atacadas.
6: Exacto. Entonces eso también fue todo un tema para seguir trabajando y viendo de qué manera uno va a poder llevar adelante estos procesos. Está complicado pensar hoy las ciencias sociales. Obviamente que uno sigue y apuesta a la formación, pero también es real y lo vimos, qué es lo que está pasando con los científicos, qué es lo que está pasando con CONICET, o sea, es tremendo, uh-huh. tremendo. Las ciencias sociales están siendo muy atacadas por este gobierno.
7: Pensaba mientras tanto, Gabriela, vos hablabas del plan de estudio, de los estudiantes, de las necesidades, de las caracterizaciones, pero también, un poco lo dijiste igual, están los y las docentes que deben también tener formación y que al mismo tiempo están siendo víctimas de la misma crisis.
6: Claro. No, por eso digo que es un desafío repensar la reforma de los planes y por eso te dije, como que una de las cuestiones aparecen cuestiones de tensión en relación a los docentes que aparecieron, que siempre estuvieron cuando se da una reforma al plan, pero en este marco, en este contexto, se da mucho más.
7: Claro.
6: Sí, entonces lo primero que uno tiene que establecer es un espacio realmente de escucha para que se pueda hablar esas tensiones y que los docentes puedan tener la tranquilidad para poder empezar con debates de que no está en riesgo su lugar de trabajo.
7: Ahora termino de comprender eso que decías.
6: ¿Entendés?
7: Sí.
6: Y eso en este contexto más que nunca hay que hacerlo, porque es verdad. O sea, nosotros estamos viendo cómo podemos... De hecho, mira, tenemos una política en la institución de los posgrados nuestros son no arancelados para los graduados nuestros. Estamos apostando a eso, también pensando en y estamos haciendo seminarios, diplomaturas, que también acompañen la formación de nuestros docentes, porque también es necesario. Por un lado es necesaria la formación, pero por el otro lado un docente, si tiene que ir a pagar la formación con el sueldo que hoy tiene, también se hace difícil.
7: Claro.
6: O sea, tienen multiempleo, eso también es una realidad.
7: Uh-huh.
6: Entonces, bueno, ¿cómo hacemos para seguir sosteniendo la calidad académica necesaria para la formación de nuestros futuros graduados, con una planta docente que viene recibiendo estos embates?
7: Qué difícil.
6: Y sí, y las carreras, vos viste que las carreras nuestras, las tres carreras que te dije que nosotros tenemos, las tres carreras trabajan en instituciones,
7: sí.
6: con un montón de horas, o sea, está complicado. Tienen que tener más de un trabajo para poder llevar adelante su vida cotidiana, ¿no?
7: Sí. Quería consultarte por vínculos que imagino que deben tener con instituciones de la provincia o de Mar del Plata mismo.
6: Sí, tenemos varios convenios con instituciones tanto educativas como de salud, por una cuestión de que las tres carreras nuestras tienen instancias de práctica preprofesional.
7: Claro.
6: O sea, las tres carreras tienen horas, muchas horas de, por ejemplo, si todas tienen alrededor de 1000 horas totales en todo el proceso de formación de prácticas en instituciones. Así que hay convenios hechos con los centros de atención primaria, con la Secretaría de Salud del municipio, con la de Desarrollo Social, con el Hospital Materno Infantil, con el Hospital Regional, con clínicas. también con el Hospital Hussein, con escuelas, sí, porque también hacen prácticas en escuelas, o sea, con las instituciones. Hay mucho vínculo por el tipo de trabajo que nosotros en los procesos de formación tenemos.
7: Claro.
6: ¿Sí? Son necesarias, además de llevar adelante proyectos de extensión y de investigación. Nosotros aprobamos la curricularización de la extensión, eso también nos dio un marco para poder tener otros vínculos con el territorio y también reformular la inserción territorial desde los primeros años. Después estamos trabajando muy bien con el programa Puente de provincia, donde hicimos el convenio y se está trabajando con una unidad de fortalecimiento de la carrera de licenciatura en enfermería en Miramar.
7: Ah, qué bueno.
6: Con un grupo de enfermeros y también una diplomatura que se hizo en relación a cuidados, con una carga horaria importante en el proceso de formación que se hizo en González Chávez. Así que ya ahora se iba a repetir, no te sabría decir, ahora si te digo te miento porque no me acuerdo de memoria, estoy tratando de pensar en dónde se iba a reeditar lo de la diplomatura de cuidado en otra localidad de la provincia de Buenos Aires, porque eso es una demanda también que tenemos. Y estamos trabajando con Aulas Expandidas, que es otro programa de provincia.
7: Ah, no conozco.
6: Donde trabajamos, viste que en este programa, Aulas Expandidas lo que hace es un programa del Ministerio de Educación de provincia, que lo que hace es trabajar estudiantes de los últimos años del secundario que eligen el proyecto. Cada unidad académica puede postular un proyecto donde trabajamos cuestiones relacionadas con la institución, con la facultad o las carreras nuestras, pero nosotros, por ejemplo, lo que hicimos este año, el año pasado no fue muy bien, y la verdad que los jóvenes que vinieron, que fueron unos cuantos, sostuvieron los encuentros y fue maravilloso el trabajo que se hizo, todos con distintas técnicas de participación, pero apuntando también al desarrollo de determinadas habilidades que se requieren para el ingreso a la facultad, a la educación superior, a la escritura académica. Y este año lo que hicimos es presentar un proyecto un poco más ambicioso, que tiene más horas, o sea, tiene más encuentros, más horas, pero con el sentido y con una orientación que tiene sobre una temática transversal que tiene que ver con los cuidados de las tres carreras, para poder, si alguno de los estudiantes que elige nuestro proyecto y que termina este curso de aulas expandidas y elige alguna de nuestras carreras, se le acredite posteriormente uno de los seminarios optativos. Así que tendrían un seminario, ya no más de ingreso, un seminario incorporado a su historia académica, que no es menor. Eso también está bueno como ir pensándolos y que sientan que hay ahí, ¿no?, un lugar.
7: Sí.
6: ¿No? Porque esa es la idea, ¿no?, que sientan que hay un lugar. Así que sí, estamos trabajando bastante con el territorio, tenemos algunos convenios con ATE, hicimos una diplomatura y estamos tratando ahora de reforzar un área que tiene que ver con la salud laboral.
7: Ah.
6: Así que hay como varias cuestiones para que estamos, diríamos que se están trabajando para poder... Sí, aprobamos un observatorio.
7: Lo vi.
6: Que está más que interesante, que ahí el vicedecano es quien lleva o tiene a cargo, diríamos, desde su función, Manuel, el observatorio.
7: Miradas, el observatorio Miradas, ¿estamos hablando?
6: Sí, y un poco la idea es trabajar con algunas unidades, una va a ser la de salud, y poder no solamente tener o generar datos, sino la función del observatorio es generar políticas, no solamente para nuestra unidad académica o de proceso de formación, sino realmente generar políticas que permitan desde nuestro trabajo mejorar, por ejemplo, la situación laboral de compañeros que trabajan en determinadas instituciones. Es un ejemplo.
7: Qué importante.
6: Sí.
7: Está bueno.
6: También hay un proyecto que que se está trabajando, que presentó un grupo de docentes, que lo estamos en proceso de ver cómo se puede anclar en el observatorio y el laburo que puedo hacer, que tiene que ver con el consumo problemático. Así que bueno, hay, por eso estamos ahí reordenando el tema del observatorio en grandes unidades que permitan luego contener todos estos proyectos que pueden ir surgiendo, porque hay una vinculación. Por ejemplo, ¿me entendés? Porque sí. Vos tenés un paraguas salud mental. Dentro de salud mental entran un montón de proyectos que vos podés abordar y que pueden abonar posteriormente a una definición de una política institucional o acompañar una política pública. Así que bueno, esa es la orientación que tiene el observatorio y bueno, y para eso estamos viendo ahí con algunos compañeros que están en otras instituciones haciendo esas instalaciones como para ya para empezar a definir esas unidades. Tan breve vamos a tener, lo que pasa es que viste como que entre que aprobás el observatorio, o sea, como que hay varias cosas que están de vuelta y nosotros lo que queríamos era canalizar y decir, bueno, hay muchos proyectos, muchos docentes que se ponen a laburar y tienen proyectos, pero eso tiene que tener una dirección, tiene que tener un sentido, porque si no somos muchos trabajando sobre ahí mismas temáticas.
7: Claro.
6: Y todos tenemos datos. Claro. Pero ¿cómo hacemos para que esos datos realmente terminen siendo, se visibilicen en una política o en un programa que permita llegar a una política pública?
7: Súper importante, Gabriela. Te agradezco muchísimo el contacto, el tiempo. Me parece súper interesante todo lo que has comentado. Y bueno, si te parece, hablamos en otra oportunidad porque hay un montón de temas más para seguir, ¿no? Para seguir visibilizando.
6: Yo te agradezco, realmente te agradezco que te hayas conectado con nosotros, que me hayas pedido de poder realizar la entrevista. Para nosotros es importante visibilizar el crecimiento de nuestra unidad académica y de todo lo que se está haciendo. Sí me gustaría que tal vez yo te pude dar un panorama medio general y por ahí enfocada, porque bueno, también yo estoy medio atravesada en relación a las cuestiones académicas por el rol que siempre ocupé dentro de la gestión, pero también me gustaría que en algún momento tengas la oportunidad de entrevistarlo a Manuel Mayardi, que el doctor Manuel Mayardi, que es el vicedecano de la facultad, que él tiene sobre sus funciones, todo lo que es el área de posgrado, investigación y el observatorio mismo, y que me parece que las dos cosas, ¿no?
7: Sí.
6: Se van articulando, pero me parece que hay una que también, como te dije ahora al final, intenta que nuestra unidad académica pueda realmente aportar a la comunidad a través, ¿no?, de poder influir sobre alguna política pública, ¿no?, que mejore las situaciones de la comunidad, ¿no?, de las personas.
7: Qué bueno. Sí, queda pendiente entonces la charla con Manuel y te mando un abrazo y muchísimas gracias.
6: Dale, muchísimas gracias, un abrazo.
7: Gracias, Gabriela.
6: Hasta luego. Chao.
7: Gabriela Guerra, decana de la Facultad de Ciencias de la Salud y Trabajo Social de la Universidad Nacional de Mar del Plata. ¡Ew!
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7: En la Universidad Nacional de Lanús se realizarán las primeras jornadas de diseño y fabricación digital. Un espacio de encuentro, reflexión e intercambio colectivo acerca de las transformaciones en la gestión del diseño y la innovación en la actual era de digitalización creciente de los procesos productivos, con el objetivo de promover la innovación y el desarrollo de proyectos que integren diseño y tecnología.
8: Esta primera jornada de diseño y fabricación digital es una iniciativa de la especialización en tecnologías de fabricación digital de la UNLA, y se está organizando junto al Laboratorio de Diseño del Departamento de Humanidades y Artes de la Universidad. Se espera que la actividad promueva la divulgación de experiencias de innovación, investigación y desarrollo, aplicación e incorporación de las nuevas herramientas digitales de diseño y fabricación en los ámbitos de la empresa industrial, la universidad y los laboratorios de investigación.
7: Para más información podés ingresar en la página de la universidad www.unla.edu.ar. EU. Hemos llegado al final de este capítulo. Hoy estuvimos en la Universidad Nacional de Lanús, en la Universidad Nacional de Mar del Plata, en la Universidad Nacional de Río Negro, en la Universidad Nacional del Noroeste de la provincia de Buenos Aires, en la Universidad Nacional de Jujuy y en la Universidad Nacional de Luján. En la operación técnica, Gustavo González. En la edición, Diego Lacruz. En la conducción y producción, María Laura Morales. Nos encontramos en el próximo capítulo. No te olvides que lo que estamos haciendo a partir de todos los testimonios que compartimos en las radios universitarias y comunitarias de nuestro país es defender la universidad pública, gratuita, federal y de calidad. 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
1: ¿Qué tal? ¿Cómo están? Buenas tardes. Bienvenidas y bienvenidos a un nuevo episodio de Al Borde del Precipicio. Primero, como siempre, perdón por insistir en esto, pero gracias a mis compañeros y compañeras de toda la Subsecretaría de Comunicación, UNQTV, UNQ Radio y también, por supuesto, de la Agencia de Noticias Científicas de la Universidad Nacional de Quilmes, que en conjunto hacemos posible que esto salga al aire. Se cumplieron esta semana 300 días del incumplimiento de la Ley de Financiamiento Universitario. Esa ley que fue promulgada, que pasó por el Congreso, que el presidente la vetó, que otra vez fue al Congreso, que la aprobó y que el presidente la promulgó, pero...

0: pasa? Porque por ahí escuchás que hay un fallo de primera instancia, de segunda instancia, que un juez, y la pregunta es, bueno, ¿y qué va a pasar con eso? Por ahora nada, porque el gobierno sigue incumpliendo y la verdad es que uno espera, bueno, que de una vez por todas haya medidas que sancionen de alguna manera el incumplimiento, no solo de la ley de financiamiento universitario, sino de un montón de leyes que existen, que están vigentes y que están suspendidas, de hecho, por el Poder Ejecutivo, el Plan Nacional de Ciencia, Tecnología e Innovación, el financiamiento de la ciencia y un montón de otros. Pero hoy me interesaba, más allá de la perspectiva que tienen las y los docentes investigadores, me interesaba charlar también con estudiantes de la universidad y es por eso que invitamos a Solange del Río. ¿Qué tal, Solange?
1: Hola, bienvenida. Muchas gracias por la invitación.
0: Solange es estudiante de la licenciatura en Ciencias Sociales de la Universidad Nacional de Quilmes y además es referenta de Alianza Universitaria y la Juventud Universitaria Peronista. ¿Está bien dicho?
1: Sí, está muy bien. Muchas gracias.
0: Yo quería, bueno, el tema son los 300 días de la Ley de Financiamiento Universitario. Pero cuando pensaba la entrevista y te estudiaba para hacerla, ¿no es cierto? Sí. Pensaba en el estigma que tiene la militancia universitaria y cuando te veo con la remera de Alianza. Sí. Y para uno que está en el tema, es incluso, che, bueno, que algo que no es problemático se torna problemático por ese estigma que portan las personas que deciden militar orgánicamente, por decirlo de alguna manera, porque hay un montón de tipos de militancia en el interior de la universidad, pero que el gobierno nacional, digamos, ustedes son un enemigo para el gobierno nacional. ¿Qué te sucede a vos con eso? ¿Qué te pasa?
1: Bueno, particularmente posicionarnos como enemigo a veces hace que tanto las personas en el día a día, los compañeros y compañeras nos vean de esa manera, porque, bueno, están estigmatizados, están con mucho lío en las redes, ¿no? Que leen que nosotros no estudiamos, que nosotros venimos a hacer política a la universidad y que la universidad no se puede venir a hacer política, se tiene que venir a estudiar. Y eso es bastante complejo para nosotros poder enfrentarlo en el día a día. Vos imaginate que nosotros hablamos de compañeros de cursada que piensan eso, que te ven de reojo, que dicen, che, este hoy no vino, seguramente está boludeando y yo estoy acá estudiando, cuando la realidad está muy alejada de todo lo que se dice sobre nosotros. Si bien nosotros muchas veces tardamos en hacer la carrera, tardamos un poco más, estamos como un poco más ahí encargándonos de otras cuestiones más allá del estudio, es justamente porque nosotros nos preocupa, nosotros no queremos llegar solos a tener un título, sino que nos preocupan los compañeros que están un poco más atrás, que necesitan ayuda, que necesitan contención. Y en el día a día nosotros pasamos a ser mucho más que compañeros de cursada de otros chicos, ¿no? Sino que somos el oído, somos los que se preocupan por los problemas de los pibes y las pibas. Y además atendemos nuestras demandas propias. Entonces es muy feo a veces tener que batallar con eso, pensando que quizás era una batalla ya que ya estaba ganada, que ya no teníamos que volver a discutir sobre la política, ¿no? Discutir sobre los jóvenes politizados, los jóvenes que les interesa. Nosotros venimos desde una generación donde Néstor los invitó a soñar, los invitó a involucrarse, a no quedarse con los brazos cruzados viendo cómo pasan las cosas o criticando, sino pasar a la acción. Y bueno, yo pensé que eso ya estaba dado, la discusión ya estaba dada, que nosotros ya podíamos trabajar tranquilos, pero sin embargo tenemos que volver atrás y volver a reafirmar nuestro lugar y volver a decir, che, nosotros estudiamos, nos recibimos y nos formamos también para contribuir al desarrollo del país, porque eso es lo que hacemos.
0: Incluso se conjugan como algo como súper malo, ¿no? Sí. Porque vos tenés como muchas malas palabras, digamos, ¿no? Sí. Bueno, para un sector de la población, representan el Poder Ejecutivo, la política es casi como una mala palabra, ¿no? Ellos vienen desde lugares técnicos, no vienen a hacer política, no hacen politiquería, ¿no?
1: No, para nada.
0: Y después, bueno, universitario, que en vez de estudiar, que en vez de estar en el aula, que en vez de estar en la biblioteca, en vez de estar en tu casa leyendo un libro, estás junto a compañeros y compañeras, tenés un stand, una bandera, y eso ya de por sí te doble estigmatización.
1: No, y además, hacemos todo. O sea, no es que yo no me siento a estudiar, no es que yo no me desvelo con textos. Muchas veces me ha pasado de estar atrasada en materias, pero bueno, he estado todo el día quizás en alguna jornada de inscripción a becas, preparando alguna actividad o algo para contribuir también a la formación de mis propios compañeros, y después tengo que sostener mi cursada, tengo que hacer mis cosas y aprobar. Porque nuestro objetivo, yo siempre discuto esto, ¿no? Que nuestro objetivo no es ser estudiantes eternos. Al contrario, la política y la militancia nos forma a nosotros también como profesionales comprometidos con la comunidad. Entonces, es muy difícil dar esa pelea cuando uno está adentro y ve que la gente no sabe, no entiende el sentido de militar. Nosotros tenemos un sentido, tenemos un objetivo, tenemos un proyecto de país que defendemos, pero también nos formamos para ese proyecto de país. Entonces es difícil hacer dar esa pelea porque uno se empieza a decir, no, che, pero yo no estoy al pedo, pero no sé qué, no sé

0: Y bueno, hasta que lográs hacerles entender que esto es complementario a lo que vos venís haciendo. Y le da sentido también a muchos compañeros. La militancia es un estilo de vida.
1: Incluso hay algo que se esconde ahí detrás de ese discurso bañado de sentido común, es que en la mayoría de las universidades, corregime vos que sabes mucho más que yo en esto, hay representación de alguna manera o de alguna vertiente de todos los espacios políticos que después uno ve que están en las urnas a la hora de votar legislativas o presidenciales. Incluso, bueno, no sé en qué estado está, pero se vio un stand de La Libertad Avanza, incluso acá en la universidad, bueno, hechos que sucedieron en 2024, 2025.
0: Sí, que bueno, nosotros hicimos una asamblea para tomar la universidad de cara al de financiamiento universitario.
1: ¿Eso fue 24?
0: 24, sí. Parece que fue ayer, la verdad. Yo ya me
1: y es un temporal.
0: Y no, y sí, cosas. Sí, no, no. Perdón. Y bueno, nada, nos vaciaron. Nosotros en realidad nunca hicimos una asamblea abierta donde vinieron hasta vecinos y vecinas. Y también ellos estaban, y nosotros estábamos dispuestos a escucharlos, a ver qué era lo que proponían. Porque bien como decís vos, se ven acá expresados todos los sectores políticos. Y eso es lo enriquecedor también de la política universitaria, que uno puede hablar, puede debatir, tiene herramientas técnicas para debatir, aprende a también a consensuar con el otro y a respetar la diferencia del otro. Porque eso es muy importante. Nosotros, y eso es otra cosa que también se habla mucho, ¿no? Que nosotros no toleramos la diferencia. Nosotros toleramos la diferencia en el marco de la política, obviamente, cuando hay faltas de respeto, cuando bueno ya la cosa se vuelve personal, como pasó en esa asamblea, que nos gasearon a todos. Y eso ya sobrepasa los límites de la política. Entonces, sí, yo coincido plenamente, nosotros acá convivimos encima. Ahí en otras universidades muchas veces está bastante complicada la convivencia. Nosotros convivimos sanamente, siempre hay algún conflicto, obviamente, pero de convivencia siempre estamos con otras expresiones políticas, porque entendemos que la democracia es así, la universidad representa eso.
1: Y con respecto a jóvenes y política, en un término más general, ¿qué es lo que estás percibiendo vos en este momento, en esta coyuntura?
0: Yo estoy percibiendo mucha desmotivación, a veces es complicado. Hay mucho descreimiento de la política, mucho descreimiento. Yo me sumé a militar con Mauricio Macri, o sea, en la época de Mauricio Macri, donde veía que realmente necesitaba poner manos a la obra y dejar de mirar desde afuera. Me sumé a militar, la situación económica era complicada, pero me permitía poder militar, tomarme mi tiempo. Y hoy en día la verdad que los estudiantes no pueden pensar en otra cosa más que trabajar, de la casa al trabajo, del trabajo a la universidad y así sucesivamente. Y a eso sumar el descreimiento de la política, ¿no? Que si bien nosotros a veces somos contención, somos familia y proponemos cosas más allá de los ideales políticos, yo creo que los chicos están desmotivados y están preocupados por la situación del país. Y eso hace que, bueno, uno a veces la plata no alcance, tener que dejar algunas cosas y ve como última instancia la política. Porque es la realidad, o sea, la política está en todo. Pero el tema es que, bueno, a veces uno con el día a día lo que menos le importa es involucrarse. Hay gente que sí, hay gente que se involucra como me pasó a mí, que dice, bueno, esto no puede ser así, me involucro, veo la forma. Y hay gente que lamentablemente no puede. O sea, no es que no quiere quizás, es que no puede.
1: Sí, sí, sí. Uh-huh. Y desde el Centro de Estudiantes, ¿qué están viendo en estos casi ya tres años de gobierno de Milei? ¿Cómo cambió la situación? ¿Qué es algo presupuestario que después impacta en un montón de ámbitos?
0: No, estamos viendo la situación muy complicada. Nosotros tenemos espacios de servicios, aparte de la representación gremial. En los espacios de servicio del Centro de Estudiantes estamos viendo una caída también del consumo de los pibes y las pibas. Estamos notando muchas veces que los pibes vienen con el termo y el mate que nosotros les prestamos y están todo el día con eso. Estamos notando que no pueden comprar los apuntes. Que vienen y se las rebuscan como pueden desde el primer año de Milei hasta el día de hoy. A nosotros eso nos hizo tener una alerta y poder salir con respuestas que al día de hoy el gobierno nacional no las está teniendo. Por ejemplo, con Milei nosotros sacamos la primera convocatoria a becas de copiado. Nunca habíamos tenido la necesidad quizás de hacer becas de copiado. Autofinanciadas.
1: Es decir, becas de copiado, hablamos de pibes que tienen la posibilidad de acceder a fotocopias para estudiar sin poner un mango.
0: Sin poner un mango. Nosotros dijimos, bueno, nosotros todo el dinero que a nosotros nos entra somos autogestionados y el dinero que nos entra nosotros decidimos qué hacemos. Desde el minuto uno del gobierno de Milei nosotros nos propusimos poner esa guita al servicio de los estudiantes. Y hemos tenido más de 100 becarios de copias. O sea, no, es que no podés, o sea, llega un momento que vos haces un orden de mérito, pero no podés decirle que no al compañero que necesita.
1: ¿Cuál es el mérito, no?
0: Claro, o sea, orden de mérito en términos, bueno, a ver a cuánto puedo llegar a costear. Pero después decís, che, loco, no puedo, me ahorco un poco más, pero por lo menos 100 pies pueden tener su beca. Cuando notamos esto, que los pies estaban con el termo de mate todo el día, que había bajado en consumo de comida, dijimos, bueno, no, algo hay que hacer también. Entonces, bueno, merienda gratis, desayuno gratis, buscamos la manera. Y eso, bueno, vamos subsanando un poco lo que vamos viendo.
1: Se nota incluso en la alimentación.
0: Se nota en la alimentación, 100%. Nosotros siempre fuimos de tomar mate todo el día, ¿no? Los universitarios, pero se nota mucho en el consumo de que los pibes piensan si comprar un café o no. Nosotros llegamos a tener el punto de tener, no sé, 5 o 6 cafeteras con un montón de precios variados para el que quiere y pueda pagarlo, y el que no, pero al menos igual pueda tener un café. O un té gratis.
1: Un café que arranca en 3-4 lucas.
0: Afuera sí, acá nosotros estamos haciendo todo lo posible para que los precios sean accesibles.
1: E incluso en esos precios accesibles, sí. ¿Ven cómo baja la venta?
0: Es que sí, vos imaginate que uno, antes uno se podía dar un gustito quizás de tener comprarse un buen café y demás, y ahora tenés que pensar en que el bondi aumentó, en que no tenés plata para nada, en que tenés que comprar quizás una fotocopia. Entonces es complicado y estamos intentando dar respuesta a lo que vamos notando todos los días. Y bueno, nosotros estamos laburando para eso. O sea, pasamos de, no sé, de quizás pensar en una actividad académica, decir, che, no, la actividad académica dejamos un poquito de lado y ponemos el foco en esto que es más importante.
1: Y que incluso, digamos, una cosa va atada de la otra, porque hablar de alimentación es hablar de política.
0: Sí.
1: Pero la urgencia hace que o nos alimentamos o nos sumamos a militar, ¿no? Es como si fueran dos cosas distintas casi antagónicas.
0: Sí, no, pero bueno, preferimos... O sea, hacer política desde ese lado, desde el lado de, también de dar una mano y fijarse. Los espacios de servicio sirven mucho también. Desde también el desgano de los pibes. Cada vez hay más pibes que vienen, sacan una fotocopia y se te ponen a hablar y te comentan su situación. Y vos te das cuenta que necesitan un oído. Sí. Necesitan la beca, necesitan comer y necesitan un oído que les diga, che, loco, estamos todos en la misma, no pasa nada. Hoy sos vos, mañana soy yo, nos contenemos. Sí. Que eso es lo que... Nada, el gobierno baja tanta crueldad, o sea, legitima tanta crueldad, tanto individualismo, que uno a veces se siente revolucionario en laburar la ternura, en laburar eso, ¿me entendés? Sí. Que uno viene roto, pero bueno, esa es la parte que nos toca hoy en día.
1: Sí, muchas veces se habla de salud mental vinculada al consumo de las pantallas, las redes sociales, pero también es esto que vos estás contando.
0: No, sí, y bueno, también buscamos la vuelta por las redes, ¿viste? Es decir, bueno, entramos por ahí, comentamos qué es lo que estamos haciendo por las redes, vení, acercate. Es un momento complejo para los estudiantes, la verdad que sí.
1: Y en términos más generales, ¿qué acciones se piensan? ¿Cómo se aborda este fenómeno a partir de la militancia universitaria, en el caso de Alianza y la Juventud Universitaria Peronista?
0: Bueno, nosotros estamos, como te digo, en el día a día viendo qué problemática abordar y qué es lo que nosotros podemos hacer que no subsane el Estado. Hoy en día tenemos becas congeladas, tenemos becas que no es imposible acceder. Entonces, partiendo de esa base, viendo cómo desde nuestra parte podemos subsanar eso. Desde compartir apuntes, desde bueno las becas de copiado, desde políticas que ayuden a la permanencia. Entendemos que, en una situación económica muy complicada, muchas veces los pibes y pibas lo primero que piensan es en dejar de estudiar, porque el estudio no te paga el alquiler, no te paga la comida. Y claro, estás en esa disyuntiva de decir, bueno, tengo que laburar porque el estudio lo voy a dejar de lado un poco. Pero bueno, ir de la mano y decir, che, loco, no dejes de estudiar, porque además, y esto es algo muy personal mío, que creo yo, la universidad es trinchera de eso. La universidad contiene, más allá de darte el título. Entonces, loco, cada pibe que perdemos nosotros es un pibe que no podemos contener, y en todo sentido. Entonces, pensar en estrategias que ayuden a la permanencia, pero también a contener a los compañeros y compañeras, porque no es fácil, y no está bueno, no es lindo dejar una carrera universitaria para poder laburar. Porque yo creo que la mayoría de los pibes que vienen acá les gusta venir, disfrutan del espacio. Entonces eso es complicado y estamos intentando buscar estas alternativas que el gobierno, bueno, nos ayuda. Bueno, a pulmón.
1: Incluso hay otra cuestión ahí de pibes y pibas que todavía, por el motivo que sea, están sin laburo y pueden bancarse el estudio, sobrecarga de materias. Conozco pibes, no sé, estoy cursando 5, te dicen, como no encuentro el laburo, bueno, me pongo a cursar 5 materias por cuatrimestre.
0: Claro,
1: ¿no?
0: Sí, no. Bueno, en base al laburo también nos pasa que nosotros hacemos convocatorias laborales todos los años, 2 veces al año, 2 cuatrimestres. Y tratamos de dar la posibilidad a que todos al menos tengan una posibilidad una vez al cuatrimestre de poder trabajar y tener esa beca de trabajo. Porque hay pibes que no consiguen trabajo. El mercado laboral está muy acotado, te piden un montón de requisitos, que sea tengas 18 años, que ya tengas 20 de experiencia. Y bueno, y ni digas con que estás estudiando, porque si estás estudiando tampoco servís. Sí. ¿Entendés? Entonces estamos viendo la manera también de ayudarlos en ese sentido.
1: Vos hablabas de las becas, corregime, son las becas Progresar, que sí. Vos decías están congeladas, el monto actual es de 35 mil pesos.
0: Sí, eso es una locura. O sea, es una locura. Justamente en lo que hablamos del no cumplimiento de la ley del financiamiento universitario, desde la parte estudiantil, nosotros no tenemos, desde que asumió Milei, no tenemos noticias de las becas Progresar. Noticias nuevas, ¿no? Digo, se abre la convocatoria, no sabemos cuándo se abre la convocatoria. Si se abre con poco tiempo, cuando vos querés acceder es por una página, que la página no funciona, entonces te la abren un mes, pero de ese mes la página funciona, no sé, 20 días, 15 días. Son 35 mil pesos nada más, pero si en esos 35 mil pesos vos tampoco puedes acceder, eso ya es cruel. Yo considero que eso es cruel, sí. Porque jugar así con una ilusión, entre comillas, de aunque sea tener 35 mil pesos, sí. Es un montón, nunca había pasado antes. Entonces, nosotros desde nuestro espacio no solamente discutimos lo que es el congelamiento de la beca en términos económicos, sino también estamos trabajando para proponer un cambio en el diseño de la política pública, en la implementación de la política pública. Decir, bueno, las cosas que no funcionan, como por ejemplo lo que te estoy comentando, ¿no? La inscripción. ¿Cuándo se abre la inscripción? Se abre tarde la inscripción, un mes después de empezar las clases. Mira. Y en el mes anterior, ¿qué hago? ¿Entendés? O sí. Sea, la página no funciona, no me puedo anotar. No, que sean cosas efectivas, que la implementación sea efectiva, que los criterios sean claros, los criterios de selección también. O sea, nos está pasando que los pibes no les dan la beca y no sabemos por qué. Son cosas irrisorias, que la Universidad de Quilmes quizás no existe. O sea, te lo dicen con otras palabras, ¿no? Pero lo que quieren decir es que la universidad no está inscripta, no sé qué cosa. Sí. Y a un compañero que está en la Universidad de Quilmes se la dan. Entonces es como, vos me estás buscando como excusas que no tienen sentido. Entonces estamos trabajando para poder modificar esa ley. Modificarla en términos de que funcione, de que sea efectiva y que obviamente los montos estén acordes a la inflación.
1: Porque el gobierno, cuando uno repasa sus redes sociales y sus comunicados, sí. Más allá del silencio que tiene sobre la implementación efectiva total de la ley de financiamiento universitario, ellos hablan del incremento de las becas, pero son las Manuel Belgrano.
0: Son las Manuel Belgrano que también tienen su punto débil, digamos, porque primero que las Manuel Belgrano son becas estratégicas para carreras de ciencia y tecnología.
1: Es decir, no son para todos.
0: No son para todos los sectores, okay. Sociales, salud, etcétera. Los requisitos son distintos. Y encima, cuando van a aumentar, tampoco es aumentaron al 100% las becas. Es un poquito más de lo que ya venían cobrando. Sí. Entonces, las becas Progresar, que es una beca que contiene a la mayor cantidad de carreras, no tenemos ni noticias, son 35 mil pesos, siguen siendo 35 mil pesos, y si tenés la suerte de quedar, porque te pudiste anotar. O sea, es así, o sea, es horrible lo que pasa. Sí. Entonces, bueno, nada, nosotros trabajando un poquito, bueno, te lo meché un poco con lo que hablamos al principio. Yo estudio ciencias sociales con orientación en políticas públicas, entonces me voy a dedicar al análisis de políticas públicas, a la implementación, el diseño, y esto me sirve muchísimo a mí, porque estoy poniendo en práctica lo que yo estoy estudiando para poder modificar esta ley que es importante para todos. Entonces, vamos de vuelta a lo que te digo, los militantes, nosotros, aparte de militar, también estudiamos y nos formamos para poder contribuir al desarrollo del país.
1: Claro. Pensaba también en esta cuestión sobre la política pública, hablabas recién, este debate que, bueno, hacer esto que está haciendo el gobierno, es decir, destruir todo o no hacer nada, ¿forma parte de una ausencia de políticas públicas o esta es la política pública, es destruir todo?
0: Yo creo que es una decisión política destruir todo. No hay ausencia de políticas públicas, esa es la política pública. Están buscando qué es lo que pueden destruir y además juegan con la necesidad de la gente y la comunicación que tienen, ¿no? Porque dicen, bueno, no, las becas Progresar las abrimos, están en funcionamiento. No, no están en funcionamiento, porque, como te digo, no funciona la inscripción. Eso es una forma de recortarlas. Indirectamente, porque vos no estás diciendo las voy a recortar. La política, o sea, Progresar tiene un alto nivel de aceptación en la sociedad. Si vos decís abiertamente las voy a recortar, obviamente que te va a resultar una imagen negativa para vos como gobierno. Entonces decís, bueno, no la voy a recortar, pero va a ser muy difícil acceder, que es casi lo mismo. Desistimos, no anda la página, son 35 mil pesos, que la verdad que a veces ni siquiera los chicos se quieren anotar porque dicen tanto problema para esto y encima no me la dan. Entonces, como que se juega un poco con eso. Yo creo que eso es una decisión política y la política pública de ese gobierno es destruir las políticas públicas. O sea, está, el plan de gobierno es ese, destruir lo que las políticas públicas, porque ya de por sí que, bueno, se pusieron como enemigos a la universidad y todo lo que conlleva a la universidad, pero esto es cruel, es muy cruel. No va con lo que nosotros defendemos, al menos desde nuestro espacio defendemos.
1: Sí. Vos hablabas también de la aceptación social que tienen las becas Progresar
0: Sí.
1: y pensaba en las marchas federales universitarias,
0: Sí.
1: cuatro.
0: Cuatro, sí.
1: Cuatro. Bueno, que tuvieron, más allá de la segunda o la tercera, tuvieron mucha aceptación, tuvieron mucho acompañamiento,
0: Sí.
1: mucha gente que iba por su cuenta quizás, suelta,
0: Sí.
1: que no iba representada por ahí en algún partido, sector, etcétera,
0: Sí, sí, sí, sí.
1: pero que sin embargo todavía la universidad pública goza de un prestigio
0: Sí.
1: Muy importante para la sociedad. Por ejemplo, yo en primera generación de graduados, no
0: Sí.
1: sé en tu caso,
0: en
1: también,
0: mi
1: bueno,
0: caso
1: estudiante
0: sí,
1: también.
0: estudiante primera generación de graduada de mi familia. Y esto, yo mientras vos me lo decías, me acordaba primero, bueno, mi papá es un militante sindical, él siempre me acompañó en todos los reclamos, es una persona políticamente activa, pero mi mamá no, mi mamá votó a este gobierno. Y es como somos muy distintas, o sea,
1: Sí.
0: yo no voy a decir la palabra, pero bueno, me gorila.
1: Mm.
0: Digo, y sin embargo, cuando tocaron a la universidad, como que algo un clic le hizo en la cabeza a ella. Dijo, che, no, mirá, algo está mal acá. Esto no tiene que ser así. Y yo creo que como le pasó a mi mamá, le pasó a un montón de personas que quizás no van a la universidad, no piensan en ir, pero sí dicen, che, loco, ¿qué onda la universidad? ¿Por qué les molesta tanto la universidad? O tienen hijos, tienen sobrinos, tienen primos, tíos, lo que sea. Y llamó mucho la atención. Nosotros, la verdad, que fuimos un montón desde acá, fuimos un montón de personas, fueron familias. Yo me encontré a mi papá, fue la primera marcha que me encontré a mi papá, me encontré a mis tíos. Entonces, nada, fue, la verdad que fue un golpe para el gobierno. Y yo creo que todavía sigue teniendo prestigio la universidad pública, pero la cuestión de la movilidad social ascendente con estos gobiernos se va perdiendo. Porque en el caso de, por ejemplo, de las ciencias sociales, muchas veces los chicos se ven desganados, pues, ¿de qué voy a vivir? Las ciencias sociales no sirven para nada.
1: Que es una pregunta que siempre está ahí como
0: ¿Entendés?
1: medio en el
0: Y
1: limbo, pero que
0: ahora es
1: ahora
0: peor.
1: sí.
0: Entonces es como que se está buscando también desgastar el prestigio por ese lado. Por eso te digo que la universidad para nosotros es trinchera. Cada pibe que se pierde, no solamente se pierde de la carrera, se pierde de vivir todo esto y de poder contenerlo.
1: Sobre todo las ciencias sociales en
0: Sí,
1: particular.
0: no, sí, no, no, sí, que le dan con un caño.
1: Porque bueno, la ciencia, la tecnología, la salud.
0: Más o menos va, pero.
1: Algo, pero cuando vos estudias algo vinculado al arte, a las ciencias sociales, ¿y qué vas a hacer? ¿No? Como si fuera una cosa totalmente individualista y
0: Sí,
1: meritocrática.
0: no, y que lo haces porque vos te sobra tiempo, ¿viste? Si vos estudias eso, entonces porque tanta plata no necesitás o no sé qué. Imagínate ahora que directamente el gobierno va en contra de eso. Porque lo ha dicho abiertamente, porque lo han manifestado muchos diputados, senadores, eso. Entonces, digo, es batallar con un montón de cosas que, nada, que cada pibe que se pierde, es esa batalla perdida para nosotros.
1: Sí. Vos hablabas esto del golpe del gobierno, pero también da la sensación como que le rebotan las balas, ¿no? Por decirlo de alguna
0: Ah,
1: manera. Vos
0: sí.
1: haces una movilización gigante, no pasa nada, no pasa
0: Sí.
1: nada. Bueno, ¿qué tiene que pasar? ¿O es inmune y hay que esperar hasta diciembre de 2027?
0: No sé, eso no sabría decirte, la verdad que no sé. Yo veo que no está, la gente está muy pasiva. Yo creo que esto de los problemas económicos, de poder subsistir todos los días, hace que no vean todo el entorno, ¿no? Esto pasa, por ejemplo, se me ocurre con las represiones, ¿no? Reprimen a los jubilados todos los miércoles. Yo estuve, fue la primera vez que me reprimieron cuando fuimos a reclamar por la ley de tierras, ¿no? Y
1: Hace poquito, 2 semanas.
0: fue la primera vez que a mí me reprimieron, mirá que yo fui un montón de marchas, ¿eh? Y la gente no, como está tan preocupada quizás por pagar las cuentas, por subsistir, que no ve todo eso y está como pasiva. Yo creo que no es que el gobierno no le entran las balas, sino que también nosotros no estamos con los ojos abiertos. Y eso es muy, para mí me parece muy grave, la verdad. El gobierno ya no le importa, total, dice, bueno, ya están preocupados por otra cosa, vamos a reprimir, vamos a meter preso a gente. Vamos, ¿y la ley? Bueno, yo digo que sí. Un día antes de la marcha saco un comunicadito así, que no lo lee nadie más que las personas que les interesa, y bueno, yo ya estoy cubierto, ¿viste? Sí. Salgo con eso.
1: Incluso ahí te sumo algo que tiene que ver con un informe que publicó Amnistía Internacional en estos días, sí, que tiene que ver con la vigilancia masiva y las herramientas que carecen de control y transparencia. Uh-huh. Entonces, ¿qué hay? Bueno, en redes sociales uno se autocensura porque tiene miedo a que te caiga una catarata de trolls, de que te empiezan a insultar. Y eso que en un momento uno dice, bueno, pero es virtual, después se traduce a la vida real y tiene impactos. Volvemos a la salud mental otra vez. Bueno, sí, ¿para qué me voy a exponer en redes sociales o para qué me voy a exponer en la calle? Sí, puedo ser blanco desde un ataque por redes hasta que me lleven preso solamente por estar manifestándome. O sea,
0: sí, no. La gente, es más, yo creo que esto también tiene que ver, tanta represión y demás hace que muchas personas no quieran participar. Nosotros tenemos compañeros que han querido venir y que han querido estar. Imagínate, a mí me resultó muy chocante, que ya tengo bastantes movilizaciones y mis convicciones están muy firmes y lo volvería a hacer igual, dije, che, loco, esto es complicado. Imagínate en redes sociales. O sea, que todos estamos con el celular, todos estamos ahí viendo las noticias y demás. Uno se la tiene que bancar encima. Y eso, y con todos los quilombos que uno viene trayendo, imagínate, no tiene ni ganas de bancársela.
1: Sí, imagino que lo deben ver en las redes de la agrupación.
0: Es un montón. Ahora, no, por suerte, no tanto, porque nosotros, como te digo, tratamos de respetarnos, pero en su momento sí, ha pasado.
1: Con usuarios reales y con usuarios que no sabés quién está del otro lado.
0: Sí, totalmente. Y es complicado, es bastante complicado. Hay gente que se la banca y hay gente que no. Y está perfecto, ¿no?
1: Claro.
0: Pero sí. No. Creo que todo esto va sumando a que la gente esté pasiva.
1: ¿Y a futuro? ¿Qué ves a partir de 2027? ¿Cómo se construye esa alternativa desde la universidad y desde los múltiples ámbitos que habitas?
0: Yo creo que desde la universidad tenemos que resistir lo más que se pueda, construir redes humanas lo más que se pueda ante un destrato del gobierno y falta de respuesta del gobierno. Nos tenemos que darla a nosotros en la medida que podamos, a contener en la medida que podamos. Y bueno, yo soy, la verdad que estoy esperanzada, digo, o sea, nosotros hemos salido de cosas también grosas, no sé si tanto como este, yo era muy chica en el 2001, va a faltar de mucha garra, mucho corazón y muchas ganas de querer levantar la patria de vuelta, porque la verdad que hay gente comprometida, eso es lo que falta. Yo creo que, no sé, yo no quiero llegar al punto de pensar que se tiene que pudrir todo y que tiene que haber un lío como en el 2001, no quiero llegar a eso porque me parece que ya... tenemos que aprender, me parece, pero
1: el contexto económico no te estaría ayudando.
0: No, y los resultados de las elecciones mucho menos, y por eso a veces tengo un poco de miedo sobre los resultados que pueda llegar a pasar en 2027. Sí. La estrategia todavía nosotros no la tenemos en términos de universidad, sostener, contener, militar cada persona, cada compañero que venga y que se acerque, y mostrarle nada, que una alternativa es posible, pero él también tiene que estar involucrado y él es parte de la alternativa, porque eso es muy importante, entender que todos acá, nadie sobra y somos todos estamos acá para construir y para poder formar la Argentina que se viene. Yo tengo esperanza, no puedo decir otra cosa.
1: Gracias por venir, Solange.
0: No, muchas gracias a vos.
1: Hasta ahí pasaba Solange del Río, estudiante de la licenciatura en Ciencias Sociales, referente también de Alianza Universitaria y de la Juventud Universitaria Peronista. Esto fue Al Borde del Precipicio. Nosotros nos volvemos a encontrar en el próximo episodio. Muchas gracias por estar del otro lado.
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2: 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Adriana Bonicio y la Máquina Invisible, Bar de Copas.
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Creada durante la era Serú Girán, Charly García rescató para sí mismo esa reflexión sobre vivir en una Buenos Aires sitiada por el silencio que imponía una dictadura brutal. Versión de 1983. Yo no quiero volverme tan loco.

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0: Bienvenidos a La Raíz, música argentina para disfrutar, para descubrir, para volver a conectar con lo tradicional, con nuestra cultura y también para conectarse con las fusiones y las nuevas voces que siguen marcando el presente. Ernesto Vera es mi nombre y en este viaje, en este recorrido, me acompañan Sebastián Lisi y Sol Santiago.
1: Gracias, Ernest, y gracias también a nuestro equipo que está siempre tratando de que esto salga lo mejor posible, y así es como hacemos posible este programa. Patricia Pons en locución, Juan Matoso en producción, Yamila Ramírez en edición artística y Candela Escalante en nuestras redes sociales. Como siempre, estamos acá desde el Estudio de Producción de Medios de la Universidad Nacional de General Sarmiento con la participación de la FM 90.

0: y Laufan en Canción Expandida, nuevamente con los músicos Pablo Gómez y Facundo Farías, y compartimos una entrevista a Juan Payo del grupo Touch. Así que no te vayas, quédate con nosotros para seguir dando vida a La Raíz.
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0: Abrimos con un clásico del repertorio del noroeste argentino que se renueva con la impronta del grupo Gauchos of the Pampa, Carnavalito Quebradeño, junto a Rally Barrio Nuevo.

0: Soy Valen Boneto, cantautor cordobés, travesti. Me parece que en esta época de desidentificación, esta época en la que pareciera que cualquier cosa que constituye nuestra identidad se puede vender, es fundamental conectar con nuestra cultura, con nuestra música, con nuestro cantar, escuchar la palabra de tantos y tantas que nos enseña permanentemente y además animarse a intervenir y escribir nuestras propias historias en el lenguaje folclórico. También es parte de hacer a la identidad de nuestro pueblo y un poco también nos permite poder pensarnos a futuro y cimentar de alguna manera en la memoria de nuestro pueblo quienes queremos ser para adelante.
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2: Y ahí empezamos a escuchar a Manu Sija en este tema que abre su disco Ecléctica del 2023, una chacarera donde nos describe los paisajes de su pago. Compartimos de Valderrama a Simoca.

0: De Valderrama y Moca, el multiinstrumentista y compositor tucumano Manu Sija. A Manu Sija lo podemos escuchar cantando, tocando la guitarra criolla, el charango, la quena, la percusión, el violín, sintetizadores y mucho más. En el disco Chango Solo suena como si fuera una gran banda sonora, pero es Manu Sija que grabó y fue filmado en simultáneo, ejecutando todos los instrumentos en vivo solo con la ayuda de Lux. Y de este disco escuchamos esta versión particular del huayno de Manuel Castilla y el Cuchi Leguizamón, El Avenido.
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0: Volvemos con más a la raíz, volvemos a expandir las canciones que están en este hermoso pueblo argentino, a nuestra cultura, y volvemos también a tener una dupla que ya se ha escuchado acá en este programa.
1: Ellos son Pablo Gómez y Facundo Farías, son músicos y docentes también. Ya han estado anteriormente con nosotros en el programa, pero bueno, los trajimos de nuevo porque nos quedaron cosas pendientes.
0: ¿Viste cuando te quedas con ganas que decís una más?
1: Sí, sí, sí. Nos gustó mucho la versión que hicieron del tema de La Tempranera, así que lo pueden escuchar si no lo habían escuchado antes. Así que bueno, bienvenidos chicos nuevamente.
2: Hola, ¿cómo andan? ¿Cómo están?
3: Hola, ¿qué tal? ¿Cómo están, chicos?
1: Pasó un tiempito, pero los queríamos tener de nuevo porque sentimos que nos habían quedado preguntas pendientes que queríamos saber. La vez pasada habíamos ahondado un poco en su pasado, cómo habían empezado a entrar en el tema de la música, después cómo fueron encauzando hacia la docencia. Ahora les queríamos preguntar por su presente, sus carreras musicales, ya sea en conjunto o independiente, qué proyectos tienen. No sé quién quiera arrancar, pero queremos escuchar qué tienen para contarnos.
3: Bueno, lo que nos pasa con Pablo es que somos muy amigos, eso primero. Y cada vez que nos encontramos, siempre compartimos música. Ya, nosotros hemos tenido una crianza musical juntos, de chicos, compartido orquestas allá en Santiago y o sea, hemos andado mucho juntos tocando con grupos también, así que cada vez que nos vemos es una fiesta y tratamos siempre de hacer música. Si yo estoy tocando en el escenario lo invito a él, o si él está tocando en el escenario me invita a mí, entonces compartimos mucho eso, aparte de la amistad que tenemos abajo del escenario, ¿no?
0: Por supuesto. ¿Y el tema de están realizando algún proyecto hoy en particular juntos? ¿Es más, che, nos vemos y tocamos y nos invitamos? ¿O hay una construcción? ¿Hay alguna primicia que podamos sacar acá? ¿Hay algo que se esté craneando?
2: Y siempre como que hay ganas. Lo que nos mata es la distancia, porque Facu es más viajero, digamos. Yo estoy radicado acá en Buenos Aires, pero bueno. Pero siempre hay planes por grabar algo, un material que nunca nos hemos dado el gusto de hacer. Pero bueno, siempre hay proyectos. En mi caso tengo un proyecto como solista de tocar en peñas, en eventos. Voy a tocar también a cumpleaños, eso, donde me contratan a veces. Voy con algún amigo, compañero que canta y toca la guitarra, otro el bombo y así, digamos, voy armando ahí el grupo. Siempre uno está rodeado de amigos músicos, así que eso lo encontramos fácil.
3: En mi caso, tengo mi proyecto que se llama Pum Chimama, así con M, uh-huh. Que lo pueden buscar en Instagram también, como para chusmear ahí qué es lo que vengo haciendo. Y hemos hecho giras por España, hemos andado ahí en Europa, hace poco he vuelto, y con eso ya vengo hace 2 años más o menos con ese proyecto. Individualmente también grabando algunas cositas que ya van a ir saliendo de a poco, que no las estoy soltando, pero ya las tengo que soltar.
1: Están ahí.
3: Sí, ya están. Les estoy dando como la última pincelada, pero eso. Y bueno, con Pablo sí queda pendiente las grabaciones, que es, yo creo que ahora que ando aquí en Buenos Aires ya seguramente lo vamos a estar haciendo. Ya tenemos todo, falta nada más que nos pongamos de acuerdo, pero sí.
2: Sentarnos y hacer, porque eso es la verdad.
1: Sí, se tienen que juntar y aprovechar el tiempo juntos. ¿Y a la hora de tocar, les gusta componer o son más de hacer sus propias versiones, una reversión de temas que les gustan?
3: Sí, con Punchimama tenemos temas propios. En eso sí meto la cuchara en algunos temas que hacemos. Y pero así propio mío, de algún proyecto personal mío, todavía no tengo.
2: Sí, en mi caso no, siempre me costó componer. Es como que intento, nada me gusta, digamos. Pero bueno, creo que también es una cuestión de trabajo, ¿no? Creo que hay una frase que lo escuché decir en varias entrevistas a Santolalla, que decía que Picasso decía: ojalá que la inspiración me encuentre trabajando. O sea, es un poco eso, ¿no? Pero bueno, en caso ando medio vago para trabajar en algo propio. Siempre me gustó más el tema de hacer arreglos y por ahí agarrar una chacarera, a lo mejor medio antigua, y por ahí hacerla, digamos, a mi manera, con alguna versión. Eso como que es lo que más me llama. Pero bueno, en algún momento me largaré a hacer algo propio.
0: No, por supuesto, y estaría buenísimo. Linda esa frase de Picasso, ahí un poco citando a Santolalla, otro grande de acá de Argentina. Bueno, igualmente hoy también trajeron una de las canciones, y que justamente es una chacarera del encuentro, ¿no? En esta cuestión y en esta canción, ¿qué sienten a través de esos arreglos, de la música? ¿Qué es lo que les pasa por adentro cuando la escuchan?
2: Bueno, esta chacarera está compuesta por El Pido Herrera, es un músico santiagueño de una localidad llamada Atamisqui, que mira, casualmente, ya que lo hemos nombrado Santolalla, él ha grabado junto con él y con León Gieco varios temas. Cuando hacen este proyecto de Ushuaia La Quiaca, se quedan mucho tiempo en Atamisqui y comparten mucho con este músico, con este compositor, El Pido Herrera. Así que bueno, es un referente para nosotros del folclore, digamos. Así que siempre es uno, digamos, de nuestros compositores predilectos, digamos. Siempre nos gusta hacer tocar su música, digamos.
3: Y se nota mucho en sus composiciones que es un tipo, a la hora de hacer melodías y todo, bastante complejo y simple a la vez con sus melodías y en sus letras también. Entonces sorprenden mucho las cosas que una persona que vive en el campo por ahí, las letras que tiene, tiene composiciones que están muy buenas, están muy buenas. Sacamos pecho cada vez que hablamos del Pido Herrera.
0: Se infla.
3: Sí. Aparte de Luthier también.
2: Él ha sido, ha inventado, digamos, un instrumento en Santiago que se llama la sacha guitarra, que es una mezcla de violín y una guitarra medio chiquita, digamos. Bueno, si la quieren buscar por ahí también los oyentes, es un instrumento raro, digamos. Tiene un sonido como de un violín, pero un violín más medio del monte.
3: El monte, sí, sí. Suena sachero, se llama sacha, sacha guitarra, se llama. Por eso es el nombre, y es bastante raro. Cada vez que decimos qué vamos a tocar y decimos la chacarera del encuentro, es como que te viene el pantallazo en la cabeza de que tiene que sonar, los violines tienen que sonar como a Sacha guitarra. No sé si ahora la tocamos en un ratito, y siempre tratamos de sacar ese sonido porque es el que es de esa canción, por eso.
1: Y yendo particularmente al folclore en sí, ¿les gusta, más allá de si lo tocan o no, les gusta más el folclore tradicional o medio estas nuevas versiones, estos nuevos sonidos que se están tratando de meter ahora quizás más como un folclore fusión? ¿Qué les pasa con eso?
3: Bueno, con Punchimama estamos haciendo un poquito de folclore fusión. En este tiempo que me he ido a España, es como que hemos estado viendo otra música, hemos estado haciendo un montón de cosas, entonces es como que tiene un poquito esa influencia. Y se ha ido transformando un poco, pero nos encanta lo tradicional, o sea, disfrutamos de las dos cosas. Yo disfruto, la verdad que disfruto de las dos cosas. No sé cómo le...
2: Sí, no, en mi caso, a mí siempre uno tiene el respeto, ¿no? Me acuerdo también que de escucharlos por ahí opinar a mis tíos, a mi papá, ellos son como más conservadores, digamos, en el folclore. Y a mí siempre me gustó el que hace algo distinto, digamos, la verdad, siempre me gustó. Por ahí creo que mi forma de tocar es bastante, digamos, tradicional, pero para escucharme encanta la gente que fusiona y que mezcla, no sé, soy un fanático de, en su momento, Piazzolla, que cambió el tango, y bueno, siempre me dio curiosidad esos personajes, esos músicos, esos compositores que van más allá y van en contra, digamos. Sí, soy un admirador de esa gente.
1: Bueno, ya sabemos igual que son increíbles tocando, pero antes, por si alguien no nos había escuchado la vez pasada, nos quieren compartir sus redes, sus contactos, ¿cómo los puede encontrar la gente?
3: El mío, el Instagram, que no lo he cambiado, facundo.farias.77.
2: Y mi Instagram es pablogomez254 y en Facebook como Pablo Gómez.
0: Buenísimo, chicos, millón de gracias por estar nuevamente acá. Pablo Gómez, Facundo Farías, quizás una dupla que ha nacido a la raíz. Vamos a ver si nos adueñamos un poquito. Nos vamos escuchando Chacarera del Encuentro.

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0: para seguir creciendo. 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
1: Mi nombre es Juan Payo Toch, de la banda Toch. Soy músico. Soy oriundo de González Chávez, provincia de Buenos Aires, pero desde los 6 años vivo en Córdoba. Vivo en las Sierras Chicas, en Agua de Oro, con un periodo de 7 años donde viví en Madrid. Soy el quinto, de 6 hermanos. Y la música en mi casa comenzó desde que nací, porque mis hermanos mayores ya eran músicos, mi papá también. Así que básicamente soy músico de nacimiento. Me siento muy agradecido justamente por el camino musical, porque fue dado de esta manera, de alguna manera natural y familiar, por todas las cosas que viví con la música. Viajé mucho, voy a hacer casi 30 años ahora de músico profesional. Empecé muy joven a tocar y viajé por todos lados, toqué con un montón de gente, gente que admiraba mucho y también personas jóvenes, bueno, niños, niñas. Me pasó de que la música me regale mucho, mucho en mi vida y estoy muy agradecido por eso y obviamente por todos los vínculos que se crearon desde la familia hacia la vida adulta. Mi mayor logro musical quizás sea mi banda Toch, que está a punto de cumplir 19 años y la verdad que con esa banda hemos podido plasmar muchísimo nuestra esencia, sacar composiciones propias, tocar y sentirnos muy, muy felices en el escenario y que siga y que los vínculos sigan ahí compartiendo. La verdad que creo que es el logro más grande de mi vida. Bueno, mi mejor recuerdo en el escenario es del día 2 de noviembre del 2019. Yo me había ido con mi compañera de viaje muchos meses y en el regreso de ese viaje tocamos con Toch en Estudio Teatro en Córdoba y creo que esa fue la primera vez que escuché a la gente cantar más fuerte que nosotros y fue muy emocionante. Después lo registramos en un disco en vivo que salió a fines del 2024, que se llama Mil Voces. Pero ese día del 2 de noviembre lo voy a recordar siempre. Bueno, mis referentes van desde el folclore hasta música del mundo, ¿no? Por ejemplo, hablando de música del mundo, me gusta mucho Tinariwen, que es una banda de música saharaui, de gente que vive allá en el desierto del Sahara. Me gusta mucho Damon Albarn y todos los proyectos que integra. También así anglosajón, Peter Gabriel y Bon Iver. Y después me gusta mucho Jaime Ross, Fernando Cabrera, músicos uruguayos. También gente que falleció ya, como Chabuca Granda. Pero me encantaría, por ejemplo, si pudiera alguna vez tocar con Tinariwen o con Jaime, sería un lujazo.
2: Mi nombre es Juan Payo Toch, de la banda Toch.
1: El futuro de la música me parece que es como el presente y como el pasado. La música es algo atemporal. Mi deseo es que siga existiendo y que la gente se transforme, sobre todo como nos pasa a las personas que la llevamos dentro, ¿no? Que la gente se transforme y que vaya creciendo en amor y en conciencia a medida que escucha la música y que la practica. Yo creo que mi deseo es que cada vez la gente la incorpore más, que se incorpore más en las escuelas, que se tome con mucho respeto como el que se merece y que de alguna manera la gente sane a través de la música. Es un deseo que está ocurriendo ahora, pero que se puede pedir para que se expanda, ¿no? Y con respecto al folclore, yo creo que también el folclore es atemporal y va a seguir su curso. Lo único que espero es lo mismo, que el folclore también llegue a todas las casas del país y toque los corazones como lo está haciendo ahora y que continúe haciéndolo. Me encanta eso, que me encanta el poder del folclore, de todos los folclores, de esparcirse sin necesidad que un gobierno o que alguien lo promueva. Se expande solo como una hierba, ¿no? La música para mí es Dios, ¿no? Muy personal esto que estoy diciendo, pero creo que es la fuerza máxima, el origen de todo y de alguna manera un ente que trasciende cualquier polaridad y división y genera unión y genera compartir, genera amor, genera herramientas para habitar la vida, herramientas para comunicarse entre las personas, herramientas de trabajo. Es un regalo, yo creo que de la existencia, el más grande para mí.
2: Mi nombre es Juan Payo Toch, soy músico.
1: Les quiero presentar un tema de Toch, de mi banda, que se llama Voz de la Semilla. Es una chacarera y está construida con, musicalmente, con el trío que nos caracteriza, que es bandoneón, bajo y batería, y las voces. A nivel musical, fue una forma de encontrar otra manera de tocar la chacarera, otra manera de tocar la chacarera con batería, otra manera de tocar la chacarera con el bandoneón y así con el bajo también. Y a nivel musical, está dedicada a las abuelas de Plaza de Mayo y surgió después de que nos invitaran a participar en un acto y a cantar. En especial a Sonia Torres, que es nuestra abuela cordobesa que falleció hace poco y que tuvimos la suerte de tocar para ella. De alguna manera, no solo está dedicada a los desaparecidos por la dictadura en aquellos tiempos, sino a toda la gente que actualmente está desaparecida y toda la familia que les están buscando. A Viviana Alegre y a muchísima gente que está en esa condición.

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1: Hola, soy Laufan, músico y productor musical del litoral argentino, y quería recomendarles la canción Pinandí del disco Eike de Chango Spasiuk junto a Gustavo Santaolalla y Carlos Núñez. Bueno, es un disco hermoso que me viene acompañando muchísimo. Chango me parece un artista imprescindible en nuestra cultura, siempre abierto a nuevas sonoridades, siempre expandiendo nuestra música de raíz. Así que, bueno, esa es mi recomendación. Espero que la disfruten.

0: Escuchábamos Cuécala, del músico oriundo de Pergamino, Fernando Mazantafín. Y así, de esta manera, llegamos al tramo final de A la Raíz, una hora donde viajamos por la Argentina a través de nuestras canciones, también nuevas interpretaciones de nuestros clásicos, nuevas composiciones y nuevos artistas de nuestro gran país. Soy Ernesto Vera y me acompañan Sol Santiago y Sebastián Lisi en la conducción de este programa.
1: Siempre un placer estar al lado tuyo, Erne, y también al lado de Pato Pons, que locuta para este programa. Para Juan Matoso, un saludo, que siempre produce increíblemente este gran programa. La edición artística, como siempre, Yamí Ramírez y Cande Escalante, manejando todo lo que es Instagram, redes sociales. Un gran gracias al estudio de producción de medios de la UNS, que siempre nos recibe. Y gracias también a la participación de la FM 91.7, la Unirradio.
2: No se olviden de seguirnos en nuestro Instagram, nos pueden encontrar como @alaraiz_música. Estén atentos a nuestras historias, a nuestras publicaciones, que siempre estamos subiendo las próximas entrevistas que se vienen, y también los links donde nos pueden escuchar en las más de 20 radios que estamos saliendo actualmente a lo largo de todo el país.
0: Hoy disfrutábamos de la música de Manu Sija, el grupo Gauchos of the Pampa. Contamos con la participación de Valen Boneto y Lau Fan. Y en Canción Expandida nos visitaron los músicos Pablo Gómez y Facundo Farías. Y compartimos una entrevista a Juan Payo Toch del grupo Toch. Nos vamos con una canción que fusiona el pulso del litoral con una mirada contemporánea. Lo único quieto, de Seba Ibarra, incluida en su disco Todo era primero, del 2020.

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7: Buenas, buenas. Arrancamos un nuevo programa de Aulas Argentinas para las radios universitarias, para las radios comunitarias desde la Universidad Nacional de La Matanza. Mi nombre es Agus Colucci y vamos a estar junto a Leandro Cravé acompañándolos durante el próximo rato que vamos a estar viajando. Te cuento, Leo, vamos a estar por Salta, vamos a estar por Bahía Blanca. Vamos a hablar un poco también de qué sucede con los jóvenes hoy. Uh-huh. Hay resultados que vienen desde la Universidad Nacional de Avellaneda que habla un poco de la expectativa de los jóvenes. Viste que siempre se habla de los jóvenes, qué hacen los jóvenes. Bueno, vamos a hablar con datos certeros. Le damos la bienvenida también a quienes están del otro lado y también a los compañeros que están ahí haciendo el aguante, Sergio Sosa en la operación técnica, Matías Pantano en el OBS y a todo el equipo de aulas. Pero ya mismo nos vamos a ir a la provincia de Salta porque es algo que venimos conversando a lo largo del recorrido de aulas, ¿no? Que tiene que ver un poco con la extensión de la universidad, ¿no? Cuando la universidad aborda y llega al territorio, ¿no? ¿Qué pasa con el cuidado, con la identidad y también con el respeto por el rol de las comunidades? Y tenemos del otro lado a Noemí Estrada, ella es estudiante de la Universidad Nacional de Salta, estudiante de nutrición, y ha impulsado un proyecto que tiene que ver con cuidar, se llama Cuidar, respetando las costumbres del territorio. Y tiene otro nombre, pero quiero que lo diga ella, porque no quiero meter la pata. Así que le damos la bienvenida. ¿Cómo estás? Bienvenida a Aulas Argentinas.
8: Chivoye, Oslamosley, Escanomí, Otal, Jonat, Tallei, Santa Victoria, Tainji, Salta, Argentina. Muy buenos días, muchas gracias por la invitación al espacio. Yo soy de la provincia de Salta, pertenezco al pueblo Huichí y mi proyecto se llama Uye Wetbola Haye Akei Seinje Akajonat, que significa cuidemos respetando las costumbres de nuestro territorio.
7: Yo no lo iba a decir como vos, así que por eso quise que vos te presentaras y que vos lo digas porque no quiero meter la pata. Bueno, contanos un poco primero, ¿cuántos años tenés?
8: 23.
7: Ay, súper chica y ya con un proyecto y ya modificando la vida de la comunidad. Contanos un poco primero cómo es tu historia. Vos sos de

0: La beca económica, que para mí es una gran ayuda. Soy la primera de toda mi familia que terminó el secundario y la primera que está en la universidad, y espero ser la primera en lograr terminar la carrera. Mi sueño siempre fue estudiar nutrición, porque crecí escuchando sobre la desnutrición infantil, sobre la mortalidad en la desnutrición de las infancias, y decía, ¿qué es eso? ¿Por qué no nos explican? Se dice que es por la falta de alimento, pero el monte antes era rico en alimentos. Nuestra alimentación ha ido cambiando debido a la pérdida de la biodiversidad, a la contaminación ambiental, a la tala de los mismos árboles nativos. Y me decían, nos estamos muriendo de hambre. ¿Por qué cuando yo era más chica no pasaba eso? ¿Y por qué ahora se dice que que el monte ya no nos da el sustento que nos daba antes? ¿Qué es esa desnutrición? Yo tengo un hijo de adolescente y recuerdo tener el miedo profundo de que esa desnutrición tomara a mi hijo. Veía a mi sobrino, a mis primos, que decían está desnutrido. Vi familia mía fallecer por desnutrición. Entonces decía, ¿qué es eso? ¿Cómo me lo explican en términos que yo entienda? Entonces, cuando conocí a las licenciadas en nutrición que trabajaban para prevenir la desnutrición infantil, que nada son las de Patapila, son el hospital, yo decía, yo algún día quiero prepararme para hacer ese punto entre comunidades y el hospital. Quiero entender que también nosotros tenemos una alimentación ancestral, que tenemos nuestros propios métodos para prevenir lo que es la desnutrición. Y por eso me estoy formando.
1: Ay, no, yo te escucho y no te quiero interrumpir porque me imagino qué orgullo para tu familia. Porque mira, yo me estoy emocionando que te escucho porque aparte con la decisión que lo decís, ¿no? Yo quiero saber, quiero encontrar una respuesta y aparte quiero transformar la vida de mi comunidad, que eso también un poco es el objetivo de la universidad pública. Contanos este proyecto, cómo lo pensaste, cómo lo están llevando adelante. Contanos un poco sobre cuidar respetando las costumbres del territorio. Me parece que ya ese nombre habla un montón del proyecto.
0: Bueno, este proyecto nació, yo hace 2 años perdí a mi mamá. Mi mamá murió por un cáncer de páncreas, fue lo que nos trajo acá a la ciudad. Ella estuvo mucho tiempo internada, porque sucede que muchas veces cuesta mucho acceder al sistema de salud. Y
1: Claro.
0: cuando alguien de la comunidad accede, tiene que pasar, bueno, de Santa Victoria tiene que pasar a Tartagal, que son 4 horas. De Tartagal tiene que pasar a Salta, que son 6 horas más de viaje. Pero muchas veces pasa 2 semanas internado en Santa Victoria, pasa otras 2 semanas internado en Tartagal y luego pasa hasta 2, 3 meses internado en Salta solamente para diagnosticarte. Muchas veces los tiempos son tan prolongados y el desarraigo de sacarte tu comunidad lejos de tu cosmovisión, de tu lengua, de tus costumbres, a un lugar, el sistema de salud muchas veces es visto como un lugar frío, un lugar donde la gente va a enfermar, un lugar donde la gente no se va a sanar. Y muchas veces también llegan con un diagnóstico ya terminal, que es lo que le sucedió a mi mamá. Ella estuvo tanto tiempo para llegar a su diagnóstico que cuando llegó ya estaba en etapa terminal. A ella le dijeron que tenía un cáncer de páncreas muy avanzado, que lo único que le quedaba era hacer paliativos o si hacía quimioterapia, le daban 3 meses más de vida. Y cuando le explicaban esto de cómo iba a hacer la quimioterapia, de que se le iba a caer el pelo. Para nosotros en el pueblo huichí, el cabello en la mujer es símbolo, es identidad, es significado. Y mi mamá amaba su cabello y ella decía, ¿por qué voy a sacrificarme 3 meses para vivir 3 meses más si voy a perder lo que soy, si voy a perder la mujer que soy? Y ella se negaba. ¿Cuánta gente nos llega así de la comunidad? Y nosotros tomamos la decisión de volver a la comunidad con ella sin saber quién nos iba a sostener. Nosotros conocíamos, yo ya estaba en proceso de formación y me dije, yo sabía que hay una ley nacional de cuidados paliativos que establece que todos tenemos derecho a morir dignamente, sin importar tu clase social, tu posición geográfica, donde estés, todos tenemos derechos a morir dignamente, sin dolor, en nuestros términos, como nosotros queremos, es nuestra última dignidad al final de la vida. Y cuando nosotros llegamos a la comunidad con ella, hablamos con el hospital de base, el hospital de base nos dijo, sí, sí tenemos, pero a la hora de materializarse solo fue un enfermero a controlar los signos vitales, nunca se le administró un calmante. Cuando nosotros fuimos a buscar otra vez al enfermero, no, Nosotros entendemos del otro lado también que muchas veces el Estado no les da las herramientas.

0: a los profesionales que manda a trabajar a la zona, y él nos decía, no puedo abandonar mi puesto de salud porque si no me despiden a mí, no tengo insumos para colocarle un calmante, por eso fui una sola vez. Nosotros lo entendemos, sabemos que él también ha luchado por ese trabajo, son enfermeros de la localidad, de la zona, y ahí es como que no me puedo enojar con el profesional, porque él de por sí ya se ha tomado la valentía de trabajar en una zona rural, con pueblos originarios, con otro idioma, con otra cosmovisión. A él también le está costando adaptarse, y muchas veces en su formación no se habla de interculturalidad, no se habla de otra forma de sanar, de enfermedad, otra mirada del mundo, porque muchas veces en nuestras formaciones como futuros profesionales de salud no contamos con que nos cuenten que nuestra provincia tiene 14 pueblos, 14 idiomas, 14 cosmovisiones. Muchas veces se niega todavía de que Argentina es originaria. Noemí, porque cuando hablan de pueblos originarios creen que venimos de Bolivia, de Perú, y no que somos originarios de acá, que estamos antes de la constitución del Estado Nacional. El Estado Nacional nos reconoce a los pueblos originarios. Entonces, por todo lo que pasó con mi mamá, yo me encargué de su etapa final, como yo soy acompañante terapéutico, le di comodidad, confort, esperaba tener el soporte de algún profesional, pero bueno, dada la zona no lo tuve. Y cuando falleció mamá, falleció como ella quería en sus términos, debajo de su algarrobo, junto a toda su familia, se despidió de todo, porque nosotros tenemos la costumbre de que cuando alguien ya está por fallecer, alguien ya está mal, te avisan, te dicen, tu tío o tal persona está, parece que ya va a partir. Y nosotros buscamos la forma de trasladarnos a la casa o al lugar, y podemos estar semanas ahí esperando, porque la idea es que la persona no parta sola, que parta acompañada de los seres queridos, la familia. Yo creo que eso es universal. Uno cuando está en esa etapa, creo que todos queremos poder estar rodeados del amor, que de la vida, del amor de la familia.
1: Noemí, ¿qué tal? Leo Claves te saluda. Disculpa que te interrumpa, porque quería traerte también al tema de la nutrición, que vos, hablaste en algún momento sobre la falta del monte como forma para alimentarse tradicional de las comunidades, y me imagino que esto tiene que ver con el avance de la frontera agrícola y con una problemática que no existía en las comunidades y que vos encontraste ahí un motivo para empezar a trabajar con tu comunidad. ¿Es este un poco el contexto, el avance de la frontera agrícola y la falta de alimento que tradicionalmente tenían para ustedes?
0: Sí. El hecho del avance de las fronteras agrícolas, la tala de los montes, la caza desmedida, la pesca desmedida, muchas veces la gente de afuera no respeta los tiempos del monte, no respeta los tamaños, y eso muchas veces nosotros tenemos consciente de que hay temporadas y hay tiempos y hay tamaños, y el que viene de afuera muchas veces no lo respeta y no entiende que si la naturaleza, el monte, te da sustento, también tenés que darle tiempo para que se recupere, para que sane, siempre con el respeto. Y muchas veces la mirada occidental solo piensa en el extractivismo, en cuánto vamos a sacar, cuánto vamos a ganar, y qué le queda a las comunidades. Porque nosotros en nuestra cultura hemos sido nómades, hemos sido recolectores, cazadores, y ahora sin nuestro sustento nos tenemos que adaptar a un sistema formal, acceder a la educación, y nos han dicho que para la única forma que nosotros cambiemos nuestro estilo de vida o nuestras condiciones, accediendo al sistema de educación, accediendo al sistema formal, recibiéndonos, teniendo un trabajo, pero muchas veces la falta de oportunidades en los jóvenes. Acá en Santa Victoria fue declarada por emergencia sociosanitaria y hace poco por emergencia por consumo problemático de droga. Nosotros estamos en la triple frontera, estamos a pasitos de Bolivia y Paraguay. La droga se está llevando a la juventud indígena.
1: ¿Cómo se encara el tema de la desnutrición? Digo, sin recursos, vos además aprendiendo y acompañando a una comunidad que bueno, tenía sus costumbres. ¿Qué haces?
0: Yo todavía no soy profesional. Hay muchos profesionales que vienen de afuera, fundaciones, ONG, que trabajan con las comunidades. Yo me estoy preparando para trabajar. Desde la cartilla, desde este proyecto lo que nosotros hemos hecho es hacer una guía, una cartilla, que tiene pasos para manejo básico del paciente, hidratación, rotación, darle confort, un baño en cama, un baño en seco con poca agua, pero también hay una sección en la que yo he hecho dietas postoperatorias paliativas con productos locales.
2: Claro.
0: Porque la gente
2: claro.
0: ha empezado, por ejemplo, quizás yo no tengo un brócoli, quizás yo no tengo un yogur griego, pero yo al fondo de mi casa tengo mi huerta, tengo anco, sandía, zapallo, todavía puedo recolectar frutos como mistol, chañar, hay temporadas buenas, por ejemplo, ahora están sacando pescado, puedo ir a cazar lo poco que puedo conseguir.
2: Sí, pero aparte de darle una dieta a la gente que no pueden conseguir los alimentos, no tiene sentido. Entonces está bueno esto, como decís vos, respetando las costumbres y mirando hacia el territorio, no tomando algo de otro lugar que no tiene nada que ver con cada localidad o con cada comunidad. Está muy bien eso.
0: Sí, eso es lo que hemos hecho y por eso hemos creado dietas a base de los productos que tenemos en la mesa, incluso usando productos de los focalizados. Los focalizados son unos bolsos que están destinados a poblaciones vulnerables. Cada 40 días o cada 2 meses llegan, le dan a los ancianos, le dan a los chicos que están bajo en peso, pero el bolso llega a las mesas. Si bien no es un bolso grande, tiene arroz, fideo, polenta, nosotros esos alimentos los podemos utilizar, los podemos preparar de una manera blanda para que el paciente, incluso en este proyecto se nos sumó un niño con desnutrición, no lo teníamos previsto porque nosotros cuando hicimos la prueba piloto solamente habíamos pensado en los adultos mayores y esta mujer al ver que nosotros trabajamos con los vecinos lo que es recolección de basura, manejo, saneamiento, se acercó y dijo, yo quiero esa cartilla que ustedes están dando, quiero que me expliquen, será que, dice que es para los adultos, pero será que le puedo dar a mi bebé, porque mi bebé ha estado internado varias veces por desnutrición y no sube de peso, pero yo no sé qué darle. Y cuando vos te pones a ver el contexto en el que vive esa mujer, vive en una sola piecita con todos sus familiares, no tiene un trabajo formal, es madre adolescente. Eso también yo he notado, que muchas veces cuando hablamos de desnutrición no se fija, ¿y cómo está la mamá? Porque la mamá muchas veces es una mujer adolescente. Lamentablemente acá el embarazo adolescente está muy normalizado y no ha tenido educación previa y no tiene ese acompañamiento, porque muchas veces ya vos te convertís en madre y ya sos adulta y no es que lo sabes todo, sigue siendo una niña cuidando de otro niño.
2: Otro niño.
0: Hay que darle más atención, hay que acompañarla. Muchas veces cuesta un montón, incluso la lactancia materna, a veces nadie te cuenta que duele. Hay muchas mujeres que prefieren callarse el dolor y decir, no toma mucho pecho, pero muchas veces, ¿por qué no toma mucho pecho? Porque a vos te duele o el bebé no quiere agarrar bien. La forma de agarrar es como que es todo complejo, siempre hay que ver el contexto, no solo enfocarse en que el niño está desnutrido. ¿Qué pasa alrededor? Si le das el alta del hospital en su casa, él va a poder comprar los alimentos que estabas dando en el hospital, en su casa va a poder, su mamá, su papá, le va a poder comprar el suplemento que le ayudó en el hospital. ¿Cómo se hace esa continuidad?
2: Noemí, bueno, primero te quiero agradecer por estos minutos. Me encantaría que volvamos a charlar más adelante porque quiero conocer un poco más. Me da mucha admiración, la verdad, el trabajo que estás haciendo.
1: Sí, la fortaleza
2: porque,
1: que tiene,
2: sí,
1: ¿no?
2: La aparte la claridad, tiene la visión ahí y ahí va. Está buenísimo. ¿En qué instancia estás de la carrera?
0: Yo voy a mitad de camino, me falta mucho todavía.
2: No importa, pero mirá ya todos los cambios que estás haciendo. Mirá esa empatía, esa mirada hacia tu comunidad, esa curiosidad que también te... Che, ¿qué es la desnutrición? Y que hoy estés ya ayudando a otras personas, imagínate el día que ya esté recibida, no sí. La para nadie.
1: Sí, además porque va abriendo pestañas, uno piensa desnutrición en gente grande,
2: sí.
1: Yo, viste que siempre se piensa desnutrición en los niños. Pero,
2: las mamás también, ¿qué pasa con las madres?
1: Las mamás, sí. Los adultos
2: Así
1: mayores.
2: Así que si vos querés, más adelante me gustaría que volviéramos a charlar más allá del proyecto, también para conocer esto que vos decís, ¿no? Sí, nos dan la dieta con el yogur griego, ¿y dónde consigo el yogur griego? Y aparte es carísimo el yogur griego. Entonces, si yo tengo esto en el monte, si tengo esto en mi huerta, bueno, ¿cómo lo puedo utilizar? La verdad que me encantó poder conocerte y ojalá que podamos charlar de nuevo en Aulas Argentinas porque está buenísimo y un poco el objetivo de este programa es que seguramente haya pibes y pibas en todo el país escuchando y que tu historia pueda servirle de inspiración, ¿no? Para empezar a mirar su alrededor. Bueno, ¿qué pasa? En un momento donde justamente siempre nos hablan de ser individuales, bueno, que vos mires hacia tu comunidad, que mires tu territorio y que aparte esto, des a conocer las costumbres costumbres, que esto es tan importante, hay tantas cosas que no conocemos, que está buenísimo.
0: Muchas gracias. Y bueno, yo como último les quería decir que nosotros con el proyecto estamos buscando la forma de sostenerlo, porque la iniciativa fue hecha por jóvenes indígenas y no tenemos como un apoyo institucional, un acompañamiento político sería, y queremos seguir acompañando a más gente, porque este proyecto busca crear una red de cuidados domiciliarios interculturales para pacientes con enfermedades terminales, discapacidad o que no pueda llevar una vida digna. Va acompañado de un kit de higiene y una cartilla de capacitación. Nosotros estamos necesitando imprimir más cartillas, gestionar más kits, porque queremos seguir capacitando, queremos que el cuidador primario, que los jóvenes aprendan herramientas básicas para que empiecen a hacer las herramientas de su comunidad. Muchas veces esto de la falta de oportunidades, de que hay que salir de la comunidad para formarse, pero podés hacer un curso, una capacitación gratuita y podés vos mismo replicar en tu comunidad esto, acompañemos al final de la dignidad de la vida humana.
1: Bien, ¿hay redes o alguna forma como para encontrar el vínculo?
0: Sí, o sea, mis redes sociales son Noemí Estrada, me mandan un mensajito y coordinamos.
2: Bueno, Noemí, gracias y adelante, a meterle, ¿eh? Por favor, ahí que no decaiga, seguir estudiando, a meterle y de verdad que fue un placer escucharte y bueno, igual quiero que volvamos a charlar más adelante, ¿sí? Un abrazo enorme. La escuchábamos a Noemí Estrada, estudiante de la Universidad Nacional de Salta, estudiante de nutrición y bueno, creo que no hay más que agregar. Creo que con todo lo que ella dijo, ya tuvimos estos minutos para conocerla y mira, es una historia hermosa, la verdad.
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0: Seguimos en Aulas Argentinas. Recuerden que nos pueden encontrar en Instagram como Aulas Argentinas, en YouTube como Aulas Argentinas también y en las radios universitarias como Aulas Argentinas.
1: No hay misterio.
0: No, acá es solo un nombre para no confundirnos, viste, como las contraseñas que después te olvidás, entonces pusimos a todo el mismo nombre. Bueno, Leo, ¿con qué vamos ahora?
1: Vamos a meternos en un tema que tiene dos aristas importantísimas. Sí. Uno tiene que ver con la investigación y el otro también tiene que ver los despidos, ¿no? Del CONICET. Vamos a saludarlo a Juan Facundo Crestía, él es investigador de la Universidad Nacional del Sur, trabaja en el tratamiento de enfermedades neurodivergentes, es investigador del CONICET, se lo vamos a preguntar así completo en la primer saludo porque, bueno, ahí sabemos que hubo alguna novedad también medio lamentable. Juan, ¿cómo te va? Acá Agustina Colucci y Leo Gravet te saludan, ¿cómo estás?
2: ¿Qué tal? Buenos días, Leandro y Agustina.
1: Bien, no sé por dónde empezar, si por tu trabajo o estas novedades que realmente, digo, nos enterábamos en las últimas horas sobre la discontinuidad del trabajo.
2: Donde quieras, empezamos donde quieras.
1: Bueno, vamos a hablar de tu investigación, porque además es increíble, googleamos sobre vos, sobre tu trabajo, y había notas anteriores, no muy lejanas, sobre un descubrimiento a partir de lo que estaban investigando.
2: Sí, recientemente, bueno, esa es la buena, empezamos por la buena. Recientemente publicamos un trabajo muy, muy bueno en una revista muy prestigiosa que es PNAS, donde pudimos demostrar el sitio exacto donde el cannabidiol, una molécula extraída del cannabis sativa, se une a un receptor neuronal que es el receptor alfa 7, receptor nicotínico alfa 7, que es un receptor que nosotros estudiamos mucho en nuestro laboratorio y está expresado en neuronas y juega un rol importante en vías de memoria y de aprendizaje o de rendimiento cognitivo. Y se sabe que ese receptor está funcionando en menos en algunas patologías, por ejemplo enfermedad de Alzheimer o esquizofrenia. Entonces mundialmente se busca estrategias para potenciar su actividad y bueno, en un momento dentro de esas estrategias, nuestro grupo decidió probar con los cannabinoides y bueno, encontramos que el CBD le ejerce efecto y en este segundo trabajo, que es el que se había publicado hace poquito, encontramos el lugar exacto donde el CBD se une al receptor, a la proteína, y eso es muy importante porque abre las puertas, como fue un sitio nuevo dentro de la proteína, abre las puertas a diseñar racionalmente con colaboración de químicos moléculas parecidas al cannabidiol que puedan unirse en ese sitio y tener el efecto deseado, que sería una potenciación no tan exagerada como lo tienen muchos compuestos que se le unen, porque le puede ser tóxico a las células, pero sí esa potenciación mínima pero requerida para esas patologías que te mencioné anteriormente.
1: Ustedes acababan de publicar esta información y ahí se enteran que, o por lo menos vos te enterás que sos parte de los 400 despedidos del CONICET.
2: Sí, vamos a ponerlo bien con palabras. Soy uno de los 400 que no le extendieron la beca postdoctoral, que es algo que sucede cuando uno está pasando de etapa, digamos, en la carrera científica. Cuando pasa de doctorado a postdoc o de postdoc a carrera científica, uno se anota en una convocatoria y si la convocatoria al siguiente escalón no se resuelve para el día que se te termina la beca, porque las becas tienen una fecha de inicio y una fecha de finalización, si no se termina para ese día, si no se resuelve si entras o no, o si seguís en el sistema o no, para ese día, que sería lo normal en años normales, hablamos antes de 2023, cosa que pasó ahora, no se resolvió. Bueno, normalmente cuando no se resuelve, porque ha pasado, por ejemplo, por la pandemia pasó, o un año que no se aprobó el presupuesto de ciencia pasó, lo que hace el sistema es extender las becas que tenía la persona hasta que se resuelva el siguiente escalón, de manera de darle una continuidad laboral. Este año nos pasó eso y la convocatoria cerró el 30 de abril y todavía se dice que va a estar recién evaluada el año que viene, y de ahí los que tengamos la suerte, ojalá me toque, de entrar al sistema científico como investigador, recién seríamos efectivizados en el 28, por lo cual desde el 31 de julio hasta esa fecha, supongamos, no voy a tener la posibilidad de estar haciendo investigación, por lo menos dentro de CONICET, y voy a estar sin beca y, bueno, sin sueldo, digamos.
0: Juan, no sé si hago bien en hacerte esta pregunta, pero ¿me podés decir aproximadamente cuál es el valor de la beca para un doctor en bioquímica?
2: La beca postdoctoral, no te sé el valor exacto porque te voy a decir otra infidencia, que es más triste. Como yo tengo un cargo semi-exclusivo en la UNI, porque en la Universidad Nacional del Sur porque vi que se venía esto, sí. Empecé a concursar cargos y tratar de ganar un cargo semi-exclusivo que me permita hacer 10 horas semanales de investigación y 10 horas semanales de docencia. Con ese cargo estoy haciendo ahora 10 horas semanales de investigación, además de la docencia, desde el 31 de julio. Como gané ese cargo y ese cargo, digamos, excede el monto que te deja cobrar CONICET por encima de un cargo simple, CONICET te deja cobrar hasta un cargo simple similar a un profesor, este es un cargo de ayudante, pero semi-exclusivo, entonces CONICET me descontaba la diferencia de lo que me pagaba la universidad, digamos. Entonces, yo te digo el número más o menos, era, creo que era 1.400.000 o por el estilo. Sé que es diferente según región en el país. Creo que nosotros somos región medio fría o algo por el estilo. Cobramos un poco más que los chicos de Buenos Aires. Creo que los que están más al sur cobran más todavía. Pero bueno, salvando esas diferencias y ese descuento, que tampoco es tanto, me descontarían 100.000, 150.000 pesos, porque tampoco es que los cargos universitarios, claro, son muy altos. Pero bueno, más o menos 1.400.000 era la beca, lo que me quedaba en mano de la beca.
0: Yo te lo pregunto porque, si no, viste, hay una fantasía como que, claro, quienes están en el Estado, en la ciencia, quienes estamos en la universidad pública, veníamos cobrando millones y ahora nos están ajustando justamente por todo lo que veníamos cobrando de más, y no es así. Y también te quería preguntar, ¿y qué pasa ahora? Porque digamos que vos estás hablando de Alzheimer, algo que es universal, no es que es algo que ataca a un sector de la población nada más. Entonces, ¿qué pasa ahora con la investigación?
2: Bueno, aprovecho para aclarar, yo no trabajo con pacientes, trabajamos en un modelo in vitro, o sea, en células que expresan la proteína que queremos y que le ponemos los compuestos. Está alejado de llegar a un paciente hoy en día. Después ese conocimiento por ahí lo toma otros grupos, otra gente que sí trabaja con modelos de Alzheimer. Quiero aclararlo por las dudas.
0: Claro.
2: Pero igualmente no quita la importancia, porque es ciencia básica y es muy importante, porque es el primer conocimiento, es lo primero que hay que hacer para que esto, por ejemplo, este compuesto o algún compuesto que nosotros encontremos, después se pruebe en algún modelo animal y después se pase.
0: Es la semilla para que después llegue al paciente con otro, claro.
2: Pero bueno, nosotros hacemos ciencia básica, que no es malo eso, es buenísimo y hay que defenderlo y es muy importante. Y bueno, como decís, ahora, ¿cómo se sigue? Bueno, como les conté, más o menos. Yo me la veía venir cuando pasó el cambio de gobierno, cuando vi que la convocatoria 2023, que la había hecho con el otro gobierno, esa convocatoria no se definía, que se terminó definiendo en 2025. O sea, esa gente quedó, habiendo hecho la convocatoria, quedó esperando 2 años sin saber qué le pasaba. A esa gente tampoco le extendieron la beca, hay que recordarlo. Y recién le comunicaron en el 2025 qué pasaba con ellos, y los que entraron todavía no han sido efectivizados en su mayoría, por lo que tengo entendido, ¿no? Bueno, yo me la vi venir, intenté, como les conté, ganar ese cargo, por suerte lo pude ganar, y ahora, desde el 31 de julio, estoy tratando de ganar otros cargos en la universidad para mantenerme dentro del sistema universitario o académico, porque si yo busco otro laburo, que también no estoy cerrado, o sea, estoy abierto a las ofertas, si busco otro laburo en el privado o en otra cosa y es de tiempo completo, voy a tener que renunciar a la universidad y dejar de hacer investigación. Y no quiero, porque realmente es lo que me apasiona, tanto la investigación como la docencia. Pero bueno, si no gano esos cargos, si no tengo otra forma de sustentarme y tengo una oferta de tiempo completo en un privado, yo soy bioquímico, puedo ir a trabajar a la clínica, y bueno, voy a tener que hacerlo. Por más que no sea lo que soñé o lo que, claro, o lo que más me gusta, yo elegí la carrera no para trabajar en la clínica, sino para hacer investigación, porque sabía que era una carrera que me daba muchas herramientas, la bioquímica, muchas herramientas técnicas, muchas herramientas de instrumentales, digamos, para hacer investigación, porque siempre supe que quería hacer esto. Y bueno, la verdad que estoy triste, pero bueno, le meto toda la garra que puedo. El lunes pasado, no este, sino el anterior, concursé un cargo de jefe de trabajos prácticos y estoy esperando el resultado. Y nada, estando atento a otras ofertas de docencia y demás, en otras universidades, en las escuelas secundarias, buscando por lo pronto.
1: Habían publicado este trabajo y la verdad que se habían transformado en noticia, ¿no? Uno busca las noticias no de los despedidos, sino del éxito del tratamiento y lo que estaban ustedes avanzando en la investigación, más que nada. Y era noticia, digo, estaba en varios portales y parece un cachetazo del destino, es decir, ¿cómo puede ser? Digo, están en un momento de éxito, de comunicar, de decir, che, nos está yendo bien, acá tenemos algo, y de golpe sale esto de, bueno, pero córranse porque no hay plata para investigadores,
2: sí,
1: ¿no?
2: Sí, lo dijiste con todas las palabras. No solo este trabajo que salió ahora, que es importantísimo, tenemos, justo ahora, antes que me llamaran ustedes, estoy trabajando en otro trabajo que estamos ahí, lo tenemos en la cocina, que es una serie de compuestos que también tienen un efecto sobre el receptor y que son nuevos, son novedosos, son sintéticos, en colaboración con un grupo de química de acá de la Universidad del Sur, que está buenísimo el trabajo. Es más, tenemos un informe de patentabilidad positivo de ese trabajo. Lo tenemos ahí. Y después yo también estuve hace poquito en Tenerife, estuve 3 meses en Tenerife con una beca de CONICET, una beca para hacer viajes, y de la Universidad del Sur, y también me traje un montón de resultados, laburé a destajo allá porque como están todos los recursos, los aproveché, me quedaba hasta tarde, hasta las 11, 12 de la noche usando los recursos de allá. Me traje un montón de resultados que los tengo acá, los tengo para procesar, para analizar, para completar con experimentos en el laboratorio, y la verdad que, como decís vos, es como que estoy justo en un momento donde tengo un montón de cosas para hacer, un montón de puertas abiertas. Este trabajo de CBD, agarrarle el CBD, hacer una colaboración con químicos, agarrar el CBD, modificarlo químicamente y empezar a ver cómo impacta el receptor, o sea, sería el siguiente paso a hacer. Y no puedo, porque estoy atado ahora. O sea,
1: nadie se comunicó con vos como para ver cómo lo podían resolver, digo, alguna autoridad de algún ministerio.
2: No, o sea, estoy en comunicación, la verdad que me tengo que sacar el sombrero con las autoridades locales de mi ciudad, de Bahía Blanca. Se comunicó conmigo una persona del Consejo Deliberante. Nos iban a llevar a mí y a Cecilia Bouzat, que es mi directora, hoy al Consejo a charlar, a explicar el tema. No pudimos por tema de coordinación de horarios, así que lo vamos a hacer el miércoles que viene, pero ellos se han movido y hicieron una carta de repudio también. Creo que lo hicieron también con algunas autoridades de la provincia. El municipio se ha movido en ese sentido de por lo menos tratar de dar difusión, los medios locales también, las universidades como ustedes, la Universidad de Comahue me llamó, otras universidades que ahora no me acuerdo, bueno, la Universidad del Sur, obviamente. En ese sentido, me he sentido respaldado localmente por el municipio, sobre todo, y bueno, por la gente de Bahía y por los medios locales que realmente lo han hecho con cariño la difusión. Yo entiendo que la investigación que nosotros hicimos es buenísima. Hay un montón en Argentina que publican al nivel que nosotros publicamos y por ahí no tienen esa difusión, y ha tenido más difusión porque yo soy uno de los 400 postdocs que quedamos afuera, pero sirve esa comunicación, sirve esta difusión para poner en relieve y que la gente se entere y concientizar un poco que no somos ñoquis, que no somos gente que le roba al Estado, somos gente que hacemos, que laburamos, que estamos formados, que el Estado ha invertido muchísima plata en nosotros para formarnos. O sea, yo soy hijo de la escuela pública, a toda la parte pública, tanto de primaria como secundaria, la universidad pública, y después me hice un doctorado en CONICET, un postdoc en CONICET. O sea, soy del Estado, digamos, me ha formado, ha gastado recursos y ahora quedo nada. Además de mi situación, es una pérdida económica, me parece.
0: Claro.
2: Es una pérdida económica que no tiene sentido.
0: No, bueno. Y aparte deberían poder trabajar de forma digna y en paz, porque tampoco es lógico que estén, no, tengo que concursar acá por si me quedo sin este espacio, sin esta beca, entonces tengo que ir concursando y presentarme acá y estar todo el tiempo.
1: Un desperdicio de energía,
0: porque no podés laburar así.
2: Hacer malabares. Y eso claro. Que decís, es tan así, porque, por ejemplo, en la universidad, si bien yo pude ganar el cargo semi-exclusivo, yo tenía otro cargo simple, pero me obligaron a renunciarlo porque en ese momento yo tenía la beca. Entonces,
0: claro.
2: Yo pedí una excepción de, viendo que se venía esto, de que no estaba abierta la entrada en carrera, pedí la excepción de no gozar el sueldo, sino licenciarlo sin goce de haberes, pero retener el cargo para hoy, 31 de julio, volver a agarrarlo ese cargo y tener 3 cargos, o sea, el ser exclusivo, que serían como 2 cargos, y un simple. No se pudo por temas de que no está en el reglamento de la universidad, pero bueno, eso que decís vos, esto que te cuento es un ejemplo. Esos malabares que tenemos que hacer para tratar de subsistir sin poder dedicarnos completamente o meter la cabeza completamente en lo que sabemos hacer, que es ciencia, y en lo que tengo un montón de cosas para hacer, como les contaba, un montón de proyectos, y el laboratorio ahora queda medio parado porque claro. Mi directora tampoco tiene becarios nuevos, no hay gente que quiera entrar, porque se ven cómo es la situación, entonces hay poca gente que quiera entrar a hacer investigación, y es inteligente esa decisión personal, digo, de esas personas, porque realmente es una incertidumbre el sistema. Siempre fue difícil hacer investigación, siempre fue arriesgado porque te podías quedar en el medio de la beca postdoc, que no te saca la beca.
0: Sí,
2: postdoc,
0: y hay un montón de cuestiones burocráticas que también las universidades deberían resolver, también esto hay que decirlo, a favor del trabajador y la trabajadora, ¿no? Todo esto que vos contás es toda una vuelta burocrática que depende de un montón de decisiones, y son meses que estás con una incertidumbre, tengo el cargo, no tengo el cargo, me lo sostienen. Entonces, quienes estamos en la universidad pública sabemos lo que es eso y es desgastante también, ¿no?
2: Sí, totalmente. Sí.
1: Claro, pero todo es un sistema que garantiza idoneidad, ¿no? Que está claro que
0: claro.
1: Podemos demostrarlo en los papeles todo el tiempo.
0: Claro, no es que vas a tener 15 cargos y te vas claro. a hacer multimillonario investigando.
1: No, eso no
0: te va a suceder. O sea, quédense tranquilos, que no va a suceder eso.
1: Bueno, Juan, la verdad que eso es un ejemplo, digo, también de lo que está pasando, y entender también que no le bajas los brazos. Uno cree que en algún momento toda esta injusticia se tiene que revertir, así que vamos a estar atentos a tu caso.
2: Dale, gracias. Gracias por compartirlo, por difundir, porque esto sirve para que la gente tome esa conciencia que realmente laburamos, que no somos ñoquis, como dicen, y que lo hacemos con pasión y lo hacemos para nuestro país también. Por ahí hacemos ciencia básica, está alejado de una aplicación inmediata, pero no nos olvidemos que la ciencia básica es el pilar por el cual se sustenta la ciencia aplicada, y la ciencia básica en un momento a otro puede ser pasar a ser aplicada. Por ejemplo, los que estudiaban el SARS-CoV antes de la pandemia, o sea, el virus del COVID, era ciencia básica, y después, con el tema de la pandemia, pasó a ser lo más importante de la investigación. O sea, uno no sabe las vueltas de la vida y cuándo algo de ciencia básica va a ser trascendente. O el caso de César Mister, que es otro bahiense, que investigó en inmunología y descubrió cómo fabricar anticuerpos monoclonales, que hoy están en todas las aplicaciones biomédicas que puedas imaginar. Entonces, resaltar eso también, porque está muy atacada la ciencia, las ciencias sociales están atacadas también, la ciencia, los que hacen ciencia básica están muy atacados. Entender eso, que la gente pueda entender eso, ya para mí es un montón, y por eso les agradezco el espacio y la difusión que hacen a ustedes y a todos sus colegas.
1: Muy bien, te agradecemos, y estamos en contacto.
2: Gracias, saludos.
1: Ahí hablábamos con Juan Facundo Cristía, investigador de la Universidad Nacional del Sur. Y ponemos el tema de CONICET en suspenso. Digo, la esperanza está en que vuelva a investigar, pero está dentro de los, claro, 400 despedidos.
0: Si tienen miedo que los investigadores del CONICET tengan un yate, viajen por el país, le pidan un préstamo a una jubilada, quédense tranquilos que no va a suceder. Relájense, que la vocación del investigador es otra.
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0: Seguimos en Aulas Argentinas. Prometí no enojarme más. Pero pasa, bueno, viste, lo del CONICET es muy difícil no enojarse, ¿no? Porque escuchamos cada historia, la verdad que es terrible. Pero bueno, no importa. Vamos a lo que sigue. Vamos a lo que sigue. Recuerden que nos pueden encontrar como Aulas Argentinas en Instagram, en YouTube también. Y vamos a hablar ahora un poco de la juventud, de algo que no nos incluye a nosotros dos,
1: ¿no? Chao, me voy.
0: Nosotros creemos que sí, pero no.
1: Ya te di la técnica.
0: Tuvimos el otro día repasando algunas noticias y nos encontramos con un estudio que se hizo desde el Departamento de Cultura, Arte y Comunicación de la Universidad Nacional de Avellaneda, que justamente habla sobre qué pasa con los jóvenes argentinos. Y si bien el título es muy amplio, pero hay algunas cuestiones que queremos conocer y que nos parece importante también compartir acá en Aulas Argentinas. Así que lo tenemos a Santiago Hernández en línea, que él es docente investigador de la Universidad Nacional de Avellaneda y aparte es especialista en comunicación política, nada más y nada menos. Así que, Santiago, ¿cómo estás? Bienvenido a Aulas Argentinas. Agustina y Leo, te saludamos.
5: Agustina, Leo, ¿cómo están? Un gusto.
0: Bueno, queremos conocer un poco sobre esta radiografía de los jóvenes argentinos de 18 a 24. Este es así el título, pero contanos primero un poco cómo es esta herramienta, cómo se realizó la radiografía, después sí te queremos preguntar sobre algunas cuestiones puntuales.
5: Bueno, el estudio es parte de una investigación más grande que estamos haciendo en la Universidad de Avellaneda.
0: Sí.
5: Un estudio sobre consumos digitales en jóvenes. Cuenta como con tres etapas. Una primera, que fue hacer grupos focales, de los cuales salió esta encuesta. Esta es una encuesta nacional de 500 casos para el segmento etario de 18 a 24 años. Tiene un margen de error del 4 y una confianza del 95. Esa es como la ficha técnica breve. Está por cuotas de género, edad y región. Es decir, que es representativa de nuestro país. Es un estudio que parte de una curiosidad nuestra de que nos cuenten más desde la demanda que consumen digitalmente los estudiantes, que es la parte que todavía no publicamos porque tiene una tercera fase, que es hacerle un estudio de antropología digital que lleva un poco más de tiempo, que estamos haciendo con un equipo de investigación de Chile.
0: Y en esta instancia, ¿qué podemos resaltar? Yo hay varias cosas que fui viendo que la verdad que me sorprenden porque hay cuestiones que están como instaladas y después cuando vemos estos resultados nos damos cuenta que no es así.
5: Mirá, nosotros que trabajamos el tema de la comunicación nos interesaba un poco toda una dimensión de la inteligencia artificial para saber, bueno, el año que viene, que hay elecciones, ¿dónde van a preguntar los jóvenes o dónde van a poner el ojo o a quién le van a preguntar para decidir su voto, para informarse sobre su voto? Bueno, y ahí la inteligencia artificial aparece como una herramienta fuerte en esta generación, que no le creen todo, pero que recurren mucho. Y surgió un dato interesante, que uno de cada cuatro jóvenes hoy hace terapia con la inteligencia artificial, ¿no? Que algo que nos toca de costado, que es la salud mental, uno de cada cuatro ya hace terapia con la inteligencia artificial, que es un dato importante, y aquellos que declararon estar peor económicamente sube a casi la mitad, ¿no? Es decir, sube más alto. Es decir, que cuanto peor tu condición económica, más la terapia la haces con la inteligencia artificial o te sacas dudas sobre tu salud mental, tus problemas con la inteligencia artificial. Ese es un dato que un poco nos sorprendió, no lo esperábamos tan alto. Y otro dato interesante es que nosotros ya teníamos una intuición y un poco el estudio lo hicimos porque es algo que nos interesa discutir, que es que ya el mito del emprendedor está quedando viejo para esta generación. No creen en ser su propio jefe. De hecho, están reclamando más estabilidad. Una estabilidad no la de la época industrial, del fordismo, la de nuestros abuelos, capaz. Quieren una estabilidad para tener tiempo para arriesgar en lo que les gusta. ¿No? Hoy un poco también por esta dinámica de los juegos, los jóvenes lo que quieren es sumar habilidades, ¿no? Como sumar skills, como si sumaras una skin en un juego de la Play, y esa idea de sumar habilidades requiere tener una estabilidad, es decir, no preocuparme por lo básico, y hay una economía o una lógica más de una economía de la lotería, sería en términos teóricos, que es como quiero poder tener algo seguro para poder arriesgar en tratar de pegarle en algo que yo hacer, es decir, hay una expectativa más rota de la movilidad social ascendente clásica, es decir, no quiero estabilidad para la movilidad social ascendente clásica, sino quiero estabilidad para poder dedicarme un poco a lo mío y tener suerte, ¿no? Es decir, esa es la subjetividad. Entonces, muchas veces pasa que el discurso político le habla a un, no, porque quieren ser su propio jefe, y ese es un mito que en lo que los jóvenes ya empezaron a dejar de creer. De hecho, es más estrategia de supervivencia ser sus propios jefes, completar sus ingresos o ver cómo sobreviven más que una expectativa, ¿no? Es decir, hay una idea, bueno, vendo esto o hago esto para sobrevivir, claro. No porque es lo que quiero.
0: Hay algo también que me sorprendió, que por un lado respiré, pero por el otro dije, bueno, también hay cosas que nos tenemos que cuestionar, que no es una generación libertaria, porque también se ha instalado y ha servido para la elección, es decir, son todos libertarios, estos pibitos son todos libertarios, que estaba como la frase, no, en realidad del otro lado no están acaparando la atención de la juventud.
5: No, y ahí hay un dato interesante también, que es una generación que cree en el esfuerzo. Y el esfuerzo y el mérito, si uno lo historiza, surgió para oponerse a la herencia. Es decir, la discusión del mérito era una discusión de oportunidades en contra de lo que era hereditario. Y hoy el mérito se asocia solo, o el esfuerzo se asocia solo a valores más liberales o libertarios, y en realidad tiene que ver mucho con nuestra identidad nacional de movilidad social ascendente, el esfuerzo. Entonces, lo que nosotros llegamos a la conclusión, sobre todo también en la investigación cualitativa, es no hay un discurso que no sea de derecha que le esté hablando esa idea. Entonces, el desafío está más desde la oferta política que desde la demanda. Son jóvenes que pareciera que solo hay un discurso más libertario, liberal o de derecha que les habla, y no tanto un discurso popular, peronista, progresista. Entonces, hay una vacancia de cómo le habla el esfuerzo, en este caso lo que sería la oposición al gobierno, por ejemplo, ¿no? Entonces, no es un problema tanto de que son libertarios convencidos. Ellos en su feed declaran solo el 7% consume noticias formales. Es decir, no es que tienen, nosotros ahora estamos analizando un poco a quienes siguen. No siguen a todas cuentas libertarias o de derecha, siguen cuentas más de humor o están buscando mucha inspiración en redes. Siguen a gente que te dice, bueno, cómo superarte, y no quiero caer en el lugar común de siguen al que te dice que despertate a las 6 de la mañana y hacer flexiones de brazos. No necesariamente es a eso lo que siguen. Tienen a gente que te da un consejo de cómo optimizar tu tiempo, de cómo aprender algo. Hay mucha gente buscando aprender cosas en redes, es decir, es un lugar donde se aprende, que eso es un interesante para nosotros que estamos en la universidad, la tensión que vamos a tener a veces contra la inteligencia artificial y la digitalidad, pero bueno, es otro debate, pero hay una búsqueda en las redes de aprendizajes, de optimizar ese esfuerzo que le están poniendo a algo en lo que quieren aprender, etc. Y ahí hay un discurso desde lo político que no les habla, ¿no? Y ahí hay un desafío.
1: Claro. Santiago, ¿qué tal? Leo Gradués te saluda. Yo entiendo que ahí el tema del acceso al trabajo lo ven con falta de estabilidad, y el tema del acceso a la vivienda lo deben ver casi como una ilusión, ¿no? Porque evidentemente la oferta de empleo es muy baja, y es como, bueno,
0: sí,
1: damos un poquito de estabilidad.
0: Vive con los padres todavía.
1: Claro, dame algo, bueno, de estabilidad para por lo menos poder acomodarme y ver qué invento, ¿no? Da la sensación de que es un poco esa la instancia, ¿no?
5: Sí, es eso. El 70% declara vivir con sus papás, con lo cual no hay autonomía. El 65% se atiende en hospitales públicos, es decir, que lo material básico está precarizado en esta generación. Entonces, solo uno de cada cuatro declara, es decir, sí, el 30%, un tercio, perdón, declara tener auto, con lo cual ni siquiera la casa creo que es algo que ni se lo preguntan, ¿eh? Es decir, no, está lejísimos la idea de la casa. Y de hecho el país no los enoja, es decir, el país los enoja pero no los estresa, los está estresando mucho el metro cuadrado. Y ahí hay algo muy en común con el grueso de la sociedad, del conjunto, que es también donde hay una ruptura con esta idea de que lo digital los tiene enajenados. No, padecen lo que están padeciendo en la casa con sus papás, ¿no? Entonces, lo económico, hablarle a la situación económica de estos jóvenes es también hablarle a estos jóvenes, no, que también la realidad económica los empuja a preocupaciones de adultos muy rápido, ¿no? Entonces, no, un poco nosotros hicimos este estudio porque en la parte más cualitativa nos salió y lo queríamos confirmar, de que hay muchas como preconceptos sobre esta generación bastante equivocados, ¿no? Y un poco el objetivo de cuando difundimos los resultados fue decir, bueno, no es que se volvieron libertarios, de hecho no están los que dicen simpatizar con Milei no están en X, viste que está esta imagen de el pibe libertario en Twitter, no, bueno, es mentira. No, no, es decir,
0: Claro.
5: existe el activismo en Twitter, pero el joven libertario está en YouTube, está en sus jueguitos, está tratando de aprender cosas, y a lo sumo, su desconexión identitaria con este gobierno es un poco más lenta porque viven con sus papás porque hay otros discursos que no le están hablando, ¿no? Es decir, hay una cosa de decir, bueno, tu malestar es un poco más lento, vos lo percibís, pero tu caída de expectativas es más lenta. Es decir, es una generación que se está ajustando más creyendo en la expectativa de que vamos a estar mejor que en su realidad material concreta. No tienen en el presente ningún elemento para decir estamos mejor.
1: Ahora están
5: Ninguno.
1: bombardeados por casos de éxito, ¿no? Porque esto de consumir en redes sociales gente que le va bien o que es exitosa en lo suyo o que es viral, que tiene muchas vistas y que económicamente eso les reditúa, digo, también están observando todo el tiempo casos de éxitos, pero no son ellos.
5: Exactamente, sí. Por eso, es decir, por eso es una economía más de la lotería de buscar pegarla. Porque dicen, bueno, identifican gente que la pegó y ajustan su filiación política o su filiación electoral, porque no es tanto política, es más electoral, en función como si fuera un mercado de expectativas, ¿no? Lo ajusta en función de lo que va a pasar a futuro. Y sobre esto que vos decías, está empezando a aparecer en una parte de estos jóvenes. Como cuando nosotros hicimos una pregunta abierta de qué le dirías a alguien del poder. Y lo que dicen es que un influencer no gane más que uno que se mató estudiando. Es decir, empieza a aparecer una tensión, porque una cosa es el influencer que hace, que es un motivo de inspiración, porque tiene una habilidad y demás, es un tipo de influencia, es donde busco aprendizaje, pero después sienten que hay gente que sin ninguna habilidad, de hecho en un focus group una chica decía, no, bueno, antes para ser músico tenías que ser Cerati, ahora tuviste suerte, la pegaste más o
0: Claro.
5: menos y sos famoso, ¿no? Y como decía, como bueno, eso es lo que nosotros referimos con esta idea de economía de la lotería, ¿no? Hay una expectativa con eso, pero también empieza a aparecer una crítica como, bueno, che, yo estudié, hago esto, hago aquello, y uno que no hizo nada y la pegó, le va mejor. Entonces, aparece una figura en esta generación que a veces reemplaza a la de el planero, el vago, etcétera, ¿no? Como aparece como el influencer, también como una figura cuestionable en su nivel de ingresos, ¿no? Es interesante porque es una mirada anclada en la idea del esfuerzo. Por eso nosotros estamos trabajando mucho en que esta idea del mérito y el esfuerzo es un espacio vacante para discursos no de derecha. Como que hay que empezar a mirar en las narrativas políticas que no son de derecha, cómo abordan el esfuerzo y. Porque bueno, esto surge de una investigación del campo de la comunicación política, del campo de las narrativas políticas. Entonces, un poco nos fue llevando en la mirada de consumos digitales a esta tensión o a este vacío de oferta, que un poco en los resultados que publicamos está eso, ¿no? Y después hay cosas que cuesta entender, que es una generación que está esperanzada y enojada a la vez. Y en el mismo joven convive esperanza y enojo. No hay jóvenes enojados y jóvenes esperanzados.
0: Claro.
5: Conviven en lo mismo y es un parte de lo que algunos teóricos hablan de esta modernidad medio explosiva, de que vos ves muchas oportunidades y a la vez mucha incertidumbre. Y eso convive en la misma persona, convive en la misma subjetividad, esa tensión. Entonces, así es difícil de tipificar para las ciencias sociales o para encuadrar para las ciencias sociales porque son sujetos que son contradictorios en sí mismos.
1: Claro, también viendo lo que
0: Ambiguo,
1: premia el
0: claro.
1: sistema, ¿no? Y
0: Bueno,
1: que
0: nosotros venimos a hacer una nota recién con un investigador del CONICET que ganaba 1.400.000 pesos y bueno, fue despedido. Entonces, bueno, es esto también, ¿no? El tema del influencer que sin ningún
1: pero
0: mérito
1: el
0: vos
1: enojo.
0: creés, porque también es lo que te venden en las redes, que es multimillonario y te muestran casas, autos y un estilo de vida que es imposible,
1: Sí,
0: imposible
1: es que
0: para
1: el
0: cualquiera de
1: enojo está
0: nosotros.
1: relacionado a la injusticia también, que a
0: Sí.
1: veces decís, che, el que no hace mucho mérito
0: Bueno,
1: le
0: pero
1: va
0: está
1: bien,
0: bueno
1: gana.
0: que lo reconozcan, porque creo que este estudio también pone esto, ¿no? El tema de emprender es una salida porque es lo que puedo llegar a hacer, que viven con los padres, que ni piensan en la casa propia o el auto, o a veces nosotros miramos a los jóvenes con nuestras expectativas o con nuestra historia de vida. Entonces está bueno también poner sobre la mesa esto. Santiago, quedamos acá atentos desde
1: Queremos
0: aula.
1: más,
0: Sí, queremos
1: queremos
0: más
1: más.
0: datos.
1: Sí, sí,
0: Imagínate que, y aparte sos especialista en comunicación política, vas a pasar la bomba este año, que te digo.
5: Este año tenemos dos elecciones interesantes, Brasil y Estados Unidos, y el año que
0: Claro.
5: viene, bueno, la nuestra, así que estamos entretenidos. Y sí, bueno, me comprometo que hay una entrega sobre narrativas digitales que creo que es muy interesante, que es, nosotros estamos desde la universidad desarrollando un concepto que es circuitos de sentido, que es cómo ciertos consumos digitales, partimos de un teórico de derecha que decía que la política es aquello río abajo de la cultura, ¿no? Si yo arriba hablo de, pongo en duda las vacunas y abajo pongo a alguien que dice antivacunas, lo acumula y un poco empezamos a trabajar los circuitos de sentido de ciertas narrativas que circulan en lo digital y cómo son más fáciles de acumular por ciertas identidades políticas. Así que bueno, la segunda entrega de este estudio es un análisis de esas narrativas en función de las cuentas que los jóvenes declararon seguir, ¿no? Es decir,
0: Claro.
5: nosotros, este estudio nos permitió sistematizar alrededor de 700, 800 influencers, pequeños, grandes, medianos, que estos jóvenes siguen. Y bueno, estamos haciendo un análisis de esas cuentas. Ya un poco más de trabajo lo estamos haciendo con un equipo de investigación de Chile que tiene mucha experiencia en antropología digital. Y bueno, estamos construyendo ese informe, así que bueno, va a haber una segunda entrega, así que cualquier cosa con ese informe
0: Sí,
5: podemos
0: quedamos
5: volver a
0: acá.
5: conversar.
0: Y te vamos a comprometer también para las cosas que vayan pasando en las elecciones. Te estamos comprometiendo al aire, no corresponde eso, pero la verdad que tener comunicación política
5: Encantado,
0: es
5: encantado
0: terrible,
5: de
0: es terrible.
5: comentar.
0: Pero bueno, Santiago, muchísimas gracias por estos minutos y bueno, felicitaciones por este trabajo y quienes lo quieran ver pueden ir a la página de la UNDAB.edu.ar que ahí está todo el informe completo.
5: Bueno, muchas gracias. Hasta luego.
0: Lo escuchábamos a Santiago Hernández, él es docente investigador de la Universidad Nacional de Avellaneda y es especialista en comunicación política. Bueno, los que se especializan en comunicación política van a tener
1: Sí,
0: entretenimiento. 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
1: el valor de ponerle la oreja a los jóvenes y escucharlos, ¿no? Y
0: Tal
1: decir,
0: cual.
1: vamos a ver qué piensan. Que, digo, porque hay un montón de prejuicios, ¿viste? Cuando se habla de la juventud, se
0: Es
1: habla.
0: que nosotros mismos a veces lo
1: Y
0: reproducimos esos prejuicios.
1: sí.
0: Bueno, se pasó volando el programa. Muchísimas gracias a quienes están del otro lado, a Matías Pantano, a Sergio Sosa también. Ay, ahí volvió Evelyn, la veo por ahí sacando fotos. No, no sé qué hacen ahí en el control. Gracias, Leandro Cravé. Hoy te digo, programón.
1: Volando se pasó.
0: Tal cual, tal cual. Nos volvemos a encontrar la semana que viene para hacer nuevamente Aulas Argentinas.

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0: Continuamos con el ciclo Diálogo Cercano 2026, que se realiza con el apoyo y difusión de UNEQ TV, Claxo TV, y hoy incorporamos la UNEQ Radio FM 91,5, que lo va a transmitir esta entrevista a través de la radio. Estamos muy contentos y sumando la alegría de esta séptima temporada con la revista, con la entrevista 72, con la incorporación de la radio. La entrevistada, el 18 de agosto del 2026, hoy, se llama Mercedes de Virgilio. O sea, sumamos dos alegrías. Incorporamos la radio y te recibimos.
1: Bueno, muchísimas Mercedes, gracias, Carlos.
0: Muchas gracias por venir. El tema que va a abordar Mercedes es posibilidades y límites de las políticas sociales urbanas en la Argentina. Bueno, Mercedes es doctora en ciencias sociales por la Universidad de Buenos Aires e investigadora principal del CONICET, con sede en el Instituto de Investigaciones en el Gino Germani. Es profesora titular regular de metodología de la investigación de la Facultad de Ciencias Sociales y es muchas más cosas que después las sigo presentando y vamos a la pregunta porque si no... Y además voy a hacer una síntesis muy apretada de su currículum porque si no me lleva el tiempo de la entrevista.
1: No es necesario pasar por mi currículum porque aparte no quiero que me delate la edad. Así que...
0: Bueno, ¿qué edad tenés?
1: No lo voy a decir.
0: Según vos, ¿cuáles son las principales políticas urbanas en la Argentina a partir de este gobierno?
1: Bueno, este gobierno se apoyó en políticas fuertemente asistenciales y familiaristas, podríamos decir, de transferencia de ingresos, fundamentalmente la asignación universal por hijo y lo que era la tarjeta alimentar, que hoy se llama prestación alimentar. Y esas dos iniciativas son de alguna manera las que organizan la política social urbana actualmente en Argentina. El gobierno actual hizo un esfuerzo importante por desarmar, podríamos decir, todas las prestaciones sociales que estaban organizadas a través de la gestión de colectivos sociales, ¿no? De organizaciones sociales, el potenciar trabajo, bueno, todo los subsidios o las transferencias a comedores comunitarios, ¿no? Todo eso se ha ido desarmando progresivamente y cada vez la política social es una política menos mediada, menos mediatizada, digamos, la única mediación que existe entre el Estado y los destinatarios.

0: 2001 a través del jefas y jefes, de alguna manera el gobierno de Duhalde logra organizar de alguna manera el descontento social inicialmente, ¿no? Después hubieron otras iniciativas y ese programa, ¿no? En el devenir de las décadas y de los distintos gobiernos fue transformándose en la asignación universal por hijo, ¿no? Y fue cobrando un carácter mucho más universalista, fue cobrando, bueno, obtuvo fuerza de ley, digamos, se fue ganando una mayor institucionalidad, ¿no? Entonces, bueno, hasta como lo conocemos hoy, ¿no? Inicialmente estaba sujeto a algunas condicionalidades, hoy por hoy es prácticamente está reconocido como un derecho básico.
1: ¿Y es un buen ingreso para los que reciben esa asignación?
0: Bueno o malo, todo es relativo, ¿no? O sea, son ingresos con los que las familias, por más que en términos absolutos no sean un monto muy considerable o muy abultado, son ingresos constantes con los cuales las familias cuentan y forman como la base de los recursos sobre los cuales organizan su vida cotidiana. El programa o la prestación alimentar surge en el contexto de la pandemia, ¿no? En el gobierno de Alberto Fernández y bueno, inicialmente era un programa bastante más amplio que lo que fue la tarjeta alimentar, incluía capacitaciones a comedores, toda una línea de trabajo con los colectivos que brindaban asistencia alimentaria y demás. Y después, digamos, lo que fue quedando, ¿no? Y lo que fue tomando más cuerpo fue la tarjeta alimentar, la prestación alimentar, que es una asignación mensual para la compra de alimentos, ¿no? Entonces, lo que vemos es que se consolida una política social, insisto, fuertemente familiarista, porque aun cuando tenga, digamos, haya un reconocimiento en el derecho a la prestación universal por hijo, no deja de ser un subsidio que está orientado a, bueno, a la organización familiar más tradicional, donde la responsabilidad de la administración de esos recursos cae en el entorno familiar, cae en las mujeres, en las madres, ¿no? Donde hay una cierta, podríamos decir, expectativa de que sea esa madre la que garantice la salud, ¿no? de esos niños y esas niñas, de que garantice el acceso a la educación o la ida a la escuela, ¿no? La
1: Esa es la
0: escolaridad.
1: exigencia, esa es la
0: Claro,
1: contrapartida que le exige.
0: así se inició y es como un poco lo que se espera, ¿no? Que el programa, que la prestación incentive esas cuestiones, ¿no? Entonces, no deja, digamos, lejos de generar una política social mucho más institucional, ¿no? Que ponga foco en las instituciones escolares, instituciones de cuidado, instituciones comunitarias, la política se ha familiarizado, ¿no? Ha acentuado este rasgo familiarista y, por otro lado, ha acentuado esta relación muy poco mediada entre el Estado y el destinatario o los destinatarios de esa política.
1: Bueno, Mercedes, entre el 2014 y el 2018, tuvo el cargo de secretaria de Estudios avanzado de la Facultad de

0: Ciencias Sociales de la UBA. Y entre el 18 y el 19 se desempeñó como subsecretaria de Ciencias Técnicas de la Universidad de Buenos Aires.
1: Sí.
0: Pero no solo se dedicó a la gestión,
1: no.
0: Vamos despacito. También fue profesora e investigadora visitante en muchos centros académicos que no los voy a nombrar,
1: no,
0: pero
1: no
0: lo pueden encontrar.
1: No, no
0: Y donde participó en varios proyectos de cooperación internacional, dirigiendo proyectos de investigación en todo ese tiempo y hasta la actualidad, y de extensión, ¿no? Que tienen que ver con la vinculación y transferencia en el ámbito universitario. Pero bueno, además publicó libros y artículos en revistas académicas en varias universidades de distintos países que no vamos a señalar, pero
1: por
0: bueno,
1: favor,
0: todo el mundo sabe, todo el mundo que se dedica a estos temas la conoce.
1: Ay, lo puede buscar igual, aunque no lo conozca, lo puede buscar.
0: Volvemos a las preguntas.
1: Dale, dale, sí.
0: ¿Vos nos podrías decir cuáles son las posibilidades y los límites de esa política sociales que acabás de señalar?
1: Bueno, las posibilidades, me parece que un aspecto interesante y un poco que explica que no estemos hoy por hoy en una situación de crisis como en el 2001, ¿no? Es que estas iniciativas tienen una amplia cobertura, ¿no? Son muy extendidas, ¿no? Tienen una gran capacidad de penetrar a nivel de los hogares pobres, ¿no? Y entonces eso tiene una gran capilaridad, ¿no? Y eso explica de alguna manera que esos hogares, ¿no? ¿No? O que los segmentos de menores ingresos de la sociedad no estén, no veamos tantos piquetes, no veamos tanto movimiento, ¿no? Tanto descontento social en las calles.
0: Uh-huh.
1: Sí, tienen una gran capacidad de contener situaciones muy críticas, ¿no? O las situaciones más críticas, justamente porque tienen una gran capilaridad, porque están implementadas a través del ANSES, ¿no? Y entonces, bueno.
0: ANSES sí, pues.
1: ¿Agencia? No me acuerdo exactamente la
0: sigla. Agencia Nacional de Seguridad. Social, ¿no? Bueno, es donde se realizan los trámites.
1: Sí, es de la agencia estatal que concentra todos los aspectos relativos a la seguridad social, ¿no? Las pensiones, las jubilaciones,
0: sí.
1: Todos esas cuestiones están bajo la órbita de ANSES, ¿no?
0: Sí.
1: Así que esa agencia que se fue, cuya institucionalidad se fue, digamos, consolidando a lo largo de las últimas décadas, es la que gestiona estos programas.
0: Y está en todo el país.
1: Exacto.
0: Y es la Administración Nacional de Seguridad Social.
1: Exacto. La Administración Nacional de Seguridad Social. Sí, bueno, claro, tiene un alcance federal, obviamente, ¿no? Hay oficinas de ANSES en toda la Argentina, en todas las ciudades.
0: A dos cuadras de mi casa hay una.
1: Claro, entonces eso hace que tenga una gran capilaridad.
0: Sí, tiene una gran distribución, sí, trabaja mucha gente.
1: Entonces, esa es como la mayor fortaleza que tienen estas iniciativas. Desde mi punto de vista, la debilidad, insisto, es su rasgo eminentemente familiarista, su rasgo eminentemente individualista. No hay en Argentina un sistema, ¿no?, de seguridad social que garantice los cuidados básicos, ¿no?, más allá de lo que puede garantizar el sistema educativo. No hay un sistema de cuidados institucionalizado ni para la gente de la tercera edad, ni para los niños, niñas pequeños, pequeñas, ni para cubrir los horarios que la escuela no cubre o las actividades, ¿no? Siempre los cuidados están pensados en relación a la familia y eso para mí es una limitación muy importante que tienen este tipo de políticas, ¿no?
0: Si, por lo que vos decís, si nosotros vemos algunos indicadores como el nivel de ingreso real, el que está disminuyendo, el nivel de desempleo que está aumentando, el nivel de disminución del consumo global, esto contendría el aumento de la pobreza.
1: Sí.
0: ¿Podríamos decir esto?
1: Sí. Sí, yo
0: pero
1: creo
0: a
1: que,
0: la familia, ¿no? A
1: claro, yo creo que son es complejo porque estas iniciativas, en particular la Asignación Universal por Hijo, alcanza a hogares con niños, niñas, adolescentes menores de 18 años. ¿No? La demografía de Argentina está cambiando, con las caídas de las tasas de natalidad y demás. Pensemos que estamos atravesando un cambio demográfico muy, muy fuerte, ¿no? Argentina tiene tasas de natalidad ahora por debajo de algunos países europeos, muy por debajo de Francia, muy por debajo del Reino Unido, ¿no?
0: Uh-huh.
1: Y eso hace que la configuración de los hogares esté cambiando, ¿no? Cada vez tenemos hogares con adultos mayores a cargo, ¿no? Que son hogares con personas adultas. Entonces, estos sistemas o estas iniciativas que están demasiado focalizadas en hogares, ¿no? Cuyos que están, digamos, que privilegian algunas características, ¿no? Como el tener niños, niñas y adolescentes a cargo, ¿no? Bueno, descuida un poco, digamos, o bastante la otra parte de la pirámide, ¿no? En un contexto donde las jubilaciones se han visto fuertemente impactadas, ¿no? Porque no hay aumentos en las jubilaciones, digamos, hay la apuesta de esta administración es que el poder adquisitivo mejore en función de que baje la inflación o de mantener la inflación baja, entre comillas. Pero bueno, esa hipótesis no termina de funcionar del todo porque hay algunos ítems de lo que es la canasta básica, ¿no? Digamos, fundamentalmente servicios y transporte que siguen aumentando. La canasta básica de alimentos y servicios, no me refiero a la canasta básica de alimentos solamente. Entonces, por ahora, de alguna manera, estas respuestas logran su objetivo de la contención. Pero, bueno, eso va a tener o tiene un horizonte que es a mediano plazo, porque, insisto, ¿no? La estructura demográfica de la Argentina está cambiando y eso va a exigir otro tipo de políticas sociales urbanas.
0: Mercedes actualmente es co-coordinadora del Grupo de Trabajo Pobreza y Política Social de Claxo.
1: Así es.
0: Bueno, y sus intereses de investigaciones ya son muy evidentes, a lo largo de esta entrevista se expresaron. Giran en torno al hábitat popular, las políticas urbanas, las prácticas de movilidad espacial, los procesos de gentrificación y las desigualdades urbanas. Uh-huh. Por último, porque uh-huh. tenemos acá un tiempo acotado,
1: obvio.
0: Mercedes, decime. Este gobierno dura hasta el año que viene, ¿no?
1: En principio,
0: va a haber elecciones el fin del año que viene. ¿Cómo ves el futuro de las políticas sociales y de la sociedad argentina? ¿Qué escenarios posibles podés ver? Hacer pronóstico siempre es muy difícil
1: Sí, es
0: por
1: muy
0: eso.
1: difícil. Digamos, a mí lo que más me preocupa, y creo que es algo que necesariamente debería preocupar a quienes pretendan ejercer algún tipo de liderazgo político, cargo, ¿no? De gestión en Argentina, en nuestro país, y también en los gobiernos subnacionales, es el tema de la desintegración de los tejidos sociales o del tejido social, ¿no? No es un problema de Argentina, es un problema global, ¿no? Las nuevas tecnologías, sumado a las orientaciones políticas, ¿no? A la pérdida de capacidad de los progresismos para construir un futuro colectivo, ¿no? Para ofrecer una idea de futuro, ¿no? Creo que todo eso va generando una sociedad muy individualista, donde esa trama de organizaciones sociales, esa trama de colectivos sociales que históricamente median nuestra vida cotidiana, no están presentes en nuestra vida cotidiana, que van desde el club hasta la asociación de fomento del barrio, el comedor, la salita, el club de jubilados, de jubiladas, ¿no? Todas esas organizaciones, ¿no? Los grupos de madres, la cooperativa, bueno, todas esas organizaciones han ido perdiendo legitimidad, han ido perdiendo peso específico en nuestra vida cotidiana y cada vez nos vamos como quedando más solos y más solas. Entonces yo creo que quien se haga cargo, ¿no? O quienes se hagan cargo van a tener que lidiar con eso porque, en ese escenario aparecen nuevas problemáticas, ¿no? Escuchaba hace poquito una estadística donde empieza a aparecer la cuestión de los suicidios en población joven como una cuestión muy importante, ¿no? Entonces, eso nos está diciendo algo como sociedad, ¿no? Nos está diciendo que hay una que también la epidemiología social está cambiando y que estamos teniendo otros problemas asociados a este tipo, a las características que tiene la sociedad actual. O el tema de los consumos problemáticos en relación al juego, por ejemplo, el consumo problemático del juego a través de apuestas electrónicas en adolescentes, ¿no? Más allá de los consumos problemáticos tradicionales que conocíamos, ¿no? Entonces digo, la sociedad que estamos construyendo, la sociedad que estas políticas sociales también estimulan, es una sociedad donde cada vez los ciudadanos y las ciudadanas estamos más sueltos, más sueltas, ¿no? Menos atados a estas instituciones que eran y que siguen siendo fundamentales para gestionar nuestra vida cotidiana. La mayoría de estas instituciones, además, tienen un anclaje que es territorial, ¿no? Y generan, ¿no? lazos a nivel de los territorios para poder habitarlos, para poder practicar esos espacios. Cuando estas instituciones no están, los territorios también se vuelven más hostiles, ¿no? Entonces creo que los próximos años van a necesitar, ponerle cara a estos nuevos problemas sociales que van a requerir también nuevas políticas sociales y nuevas formas de pensar lo social y lo urbano.
0: Ya para terminar, una pregunta personal. ¿Por qué te decidiste a investigar, a enfocarte en tu pensamiento acerca de los problemas sociales y los problemas, podríamos decir, de la estructura territorial, ¿no? Es esa relación, ¿no?
1: Bueno, tuve una gran maestra, Hilda Herzer. Yo era muy, muy, muy joven cuando la conocí a Hilda, era una egresada de la carrera de sociología cuando la conocí. Y con Hilda fui haciendo mis primeras tareas de investigación, me fui formando como investigadora, Hilda me dirigió en mis becas, en mi doctorado y demás. Hilda fue prácticamente quien, no me animo a decir fundó, pero de alguna manera instaló fuertemente los estudios urbanos en Argentina, ¿no? Y la mirada social sobre el territorio, y la de la socióloga, ¿no? Entonces, creo que en el trabajo con ella, que fue durante mucho tiempo, desde que me formé, desde que egresé hasta que ya casi, sí, tenía como 40 y pico de años cuando, no, cuando Hilda falleció. Bueno, en todo ese tiempo aprendí a mirar esta relación entre el territorio y la sociedad, aprendí a mirar que justamente que los fenómenos sociales son fenómenos situados, que el territorio no es un mero escenario donde ocurren cosas, sino que el territorio configura esos fenómenos sociales, y desde entonces me interesa muchísimo esta relación. Me interesa mucho entender cómo es esa dinámica entre las estructuras sociales, demográficas, la estructura en términos de ingresos, ¿no? Lo que ocurre en el territorio.
0: Bueno, no puedo dejar de decir, vos sabés que yo conocí a Hilda, ¿no? Que hablaba muy bien de vos, muy bien, bueno. Maravillas de vos. Bueno,
1: muchas gracias.
0: No, tengo que decirlo.
1: Muchísimas gracias, Carlos.
0: Y compartimos la admiración intelectual que teníamos por Hilda, ¿no?
1: Absolutamente.
0: Bueno, muchísimas gracias por venir.
1: No,
0: realmente,
1: gracias a ustedes
0: muchas gracias
1: por este espacio.
0: No, gracias por venir. Bueno, y agradecemos a UNEQ-TV, a Claxo TV y ahora a UNEQ Radio FM 91.5 por apoyar este programa y por difundir esta entrevista, que es la entrevista número 72. Nuevamente, gracias, Mercedes.
1: Muchas gracias.
0: No, gracias.
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6: Welcome to Jamaica Reggae.
7: Beto es todos y cada uno de los argentinos que soñamos con el futuro, con la melancolía tanguera que nos caracteriza. De 1976, Invisible, el anillo del Capitán Beto.

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2: 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Colilla Rock, el perro arrepentido.

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2: Cuidado, muchachos, ¿eh? Se viene el tiro libre. Rubén Paz y acaricia la pelota. En un instante la va a besar. Allí va el Chorugua.
3: Bestia Bebé, el uruguayo.
2: A ver si te acordás.

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6: 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Armin con Juan C. Te vi.

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2: 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Welcome to Jamaica Reggae. Nacida de madrugada mientras tomaba unos mates. Así se escribió Es la vida que me alcanza, de Celeste Carrasio, lanzada en 1982.

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7: Miranda.

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3: Hola, soy Narde Benjamín y quería pedir un tema de los Piojos con Malí.

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31: Arde Roma, Ale Kurz.

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3: Para vivir como corresponde necesitas sangre en las venas. Ahora, si querés ser importante en la sociedad de consumo de fines del siglo XX, Manal, en 1970, recomendaba tener jugo de tomate frío.

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3: En 1956, Jim Vincent grabó por primera vez una de las canciones más versionadas de todos los tiempos, Viva Palú.

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2: El tiempo muy alicaído, muy, muy, muy alicaído, ¿ok? La guitarra no te la pongas así porque la puedes romper, ¿eh? Y vos, dame esos lentes que es mi onda.

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7: Hola, soy Jorge de UNQTV y quisiera escuchar Lejos de Casa de Animal.

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soy Pachi Herrera, músico jujeño, estoy viviendo en Córdoba y soy compositor, también autor. Ahí les dejo para que escuchen y disfruten esta canción que se llama El bailecito de los yuyos, que la compuse con Adrián Temer, también otro músico jujeño, donde nombramos, bueno, un montón de yuyos y se la dedicamos a las abuelas, que son las que nos curaban cuando éramos changuitos, con algún tecito, ¿no? un té de cedrón, un té de burro, y haciendo un homenaje también a todos los yuyeros que todavía están en nuestro país, en nuestro continente, resistiendo ahí, ¿no? Desde lo natural, cuidando la tierra, cuidando el monte. Así que bueno, le mando un gran abrazo, ojalá que lo disfruten y nos vemos en cualquier momento.

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4: Jóvenes por Dioseros, descontrolado.

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4: Agustina Fatato y quiero escuchar Talismán de Rata Blanca.

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2: La Renga, la razón que te demora.

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3: Julieta Lazo, Buenos Aires, vos quién sos.

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2: Dicen que a los dictadores militares de turno esta canción les cayó como un puré de mierda. Se preguntaban, ¿cómo alguien se anima a mostrar simpático, honesto y confiable a un masculino de pelo largo? La respuesta, a la joven guardia que en 1969 lanzan El Extraño.

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3: 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Mota con la chancha muda, chamán.
4: La magia es mucho más que un juego. En manos de carroñeros, al

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7: Pequeña Orquesta Reincidentes, mi suerte.

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6: El plan de la mariposa con 4 pesos de propina. Volver a casa.

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4: Hola, soy Mercedes, estudiante de doctorado de la UNQ, y pido la canción Buenos Aires de Nati Peruso.

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La canción que definió a todo un movimiento cultural y político, el punk, de 1976, Sex Pistols, Anarchy in the UK.

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4: La Santa Calavera con Roberto de Carri. Dime mi amor.

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En 1992 revolucionaron el rock nacional con una fórmula sencilla. Rock de guitarras, aires de folk y una armónica que se transformó en un himno para siempre. Los Piojos, Tan Solo.

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3: Femi Gangsta, no es personal.

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2: 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De la depresión al renacimiento. Este tema marcó la masividad de Fito Páez desde 1992 y hacia la historia. El amor después del amor.

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2: José Manuel Latus, Chacarera de San Antonio.

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3: 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Daniel Melingo, Mortmartre.

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4: Soy Yasmín y me gustaría pedirles el tema de...

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14: Funchula con Emi, mirarte,

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2: Babasónicos, risa,

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14: Maten al rey, el loco de la sotana. ¡Ay!

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2: 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Welcome to Jamaica
3: Reggae. Lo establecido indica que lo nuevo es peligroso. Luca Prodan tomó el argumento y lo llevó a una sociedad en la cual el conservadurismo pretendía retomar el poder en una democracia incipiente. De 1986, sumo los

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1: En la década del 60, el segregacionismo separaba a negros y blancos por la fuerza en los Estados Unidos. Sam Cooke, con enorme valentía, se animó a pensar un futuro de igualdad en 1964 con A Change Is Gonna Come.

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1: Yacaré manso con Leni, el misterio.

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1: Masacre, la octava maravilla.

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0: 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Vamos a vivir una tarde a puro fútbol a través de Gol de Vestuario, 13 años relatando tu pasión. En primer turno, desde Libertadores de América, Independiente Rivadavia de Mendoza, con los relatos de Nahuel Cambón, los comentarios de Maxi Padrón Sánchez, en estudios centrales Nacho Rodríguez, por supuesto en la operación técnica aquí en nuestra emisora Carlos Alonso, locución comercial Norberto Beto Padilla, equipo completo de Gol de Vestuario, el fútbol en tu FM. Y ya vamos a establecer contacto con el Estadio Libertadores de América. Allí está el binomio que comienza esta tarde a puro fútbol. Nahuel Cambón, Maxi Padrón Sánchez. Muy buenas tardes para ustedes, muchachos. ¿Cómo están?
1: Hola, Beto, querido. Qué placer oírte una vez más. No sé si me recibís de la mejor manera.
0: 5/5. Espectacular, Nahuel, ¿eh?
1: Un verdadero privilegio nuevamente estar aquí en el aire de Asamblea FM 94.1. Somos Gol de Vestuario. 13 años relatando tu pasión. Tengan todos muy, pero muy buenas tardes. Y bienvenidos al Libertadores de América, Ricardo Enrique Bochini. En una tarde fría de invierno, pero con un sol radiante que fue iluminando gran parte de la mañana y de la tarde. Empezamos el sábado futbolero aquí para contarles una nueva historia. Hoy el turno del local, del conjunto rojo de Independiente ante la lepra mendocina. Hablamos de Independiente Rivadavia de Mendoza. Realidades absolutamente distintas. Independiente hoy con el debut de un entrenador, con toda metido o sumergido, vamos a decirlo, en una especie de crisis, porque nunca hay tal crisis en la parte futbolística. Hoy con el debut de un nuevo entrenador, a buscar los tres puntos en su casa. Viene de una hermosa y muy buena victoria en la Fortaleza, pero bueno, la historia se siguió escribiendo y vamos a estar desglosándola en esta previa que tenemos más o menos 18:30, es el horario del inicio del juego. Y por el otro lado, la lepra, el conjunto mendocino dirigido por Alfredo Berti, que ha quedado eliminado de la Copa Libertadores entre semana y que busca levantar cabeza nuevamente. El conjunto mendocino, que está por ahora puntero por diferencia de gol en lo que es la tabla anual, se estaría llevando este trofeo de la Copa de la Liga inventado el año pasado para Rosario Central. Ahí palmo a palmo peleando con Argentinos. Hoy la lepra tiene la chance de levantar cabeza de lo que fue entre semana. Hoy el rojo tiene la chance también de entre su gente mostrar también los pergaminos de este nuevo entrenador que hoy viene a escalar, que podemos entrar en detalles de todo lo que pasó en la semana del conjunto Independiente. Pero no estoy solo, como recién nos presentaba Norberto Beto Padilla en la voz comercial, quien les habla, Nahuel Cambón, en vivo en directo también por el canal de YouTube de Gol de Vestuario y por las plataformas digitales de la radio. Los saludo y los presento aquí a mi izquierda en los comentarios a Maxi Padrón.

0: quizás ese sabor amargo entre los futboleros, decir, dejaste vivo al rival que te eliminó justamente en los octavos de final. Porque si llegaba a esa última instancia, fase de grupos, Independiente Rivadavia le ganó a Bolívar cuando ya tenía asegurado su primer puesto, y producto de esa victoria hace que Fluminense clasifique segundo, y luego el sorteo los termina enfrentando en los octavos de final, y el desenlace que terminó pasando. E Independiente, que también sufrió una eliminación, no esta semana, entre semanas, sino que la anterior, que justamente desembocó en la salida de Quinteros con esa goleada 4-0 en Copa Argentina, y que por lo abultado del resultado, yo creería más que nada, y teniendo en cuenta que Independiente, desde lo futbolístico, estuvo dejando bastantes dudas, desembocó en que despidan a su entrenador y hoy tengamos a Hudson Viera, el brasileño nacionalizado uruguayo. La verdad, una incógnita para el fútbol argentino. Ya en los vestuarios nos estarán informando, obviamente, Julieta Areco, toda la información al respecto, pero que justamente es completamente una incógnita para ver cómo va a ser este trabajo ahora en Independiente, que le queda en este trayecto. Dos equipos que vienen de sufrir eliminaciones complicadas y que van a buscar hoy quedarse con los tres puntos, obviamente, Independiente empezando la clasificación a Copas, y el conjunto mendocino con lo que es esta tabla anual.
1: Así también, con su prólogo en el inicio, Maxi Padrón Sánchez, acaban de retirar los equipos tras bambalinas para calzarse la pilcha, para en un rato saltar al campo de juego. Y como bien lo mencionaba Comentatore, no estamos solos en este momento aquí, ubicados en la zona de palcos en el Libertadores de América, Ricardo Enrique Bochini. Voy a comenzar con el local, con toda la información de la semana del Club Atlético Independiente, con el debut del entrenador. En la información, saludo y presento a Julieta Areco con toda la data. Hola, Juli, buenas tardes.
2: Muy buenas tardes, compañeros. Soy Jesse de Gorio Vincuario, un Independiente que viene de vencer por 3-1 o en un luego de quedar eliminado de la Copa Argentina tras caer 4-0 ante Atlético Tucumán. Se representa un solo cambio con respecto al último 11. Debuta el técnico Jackson Viera, que ya está repasando sus números, contrato hasta agosto de 2027, tiene una cláusula de salida, porque recordemos que hay elección entre Independiente. También va a debutar uno de los refuerzos, Hugo Calderón, que ya sabemos repasando toda la información.
1: Ahí, con todo el inicio de información del Club Atlético Independiente, la voz del estadio que ya está también haciendo presentaciones oficiales, porque tenemos ya todo confirmado, en un ratito lo vamos a dar a conocer en el aire de Asamblea FM 94.1. Y por el lado de la visita del conjunto de la Lepra Mendocina, saludo y presento a Caro González con la data de la Lepra. Hola, Caro, buenas tardes.
3: Muy buenas tardes, compañeros, el placer de compartir con ustedes en esta transmisión. Bueno, la Lepra Mendocina este sábado viene con los ánimos cabizbajos, ¿no? Viene de quedar afuera en lo que es la Copa Libertadores. Empató 1-1 ante Fluminense, quedó fuera en tanda de penales. Por el torneo local, lo propio, viene de perder 2-0 ante Belgrano, así en Córdoba, así que buscará el equipo de Alfredo Berti sumar de a 3 en condición de visitante. Línea de 5 para esta tarde, Nahuel.
1: Línea de 5 finalmente va a plantear don Alfredo Berti. Y empezamos a meternos un poco también en Central Informativa, porque a pesar de estar aquí con el staff completo en la parte baja y en todo lo que respecta a la periferia, los saludo en el estudio central, en la Central Informativa, a don Nacho Rodríguez. Hola, Nacho, ¿cómo te va? Buenas tardes.
4: Hola, Nahue, hola a todo el equipo que están desde allí en el Libertadores de América, en Avellaneda. Saludar a toda la gente que nos escucha por Radio Asamblea 94.1, por el canal de YouTube de Gol de Vestuario. Bueno, una fecha 6 que arrancó este día sábado con la victoria 3-2 entre Gimnasia de Mendoza y Gimnasia de La Plata en el Bosque. Un partidazo. Atlético Tucumán e Instituto que igualaron sin goles. Más tarde tendremos a las 9 de la noche Newell's Old Boys de Rosario ante Banfield, y al mismo horario desde el Ducó, Huracán ante Deportivo Riestra. Por la Primera Nacional, Tristán Suárez le ganó 2-0 a Agropecuario Almagro y Colegiales. Igualaron 0-0 Atlanta, que le ganó en Mataderos 1-0 a Nueva Chicago. Almirante Brown, que ganó 2-0 a Defensores de Belgrano. Colón, que venció 2-1 a San Miguel. Patronato y Gimnasia de Jujuy, que igualaron 3-3. San Martín de San Juan, que le ganó 3-1 a Gimnasia y Tiro. Chaco Forever, que acaba de vencer 1-0 a Los Andes, y que se cerrará a las 10 de la noche con Central Norte en Salta ante Estudiantes de Caseros.

0: Toda la información incompletita, por supuesto, cómodamente ubicado en el estudio mayor de Radio Zambón, la grata compañía y de la voz comercial con Norberto Beto Padilla, en la operación técnica de gran Carlos Alonso, y también por el canal de YouTube, operando técnica y tácticamente, don Lautaro Remi, que le mandamos un abrazo enorme de esta posición. Se prenden los regadores, ya está todo dispuesto a la espera que salten los equipos al terreno de juego, sin antes, por supuesto, no olvides de dejarle like, de suscribirte en el canal de YouTube de Gol de Vestuario, que es totalmente gratis, señora, señor. En un momento se vendrá también la voz de Estadio, nos va a pisar. Ahí después voy a poner ambiente cuando se calme un poquitito todo el sonido que nos está envolviendo. Y sin más preámbulos, antes de meternos en el análisis previo, en la voz de Maxi Padrón Sánchez, primero, principal, empezar a presentar, digo bien, a los protagonistas de la tarde. Comenzamos con el conjunto local, comenzamos con el Club Atlético Independiente, en la voz de Julieta Areco. Presentamos la formación de Independiente.
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2: 33 para Rodrigo Rey, 4 Santiago Arias, 26 Kevin Mónaco, 2 Franco Calderón, 22 Facundo Zavala, 14 Lautaro Villar, 23 Iván Marconi, que será el capitán, 16 Mateo Pérez Curtis, 17 Santiago Montiel, 24 José Afaray y 9 Gabriela Balón.
0: Ahí está el 11 que propone Independiente. Ya se empiezan a acomodar las mascotitas para la salida de los equipos al terreno de juego. Y por el lado de la visita, el conjunto de la Lepra, dirigido por don Alfredo Berti, forman de la siguiente manera. Lo presenta Caro González. Presentamos la formación de Independiente Rivadavia.
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2: Los 11 de Alfredo Berti para esta tarde aquí en Avellaneda, con la número 30 en el arco, Nicolás de Volcato con la 36 en la línea de fondo, Ezequiel Bonifacio, 40 Iván Villalba, 2 Jonas Costa, 42 Jacob Kruder, con la 3 Juan Manuel Elordi. Más adelante con la número 5 Tomás Botari, con la número 10 por el lado derecho Matías Fernández, por el lado izquierdo con la número 25 José Florentín, y el delantero con la 17 Maximiliano Sánchez y con la 9 Alex Axel.
0: Ahí pasa el 11 del conjunto visitante, también a la espera de saltar al terreno de juego. Lo que nos queda por presentar antes de meternos en tierra de análisis, las autoridades de juego en esta tarde, noche, que se va a hacer en cualquier momento. Lo presenta Julia Areco, presentamos las autoridades de juego.
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2: El árbitro principal será Yael Falcón Pérez, asistente 1 Pablo Acevedo, asistente 2 Hugo Páez, cuarto árbitro Julián Beligoy, en el bar está Salomé Villorio y en el abar Pablo Jiménez.
0: Ahí ya sí, todo presentado de manera formal por el equipo aquí de transmisión de Gol de Vestuario. Y sin mediar comentario al respecto y sin mediar palabra al respecto, a la espera que salten los equipos a la cancha, ya con los nombres puestos en el lápiz y papel, para responder la siguiente pregunta, el señor comentador, don Maximiliano Padrón Sánchez. ¿Qué partido se nos viene en instantes, no más? Pero es presentado por la voz comercial. Adelante, Beto.
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3: Bueno, vamos a ver un partido, como bien dijimos, que va a estar marcado. También probablemente, como recién en este momento, probablemente escuchaban de fondo a la gente de Independiente estando cantando en contra de la dirigencia, porque es el reencuentro justamente con la hinchada tras lo que fue ese partido y la eliminación que termina desembocando en la salida de Gustavo Quinteros. Entonces probablemente va a ser un partido que esté marcado por a ver qué pasa, cómo está el ambiente en la cancha. Obviamente que al haber cambiado de entrenador en el medio y todo, Independiente va a tratar de cambiar las vibras, va a tratar de ir en busca de los tres puntos y de tirar todos hacia adelante, pero son esos famosos cabildos abiertos que se hacen, que creo que va a mermarse un poco por esto de que ya hay una cara nueva, que ya no está más el entrenador, que hubo un triunfo en el medio que quizás pasó un poco desapercibido por esto que dijimos en la introducción y esta eliminación que tuvo en Copa Argentina. Pero Independiente jugó un partido en la Luz, lo ganó quizás no jugando del todo bien, pero tres puntos que son para el objetivo que tiene Independiente en esta tabla anual, que es clasificarse a copas, y si puede ser Libertadores mejor, pero al menos sí asegurarse alguna de la competición, fue importante. Casi que repite el 11 justamente que tuvo frente a Lanús. Vamos a ver cómo está Millán, que es una de las claves que tuvo justamente el triunfo anterior con ese doblete en el estadio Ciudad de la Luz. A ver si hoy lo puede firmar, finalmente hacer de nuevo. Arrayago nuevamente en la saga central, siendo titular, dándole la confianza al nuevo entrenador, al juvenil, que justamente debutó en los minutos finales de esa eliminación de Copa Argentina, y que hay muchas expectativas puestas justamente en el juvenil que está en la saga de lo central. Mantiene a Rey, el entrenador, justamente, que en su último, la última quizás, acción de Quinteros, en el, gran acción de Quinteros en el Banco Independiente, fue desplazarlo de la titularidad en Copa Argentina para darle lugar al uruguayo Mele. Se mantiene Rey. Un poco por ahí van a pasar un poco las claves de este partido. Palais viene en el extremo por izquierda, de buen partido frente a Lanús, de lo mejor. La verdad, el juvenil Independiente que nuevamente lo vuelven a poner de titular. Así que así un poco las claves de este Independiente, que va a tener que tratar de sobreponerse a esta línea de cinco que le plantea Independiente Rivadavia de Mendoza. Ahí con Studer, con Costa, con Villalba, Botari también haciendo ahí de cinco, a veces bajando, subiendo, pero más abocado a la mitad del terreno de juego, teniendo en cuenta la saga de tres zagueros. Y que vamos a ver cómo se recompone el equipo mendocino de, como bien mencionamos, la eliminación en la Copa Libertadores. Que obviamente que fue histórica, pero así todo, cuando quedaste tan cerca de una clasificación importante, hay que ver cómo está desde lo anímico. Yo creo que eso va a ser lo fundamental para el equipo de Mendoza, porque además, después de acá se le va a venir, ya vamos a estar repasando fechas, pero se le viene después Copa Argentina. O sea, tiene un nuevo duelo mano a mano. El equipo mendocino tenía la triple competencia, ahora le quedan dos, y obviamente va a querer llegar de la mejor forma a lo que es ese encuentro, y aparte seguir manteniendo algo que creo que ni el hincha más optimista de Independiente Rivadavia creía en la previa, que es tener esa punta de la tabla anual. Así que va en busca justamente de hoy ganar, de apelar a Salas en la parte ofensiva, de Arce, su goleador indiscutido, goleador de la Copa Libertadores, goleador del torneo, que fue clave para que Independiente Rivadavia ascienda, se fue, volvió, clave en la Copa Libertadores. Ahí está sin dudas la llave del gol del equipo mendocino, que veremos si hoy le da rédito a este equipo mendocino.
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0: Ahí viene la presentación y todo lo que pasa en este análisis previo. Volvió la música al estadio, por eso cortamos rápido el ambiente por temas de derechos. Se demora la salida de los equipos. Igualmente estamos a 10 minutos para que inicie la acción del juego. Tenemos un rato para tocar en Estudios Centrales con Nacho Rodríguez. Hablabas de la fecha 6, nombraste los partidos de hoy, pero todo comenzó en la noche de anoche, en la tarde de ayer, primeramente, y luego siguió en la noche de anoche, mi estimado Nacho.
4: Exactamente, querido Nahue, con la victoria de Unión 3-1 ante Aldo Civi en Mar del Plata, y con el empate sin goles en Río Cuarto entre Estudiantes y San Lorenzo de Almagro.
0: Aldo Civi, que sigue sin ganar en el campeonato, por ahora cosecha durante todo el año esa victoria ante River. Y en el campeonato no puede hacer pie. Ganaba 1-0 el Tiburón con gol de Bombergar. La verdad que condenado al éxito.
3: No, increíble. Todos ex San Lorenzo marcaron ese partido.
4: Eso iba a decir, Eso iba a decir. Tres ex San Lorenzo marcaron ayer en Mar del Plata, en La Feliz.
0: Bombergar me suena. Tarragona.
3: Y Menossi.
0: Me había olvidado Menossi, que había pasado por San Lorenzo.
3: Sin pena ni gloria.
0: Sí. Como varios y otros tantos. Después nombró todo lo que pasó en el día sábado el gran Nacho Rodríguez cuando hicimos la primera conexión. Pero va a seguir mañana la fecha número 6 de torneo clausura, querido.
4: Exactamente, arranca desde las 14:45 con dos partidos. Sarmiento de Junín ante Estudiantes de La Plata. Barraca Central ante Platense a las 5. Belgrano ante Defensa y Justicia 19:15. Desde el más monumental, River enfrentará a Vélez Sarsfield. Y a las 21:30, el clásico de la fecha, Racing ante Boca Juniors en el Cilindro de Avellaneda.
0: ¿Y se termina la actividad ahí o tenemos acción también en la jornada de lunes 24 de agosto?
4: Seguimos con el lunes, 20. Seguimos el lunes, cerramos ya la fecha número 6. Desde las 19 en Victoria, Tigre enfrentará a Central Córdoba. Y a las 21:15, Lanús ante Argentinos Juniors y Talleres de Córdoba ante Rosario Central.
0: Perfecto, ahí todo el panorama completo de este capítulo número 6, lo que se jugó, lo que se juega y lo que se va a seguir jugando hasta el momento con los resultados puestos, mi estimado Nacho, ya que estamos ahí, todavía tenemos un instante cómo quedan las posiciones principales de la zona A en lo que es este respecto a este torneo clausura.
4: En la punta queda Instituto de Córdoba con 13 puntos, segundo Gimnasia de Mendoza con 12, tercero Vélez con 11, cuarto Independiente con 9, quinto Defensa y Justicia con 8, con 7 puntos se encuentran sexto Séptimo y octavo Newell's, Unión y San Lorenzo.
0: Y por el lado de la zona B, las principales posiciones a esta hora de la tarde, de noche del sábado.
4: En la primera posición, Argentinos Juniors con 12 puntos, segundo Belgrano con 10, al igual que Rosario Central, que se encuentra tercero, cuarto Sarmiento con 9, al igual que Atlético Tucumán, Barraca Central y Gimnasia, y último en la zona de clasificación por el momento, Tigre con 8 unidades.
3: Sorprende en la zona A, Gimnasia de Mendoza, Nahuel.
0: Y ahora empezás a escuchar los nombres. Independiente por ahora solo metido. Racing fuera. San Lorenzo peleando. River Boca fuera. Pero bueno, se vienen los equipos a la cancha, damas y caballeros. Hace la entrada Independiente. Hace la entrada Independiente Rivadavia de Mendoza. Tímidamente, les digo, Uno por ahí acostumbrado a que los estadios exploten los recibimientos para los jugadores de cara a la parte organizativa. Una tensa calma me pasa por el cuerpo. No sé, por abajo, Juli, por el lado de Independiente, pero como que todo muy tranquilo.
2: Más allá de la historia de Independiente de la Luz, venía de ser eliminado de una manera muy contundente en Copa Argentina. Por supuesto, la gente bastante enojada con esa eliminación. Venimos también con el gol de Dor. Y hoy no salieron de Independiente. Vamos a salir todos juntos. No se vio a nadie yendo al banco de
0: Túnez. Ahí se forman como era en la época de la Copa del Mundo, los 23 protagonistas del banco de suplentes también, para ese famoso saludo protocolar FIFA. Y se vendrá el sorteo de capitanes. Por el lado de Independiente Rivadavia, haya algo que saber previo al inicio del duelo, Caro.
2: Bueno, mencionábamos hace un ratito el presente con el que venía futbolístico, de quedar eliminado, de golpe bajo, y entre ellos, hablando de golpe bajo, una de las bajas en el equipo es Luciano Gómez, justamente uno de los ex Independientes, del lateral derecho que no está, supongo que no estaba al 100%, así que no estará en el equipo hoy.
0: Perfecto, y ahora se vienen los saluditos, se van a venir también, hay mucha gente que está prendida la transmisión en el canal de YouTube, ahí los mensajes van a estar a cargo de don Nacho Rodríguez, ubicados en estudios. Se rompen filas, se nos viene un gran partido, a pesar de las circunstancias, le digo.
3: Sí, obviamente, se nos va a venir un gran partido, duelo de Independientes, que como dijimos, los dos quieren ganar porque los dos tienen sus peleas. Independiente Rivadavia por ese título de la tabla anual, que hoy en día te permite tener la tabla justamente que acumula tanto los puntos de la apertura como de clausura, e Independiente ir en busca de la tan ansiada clasificación a Copas, los dos en busca de terminar de reponerse, Independiente de confirmar lo que hizo en Ciudad de Lanús, ahora con el nuevo entrenador, y por el lado de Independiente Rivadavia, lo que dijimos de la Copa Libertadores, mientras, obviamente, como lo dijimos en la previa, la gente se manifiesta en contra de las autoridades del club.
0: El mensaje es más que claro de la parcialidad de Independiente. Y justo tocaste el tema de las copas, Nacho querido, a esta altura del campeonato, ¿cómo está la tabla anual? ¿Cómo está la clasificación a las copas?
4: La tabla anual actualmente en el fútbol argentino se encuentra primero con Independiente Rivadavia con 41 puntos, con la misma cantidad Argentinos Juniors, tercero Vélez con 39, ya clasificado por el momento, clasificados a la Copa Libertadores, cuarto Rosario Central con 38, quinto Estudiantes con 37, sexto Boca Juniors con 36, séptimo Belgrano con 36 unidades, octavo Gimnasia con 35, noveno Instituto con 34, esos equipos por el momento clasificados a la Copa Sudamericana.
0: Nombrá el décimo también, porque Belgrano ya está en Copa Libertadores, solamente ocupa plaza ahí por cuestiones estadísticas. Atrás del noveno, ¿quién se encontraría hoy en la última plaza de Sudamericana?
4: Y en el décimo puesto se encuentra Independiente con 33 puntos.
0: Ahí está la clave. Hoy Independiente necesita la victoria más que el agua para cambiarle la cara a la situación, para meterse de lleno en esa pelea de las copas, que no es poca cosa. Para el año que viene, Independiente Rivadavia parece que juega otra liga, está en otra historia, y a la espera de un gran partido que se nos viene, habrá un minuto de silencio, lo anuncian a voz del estadio. No sé si hay alguna data, algo para saber al respecto, después nos soplan. Pero bueno, vestido de luto está don Yael Falcón Pérez, acorde a la situación. Así que se realiza el minuto de silencio y desde esta posición aquí lo adherimos. Bien, ahí ya se repone los aplausos de todo el estadio. En un ratito soplaremos la data al respecto. Se vendrá el accionar del juego, moverá Independiente. En esta parte inicial, señoras y señores, tenemos tarde de fútbol. Comienza el partido aquí.
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0: Sale rápido Independiente, un pelotazo de Zavala que termina sacando Volcato como si fuera primer marcador central. El lateral para el rojo de Avellaneda en estos primeros instantes. Zavala al área, viene a pivotear ahora Palais. Intenta jugar por el sector izquierdo, anticipa bien Bonifacio. Y será salida desde la derecha para el conjunto visitante, para las acciones Yael Falcón Pérez. La salida para hoy vestido de blanco, el conjunto de don Alfredo Berti, que ya lo vive de pie, al igual que el debutante don Jackson Viera, con una intensidad del brasileño nacionalizado uruguayo tremenda, Iván, exactamente 50 segundos.
3: Para obviamente demostrar que va a querer estar metido, no sabe que Jackson Viera aparte está como a prueba por esta cláusula que bien nos decía justamente Julieta Areco, y tiene que demostrar rápidamente en busca de resultados y de funcionamiento de su equipo para luego mantenerse en el cargo, ¿no?
0: Que tiene una cláusula de salida en diciembre, si bien no escuchamos.
2: Sí, cláusula de salida el 31 de diciembre.
0: A tenerlo en cuenta también. Nahuel. La cabeza de Bonifacio. Sí, ¿quién pasó? ¿Quién llama?
4: Te cuento que el historial de este partido lo tiene a favor la Lepra Mendocina. 6 partidos, 3 victorias para Independiente Rivadavia, 2 para el Rojo de Avellaneda y un empate. El último encuentro fue el 21 de febrero de 2026 cuando Independiente Rivadavia le ganó 3-2 al Rojo.
0: Pelota. En la pelea de la mitad de cancha peleamos Fernández y comete infracciones hacia Facundo Zavala. Tiro libre y será para Independiente. Casi 2 minutos de inicio de juego.
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3: Bueno, Fernández, justamente uno de los hombres que recién tenía la pelota en Independiente Rivadavia, de los mejores, el número 10 del equipo mendocino.
0: Hay córner de la derecha para Independiente, el primero de la tarde, ¿no? Ni Areco.
2: Así es, el primero de la tarde. Juan Pillán y Montiel.
0: La zurda de Montiel, el centro, primer palo, la peina, queda apoyando en el área. La viene a recolectar por este lado, no la pueden apoyar bien con Zavala. Imprecisiones varias en Independiente. Y a empezar, ya de un córner a favor a la salida de Rodrigo Rey en la puerta del área grande. Despeja Rey, 2.40 ya marca el reloj de la parte inicial. Le erra el destenso Botari y revolea el Ordi al otro campo, el platinado número 3 en la espalda. Peleaba Arce, volcado en la derecha, se escapa por un costado, repone el rojo de Avellaneda. Primeros 3 minutos de juego, sensaciones primeras de Jackson Viera en la voz de Julián Eco.
2: Bueno, bastante activo el entrenador, recién se acercó a hablar con su ayudante de campo, Ribairo Rodríguez y Juan Manuel Olivera.
0: Primeras sensaciones de don Alfredo Berti en la voz de Caro González. Avanti.
2: Por ahora tranquilo, Alfredo Berti, manos en los bolsillos para el técnico de la Lepra.
0: Pelota en el aire, ninguno que la quiere bajar. Gracias, le digo a don José Florentín. Recupera Marcone la vertical. Inclina con Zavala. Zavala que juega a la izquierda otra vez con Lautaro Millán. 3.5 ya de la parte inicial. Maneja la pelota y sale desde el fondo Independiente.
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0: Pelea Montiel en tierra de gigante, falta contra el primo de Gonzalo, dice que no, ya el Falcón Pérez, y nace la réplica, no nace nada, recuperación en el medio de la posición de Lautaro Millán, y se venía también Perescucci hacia adelante, ataque Independiente, sigue Montiel hasta el fondo, el centro, rebota en el número 42, Stuart, hay córner para el rojo, en 4 y fracción de la parte inicial, Maxi.
3: Muy bien Perescucci, ella estuvo activo en estos dos ataques, bien soltó la pelota por derecha para que llegue a línea de fondo Montiel, tire el centro y fuerce un nuevo tiro de esquina para el rojo.
2: Segundo, Palmillán y Montiel nuevamente.
0: A buscar todos por el área grande. Algún faro que ilumine el cielo plomizo en el Libertadores de América. Todo Independiente Rivadavia defiende este balón detenido dentro del área grande. Centro cerrado en los puños de Volcato. Le digo que se cerraba la pelota, se cerraba en su trayectoria. Nuevo córner para el rojo.
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0: Centro que viene de Millán, cabezazo, queda viva la pelota a las manos de Volcato. Domina el arquero de Independiente Rivadavia, salida para la Lepra, 5 minutos de juego, Maxi.
3: Bueno, no pudo terminar de aprovechar Independiente estos dos tiros de esquina. El primero terminó los puños de Volcato, que la mandó nuevamente. Luego esa peineta en el primer palo, que luego no llegó a nadie, ningún jugador. No pudo ahora Independiente aprovechar la pelota parada, aunque es el que tiene los hilos de estos primeros instantes del partido.
0: Sale Rey desde el fondo, tocó con Estudios Centrales.
4: En la primera B Metropolitana, en el día de hoy, Excursionistas le ganó 2-1 Talleres de Remedio de Escalada, Argentino de Merlo y Arsenal igualaron 0-0. Flandria le ganó 1-0 a Liniers. Defensores Unidos venció 2-0 a San Martín de Bursaco. Ituzaingó igualado 0-0 ante Deportivo Merlo. Real Pilar le ganó 1-0 a Deportivo Armenio. Y a las 17, Argentino de Quilmes ante Villa San Carlos.
0: Después busquemos el Federal A, a ver cómo salió el más grande del norte en la noche de anoche. Y ver cómo se acomoda la zona clasificatoria. Se viene, ¿qué pasó?
3: En la B Metropolitana tuvimos visitantes, ahora lo dirá Nacho, pero creo en escalada de excursionista.
0: Ah, mire, en el Pablo Comelli, en la casa de Pupi Zanetti. Lateral de Independiente por la banda derecha, 6.5 se van a cumplir de la parte inicial. 0-0 la historia, somos Gol de Vestuario. 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Atrás nuestro también se va a venir Newell's Old Boys de Rosario. Banfield en la continuidad de Asamblea FM 94-1. Saca el Ordi, evita el tiro de esquina. Le cae en el rebote a la posición de Arias. Intenta jugar el rojo, será salida para la Lepra. No, lateral de ataque y es para Independiente. Que le digo, el conjunto visitante todavía no salió a jugar, parece.
3: No, por el momento no. Independiente es el amo y señor de la pelota. El equipo local hasta el momento no ha podido la visita concatenar algún ataque. Lo único que tuvo más cercano fue la presión a Rey cuando salió.
0: ¿Qué pasó, Nacho? Adelante, sí.
4: Te comentaba lo de los visitantes entre Talleres de Remedio de Escalada y Excursionistas, que volvieron los visitantes a la B Metropolitana después de casi 11 años, luego de lo que fue el asesinato al simpatizante de Tigre, Marcelo Cejas, en el partido de Tigre ante Nueva Chicago. Volvieron a Remedio de Escalada en la victoria justamente del Villero por 2-1 allí en Remedio de Escalada, que lo pone puntero con 59 puntos de la tabla.
0: Será salida para Nicolás Volcato en el arco de Independiente Rivadavia de Mendoza. 7.5 de la parte inicial. Información de Independiente, la voz de Juli Areco. Adelante.
2: Bueno, en el banco se encuentra Franco Calderón, que firmó su contrato por Independiente a préstamo hasta diciembre de 2027. Se dejó.
0: Pelota que viene hacia el área, todo pelota, ataca Sala, yo lo manejo, no se preocupe, será tiro de esquina para Independiente Rivadavia desde la izquierda, 8 minutos de juego.
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0: Primero, ¿no? Para el conjunto visitante, Caro.
2: Así es, Maxi Sala para la letra.
0: Lo quieren un montón a Maxi Salas acá, se nota a la legua. Vendrá el centro de Salas, al punto penal ubicado el centro, cabezazo. ¡Oh! Le digo que llegaba justo, la pelota ya se fue por línea de fondo, llegaba el Ordi. Saque de arco de Independiente, mostró flaqueza y muestra pergaminos el conjunto visitante, Maxi.
3: A través de la pelota parada con Maxi Salas, que no lo recordaba tanto el Racing con la pelota parada, sí se hace cargo aquí en Independiente Rivadavia. Centro con rosca de zurda, justamente desde la izquierda. Eso hizo que se abra con la rosca por la derecha y el cabezazo no termina de ser efectivo, pero como decís, se notó endeble, al menos Independiente en la posición defensiva. Un punto a tener en cuenta, a ver si el conjunto mendocino puede aprovechar. Tocando, como lo decía antes Julio Areco, Corbalán se especulaba con una posible titularidad hasta creo en el día de hoy, ¿no?
2: Sí, así es. Siguiendo con la información, préstamo hasta diciembre de 2027 con cargo de $120,000 y opción de $1.2 millones del 80%.
0: Avanza el rojo, la tiene Zavala por la izquierda, intenta poner quinta fondo, toca como Montiel, de vuelta por Zavala, Independiente manejando el esférico en tierra ajena, se viene Montiel, llega hasta el fondo del centro, que está, no llega Ábalos y cruza todo el ancho del campo. Será saque lateral para Independiente Rivadavia de Mendoza, 9:30 de la inicial.
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3: Fue buena esta Independiente, por izquierda Montiel, llegó línea de fondo, casi que hasta te diría al borde del área chica, el centro por bajo y por nada la llegó a tocar a Ábalos. Fue clara esta Independiente, a pesar que no terminó en tiro al arco.
0: Sale la lepra desde el fondo con manos arriba, pierde el esférico, es lateral para Independiente. Información, si hablamos de la visita, la voz de Caro González, adelante.
2: Bueno, como mencionábamos hace un rato, el equipo que viene de perder ante Fluminense y Alfredo Bertis que lamentó muchísimo, pero que expresó su agradecimiento para con sus jugadores por cómo finalizaron su participación, su paso por esta instancia internacional. Y no olvidemos que le queda una puerta abierta a otra competencia, que es la Copa Argentina, que ya vamos a estar mencionando qué día y horario y dónde.
0: Es verdad, tiene Copa Argentina, Independiente Rivadavia de Mendoza, para seguir engrosando su historia, defendiendo el título a la lepra. Se viene por la izquierda el conjunto visitante, pivotea Fernández, descarga en posición con Florentín, de Florentín hacia la salida de Leonard Costa. Lo noté Leonardo en todos lados y se llama Leonard. La pelota para atrás es salida de la mitad de cancha, tic-tac, Diego Tarias. Sí, Studer la pone en órbita, estaba adelantado en aquel lado Bonifacio, sale con la testa arriba a Rezago en el conjunto Independiente lateral y es para el rojo de Avellaneda, 11 de juego ya, por ahora la Parda presente y el lateral finalmente para el conjunto visitante en tierra de gigantes, lateral para Independiente Rivadavia.
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0: Lateral que era Bonifacio, toma carrera prácticamente desde los siete puentes. El lateral que correrá y caerá en el área grande. No llegaba Arce, primero a Rayago. Intenta salir Ábalos, le rebota el esférico y recupera en tierra ofensiva. Maxi Salas tocando con Arce, también botar y se viene Fernández volcado a la izquierda. Mano a mano le propone a Arias, el taco para Salas, el centro de Salas. ¡Ah! Diga que no llegó Arce, que la pelota pareciera haberse desviado en el camino. Por eso don Joel Falcón Pérez dice que es lateral pegadito al banderín del córner para el conjunto visitante, Maxi. 12 minutos de juego.
3: Fue buena esta, otra vez bien por Fernández. Engañó justamente a su marcador que iba a salir por la derecha. Tiró el taco para Salas y otro centro venenoso de Maxi Salas. Terminan de sacar hacia el costado y balón para Independiente Rivadavia.
0: Pelota que viene hacia el área otra vez. El testazo de Peña, no llegaba Arce. Saca la defensa Independiente. Hay infracción de Iván Villalba que no advierte. Ya el Falcón Pérez lo mira y dice, y si no fue nada, intenta salir Studer, para atrás con Volcato, sale Independiente Rivadavia de Mendoza, 12 minutos y medio, ¿quién llama? Adelante.
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0: A ver, vamos de a uno, ya vamos por ahí, Juli, dale, metele.
2: Aprovechamos para decirte que no lo quieren mucho acá en el Estadio Rodrigo Pérez. Te recuerda aquel clásico ante Racing donde cobró un penal afuera del área, es por eso que cada vez que Libertadores de
0: América,
2: sí, lo tiene muy mal.
0: Ah, con esas veníamos con don Joel Falcón Pérez. No lo quieren en ningún club, el Falcón Pérez.
3: En realidad yo creo que diría que no quiere nadie a ningún árbitro en el fútbol argentino, estoy en condiciones de decir.
2: Porque coincido, pero creo que esto es algo un poco más personal.
3: Pero es verdad, puede haber algo acá de Independiente con Jair Falcón Pérez. Por ejemplo, Racing, que está diciendo ahora de Ramírez. Pero en general nadie quiere a nadie, me parece, en líneas generales.
0: Pelota en la mitad de cancha, el que domina es Marcone, la cambió toda de frente y a correr por el sector izquierdo, el que viene por aquel lado es Palais, mano a mano pierde Josías Palais, ahí comete falta en ataque, será tiro libre para el conjunto visitante, 13 y medio de la parte inicial, esto sigue 0-0, paso por la zona tuya Nacho, querido, nos quedamos en estudios.
4: Sí, por el Federal A, vos que me pedías, querido Nahue, Juventud Antoniana y Villa Mitre en el día de ayer igualaron 0-0. En el día de hoy Costa Brava le ganó 1-0 a Círculo Deportivo.
0: No le ganamos a nadie, la gran de. Va último, ¿no? Juventud va último, ¿cómo?
4: Vamos Juventud a tener Antoniana va rivales. Ante último.
3: Bueno, estamos ahí.
4: Dos
3: puntos. ¿Por Juventud Antoniana?
0: Sí, señor. Sí, señor. Sí, señor. En el día... Es una historia larga, pero sí.
3: Con Juventud Antoniana. Me la cuenta en el entretiempo.
0: Pero cómo no, será un placer. La salida desde el fondo es para Independiente. Manejaba el control y va con todo el rojo. Inclina para ahí, de izquierda hacia el centro. Abre todo para Montiel, que va a encarar mano a mano el Ordi. Engancha con la zurda de 3-2. No se entendieron con Millanes. Y termina siendo salida desde el fondo para Independiente. Rivadavia de Mendoza domina Florentín. Y despeja Studer al otro campo. Golpe de cabeza de lo Mónaco. Le da un regalito en el disco... central en la posición de Botarino, era finalmente a la posición de Costa, y de Costa con Bonifacio, y de Bonifacio a posición inherente de Florentín, que se filtra, y se entendieron, están todos imprecisos, no solamente los locales, sino los visitantes, como que la imprecisión es la madre de todas las males.
3: Se animó a jugar Costa igual, porque salió de la cueva, salió en posición ofensiva, como si fuera un mediocampista con oficio, hizo bien el primer paso y no la segunda.
0: Adelante, sí, Nacho.
4: Te decía, Jabel Falcón Pérez ante Independiente, 14 partidos, 3 victorias, 5 empates, 6 derrotas. Y con Independiente Rivadavia, 9 encuentros, 3 victorias, 2 empates y 4 caídas.
0: Será salida para el arquero Volcato en el arco de Independiente Rivadavia. Cuarto de hora de juego ya en esta parte inicial. Por ahora la Parda presente en el Libertadores de América. 0-0 la historia.
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0: Toma el control Independiente en la salida. Otra vez, el que se filtra entre todos es Millán. De Pérez Cuchi, perdón. Millán se fue un poquito más adelante. Al atrás de Zavala. Salida del rojo desde el fondo. Comenta Maxi Parón Sánchez. 16 de juego ya.
3: Sí, 16 de juego y situaciones cero. Por ahora hasta el momento entre los Independientes. Y podemos contar quizás el centro de Montiel de la izquierda, que no llegó nadie a impactar. El centro antes de Sala es un par picante, pero que no terminará de mucho. Pero por ahora ninguno ha generado situaciones de peligro. Parece estar más cerca el equipo local.
0: Zavala con el remate al arco por arriba del travesaño. Se la saque de arco para la Lepra Mendocina.
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3: Vamos a ser buenos y todavía seguimos en cero con situaciones. Le valoramos la intención a Zavala con el remate, pero que se fue casi a la cancha de Racing. Se valora igual intentar pegarle de afuera.
0: Saca del arco el arquero, que era finalmente Volcato. Pelota de Costa a Bonifacio, de primera con Fernández. A un toque el conjunto mendocino. Le muestra el camino Botari. Pone el freno en el disco central. Corto para Costa. De Costa a Costa. Primero el control de Villalba. Otra vez con Costa. Toca y toca el conjunto visitante. 17 ya de la parte inicial. Pero ahora la Parda presente. 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Sale el conjunto visitante y empezamos a mirar de reojo el banco de relevo, tanto Berti como Jackson Viera. Empezamos con el local, como siempre, en la voz de Julio Areco, que tiene a disposición el entrenador de Independiente, el brasileño nacionalizado Yoruba, mi estimada.
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0: Ahí vamos de vuelta. Ahí estamos de vuelta. A ver qué pasa por ahí. Ya vamos a estar conectados. A ver por ese lado. Probamos por las dudas el otro. A ver qué pasa, Caro. En lo que va a respetar al banco de suplentes de Independiente Rivadavia. Sí. Ahí vamos desde acá. El problema es acá la base, así que ya la vamos a estar chequeando en un instante. Pasa un ratito por la zona de Nacho Rodríguez después de esta, porque viene Arce. Ataca Independiente, se viene y será salida desde el fondo para el conjunto de Independiente. Adelante, Nacho querido.
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4: Tanto que hablábamos de San Lorenzo en la previa, hoy tuvo su debut. En la Premier League, Marco Senesi, pero con derrota, con el Tottenham 3-0 ante el Brentford, y firmó la venta a Orlando Gil al por 4 millones y medio por el 50% de su pase.
0: Pelota que va a ser salida para el conjunto de Independiente Rivadavia de Mendoza. Y es salida del arquero Volcato por ahora en 19. No pasa nada en el campo de juego, Maxi.
3: No, no pasa absolutamente nada hasta el momento. Ahora, mira, te diría que hasta hace 2 o 3 minutos Independiente Rivadavia empieza a tener posesión de la pelota, tratando de inquietar al equipo local.
0: Toma por el control del esférico. La salida será para Independiente Rivadavia. Ya vamos a estar de vuelta abajo a ver qué pasa por este lado. Pareciera que estuviera todo en condiciones, así que probaremos en un instante nomás. En lo que respecta a la zona baja, a ver, vamos a probar un segundo y ya estaremos en condiciones de volver hacia la tierra y tenemos ahí un poco de ayuda. Ataque Independiente Rivadavia, Fernández le pone el cuerpo y gana bien Arias y revienta Rodrigo Rey al otro campo. Será salida en la mitad de cancha para el conjunto visitante. Botani que toma el control y ahora sí, la Lepra domina. 20 minutos de juego ya en la parte inicial. Esto sigue 0-0.
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0: Otra vez atacando la visita del centro para Arce. Las manos arriba son de Rodrigo Rey. Y así será salida para Zavala en estos 20 minutos de juego, Maxi.
3: Sí, exactamente. Por ahora intenta el equipo mendocino tener la posición, pero por el momento terminan en centros que va Rodrigo Rey. Ya es el segundo en el transcurso de estos últimos 2 minutos. Trata de mover la mitad de la cancha con Fernández, que justamente se trata de hacer eje en la parte más ofensiva. Y todo parte e intenta justamente de sus 5 Botani. Y el que también sale de esa zona defensiva es Costa, la mitad de la cancha por muchos momentos.
0: A ver, ahora voy a tocar con Juli Areco a ver si me recibe. Probamos ahí, dale. Ahora nos mató, por eso está el problema. Ahí está el problema, estaba acoplado, ahora sí. Así que ya nos vamos a estar ubicando de otra manera. Si nos quedamos todos sordos, no se preocupen. Lateral y será para Independiente Rivadavia de Mendoza. Toco con vos, Nacho, un instante, dale.
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4: Otro que debutó en Europa, en realidad en el banco de suplentes, estuvo David Romero en la primera convocatoria con el Parma, en la derrota 1-0 ante el Cagliari. También en ese partido, Mariano Trollio, Cristian Ordóñez, Franco Carboni, Lautaro Valenti y Tomás De Martis. Por el lado de la Parma,
0: Independiente Rivadavia, ¡ay! Y en la línea termina sacando, no lo termina sacando nada. Es impresionante lo que acaba de pasar, por eso Yael Falcón Pérez va a llamar. Yael Falcón Pérez dio gol, Yael Falcón Pérez dio gol, por eso se para ahí, en línea se queda quietito, no lo ve en línea. Pero lo que acaba de pasar es una cosa impresionante, mi estimado.
3: Increíble, Arrayago. Llegó línea de fondo, cuando llegó mano a mano el hombre Independiente Rivadavia y la picó. La picó justamente en el mano a mano Florentín frente a Cerrey, que había salido. Y justito ya dentro del arco, cuando parecía que iba a ser gol, termina Arrayago en la línea despejando lo justo. Zurdazo de volea hacia afuera. Sensacional cómo llegó el juvenil Arrayago para mandar la pelota nuevamente hacia el lateral. Y ahora le espera de si esa pelota ingresó en su totalidad o no. Lo cierto es que cobraron el lateral. Cobraron el lateral, por el momento no hay gol de Independiente Rivadavia y parece que no hay.
0: No, cobra el lateral finalmente. Ya el Falcón Pérez lo chequeó por el VAR. Lateral que viene de Bonifacio. Pelota que lleva en el área grande. Sí, Juli.
2: Acá, claro. Y tampoco se movieron mucho desde el banco de suplente de Independiente Mendoza. Lo habían visto de antemano.
0: Le pega Fernández desde afuera. Saque de arco y es para Independiente en 23. Me quedo rodito con Nacho.
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4: Nico Paz y Máximo Perrón igualaron 1-1 con el Como ante el Udinese y Lautaro Martínez jugó en la goleada 4-1 del Inter ante el Monza.
0: Pelota que sale Arias desde el fondo. Toma contacto Montiel. La tiene la Montiel. Hay falta contra el primo de Gonzalo. Que va a quejarse igualmente. Tiro libre y será para el rojo de Avellaneda. Maxi 23 minutos.
3: Bueno, y se activó el partido, ¿eh? Con estas dos situaciones, Independiente Rivadavia empieza a tomar otro color. Cuando decíamos que hace unos minutos empezaba a tener la tenencia de la pelota, se la había sacado Independiente. Esta doble oportunidad hizo que tengamos lo más claro del partido entre el remate que se fue un justito por arriba y la providencial salvada del pibe Rayago.
0: Viene jugando el conjunto local, avanza por la derecha, Millán lo empujaba el Ordi, llega hasta el fondo del centro, por bajo devuelve Villalba, y es salida para el conjunto visitante, minuto 24, se va a cumplir en un instante, estamos en vivo y en directo por Asamblea FM 94.1, somos Gol de Vestuario, más fútbol en tu FM, viviendo esta fecha número 6 del torneo clausura, pelotazo de Florentina, anticipa en posición defensiva Zavala, y recupera la vertical Iván Marcones al Independiente.
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0: Pelota que viene Marcones de izquierda hacia el centro, pone el freno el capitano, intenta buscar un poquitito de metros, un poco de agua entre las piedras, se tiene que descargar con Arrayago e Independiente, vuelta a empezar en la zona defensiva, el que domina es Kevin Lomónaco. A ver, Juli, tocamos de vuelta, probamos una vez más.
5: A ver ahora,
0: tampoco acoplado todavía, ya vamos con eso. Se viene por la derecha Arias, el centro que está, no la puede conectar nadie. Termina siendo salida para el conjunto visitante y a correr con Mati Fernández de cachetada el pase de Florentín. Y se viene Fernández en gala al área por la izquierda, tiene espacio, esquiva otra marca, le pega Fernández Rey. Rodrigo Rey acaba de salvar a Independiente, señoras y señores, hay tiro de esquina para el conjunto visitante, Maxi.
3: Gran maniobra de Fernández, se corrió de la izquierda, fue trazando la diagonal y cruzando el área. Pasa Zavala, pasa Lomona con todo justamente sus marcadores, yendo justamente hacia la derecha, saca el derechazo cruzado y muy bien Rodrigo Rey. Manteniendo otra vez su arco en cero, fue clarísima, la segunda más clara del partido, estuvo nuevamente en el equipo visitante.
0: Y va Salas de vuelta a la ejecución del tiro de esquina, en la banda izquierda irá el ex Racing Club de Avellaneda, segundo, ¿no? Si mal no me acuerdo, si mal no me falla la memoria, digo. Ahí estamos de vuelta, ya vamos. El centro que viene, cabezazo, las manos de Rodrigo Rey. Estamos complicados con los acoples, es un lío de dispositivos
4: Nahue,
0: en esta tarde acá. Sí.
4: Sí, segundo tiro de esquina para Lepra Mendocina en el partido.
0: Ahí estamos, las pelotas de Zavala. Domina Independiente, 26 ya de este primer tiempo, 0-0. La historia acá. Se va a venir el conjunto del rojo con Lomónaco. Lomónaco que levanta la cabeza y abre todo para Arias. Intenta manejar la pelota. Arias no la tiene. Lomónaco finalmente para atrás con Arrayago. Sale el rojo. Estamos en 26 y pico, 0-0.
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0: Varias por la derecha, el contacto hacia el medio con Kevin Lomónaco, Lomónaco que le muestra el camino hacia el sendero del sector derecho, mano de Lordi, dice que no el árbitro, lateral de Independiente en el ataque, minuto 27 que se va a cumplir en un instante nomás, Maxi.
3: Exactamente, se cumple ya de a poquito estos minutos donde el equipo visitante tuvo la más clara, es ahora intenta Independiente por la derecha.
0: Se viene Arias, el 1-2 que se lo morfa, el centro que va, no va nada, señoras, señores. Saque desde el arco para Independiente Rivadavia.
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0: Salida será para el conjunto visitante, ahora sí, Juli. Vamos, sí, con el banco de relevos del conjunto local.
6: Bueno, Mele, Kloster, Fedorco, Arrayago, Godoy, Martino, Cabral, Mesa, Cruz, Abaldo, Gutiérrez y Tempone.
0: Pasamos también ahí por la zona de Caro González, que tiene a disposición Alfredo Berti.
7: Lo que tiene Berti en el banco, Emanuel Gómez, Alejo Cela, Alex Vigo, Stefano Moreira, Kevin Vázquez, Leonel Buca, Gonzalo Ríos, Luis Díaz, Rodrigo Atencio, Luis Siqueira, Victorio Ramis, Luciano Sábato.
0: Será salida para Independiente con Zavala, 28 ya de esta parte inicial, por ahora la parda presente en la casa del rojo, 0 para Independiente, 0 para Independiente Rivadavia de Mendoza. por ahora el partido va queriendo.
3: Sí, la gente se levanta porque sabe que el equipo visitante está mejor, sabe que tuvo las situaciones más claras y se queda un poquito el rojo.
0: Se viene por la derecha, Arias toma el control del esférico, el número 4 del conjunto local, para atrás con lo Mónaco, de lo Mónaco hacia atrás, más atrás aún, y será salida del rojo en la mitad de cancha con Arrayago. Le muestra el camino lo Mónaco, intenta jugar el rojo por la derecha con Santiago Arias, se viene Arias, se viene, intenta inclinar la cancha el conjunto local, minuto 28 y medio, y la pelota de Millán, levantó Millán, era Pérez Cuchi, termina sacando como viene finalmente Studer, lateral del rojo en ataque, 29 ya.
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0: Toma el control ahora Zavala, se viene por la izquierda Independiente, mano a mano, Palais le propone a su marcador que es Bonifacio, sigue el 24, el centro que viene, la rebota en la defensa y hay córner para el rojo de Avellaneda.
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6: El cuarto en el rojo va Lautaro Millán, el número 14.
0: Va a buscar todo lo que tiene en poder ofensivo por la vía de pelota parada, salvo Maxi Salas. Y ahora un poquito también en la marca de Matías Fernández, todo defendiendo este balón detenido dentro del área grande. Centro cerrado que viene, saca Arce y se vendrá otro tiro de esquina desde la izquierda para Independiente. Media hora ya de esta parte inicial, Maxi.
3: Sí, exactamente. Y por ahora Independiente no le puede sacar provecho a la pelota parada. Ya es la segunda vez que justamente quedan cortos y por cabezazos o puñetazos se quedan de nuevo en córner.
0: Centro cerrado que viene, termina sacando como viene en la parcialidad de lo que es el parietal izquierdo de Leonardo Costa. Y será salida otra vez para el conjunto visitante. 30 ya, cumplido de la parte inicial. Esto sigue 0-0.
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0: Lateral que hace Bonifacio para adelante. Pelea en la marca Arce. Protege el balón y él le juega en paralelo a Fernández, que termina perdiendo entre la marca. Era de esa, de Kevin Lo Mónaco. Sale Rodrigo Rey. Información de Independiente, la voz de Juli Areco.
6: Bueno, otro de los refuerzos que cerró esta semana Independiente fue Ezequiel Chimi Ávila. Llegó libre desde el Betis con un contrato hasta diciembre de 2028. Ya está habilitado porque se van a ir dos futbolistas de Independiente. No estuvo habilitado para este partido, por supuesto, pero ya liberó cupo el rojo. Luciano Barros Ayala y Facundo Valdés, ambos se van a préstamo a Uruguay. Barros Ayala se va a Plaza Colonia, mientras que Valdés se va a Boston River. Un año sin cargo y sin opción y con posibilidad de repesca en diciembre.
0: Toma el control Independiente Rivadavia de Mendoza. La pelota era de Villalba y será salida para Independiente. Información en la voz de Caro González de Independiente Rivadavia de Mendoza.
7: Hace un rato les comentaba Nahue el traspié que tuvo en el plano internacional, pero en el plano local, pese a que venía de una derrota, vale recordar que la Lepra Mendocina es puntero en lo que es la tabla anual. 41 puntos suma, le está cabeza a cabeza junto a Argentinos Juniors y bueno, en esta jornada buscará seguir cuidando y sumando para esta tabla.
0: Esa es la famosa Copa de la Liga, que si mal no recuerdo, cuando hay falta en ataque de Salas, tiro libre será para el rojo. No solo, no suma estrella, pero te clasifica a la Libertadores o también suma estrella. No me quedó claro cuando lo impusieron el año pasado.
3: Hace puntero de la anual, suma estrella, sí.
0: Suma
3: ahora,
0: estrella.
3: Justamente lo que se discutió fue porque después de una vez concluido el torneo, ahí se oficializó que dio una estrella a Rosario Central y que a partir de ahí quedaba de cara a los próximos. A algunos les gustará más, otros menos, porque bueno, sí, es una tabla anual donde la mitad de los equipos no compiten entre sí.
0: Dejémoslo ahí mejor, por ahora. ¿A qué partido da para ponerse a charlar? Porque está bastante circunstancial. Hay mano de Maxi Salas, la cobra con el delay del VAR. Yael Falcón Pérez, tiro libre y es para Independiente. 33 de esta parte inicial. Esto sigue 0-0 y ataca el rojo ahora. El que se viene es Zavala. 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Se viene Independiente. Toma el contacto por la derecha Santiago Arias. Y Arias que va. Y Arias que va, maneja en el control. Va a venir el centro. No toca corto para la posición de Millán. Millán que viene. Arias otra vez. Le muestra el camino Montiel. Juega para el 4. Arias que tira el centro. Trabe gana ante la marca de Lordi. Se apoya con Sebastián Montiel, el primo de Gonzalo, que encara, marca el centro con la de palo que da vida. Va la pelota, saca el Ordi al otro campo, no hay nadie de los de blanco vestidos, Arrayago que inclina, toca corto para Marcone, Marcone que pierde y se viene la réplica de primeras alas para Fernández, le gana su marcador, se abre un cacho a la derecha, el centro para Arce y Arrayago que le digo, es el más destacado del conjunto local en esta parte, en lo que va de este primer tiempo, mi estimado Maxi.
3: Sí, efectivamente, muy bien Arrayago. Ya es el tercer cierre muy bueno que tiene, posición defensiva, obviamente el más fundamental en la línea. Fernández creo que la primera que no termina de resolver bien.
0: Se viene Montiel por la derecha, mano a mano con el Ordi, termina perdiendo el duelo. Y el rebote le va a favorecer a Florentín, que saca con la cabeza. La viene a buscar Maxi Salas, Peteque Salas, falta contra Salas, reclama, pero le queda a Montiel, le pega a Montiel. A la tribuna misma, saque de arco y es para la Lepra, 34 ya.
7: Se le van al humo todos los jugadores de la Lepra, Yael Falcón Pérez, reclamando, ¿no?, esta falta sobre Salas, incluido el propio Salas.
0: El árbitro que va a empezar con el conteo, como si fuera una noche, una velada boxística para la salida de Volcato. 10 minutos más lo que adicione Yael Falcón Pérez. Por ahora la parda presente en el Libertadores de América, 0-0. Sí. Y llama la información, adelante.
7: Bueno, llamó a algunos jugadores que comiencen a hacer los movimientos precompetitivos a algunos de los suplentes de Independiente Rivadavia.
0: Sale desde el fondo Volcato, ahora sí.
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0: Venía Bonifacio, le pega el arco y a las manos de Rodrigo Rey, atenaza con seguridad el arquero del rojo. Avisó otra vez el conjunto visitante, Maxi.
3: Sí, sin dudas es el que tiene la situación más clara del partido. Lo intentó ahora Bonifacio con el tiro de media distancia que se estrelló en el pecho de Rey, que de hasta ahora muy buena actuación.
0: Pelota que va en sentido de área, se viene Independiente otra vez. Corte para Montiel, levanta la cabeza Santiago Montiel, pase al medio para Millán, se apoya con Marcone, intenta salir el rojo y le muestra el camino, quedó, que pasó por acá, ya me van a contar porque viene Independiente, no lo advierte ya el Falcón Pérez, no se lo soplan del VAR tampoco. Y va Palay, el centro de Palay, pasado. Y la corre por este lado, llega y llegó nomás. Gabriel Ábalos, corto para Montiel. Montiel que tiene espacio, elige descargar en posición de ataque para Lautaro Millán, la protege Studer, saque de arco Independiente Rivadavia, no, bueno, de Mendoza, sí.
6: Bueno, aprovecho para decirte, lo Mónaco está tirado en el piso, luego de reventar esa pelota, le pegó en la cara, que por reglamentación deberían haber frenado el juego por una situación peligrosa, más que nada cuando es algo en la cabeza. Quedó bastante mareado el futbolista, ahora vuelve a caer en el piso porque quedó bastante mal luego del golpe.
0: Nahue. Ya el Falcón Pérez no lo ve. No le soplan desde el VAR. ¿Qué pasó, Nacho? Decime.
8: Está cortado, ¿eh?
4: Sí, bueno, se lo ve allí tirado a Kevin Lo Mónaco. Se ve una especie de golpe, ¿no? Al jugador, al defensor central Independiente. Está cortado, como decía Maxi Padrón Sánchez, en la parte superior de su cara derecha. Cuando también en la primera de Metropolitana arrancó el partido entre Argentino de Quilmes y Villa San Carlos, igualan 0-0.
0: No, lo tenemos allá, el Falcón Pérez, más o menos a la altura de nuestros ojos.
3: Sí.
0: Le hace señas, no te ve. Pero ¿para qué están tus colegas en Ezeiza hablándote en el coso? Porque le dicen, che, está cortado el 26 de los rojos.
6: O en línea, que justamente está enfrente.
0: En línea por ahí le puede fallar la presbicia, está lejos. Pero los del VAR, déjense de embromar, hermano. Es una vergüenza lo que está pasando. Un jugador con un corte, lesionado, con un golpe de cabeza. Hay un protocolo que aplicar. Hablemos las cosas por su nombre. Nosotros los periodistas nos equivocamos, los jueces se equivocan, los árbitros se equivocan, pero hay que manejar un protocolo y un criterio. Es una vergüenza lo de Yael Falcón Pérez.
6: Sí, aprovecho a decirte que ingresaron los médicos a atender a Kevin Lo Mónaco, que sí, efectivamente está cortado en su lado derecho o izquierdo. No llegamos a ver bien desde aquí, pero bueno, desde el lado izquierdo. Pero bueno, parece que ya se está recuperando, igualmente va a tener que salir.
8: Me parece que es la zona del pómulo izquierdo, ¿eh?
0: Pareciera así, pareciera de esta distancia, lo siguen atendiendo, ahí lo van a retirar del terreno de juego momentáneamente con 10 Independiente. Estamos en 38 minutos ya de esta parte inicial. lo siguen ahí atendiendo a Kevin Lomónaco. Y hay que revisar que no se les manche la camiseta también, es todo lo que indica el protocolo. Y ante todo esto, ya el Falcón Pérez se va a zona de ejecución porque hay saque de arco para Independiente Rivadavia de Mendoza. Ahí, había un partido atrás de eso, sí.
3: Sí, no, efectivamente. Ahora, bueno, Lomónaco va a salir hasta que vuelva a dar la indicación el árbitro del partido. Pero bueno, es verdad, protocolarmente no actuó bien aquí el árbitro del partido porque bueno, nadie se percató que estaba cortado el jugador.
0: Será salida para Volcato. Y hay uno en la platea que lo sigue a Lomónaco. La carrera le va diciendo algunas barbaridades tras otras. Insólito también. La pelota será por la izquierda, lateral para el Ordi. 38 y fracción ya.
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0: Se viene Independiente Rivadavia, la maneja Bonifacio.

0: Mónaco, ¿no, Juli?
1: Sí, ya ingresó lo Mónaco y se mueven los suplentes en Independiente.
0: Lateral que era Arias, en el sector de la derecha, toma Correra también desde los 7. Fuentes no aquí, que se tome carrera de donde X Santillán. Lateral de Arias, la peina la carrera a Balos y la termina sacando Villalba. Juega hacia adelante, cierra lo Mónaco, para atrás con Rodrigo Rey. Sale el rojo, 40 ya de juego. 0-0 la historia, pasamos por estudio.
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3: Por la primera C, Atlas le ganó 2-0 a Yupanqui. Victoriano Arenas le ganó 1-0 a Berazategui. JJ Urquiza le ganó 2-1 a Argentino de Rosario. Mercedes venció 2-0 a Sacachispas. Deportivo Paraguayo le ganó 2-1 a Juventud Unida. Lugano venció 1-0 a Leandro Alem. Y Cañuelas le ganó 1-0 a Leones de Rosario.
0: Pelota en la mitad de cancha y domina Independiente. Estamos en 41 casi. Va con todo Millán. Abre a la izquierda para Palais, mano a mano con Bonifacio, de vuelta para Millán, tiene espacio el 14, tiene que hacer un rodete y juega para Zavala a la izquierda. Se empieza a impacientar un poco el público también en esta tarde, noche que empieza a caer aquí en Avellaneda. Hacia atrás Zavala, de vuelta con Millán, descarga con Marcones, se viene Marcones, intenta jugar hacia la derecha, buena apertura total para Arias, levanta la cabeza el 4, corto el pase para Montiel, engancha, le pega al arco, rebota en el Ordi y el rebote también le favorece a la posición de salida con Maxi Salas, regala el esférico Salas, inclina lo Mónaco, Independiente intenta gravitar en terreno contrario, va Montiel al medio, jugando otra vez Millán, Marcone que indica hacia adelante siempre, se tiene que apoyar el 14, de vuelta con Iván Marcone, a Rayago que se suma a la contienda, el Lico Central limpia bien el esférico y otra vez Zavala, y otra vez Marcone, y así estamos en esta tarde. Se viene Arias, todo luego de un pelotazo, centro de Arias al corazón de la misma y la salida es para Independiente Rivadavia. Son 2-3 contra el mundo y a correr con Mati Fernández. Toma el espacio, cierra Zavala, recibe los aplausos del técnico. Lateral para la Lepro Mendocina, 42 minutos.
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4: De a poquito llegando ya al final de estos primeros 45 minutos, podemos decir que creo fue un poquito más la visita, pero que todavía le falta un poquito más a los dos para tratar de llegar a ese gol. Independiente que intenta más que nada con Montiel en la parte ofensiva, que se queda más igual en una intención en el día de hoy.
0: Se acabó el cato hacia el otro lado. Intenta jugar el conjunto visitante, anticipa Rayago, devuelve con la testa también Costa y se maneja así la contienda en este primer tiempo. Zavala que va, pasa el medio para Ábalos, Ábalos que pivoteó bien, le muestra el camino Pérez Cursi, falta contra él, traba también en la marca Iván Marconi, y a correr con Salas. Se viene Independiente Rivadavia, Salas con lo Mónaco, falta de lo Mónaco, no, dice Yael Falcón Pérez. Y el saque de arco Independiente.
4: Era falta, ¿eh?
0: Salas se lo quiere comer en dos panes, ¿eh?
4: Es que era falta para mí, ¿eh?
0: Es, para mí es bien empujón.
4: Sí,
0: por
4: sí.
0: Eso se vuelve loco Maxi Salas.
4: Tiene razón. Para mí un empujón de atrás no fue una carga lícita de lo Mónaco, no fue hombro contra hombro. Es más, lo termina desplazando con los brazos por la espalda. Para mí era una clara infracción para Independiente Rivadavia.
5: Sí. Bueno, ahora sí, el que explotó es Alfredo Berti. En la anterior, en la jugada del casi gol, no habían dicho nada, pero en esta oportunidad sí, explotó con todo contra el cuarto.
0: Le erraba recién Maxi Salas, por eso recibe el agradecimiento del público presente. Va Zavala, irónicamente, ¿no? Para los, por las dudas, por algún desentendido del otro lado. Lo quieren un montón a Maxi Salas. Salud, amigo. Salud. Está como queremos, la pelota de Arias, juega Montiel, ha sufrido loco, le digo, Studer que saca, le queda viva la pelota a Santiago Montiel, se viene Independiente ahora, sprint final, estamos en 44 ya, la maneja Pérez Cursi, balón hacia atrás, la tiene Zavala no se anima a pegarle, juega para Palais, abierto a la izquierda, engancha al área para un lado, para el otro, de vuelta para Zavala, lo persiguen entre dos, insiste en tierra de gigantes, otra vez Palais, centro de Vigo, le queda Millán, el puntazo, y se acaba de salvar Independiente Rivadavia de Mendoza, lo tuvo Leandro Millán, saque de arco para la Lepra.
4: Muy buena esta Independiente, buena maniobra por izquierda. Zavala con Palay, que se juntaron en dos ocasiones. Termina el juvenil tirando el centro por bajo. para que le quede esa pelota a Lautaro Villán, que la apuntó y parecía que tenía tiempo.

0: para hacer algo mejor el juvenil de Independiente, el chileno, pero se terminó yendo bastante ancho. La verdad que situación que te diría que la más peligrosa de Independiente de Avellaneda en este primer tiempo.
1: Aplaudió inmediatamente el técnico de Independiente, Jackson Viera. Viene de convertir dos goles Lautaro Millán ante Lanús.
2: Se va a venir la chapa, el tiempo reglamentario que empezaremos a jugar en un instante nomás. Prepárese, Caro González. Tiempo cumplido en el aire. ¿Cuánto más?
3: Un minuto más hasta los 46.
2: Será salida para Studer en la saga central de Independiente Rivadavia de Mendoza. Se viene la salida para el conjunto visitante. Pivote Arce. Pierde Arce. Lo gana lo Mónaco. Le va a quedar una al rojo. 45-20. 45-22. Marca el redondo de esta parte inicial. Toma el contacto por ese lado y le hace rebotar bien Pérez Cursi. Lateral para el rojo.
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5: Nahue.
2: Sí.
5: Cuatro partidos. Maxi Sala jugó ante Independiente. Tres derrotas y una victoria.
2: Pelota que viene de salida ahora hacia atrás de la Tudor. Lateral para el rojo de Avellaneda. Se va a cumplir el minuto fatal, damas y caballeros. Final de los primeros 45 minutos aquí en el Libertadores de América.
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1: Bueno, se va retirando Independiente, esperan su lugar Mele, Kloster, Fedorco, Calderón, Godoy, Martino, Cabral, Mesa, Cruz, Abaldo, Gutiérrez y Tempone sin amonestados y sin goles por el lado de Independiente.
3: Por el lado de la Lepra mendocina, dos tiros de esquina tuvo el conjunto de Alfredo Berti, sin modificaciones hasta el momento. Gómez, Osela, Vigo, Moreira, Vázquez, Buca, Ríos, Díaz, Atencio, Sequeira, Ramis y Sábato son los que tienen el banco el entrenador de Independiente Rivadavia de cara a la segunda parte.
2: Ya se retiraron los jugadores tras bambalinas. Es momento de meternos en una tanda comercial en la radio. Se va a venir un ratito el informe de Nacho Rodríguez de Estudios Centrales y el posterior comentario de este entretiempo en la voz de Maxi Padrón Sánchez. Deja un título para enganchar cortito, escueto, para enganchar luego. ¿Por qué empatan en cero los Independientes?
6: Porque le faltó ser más efectivos en la parte ofensiva, más que nada la visita que tuvo la más claras y de menor a mayor estuvo el partido.
2: Señores, nos vamos a la tanda en el aire de Asamblea. Ya volvemos.

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1: Bueno, volviendo a lo que fue este entretiempo entre Independiente e Independiente Rivadavia en el Libertadores de América, que igualan 0-0, una fecha 6 del día sábado que arrancó con la victoria de Gimnasia de Mendoza 3-2 ante Gimnasia de La Plata, Atlético Tucumán e Instituto, que igualaron sin goles a las 9 de la noche para cerrar esta fecha de sábado en la Liga Profesional. Newell's Old Boys ante Banfield y Huracán ante Deportivo Riestra.
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1: En el día viernes arrancó con Unión, ganándole 3-1 al Docivi, Estudiantes de Río Cuarto y San Lorenzo, que igualaron sin goles. El día domingo, Sarmiento y Estudiantes de La Plata se enfrentarán a las 14:45, al igual que Barraca Central y Platense a las 17 horas. Belgrano ante Defensa y Justicia, 19:15 para River Vélez, 21:30 Racing Boca. Para cerrar la fecha el día lunes, Tigre ante Central Córdoba a las 7, 21:15 para Lanús Argentinos Juniors y Talleres ante Rosario Central.
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1: Por la Primera Nacional en el día de la fecha, Tristán Suárez le ganó 2-0 a Agropecuario. Almagro y Colegiales igualaron sin goles. Atlanta, que le ganó 1-0 a Nueva Chicago. Almirante Brown venció 2-0 a Defensores de Belgrano. Colón, que le ganó 2-1 a San Miguel. Patronato y Gimnasia de Jujuy, que igualaron 3-3. San Martín y San Juan le ganó 3-1 a Gimnasia y Tiro. Chaco Forever, que venció 1-0 a Los Andes. Y a las 10 de la noche, Central Norte enfrentará a Estudiantes de Caseros.
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1: El día viernes, Godoy Cruz le ganó 1-0 a Casuso. San Telmo y Deportivo Morón igualaron 2-2. Deportivo Madryn goleó 4-0 a Mitre. Para el día domingo, Maipú enfrentará a Quilmes a partir de las 15:30, al igual que Chacarita y San Martín en Tucumán. Ciudad Bolívar ante Racing de Córdoba a las 16, Temperley ante Midland. Y el día lunes, para cerrar la fecha, Güemes enfrentará a Atlético de Rafaela y Ferro ante All Boys a las 20 horas.
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1: Por la Primera B Metropolitana arrancó el día viernes con la victoria de Comunicaciones 1-0 ante Sportivo Italiano. Villa Álmine, que venció 2-0 a La Ferrer. Bronda de Roe y Guayurquiza igualaron 1-1. El día sábado, Excursionistas le ganó 2-1 a Talleres de Remedio de Escalada. Argentino de Merlo y Arsenal igualaron sin goles. Flandria le ganó 1-0 a Liniers. Defensores Unidos venció 2-0 a San Martín de Bursaco. Y Ituzaingó y Deportivo Merlo igualaron sin goles. Real Pilar le ganó 1-0 a Deportivo Armenio. Argentino Quilmes y Villa San Carlos están igualando 0-0. Y el día domingo, para cerrar la fecha a las 15 horas, Dock Sud ante Camioneros.
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1: En la Primera C, Atlas le ganó 2-0 a Yupanqui. Victoriano Arenas venció 1-0 a Berazategui. Justo José Urquiza le ganó 2-1 a Argentino de Rosario. Mercedes venció 2-0 a Sacachispas. Deportivo Paraguayo venció 2-1 a Juventud Unida. Lugano venció 1-0 a Leandro Alem. Y Cañuelas le ganó 1-0 a Leones de Rosario.
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1: En la Serie A, el Inter goleó 4-1 al Monza. Udinese y Como igualaron 1-1. El Napoli le ganó 2-0 al Genoa. Y el Cagliari venció 1-0 al Parma.
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1: Hull City en la Premier League ganó 2-0 al Manchester United. Everton le ganó 2-0 al Crystal Palace. Ipswich Town venció 2-1 al Sunderland. Leeds United le ganó 1-0 de visitante al Nottingham Forest. Y el Brentford goleó 3-0 al Tottenham.
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1: En la Liga, el Sevilla le ganó 3-1 al Athletic Club de Bilbao. Valencia y Celta de Vigo igualaron sin goles. Y el Real Madrid le ganó 2-1 al Español.
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1: En la Supercopa Alemana, el Bayern Múnich le ganó 2-1 al Borussia Dortmund. Por la Ligue 1, el Lens goleó 5-2. Al Auxerre, Troyes y París Fútbol Club igualaron 0-0. Lyon le ganó 2-0 al Toulouse. Niza y Loren igualaron 0-0. Le Mans y Brest igualaron 2-2.
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1: Y por el Brasileirão, Fluminense le ganó 2-1 al Remo. Inter de Porto Alegre y Atlético Mineiro están igualando el atente tiempo 0-0. Y Cruzeiro a las 20:30 enfrentará a Flamengo.
0: Ahora sí, volvemos al Estadio Libertadores de América, muchachos, nuevamente.
2: Perfecto, Norbert, estamos aquí. Si quiere, presente el comentario de entretiempo. Le damos derecho.
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2: Bueno, estamos aquí en el entretiempo por ahora 0-0 en el duelo de Independientes que estamos teniendo la fecha número 6 del torneo clausura. Y de lo futbolístico, si este comentario había que hacerlo antes de los primeros 20, iba a estar complicado, porque la verdad es que las situaciones escasearon. No tuvimos prácticamente nada. Como bien dijimos, un Independiente que repitió prácticamente el mismo 11 que le ganó la Lanús, mientras que Independiente Rivadavia, con todo lo que le quedó obviamente tras la eliminación de la Copa Libertadores frente al Fluminense. Por eso las fuerzas fueron bastante parejas, un poquito más, si se quiere, fue el local en esos primeros 20 minutos con algo de tenencia de la pelota, pero sin poder tratar de generar situaciones de gol. Un buen arranque los primeros 5 minutos de Pérez Cursi en 2 o 3 acciones. El juvenil justamente en la mitad de la cancha, que no pudo igual terminar de generar situaciones de gol. Porque claro, soltaba justamente quizás para sus costados, para la derecha, para las trepadas justamente en grandes áreas de Montiel por esos costados, pero no pudieron tener ese toque final para generar alguna situación de gol y que digas, merece estar ganando Independiente. No, lejos de eso. Te diría que lo más claro en esos primeros 20 fue una trepada por izquierda de Montiel, que fue justamente un pase al medio y no pudo llegar Ábalos por nada a impactar esa pelota. Pero después, a partir justamente de los 25, tuvimos una doble situación para Independiente Rivadavia, clarísima, clarísima de gol. Porque tuvimos un mano a mano, un gran pase que le ponen a Arce. Fue peligroso Independiente Rivadavia y quedó bastante mal parado en varias oportunidades Independiente de contra. A las espaldas de los centrales, más que nada por los costados, intentaban buscar balones largos. Y justamente en una de ellas llegó una de las situaciones más claras, sin ningún tipo de duda, que fue la primera gran situación del partido. Un mano a mano de Arce que la termina picando ante la salida de Rodrigo Rey. Y muy bien a Rayago, porque quizá más de un defensor, con la velocidad que iba la pelota y todo, se iba a dar por vencido. Pero el juvenil no, fue con todo. Y se tiró con lo último que le quedaba para zurda despejar hacia su costado y sacar casi que mucho, la vimos adentro. Vimos hasta Arce ya salía a festejar el gol porque veía que Rey no llegaba ni de casualidad y que iba con una velocidad bastante importante la pelota de cara al arco. Pero muy bien a Rayago de zurda termina de despejar la pelota hacia el costado, lo que fue sin duda la situación más clara del partido. Tras esa vino y que el VAR termina de revisar que efectivamente esa pelota no ingresó. Tuvimos un remate de Fernández, de lo mejor de Independiente Rivadavia, del número 10, justamente de izquierda a derecha, un remate que se termina yendo por arriba. Después está muy bien, acumuló a la media hora aproximadamente un tiro de Bonifacio de la derecha que se estrelló en las manos de Rodrigo Rey. Tras esa situación, en reacción Independiente con una maniobra por izquierda de Zavala justamente que se juntó con Palais. Hoy, que le faltó quizás incursionar un poquito más y ser más incisivo en la parte ofensiva, aunque no se jugó mucho por el costado izquierdo, por el lado de Independiente. Entonces no tuvo tanta preponderancia en el ataque el juvenil como sí quizás lo hizo en el partido frente a Lanús, siendo una de las máximas figuras de ese partido. Zavala justamente con Palais por izquierda, el centro que termina de caer por bajo para Millán y la llegó a puntear, pero se terminó yendo muy ancha esa pelota. Podría haber sido una situación, y fue una situación clara para Independiente, la más clara que tuvo justamente el equipo local. Pero luego llegó una nueva situación clarísima de Independiente Rivadavia. Otro contraataque, eran 2-3, que tenían en inferioridad numérica, igual atacando el equipo visitante, conducida por Matías Fernández de la izquierda, que fue trazando diagonales, ingresando y ganando metros. Se saca encima Zavala, lo Mónaco, ingresa en el área, ubicándose justamente por el sector derecho, aprovechando que venía en el sentido contrario donde termina yendo la pelota, porque le pega cruzado de derecha abajo y reacciona muy bien Rodrigo Rey, siendo su mejor intervención de estos primeros 45 minutos. Buen primer tiempo de Rey, el Independiente bien arrayado, y esos son los puntos más importantes del equipo local. De la visita, tilde azul, tilde aprobado a Matías Fernández. Salas le falta entrar un poquito más en ataque, un partido especial también para él, que obviamente la gente por su pasado en Racing no lo quiere mucho, pero lo cierto es que creo que el equipo local tiene que mejorar. Vamos a ver si el entrenador Hudson Viera prepara una modificación para estos segundos 45 minutos, porque por poquito, si esto fuera boxeo, se lo tenemos que dar al equipo mendocino, pero por ahora esto sigue 0-0.
3: Ahí pasó el comentario en la voz de Maxi Padrón Sánchez de lo que dijeron en los primeros 45 minutos del partido. Equipos en cancha, se nos va a venir la parte complementaria, moverá Alex Arce por el lado de Independiente Rivadavia de Mendoza. Comienza la segunda parte.
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3: Pelota en marcha y se viene Lordi por la izquierda. Ataca a la lepra mendocina al centro de Lordi. Quería sorprender, saca la defensa del rojo. Al piso Botari y se llevaron puesto choque de potencias ahí en la mitad de cancha. Se detiene el partido en estos primeros instantes de juego. ¿Hay cambios en Independiente en este entretiempo, Juli?
4: Mismo 11 para Independiente.
3: ¿Hay cambios en Independiente Rivadavia de Mendoza en este entretiempo, Caro?
5: Los mismos 11 también.
3: Sentidos en la mitad de cancha, el partido se detiene en estos momentos, pero parece que está todo en condiciones. Botari era por el lado de la lepra, no llego a ver el rojo, no llego a ver, no me traje los anteojos.
4: Montiel, era el que estaba en el piso.
3: No me traje los anteojos, que mi señora no se entere. Lateral que será para el rojo de Avellaneda, primer minuto de juego en este complemento.
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3: Balón que va a driblar por el disco central. Cambia toda de frente hacia la posición de Palais. Anticipa Bonifacio. Intenta driblar con el balón en su poder. Alex Arce pierde Arce. Y el pase de Millán. No llegaba Palais. Termina cerrando la puerta. Iván Villalba juega con Volcato. Sale la lepra mendocina. Primer minuto y medio, Maxi.
2: Bueno, pues tratan de medir en estos primeros instantes. Parece otra vez el equipo visitante tratar de ser como fue gran parte de, más que nada, la segunda parte del primer tiempo, siendo el que domina las principales ocasiones de partido.
3: Manejaba el balón Marconi, anticipa Tomás Botari, será salida para el conjunto de Independiente con Arrayago, de vuelta con Rey. 2 minutos ya de la complementaria, paso por la zona de Nacho Rodríguez.
1: Con este empate, Independiente sigue cuarto con 10 puntos en la zona A, Independiente Rivadavia noveno con 8 puntos en lo que es la tabla anual. Independiente Rivadavia con 42 unidades sigue primero, e Independiente noveno, que se mete en clasificación de Sudamericana con 34.
3: Sigue para ahí por la izquierda, se apoya con Zavala. El centro que viene desde la izquierda termina sacando Villalba. Y la pelota queda viva en el área grande. Todavía no puede dominar Ábalos. Reclaman mano. Dice que no, ya el Falcón Pérez. Anticipa Marconi, el capitán del conjunto de Independiente. Mano a mano de Palais a Bonifacio. Peleaba Arce. Falta de Palais. Tiro libre en zona defensiva para Independiente Rivadavia.
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2: Y los primeros ataques ahora del primer local en el segundo tiempo terminan siendo por la izquierda, donde no ha volcado tanto en el primer tiempo, justamente por el lado de Palais. Lo tiene que aprovechar el juvenil Independiente, porque es bueno, lo ha demostrado en el partido frente a Lanús. Así que vamos a ver si vuelca por ese costado lo dirigido justamente por Viera en este primer tiempo.
3: Señoras, señores, será salida para el conjunto visitante. Aquí 3 minutos de juego. Al término de este partido se nos viene Newell's Old Boys de Rosario Banfield, con el relato de Fer Bravo, con el comentario de Ale García, y está también Franco García en la zona baja, que seguramente nos está sintonizando, está escuchando. En un ratito haremos contacto con Rosario para la proximidad y la continuidad de gol de vestuario en esta noche de sábado. Se viene Montiel, mano de Fernández, dice que no, ya el Falcón Pérez, que está peleando por el título de presidente de la góndola. Se viene Fernández, el pase de cachetada para Salas, entra Salas al área por la izquierda, le pegó Salas, Rodrigo Rey, y el rebote largo termina recolectando Marcone, y ahí, recién ahí, Yael Falcón Pérez para la alternativa con una posición de la... Esto de dirigir con el líder del VAR, a mí por lo menos me empieza a hervir la sangre. Sí, Julio Avanti, perdón, no sé qué llamó.
4: No, Juli. Reclamaba todo el banco Independiente. La mano anterior se levantó, hasta los suplentes se levantaron.
2: Sí, no me pareció la verdad mano ahí la de dentro del área, que es la que estaban pidiendo. Y bueno, esto quizás es un poquito tedioso, lo del famoso delay de bandera. A veces hasta delay y silbato, pero reglamentariamente corresponde, si una situación peligrosa lo amerito, que termine si es fina, ¿no?
3: Balón de Santiago Montiel, pierde Montiel y a recuperar otra vez Mati Fernández. Corre Fernández a la izquierda para Maxi Salas. Salas que toma contacto, pierde el balón. Mal pase de Salas, recupera Marcone, que intenta limpiar en el dribleo. Toca ahora para Millán. Primero el paso era de Pérez Cursi, se viene Millán. Se vuelca un poquito a la izquierda, le muestra el camino José Aspalay. Toca corto para Marcone, disco central, ubicación privilegiada. Primero 5 del complemento. Aquí para gol de vestuario por la 94.1 de Radio Asamblea, en conexión en duples con la cadena Cruce y en el canal de YouTube de Gol de Vestuario. Ya en rotito seguramente Nacho nos va a leer algún mensajito que nos dejaron en el canal. Hace rebotar el número 5 Tomás Botari, lateral para la Lepra Mendocina. ¿Qué pasa con Jackson Viera, Juli?
4: Bueno, muy activo el entrenador, como recién decíamos, habían pedido todos la mano de Fernández, no la del área, la de Fernández, mientras también aprovechan a moverse los suplentes de Independiente. Cuando tengas tiempo repasamos lo de Ábalos.
3: Se viene la pelota que viene por ese lado, toca con el control Zavala, de Zavala para Marconi, por el lado de Alfredo Berti, que pasa por el lado del banco de suplentes de Independiente Rivadavia, Caro.
5: De manos en los bolsillos a manos en jarra, recién lamentaba uno de los pases cerrados y se lo empieza a ver molesto a Berti.
3: Viene jugando Marcón en la derecha, se tira al piso para pivotear, no llegaba tampoco Pérez Cursi. Y en lo propio era la posición de Montiel. Es salida para la Lepra. 6 ya de juego en esta parte inicial. Mirá el pase que le salió a Mati Fernández. Se viene Fernández, cae el balón con el delay del VAR, posición adelantada. Tiro libre para el Rojo.
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2: No se termina de armar este segundo tiempo. Ahora empieza Independiente a tener un poquito más la tenencia. Volvemos a reiterar, más por izquierda ahora sí, buscando el más a Palais. Aunque ahora ataca por el otro sector.
3: Avanza el Rojo otra vez de Millán para Arias, de Arias para Montiel. Se viene Independiente ahora en el sector derecho. Quiere hacer el eslao en la personal. Anticipaba bien Strudel. Sigue Montiel, balón que no se va a las manos de Volcato. Y es salida para Independiente Rivadavia de Mendoza. La pone rápido Volcato. Lo va a buscar a Alex Arce. En tierra de gigante lo persigue Zavala. Gana este último sin falta ante el reclamo del número 9 de la Lepra. Y a correr ahora con Millán. Todo pasa en la izquierda de Independiente. Se viene Lautaro Millán, maneja el control del balón en la ofensiva, pide compañía alguna, muestra Montiel, anticipa el Ordi y al otro campo, parado de contra está la Lepra Mendocina, sale Rey como primer stopper, de cachetada para Kevin Lomónaco, salida del Rojo de Avellaneda, toca un ratito con Nacho Rodríguez.
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1: Por la primera B Metropolitana, Argentino de Quilmes y Villa San Carlos siguen igualando sin goles.
3: toque a Millán, el balón para Ábalos, engancha marca, los presiden entre cuatro que hay camisetas blancas. Ya vas a contar, Juli, lo de Ábalos que anticipabas hace un rato. Se viene Alex Arce, entrega regalante, falta contra Arce, inteligente el 9. Tiro libre y es para la Lepra. 8 ya de juego en este complemento, Maxi.
2: Bueno, activo Arce nuevamente en este segundo tiempo. La termina generando bien porque aparte había casi nadie atacando en Independiente Rivadavia, así que fue ideal. Terminó comiéndoselo justamente el juvenil Arrayago. Y tiro libre para que empiece, corra los minutos y pueda atacar ahora Independiente Rivadavia yendo de arriba.
4: Ábalos es pretendido por Vasco da Gama y Olimpia. Finaliza su contrato a fin de año, es algo a tener en cuenta. Son más o menos $1.200.000 lo que pide Independiente.
3: Tiro libre que hará Maxi Salas. Volcado en el sector derecho. El único en la barrera de Josías Palais. Todo Independiente define este balón detenido. Unos metros más adelante del área, paradito Santiago Montiel. Y ahí alguno más que no llego a ver. Centro de Salas pasado, sale Rodrigo Rey. Aterace, domina el buen arquero del rojo. Salida para los dirigidos por Jackson Viera. ¿Cómo se le hablará en español? ¿Hablaremos en portugués con el árbitro? Con el árbitro, con el técnico de Independiente. No lo conozco,
4: No.
3: No tengo el placer.
4: Habla en español, es brasilero porque nació allá, pero rápidamente fue a Uruguay, así que habla muy bien español.
3: Nos quedamos tranquilos. ¿Usted sí domina el portugués, usted?
6: No.
3: Falo un poquito.
6: Pequeño. Fui a Río de Janeiro en enero y fue complicadísimo.
3: Ah, bueno.
6: No, complicado.
3: Yo vivía en Río de Janeiro.
6: Ah, mire usted.
3: Río de Janeiro, Rivadavia. Sí. Laterales para la Lepra Mendocina, 9.5 de la parte complementaria. Salida para el conjunto visitante.
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3: Lateral que ahora hará Independiente, lo hace Arias. Rápido para Marcone. Marcone que toma y hay mano de la marca. Tiro libre para el rojo. ¿Qué usted qué dice? ¿Va al área desde ahí o empieza a jugar el rojo?
6: No, me parece que lo mejor cortito.
3: Cambia de frente ante el reclamo de Yael Falcón Pérez. No respeta la distancia. Es para tarjeta, mi estimado Yael.
6: Pero igual no pidió la distancia, jugador Independiente. Creo que no.
4: Sí.
3: ¿La pidió?
6: ¿Sí? Ok.
3: La pidió, ahí nos sopla okay. Juli Areco en la zona de los vestuarios de Independiente. En un ratito vamos a repasar que tienen a disposición tanto Jackson Viera como Alfredo Berti, parado desde que comenzó el partido. Berti no se sentó todavía ni en el entretiempo. La pelota de Ábalos, del pecho prodigioso para Montiel, encara por la derecha Santiago Montiel, lo persiguen entre tres, se la termina pellizcando, pero se birla para hacer un pase. Ábalos que abre y se viene por ese lado, ataque Independiente, ataca por el sector izquierdo, va Palay que le propone el mano a mano Bonifacio que intenta retroceder, toca Zavala para Marcone, otra vez para Palais en el área, rebote de Zavala, centro por abajo y casi en contra. El despeje de Florentín, tiro de esquina y será para Independiente. No, nada. Posición adelantada, dice. Será saque, tiro libre defensivo para el conjunto mendocino. 11 minutos de la complementaria 0-0.
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2: Había sido buena Independiente esta por izquierda, porque le termina quedando justamente a Zavala, otra vez siendo preponderante en ataque, como lo hizo en alguna que otra oportunidad del primer tiempo. Pero ahora justamente vuelca más por ese costado el fútbol Independiente.
3: Los saludo a Franco García desde la bella Rosario. Se nos viene después Newell's y Banfield. Hola, Franco, buenas noches. Nahuel Cambón aquí. No sé si me están recibiendo en Rosario. Hay algunos temitas técnicos, ya estaremos ahí en conexión permanente con el coloso Marcelo Bielsa. La pelota es para Independiente Rivadavia de Mendoza, toca y toca. La salida entre Botaria y Iván Villalba, sale Independiente Rivadavia. Paso por la zona de Julio Areco que tiene a disposición Jackson Viera.
4: Mele, Closter, Fedorco, Calderón, Godoy, Martino, Cabral, Mesa, Cruz, Abaldo, Gutiérrez y Tempone.
3: Por el lado de Alfredo Berti, que tiene a mano para chequear disponibilidades, Caro González.
5: Gómez, Osela, Vigo, Moreira, Vázquez, Buca, Ríos, Díaz, Santa,
3: Rápido. Pérez Alante para Independiente de Rivadavia, Maxi.
6: Y es buena, puede ser buena esta porque es justito en el borde, ahí desde la izquierda, para que ahora caiga en el área y es un lindo centro que tiene.
3: Señoras y señores, hay tiro libre para Independiente de Rivadavia, Mendoza, y hay un amonestado. en el partido, que lo vamos a estar chequeando en un instante para el conjunto de Independiente. Tarjeta amarilla será. Sí, señor, ahí estamos. Primer amonestado en Independiente. Presentamos la amarilla en el rojo.
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4: El primero, el número 4, Santiago Arias.
3: 13 minutos de juego y hay tiro libre para Independiente Rivadavia de Mendoza. Después de esta, vamos a tomar contacto una vez más con la bella Rosario para hablar ahí. Franco García, un toque, se viene Newell's Old Boys de Rosario Banfield, la contra la lepra mendocina, le pega el bucapié, termina despejando la marca de Ábalos, otro centro por bajo y termina siendo salida, la va a pelear Palais, la marca prodigiosa es lateral para el línea, no levanta la bandera para Independiente de Avellaneda, entonces lateral para el rojo, ahora sí, tomo contacto con Franco García. Hola Franco, buenas noches, Nahuel Cambón aquí. Estamos muteados ahí, seguramente ahí ya estaremos nuevamente en conexión, no sé si nos están recibiendo, así que ya chequearemos del otro lado. Salida para Kevin Lomónaco, sale Independiente por la derecha.
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3: La pelota de media cancha, infracción, tiro libre para el rojo, quedó sentido... Si no veo mal, es Iván Marcone. Quedó dolorido el número 23, el capitán de Independiente, Juli.
4: Sí, sí, así es, Iván Marcone, que de a poco igualmente se va recuperando ya.
6: Bueno, no se termina de armar todavía el segundo tiempo, me parece. Intenta un poquito Independiente Rivadavia, cortado por las faltas, pero no tiene un claro dominador por ahora esta segunda parte.
3: Ahora sí, retomo contacto con Franco García de Rosario. Hola Franco, querido, buenas noches. Buenas noches.
7: Nahuel, buenas noches para todos, buenas noches para toda la audiencia que estamos.
6: Está muteado, aquí, me parece.
7: Una hora para que empiece, una horita y cuarto. Un equipo que también está en el internacional,
3: Perfecto, Franco, ya estamos en conexión permanente. En un rato se viene Newell's Banfield en la continuidad. El centro que viene desde la derecha, lo llega Palé, le gana bien a Bonifacio y maneja Pichisco, el 24, está agarrando y falta, tiro libre para Independiente. Y primer tarjeta amarilla para la visita, de cerca, a un metro, don Javier Falcón Pérez. Presentamos el amonestado en Independiente Rivadavia.
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5: Amonestado para el conjunto dirigido por Alfredo Berti, el número 36, Ezequiel Bonifacio.
3: Si no se tiraba encima, se iba el gol, ¿eh?
6: Sí, sí, la verdad que fue una buena maniobra de Palay, que se recompuso de la jugada y Bonifacio quiso justamente, quedó obligado a cometer la infracción y ahora va a ser un corner corto prácticamente, nuevamente para Independiente.
3: En un rato le voy a preguntar a la chica si alguno corre peligro de cinco amarillas, tanto en Independiente como en el conjunto visitante. Tiro libre para el rojo, una especie de córner corto. Si alguien está prendido al Mundial de Hockey que se están disputando ahora. El centro de Montiel no puede encontrar compañía y Arrayago, que estaba en offside, intentó salir. Y de Lordi, de punta para arriba. Queda viva la pelota, Arrayago que presiona. Le queda Millán, se viene el conjunto de Independiente. Toma contacto otra vez, ahora viene Pérez Cursi en la derecha. Toca corto para el centro, al arco, el arquero Volcato. Domina el conjunto visitante, sale desde el fondo Independiente Rivadavia, rápido con Costa, demuestra el camino, está solo el 12, solo, espacito para la posición de Villalba, toca Botari, de Botari finalmente para Leonard Costa, Costa que pone el freno, lo persiguen entre dos, la van a pechicar y se la robaron, saque de manos para Independiente, toca un ratito con Nacho Rodríguez en Estudios Centrales.
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1: Las Leonas clasificaron a las semifinales, derrotaron 3-0 a España, enfrentarán a Bélgica este lunes 24.
3: Se levanta el público Independiente, es el mejor momento de Independiente en la noche, mi querido.
6: Sí, completamente, ahora ya ha mejorado, de la mano de Rayago, de la mano de justamente los pibes Perecursi, van en justa del ataque.
3: Va Montiel, hable para Arias, el centro que venía, lo llegaba Millán y despeja en la posición Jerko Struder, lateral para Independiente en ataque.
1: Nahue.
3: Sí.
1: Te completo también que en el hockey masculino Argentina, los Leones le ganaron 3-1 a Inglaterra.
3: Lateral al área de Arias, no podía llegar y saca el Ordi. Le queda el rebote a Marcone y a Pellicó Salas y a correr con Mati Fernández, el pase de Arce y a Rayado cerrando la puerta. Por ahora, el mejor de la cancha, el número 35, Juan Manuel Arrayago, lateral Independiente Rivadavia, Maxi.
6: Sí, coincido con lo de Arrayago, completamente está siendo de los mejores de la cancha y en Independiente, tanto en ofensiva, bueno, y recién en el ataque, el centro casi se cierra, fue de Arrayago.
3: Se viene la salida de Iván Villalba. En el sector derecho bien abierto lo tenés a Ezequiel Bonifacio. Bonifacio que la abre toda. Anticipa la marca de Zavala. Sale Independiente desde el fondo. 19 ya del complemento.
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3: Toma contacto Marcone en la parte central. La cambió toda de frente para Arias. Anticipa Juan Elordi, lateral para Independiente en ataque. ¿Qué pasa con Jackson Viera, Juli?
4: Muy activo el entrenador, corriendo constantemente de un lado para el otro. De hecho, recién el cuarto árbitro lo advertía. Habla mucho entre sus ayudantes. En cualquier momento se puede venir una variante en Independiente.
3: Lateral para Montiel. Y mano de Elordi. En línea dice que no es intencional. Y es salida para el conjunto visitante. ¿Qué pasa con Alfredo Berti, Caro?
5: Por el lado de Berti, que poco a poco comienza a relojear los jugadores que están realizando la entrada en calor y a tener conversaciones con su ayudante.
3: Ahí la regaló Zavala, la pelota de Salas, abre la izquierda para Mati Fernández. Mano a mano le propone a Calomona con el centro de Fernández. Llega el cabezazo, termina siendo saque de arco para Independiente. No es tiro de esquina, me parece. Me parece que tiro de esquina, aunque hubo un choque de cabezas.
6: Sí, córner,
3: Tiro terminando córner. Será tiro de esquina de derecha para Independiente Rivadavia. Grosero error, en el control del balón de Iván Marcone.
6: Sí, y ya no es la primera que pierde en este partido. Es la tercera, al menos, que le cuento al justamente capitán de Independiente. Y ahora justamente, otra vez, el que terminó cerrando fue Rayago de cabeza.
3: Tiro de esquina será desde la punta derecha para la Lepra Mendocina. Irá Mati Fernández a la ejecución del mismo. Todo Independiente defiende este balón detenido, salvo Santiago Montiel, que se escapa un poco de la escena. Vendrá la orden de Yael Falcón Pérez. Estamos en el minuto 21 ya del complemento, centro de Fernández. Termina sacando la defensa Montiel. Regala el balón Montiel, recuperación de la mitad de cancha, era de Bonifacio, otra vez con Mati Fernández, esquiva, marca y se llega, viene el anticipo, era José Palais, y a correr ahora, se viene el rojo de Avellaneda, pelota de Millar, toma el contacto de lanza de ataque, le muestra el camino a la izquierda, Palais, se lamenta Montiel porque se la pega entre líneas, mano a mano va a proponer con la posición de Bonifacio, se frena un poco el accionar del juego, toma el control ahora, se viene jugando Independiente, pasa, va la pelota al área, lo están agarrando a Millán, igual es un deporte de contento, el balón es de Marcone, le pega Marcone, rebota en la defensa y a correr, son 3-3, se viene Maxi Salas, penetra por el sector del eje, abre a la derecha para Mati Fernández, lo persigue a Rayago, sigue Fernández, le pone el freno, intenta hacer el juego de pelota, tiene que retroceder Fernández, a Rayago lo persigue y ante la posibilidad juega para Florentín, se lo come desde atrás Montiel y será salida para Independiente. Ay, lo quemé en la salida Arias y las recuperaciones del conjunto visitante. Ahora sí, el control en el Ordi. Independiente Rivadavia maneja 22 minutos. Comenta Maxi Padrón Sánchez.
6: Sí, duró un poco el aluvión de Independiente. Duró 3-4 minutos que se levantó la gente, justamente que tuvo esos ataques por izquierda de Palais. Pero pues otra vez entró en merma el equipo local y mejor nuevamente la visita en el partido.
3: Viene por el Ordi el control del balón hacia atrás. Es salida para la Lepra 22 y medio.
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3: Será salida para Volcato. La va a poner en el otro campo. No llegaba Arce. El envío es largo. Y lo Mónaco que no hace pie. Recuperó el 9. Le pone el camión para proteger el esférico. Toca corto ahora de Florentín para el Ordi. El Ordi para Costa, que se lanzó al ataque. Lo propio para Bonifacio. Se viene Bonifacio por la derecha. Ataca la lepra. El centro de Bonifacio. No es para nada bueno. Saque de arco para Independiente. Señoras y señores, 23 minutos del complemento. Me voy un ratito con la zona de Nacho Rodríguez. Dale.
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1: Bueno, nos vamos a la Fórmula 1 con Franco Colapinto, que largará 14 el día de mañana. El Gran Premio de Países Bajos. Pole position para Lando Norris. Segundo, George Russell. Tercero, Kimi Antonelli. Se disputará a partir de las 10 horas, horario Argentina.
3: Hoy vi la clasificación, te digo que me desperté más temprano para ver la sprint. No sé si tiene ahí a mano los resultados. 7 de la mañana. La perra, mi perra y yo mirando la carrera. Nadie más creo en el barrio. Tal que será para Independiente, Maxi.
6: Y sí, sí, probablemente. Al menos no contó conmigo la sprint, la verdad. No contó conmigo, la verdad.
3: Sí, adelante.
4: Se van a venir dos cambios en Independiente. Matías Abaldo y Maximiliano Gutiérrez.
6: ¿Usted vio la sprint, Juli?
4: No.
1: La ganó George Russell.
3: George Russell ha ganado la carrera sprint. Y Franco creo que quedó 12.
1: 12avo, exactamente, Colapinto.
3: Ataque Independiente ahora. Montiel de primera y a correr. Falta desde atrás de Tomás Botón. Y todo pelota, dice ya el Falcón Pérez. Ante el lamento de todos los presentes en el estadio. Despeja lo Mónaco con una de Kung Fu Panda. Insiste Arce. Ahí plancha para mi gusto de José Florentín. Se fue con pelota y todo por el costado. Lateral para Independiente de Avellaneda. Estamos en 24 y medio, Maxi.
6: Sí, y las impresiones son dueñas de este momento del partido por parte de los dos. Tanto por el Independiente, que es de Avellaneda, y por el de Rivadavia de Mendoza. No está saliendo justamente del fondo con precisión Independiente. Tampoco lo está haciendo Rivadavia de Mendoza en la parte de ser ofensiva. Estamos en un momento donde la bocha está en el aire.
3: En un ratito vamos a volver para Rosario. También está ahí preparándose Fernando Bravo, Tabu García. Y gran equipo para lo que se viene después con Newell's Old Boys de Rosario y Banfield. Se van a realizar las primeras dos variantes en la primer ventana para el Club Atlético Independiente. Ahí se va a sortear la suerte. Se van a venir dos a falta de uno, lo mencionado por aquel lado. Aplausos por todos lados en estos dos ingresos y también en los egresos. Presentamos los cambios en Independiente.
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4: Se retira, muy aplaudido, el número 7, Santiago Montiel, para que ingrese el 19, Matías Abaldo. También se va a retirar el 24, Josías Palais, para que ingrese el número 28, Maximiliano Gutiérrez.
6: Bueno, termina de sacar justamente a los dos extremos. Básicamente ahora lo hace Chazo Bianse, Viera, y guarda que ahora va Independiente.
3: La pelota que viene, remate fuera. Saque de arco y es para la lepra. Se lo morfó el que recién ingresó, Maxi Gutiérrez.
6: Exactamente. Bueno, lo decíamos recién, el ingreso de Gutiérrez por la derecha es la primera que toca. Buen pase que le metieron dentro del área. Terminó rematando por arriba. Otro jugador que no se sabe si su futuro estará en el rojo. Ya nos diría bien Juli, pero lo cierto es que los extremos fueron los cambios que tuvo Yato Viera. No sé si habría sacado a Palais, la verdad, al extremo, al juvenil, en lugar de Abaldo, porque creo que venía siendo lo mejorcito de él en este segundo tiempo.
5: Muy bien, se viene una modificación, la primera, por el lado de la lepra. Ya te confirmo, me parece que es Luis Sequeira, que viene el número 77, si no es él, es Gonzalo Ríos. Ahora te confirmo.
3: Ya estaremos, vendrá la primer variante para el conjunto visitante. Minuto 27. En ecuación por ahora, la parda presente en el Libertadores de América. 0-0 para Independiente e Independiente Rivadavia Mendoza. 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Gracias a Carlos Alonso, la presión técnica, y a Lautaro Remy para que estemos al aire en estos precisos instantes. y mientras tanto será salida para Volcato en el arco de Independiente Rivadavia de Mendoza. Me voy un ratito para Estudios Centrales con Nacho Rodríguez.
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1: Repasando los partidos de mañana por el torneo de clausura a las 14:45, Sarmiento de Junín ante Estudiantes, Barraca Central ante Platense a las 17, Belgrano ante Defensa y Justicia, 19:15 para River Vélez, 21:30 Racing Boca.
3: Primer cambio en el conjunto visitante, lo presentamos.
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5: Se retira con la número 2 en la lepra, Leonard Costa, e ingresa en su lugar con la número 77, Luis Sequeira.
3: Sequeira a la cancha. Ahí vamos a chequear, viene la pelota para el Ordi, saca desde el fondo en la posición para Independiente Rivadavia de Mendoza. Se va a venir, me parece que está el 11 en la cancha, ya vamos a chequearlo ahí, o me parece ver el 11, estamos lejos igual del campo de juego. Sí, claro, cuando el 11 entonces, Gonzalo Ríos.
5: Corregimos entonces, sí, Gonzalo Ríos con la número 11 en lugar del 2, Leonard Costa.
6: Doble 1, doble 7, parecido.
3: Es que se ve, sí, estando lejos te confundí. Sí. No ves dos en un, yo no veo dos en un burro, no sé usted. Usted igual está con bifocales, yo me los olvidé en casa y si se entera la patrona se pone todo. Será salida para Studer. Estamos en el minuto 29 ya de la complementaria.
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3: Pelota que viene para Millán y la tapada del arquero y termina siendo tiro de esquina para el rojo de Avellaneda, Maxi.
6: Bueno, y va nuevamente Independiente, buena manera por derecha. Cuando cae el movete, rojo movete, porque se levanta el equipo y va por el gol de triunfo.
3: Vendrá la orden del juez por la derecha, el centro que lloverá en el área grande de Volcato, centro, primer palo, no llega. Primero las salidas de Maximiliano Salas, le cae otra vez la cuestión a Lautaro Millán, la deja salir. Y otro tiro de esquina desde la punta derecha para Independiente. Media hora se va a cumplir en un instante nomás de la complementaria. Independiente busca el primero de la noche. Algún faro que ilumine el área grande, el centro que viene pasado, despeja Ríos y completa Maximiliano Salas, y a correr ahora, queda Arias como último, le pica al lado y se lo va a ganar Fernández, termina sacando con angustia el número 4 de Independiente, limpia el esférico para atrás, sale a Rayago desde el fondo, señoras y señores, y ahora el complemento, le gusta la complementaria, mi estimado Maxi.
6: Estamos cerca de lo que fue el final del primer tiempo, que fue lo que más me gustó del partido, y eso es interesante. A ver si ahora va Independiente por esta.
3: Marconi a la derecha, va Arias al centro, rebota en la marca de Mati Fernández, lateral de Independiente en ataque. Información en la voz de Juli Areco, por el lado del rojo.
4: Bueno, recién hablaba Maxi de Maximiliano Gutiérrez. Avanzan por la venta en Independiente. En las últimas horas hubo una reunión por Zoom entre su representante y dirigentes del Dinamo Moscú, aunque todavía no llegó una oferta formal. Busca cerrar la operación en más o menos 8 millones brutos.
3: Pelota que viene, no llegaba Millán, y el que cruza en el despeje es Ezequiel Bonifacio. Intenta jugar un ratito de Independiente, la perdieron con Florentini, a correr con la lepra de Florentín para Salas. Le muestra el camino, estaba Arce cerca, descarga con Fernández, toca para Maxi Salas, vocación ofensiva, muchos jugadores de la lepra, el centro que viene para Arce, le queda largo el pase. Y la va a sacar como viene por este lado Zavala, la hace rebotar. Es para Independiente Rivadavia de Mendoza, dice en línea de este lado. Lateral para la lepra que va a meter dos a falta de una variante en esta segunda ventana para los dirigidos por Alfredo Berti. Se van a venir dos, repito, a falta de uno para el conjunto visitante. Se hace rápida la cuestión. Ahí me parece, no llego a ver ya. Cuando lo tenga Pulgar, así lo vamos a presentar de manera formal como corresponde a los cambios en el conjunto visitante. Con la silbatina me imagino que usted se dará cuenta, señor o señora. ¿Estamos? Lo presentamos. Presentamos los cambios en Independiente Rivadavia.
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5: Se retira con la número 36, Ezequiel Bonifacio, el amonestado del lado de la lepra, e ingresa en su lugar con la número 28, Alex Vigo. La otra modificación, se retira con la número 17, Maximiliano Salas, e ingresa en su lugar con la número 8, Lionel Buca.
3: Lionel Buca a ocupar la mitad de cancha. Independiente falta. Pete marca el árbitro. Independiente tiene un lindo tiro libre para poner el balón en el área grande. Y la nueva tarjeta amarilla, lo más verde que conocí en la vida. En esta noche, señoras y señores, presentamos la amarilla en la lepra.
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5: Amonestado el segundo por el lado de Independiente Rivadavia, el recién ingresado Alex Vigo, el ex Independiente que tuvo un paso por 2022 en el conjunto de Avellaneda.
3: Perdón, antes que metas el comentario, Maxi. ¿Este no entró por el que estaba amonestado?
6: Sí.
3: ¿Qué cambio el Pepe, eh?
6: No, no, increíble. No, no, sí, en la primera maniobra, además, ni se terminó de tocar la pelota Alex Vigo y ya lo primero que hizo es tener una tarjeta amarilla y una nueva pelota que va a caer en el área afuera de Cerves, el equipo mendocino que... Creo que tuvo más astucia que otra cosa en este encuentro, que se nota quizás que está un poquito, que tiene por encima de la media otro toque o alguno, se notó en algún cambio de frente, en alguna cuestión, pero le faltó estar fino a justamente el chileno.
3: Tiro libre y será para Independiente el centro al área. La peina en primera instancia y saca el Ordi. La va a buscar Maxi Gutiérrez por el sector derecho. Avanza Independiente. Bien Gutiérrez, esquiva una marca, esquiva una segunda, le gana en velocidad al Ordi, el centro. Por abajo, la marca de Studer y hay córner para Independiente en 34 casi.
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3: Vendrá el centro desde el balcón derecho en lo que es este tiro de esquina para el conjunto local, a buscar con el faro que ilumine algún balón aéreo, alguna torre que pueda conectar. Centro, el punto penal, queda viva la pelota, se agarran de todos lados y termina de punta sacando de posición hacia Alex Vigo, la pone de frente. ¿Qué pasa por ahí? ¿Quién llama? Ahí vamos, de vuelta para la zona de Rosario. Me pegaron un grito y no entendía cómo. Insiste Independiente, pelota hacia atrás. Salida desde el fondo para Gonzalo Ríos. Toca un ratito con Nacho. Adelante, Nacho.
1: Bueno, juega Leo Messi. A partir de las 8:30 juega el Inter de Miami ante el Toronto. También titulares Rodrigo De Paul, Gonzalo Luján. En el banco de los suplentes argentinos están Facundo Mura y David Ayala y Rocco Ríos Novo.
3: Corner para Independiente de la izquierda, verde te digo, Vigo entró mal hoy, ¿eh?
6: Sí, sí, efectivamente.
3: Centro de Zavala, el punto penal le pica como viene Villalba, devuelve Gutiérrez la pelota, otro testazo del Ordi, la conecta Arce por el sector de la vía aérea, recupera la vertical Independiente, falta ahora de Juan Manuel el Ordi, tiro libre para el rojo y una nueva tarjeta amarilla.

0: Independiente, le digo que la trayectoria por un instante la había adentro, mi estimado comentarista.
1: Sí, me dio igual la sensación que porque Volcato la tenía bastante bien vista, que eso no te iba a tener destino de arco, pero sí hay que decir que ahora de Independiente se lo está llevando puesto, más que nada así con ganas, con corners, con tiros libres, quizás no con tanto fútbol desde abajo, pero va y está siendo mejor el equipo de Hudson Viera.
0: Segunda ventana para Independiente, propone un nuevo cambio los dirigidos por Jackson Viera. Presentamos el cambio de Independiente.
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3: Se retiró el número 14, Lautaro Millán, para que ingrese el número 10, Luciano Cabral, el tercero en Independiente.
0: Cabral cambió de línea mediocampista, salvo los dos de marca, los de ataque los cambió todos Aston Viera.
1: Sí, efectivamente, como bien habíamos marcado antes, ahora los extremos, ahora el ingreso de Cabral en la mitad de la cancha, jugando quizás ya uno de los famosos resistidos por la gente, más que nada en Independiente, pero que obviamente tiene una calidad, pero creo que sus intermitencias lo han llevado a hoy formar parte del banco de suplentes y la titularidad ya la ve de bastante de lejos.
0: Lateral para el Ordin, zona defensiva. En un ratito nos vamos a ir a contactar a Rosario. Haremos un nuevo toque porque se viene Newell's y Banfield en la continuidad de Asamblea 24-1 en conexión con la cadena Cruce y con todo lo que respecta a lo que se viene en Newell's Banfield. Avanza Mati Fernández, se viene la lepra, se viene, engancha para adentro por la izquierda, el pase filtrando para Arce. Recupera bien el arreo al centro, al área, llega Río. Se acaba de perder el gol en conjunto de visita. No le pudo entrar bien con el parietal derecho Gonzalo Ríos. Saque de arco de Rey. Y le digo que en 38 minutos respira el hincha del rojo.
1: Fue buena esta por izquierda. El centro que justamente termina siendo de Arce, que en vez de cabecear se vistió asistidor. Gonzalo Ríos entró por el segundo palo y terminó cabeceando al lado del palo izquierdo, cuando quedó en el piso un hombre de Independiente Rivadavia.
0: Es Alex Arce, ¿no? Me confirma Caro González.
3: Así es.
0: Claro, ahí estamos. Será, señores, será salida para Rodrigo Aguirre. Retomo el contacto, lo tengo a Fernando Bravo desde el Coloso, Marcelo Bielsa. Hola, Fernando, buenas noches. Nahuel Camón te saluda.
4: Nahuel, querido, un abrazo enorme. Saludarte aquí desde el Parque de la Independencia. La luna ya está plena, esperando el pitazo del árbitro. 9 de la noche, buscando a quien dejar lo que hizo. Para atrás, para el Deportivo aquí. Estar en el banco de suplentes. Confirmación que vea desde la partida.
0: Aquí hay lateral para Alex Vigo. En un ratito volveremos también para Rosario. En la continuidad se nos viene Newell's Banfield. Aquí en la continuación de gol de vestuario. Despeja como viene las dudas a la mitad de cancha. El Ordi para atrás. Será salida para la lepra. Señoras y señores, la bola es para el conjunto local ahora. Parece que en 39 vamos a tener un final electrizante, Maxi, querido.
1: Sí, da la sensación que justamente empieza a estar esta situación buena de Independiente que parecía llevárselo puesto, pero eso es de a tramos. Me da la sensación como que de así 4-5 minutos le dura Independiente esa intención de ir por todo. Y va con balones largos, va Independiente arriba todavía.
0: Y va con todo otra vez Fernández, el pase por bajo para Ríos, anticipa Zavala. Se cae en su vertical Cabral, toca corto Marcone, de cachetada posición de Zavala. Zavala que la abrió toda para Bando. Y se viene Independiente ahora, 40 minutos se van a cumplir. El pase al medio corto para Cabral, de Cabral para Ábalos y Jana Studer. Y termina saliendo por el sector izquierdo Florentini. Señores, se van a quedar 5 minutos más lo que adicione el juez. ¿Qué pasa, Juli?
3: No, Nahue, aprovecho que recién la perdía Cabral y varios insultos que Maxi decía que era bastante resistido. Fue bastante resistido, por supuesto, no tuvo un gran paso por Independiente. Capaz en la era Bacari fueron sus mejores momentos en el primer semestre de Bacari. De igual manera, Gustavo Quinteros tampoco era un futbolista que le guste mucho.
0: Balón de Marcone, se va a venir una nueva variante Independiente Rivadavia. En la última ventana puede hacer 2 si quisiese Alfredo Berti. Lateral y será para el conjunto visitante. A ver si levantan el cartel. Sí, señora, sí, señor. 4º cambio y será el último de la noche para Independiente Rivadavia de Mendoza. Presentamos la variante en la visita.
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3: Se retira con la número 10, Matías Fernández. Se ingresa en su lugar ahora sí con la número 77, Luis Sequeira.
1: Para mí uno de los mejores.

0: En Independiente Rivadavia, más que nada el primer tiempo, me gustó los primeros 45 minutos de Matías Fernández, creo que se terminó diluyendo un poco en el segundo tiempo, pero es de los mejores del equipo y también de la cancha del equipo visitante.
1: Coincido, adhiero a cada sílaba que acaba de glosar el comentador de la jornada, don Maximiliano Padrón Sánchez. Lateral de Juan Elordi en conexión de ataque. En un ratito vamos a estar también eligiendo la figura del partido. Lo vamos a hacer participar a Nacho Rodríguez. Si se quiere meter Beto Padilla también. Si se quiere meter Lauti, Carlos Alonso y todos los que están ahí del otro lado, los vamos a sumar de a uno en condición para sumar a la figura del partido. Será salida para Juan Manuel Arrayago. Por abajo, niñas, preparen a ver qué se le viene a Independiente y a Independiente Rivadavia, respectivamente, si hay Copa Argentina y todas las cuestiones. Balón de Zavala, intenta jugar corto para Marcones, se para en el disco central, Lomona coordena la ofensiva, de vuelta de Kevin para Iván, maneja Marcones, estamos en el minuto 42 ya de este segundo tiempo, 0-0 la historia aquí por Gol de Vestuario, el aire de la 94-1, Radio Asamblea en conexión con la cadena Cruce en el canal de YouTube de Gol de Vestuario, la pelota hacia adelante nos llega a Bando, despeja de frente a la jugada Iván Villalba, lateral y es para el rojo en ataque.
2: Comenzó el partido, el segundo tiempo en Quilmes, Argentino de Quilmes, igual a sin goles ante Villa San Carlos. Salinas sobre el final del primer tiempo, tiró un penal por arriba del travesaño para el lado del equipo visitante.
1: Viene Arias, maneja la pelota Independiente, toca corto ahora, pasa por el control. Ahí daba una mano también Cabral y Gutiérrez, pierde en el esférico, la quiere sacar rápido. La pelota venía por el lado de la posición de Buca, tampoco perdía Sequeira. Intenten ahí la pelota de Independiente, 43 ya de la complementaria. Ya viene Zavala, pasa por Marcone que levanta la cabeza para Bando. Ataca Independiente ahora por el sector izquierdo, pone el freno de un lado al otro, engancha más cerca del vértice del área. Tiene que jugar atrás con Iván Marcone que levanta la cabeza y la abrió toda derecha. Se proyecta Santiago Arias que la deja correr y busca un poco más de aire y de espacio. Gutiérrez en el mano a mano con el orden, centro de Gutiérrez, las manos de Volcán. En dos tiempos, dice Mía. Atenas y sale Independiente Rivadavia de Mendoza, 43 infracción, Maxi.
0: Bueno, siguen pasando los minutos. Me quedé con ganas de decir antes de Iván Marcone. Hoy no me gustó el partido del 5 de Independiente. Me parece que estuvo impreciso en un par de ocasiones, que justamente es uno de los ejes generalmente de este equipo. Y para que va la visita.
1: Y va el conjunto visitante. Le queda Sequeira, remate cruzado, desviado, lejos del arco de Rey. Saque de arco para Independiente, casi 44.
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1: A falta de uno va a proponer Independiente sus últimas dos variantes en esta tercera y última ventana para los dirigidos por Jadson Viera. Presentamos los cambios en el rojo.
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4: Se retiró el número 4, amonestado Santiago Arias, para que ingrese el número 24, Leonardo Godoy, 29, perdón. También se va a retirar el 16, Mateo Pérez Cursi, para que ingrese el número 8, Maximiliano Mesa.
1: Godoy a la cancha. Leonardo me dijo el nombre de pila de Godoy.
4: Así es.
1: Ahí está, no lo tenía registrado. Se ve que copié como mi cara las cuestiones de los suplentes. El balón que viene es en posición ahora de Zavala. Toma control, minuto 44. Ya se va a venir el adicionado reglamentario. Porque hay falta en la mitad de cancha, tiro libre, y es para Independiente, Maxi.
0: Pérez Cursi, otro de los que para mí fue de mayor a menor en el partido, pero le duró muy poco esos primeros buenos 45 minutos. Te diría que hasta fueron 20 buenos minutos de Pérez Cursi. Luego se terminó diluyendo su partido de el buen juvenil que tiene el rojo, pero no ha tenido quizá el mejor de su partido.
1: Tiempo cumplido, ¿cuánto más jugamos?
5: Se van a jugar 4 minutos más.
1: Hasta los 49 como mínimo. En esta noche se escribirá la historia. Falta, ¿no? Dice San Juan Pérez, que es lateral para Independiente Rivadavia. Retomamos un ratito con Rosario. Adelante, mi estimado Fernando. ¿Qué clima se vive en el Coloso? Ya me lo contás porque recuperó la pelota rápida Independiente Rivadavia. Va Florentín a la izquierda con el Ordi. El Ordi que toma lanza de ataque. Se viene ahora el centro, la baja Arce. Domina Rey. Ahora sí, retomo para Rosario. No sé si me reciben los chicos desde el Parque Independencia.
6: Lo propio hace la lepra, confirmado la alineación de Fran Darío Cudeja. ya después de mucho tiempo, que me ha dado contra cero. Banfield, que viene victorioso frente al Midland, desde los finales, por Copa Argentina, porque viene a ganar en Florencio Sola frente a Racing.
1: Será salida para Independiente, con Juan Manuel Arrayago. Toco con Nacho Rodríguez. Nacho, querido, la figura del partido a su criterio.
2: Ya te confirmo, esperamos al final, querido Nahue.
1: Súmelo a Beto Padilla, tenemos que entregar rápido cuando una vez que terminamos va a comentar Maxi y ya entregamos ahí. Le da ahí el changu, estamos en 46.5. Viene la pelota por el sector derecho, ataca el rojo ahora. Tiene fe Nacho que va a pasar algo de acá al final del partido. Se viene Maxi Gutiérrez, centro por bajo, no llega Cabral y será córner. Sí, sí, sí, señora. Tiro de esquina para Independiente, Maxi.
0: Sí, que lo va a buscar de arriba. Independiente en este final de partido, creería que por lo que hicieron los dos en el segundo tiempo, creo que ninguno de los dos merece llevarse el partido por lo hecho en la segunda parte. Veremos si de arriba igual lo tiene con una pelota parada.
1: 47 de 49, que se le viene Independiente por competición doméstica, ¡jole!
4: Próximo domingo ante Gimnasia de Mendoza en este estadio a las 19:15 horas.
1: Que se le viene la depra, Caro, después del centro, al corazón del área, cabezazo, el arquero, Pulcato se vuelca y hay otro corner para el rojo de Avellaneda, que se le viene a la depra, ahora sí, Caro.
5: Próximo partido por Copa Argentina va a estar enfrentándose al Docibe en el Estadio Florencio Sola este miércoles a las 19:15 horas por el torneo local. Va a estar recibiendo a Racing justamente el 30 de agosto a las 9:30 de la noche.
1: Centro que vendrá desde la derecha a posición el cabezazo de Ábalos. Saque de arco para Independiente Rivadavia, 48 de 49. Mutense, muchachos, en Rosario que escuchamos todo. Saque de arco y es para Independiente Rivadavia.
2: Gol de Villa San Carlos.
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2: A los 10 minutos del segundo tiempo, Rodrigo Salinas puso el 1-0 para Villa San Carlos. Anda Argentino de Quilmes.
1: Último minuto aquí. La figura del partido a su criterio, Caro González.
5: Me voy a quedar con el juvenil Arrayago de Independiente.
1: La figura del partido, Julieta Areco, a su criterio.
4: Me gustó el primer tiempo de Arrayago y también el partido del número 10 de Independiente Rivadavia, de Fernández.
1: Me suma la moción de Juan Manuel Arrayago. Maxi Padrón Sánchez, la figura del cotejo a su puesto criterio.
0: Medalla de oro para Arrayago, de plata para Fernández.
1: Pelota atacando Independiente, el taco prodigioso con Zavala, no llegaba Abando y falta en ataque del número 19 Abando, tiro libre y es para Independiente Rivadavia, un nuevo amonestado en Independiente de Avellaneda. Presentamos la amarilla en el rojo.
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4: El segundo en Independiente, el 19, Matías Abaldo.
1: Señor Nacho Rodríguez, la figura del partido.
2: Me sumo a la moción, Arrayado.
3: Igual yo, sí señor, sí señor.
1: Gracias Beto, querido, siempre sumándote ahí con toda la impronta. Damas y caballeros, final del juego en el Libertadores de América.
3: Finalizó el encuentro y por la 94.1 Radio Asamblea en duplex con la cadena Cruce en nuestro canal de YouTube. Comentó Maxi Padrón Sánchez, relató Nahuel Cambón desde el Estadio Libertadores de América. Resultado final, Independiente 0, Independiente Rivadavia de Mendoza 0. 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
1: Se juntan los jugadores en la mitad de cancha. Paso por abajo, rápido, Juli Areco.
4: Bueno, se va juntando Independiente con algunos silbidos en el Estadio Libertadores de América. Se va a medir ante Gimnasia de Mendoza en este mismo estadio el próximo domingo a las 19:15 horas. Y luego ante Central Córdoba en Santiago del Estero con horario y fecha a confirmar.
1: Por abajo también el pase para Caro González.
5: Muy bien, se reúnen en el campo los jugadores de la Lepra. Un saludo cordial. 8 puntos en este torneo para el conjunto mendocino. Y reiteramos, próximo partido entre semana, Copa Argentina ante Aldo Civi en el Estadio Florencio Sola, el miércoles 26 a las 19:15 por el torneo local ante el que está en la vereda de frente, ante Racing, allí en Mendoza a las 9:30 de la noche.
1: Perfecto, niñas, las liberamos. Vayan a cumplir labores en zona mixta. Señores, han empatado 0-0 Independiente contra Independiente Rivadavia de Mendoza. El comentario final mientras se retira Independiente con muchos silbidos El comentario final en la voz de Maxi Padrón Sánchez de lo que dejó este empate con sabor a nada. Presentamos en sociedad el comentario final del partido.
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0: Bueno, y esto de Independiente no es algo por este partido, sino que obviamente por una acumulación, porque viene de la eliminación de Copa Argentina, y eso porque me voy a lo más reciente futbolístico, porque si no, tenemos que hablar que Independiente está hace años y años con estas cuestiones dirigenciales, que de lo futbolístico está lejos de lo que quiere obviamente el hincha Independiente, lejos de competir, y todo lo que merece una institución tan grande como es la del Rojo de Avellaneda. Pero yendo a un análisis del partido, la verdad que creo que por lo que hicieron en el segundo tiempo justificaron por qué no se rompió el cero en el primero. Si esto, como dije al cabo de los primeros 45 minutos, si era boxeo, yo se la daba la visita, porque tuvo dos situaciones clarísimas en el primer tiempo, con la picadita de Arce, con también una muy buena maniobra de Fernández, que fueron muy claras y que tranquilamente podrían haber significado el primer gol del partido y romper el cero. Pero no pudo, se encontró con un gran Arrayago que la sacó en la línea, con un gran Rodrigo Rey abajo a la derecha. Pero creo que de igual forma, a pesar del equipo visitante tener las situaciones más claras, tuvo alguna situación Independiente con Montiel desbordando por la banda. Ahora, en el final del partido, tuvo este cabezazo de lo Mónaco que termina de sacar muy bien el arquero. Creo que el cero le queda bien al partido. Podría haber sido hasta, si tenés muchas ganas, un empate con goles. Pero creo que ninguno de los dos terminó de hacer méritos necesarios para llevarse los tres puntos. Ahora Independiente Rivadavia Mendoza pensará en la Copa Argentina, ya sin Copa Libertadores, que creo que le puede servir este punto en condición de visitante, que todavía lo hace mantener a esa punta de la tabla anual para tratar de sí reponerse al 100% y con también en parte el apoyo de su gente, porque recordamos obviamente que hay dos parcialidades en la Copa Argentina, ir en busca de ese duelo y de la clasificación. Mientras que Independiente quiere seguir sumando en el torneo local para seguir engrosando esa tabla anual de cara a copas internacionales, que obviamente casi da un punto, va a estar complicado, quieren los tres puntos para seguir en busca de competencia internacional. Fue ser así y creo que fue justo aquí en Avellaneda.
1: Señoras, señores, ahí pasó el comentario de Maxi Padrón Sánchez de este empate en cero entre Independiente e Independiente Rivadavia de Mendoza en el Libertadores de América. Damas y caballeros, nosotros empezamos a cerrar la transmisión sin antes, como siempre, agradecerle a todo el mundo por estar del otro lado. Quédense en la continuidad de Gol de Vestuario acá por la 94.1 Radio Asamblea y en conexión con la cadena Cruce. Se va a venir ahora Newell's Old Boys de Rosario Banfield con Fernando Bravo, Ale García, Franco García. Gran equipo desde el Parque de la Independencia. Señor Maxi Sánchez, un verdadero placer.
0: Hasta la próxima.
1: Hasta la próxima.
0: Pensé que seguía.
1: No, me quedé sin aire.
0: Se quedó.
1: Me quedé sin aire. Así nomás. Nacho Rodríguez en Estudios Centrales, un honor, mi estimado.
2: Igualmente, querido Nahue, y a toda la transmisión, un saludo y nos veremos la próxima.
1: Será hasta la próxima. Dele un abrazo de mi parte fuerte, enorme, a don Norberto Beto Padilla. Siempre
3: abrazo. Lo estoy haciendo. Abrazo, abrazo. Nos reencontramos en cualquier momento con esa gran dupla.
1: Gracias, mi estimado. Señores, nos vamos de aquí del aire de Asamblea. Ya se viene Newell's Banfield en la continuidad de Gol de Vestuario. Será hasta la próxima. Chao, buenas noches. Hasta la próxima, señores.

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0: 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Vamos a vivir ya en segundo turno y esta noche para Gol de Vestuario a través de la 94.1, la cadena Cruce, nuestro canal de YouTube, Las Alternativas. Desde Rosario, Newell's Old Boys, Banfield, con los relatos de Fernando Bravo, los comentarios de Alejandro García, en estudios centrales Ezequiel Martínez y por supuesto en campo de juego Franco García, equipo periodístico completo para la continuidad de Gol de Vestuario, 13 años relatando tu pasión. Y ya vamos a darle las muy buenas noches al binomio Fernando Bravo, Alejandro García. ¿Cómo les va, muchachos? ¿Cómo están?
1: Un abrazo enorme, recién pegados al relato de Nahuel Cambón, lo que ha sido empate en cero entre Independiente en el Libertadores de América frente a Independiente Rivadavia de Mendoza. Y aquí estamos anclados, estamos en el Parque de la Independencia, en un lugar privilegiado, junto a Alejandro García, con Franco, que ya no nos entregará los primeros títulos de la lepra, el equipo de Fran Darío Kudelka, que buscará soslayar y ratificar lo que hizo hace una semana atrás en este mismo escenario frente al Deportivo Riestra, ganando por 2-0. Y este Banfield, modesto al fin, el equipo de Troglio, que viene victorioso de ganar de visitante en el Juan Domingo Perón frente a Racing en el Cilindro de Avellaneda, y también por Copa Argentina en la semana frente al Midland por 2-0, lo que había sido el partido anterior. Aquí estamos, esperando el pitazo del sentido Felipe Miola, con los equipos ya confirmados. Ya ha terminado la entrada en calor. Una gran multitud en el Coloso del Parque, esperando el partido. Aquí a las 9 de la noche rodará el esférico, una temperatura más que agradable. Y aquí estamos, junto al comentarista Alejandro García, ya meternos de lleno. Llegar a ser el partido que se nos viene en un ratito. Somos en la Asamblea 24.1, estamos también en Cadena Cruce, nuestras repetidoras, venimos de Independiente 0, Independiente Rivadavia 0, y esperamos por la lepra, esperamos por Banfield. Alejandro García, un abrazo grande, comentarista.
2: Hola, ¿cómo están? Buenas noches. En un partido de fútbol, infinidad de novelescos episodios. Así reconocemos la fuerza, la destreza del deportista, pero también el engaño astuto del que amaga una conducta para decirle por otra, para salirle por otra. Las sutiles intrigas que preceden al contragolpe, la nobleza, el coraje de las hinchas sin renuncios, la lealtad el que socorre a un compañero en dificultades, la traición del que no abandona, la avaricia del que no suelta la pelota, y en cada jugada, mi amigo, la hidalguía, la soberbia, la inteligencia, la cobardía, la estupidez, la injusticia, la suerte, la burla, la risa, el llanto. Los hombres sensibles pensaban que el fútbol era el juego perfecto y respetaban a los cracks tanto como a los artistas o a los héroes. Y acá hay que vestirse de héroe, porque Newell y Banfield necesitan tener esos cracks que hagan las cosas distintas, porque los dos necesitan un triunfo. Newell's Banfield, Banfield Newell's en Rosario, en el Coloso, Marcelo, a la víspera de un partido que para mí se las trae. Las necesidades de ambos, y porque Newell quiere marcar eso que hace mucho no logra, dos consecutivos de local. Pero recuerden que allá Banfield le había ganado a Newell jugando muy bien el equipo de Troglio. Banfield, Newell, bienvenidos a la fiesta.
1: Nuestro comentarista Alejandro García en Radio Sanbrío 104.1. Por supuesto, estamos Radio Cruce con la puesta en el aire, nuestra parte técnica aquí en el estadio, manejado por el amigo Chávez, que estimado todos los detalles técnicos para que sigamos de la mejor manera. Quiero ir en un ratito a los estudios para conocer también todo lo que ha entregado la fecha 6 del campeonato, porque ayer la victoria del Tatengue, la unión de visitantes, porque hoy empató Independiente hace un ratito frente a Independiente Rivadavia, porque mañana juega el River frente a Vélez Sarsfield, juega Boca frente a Racing, pero creo que los conoció el título de la Lepra esta hora de la noche aquí en el Coloso del Parque. Bienvenido Franco García, un abrazo enorme.
3: ¿Qué tal, Fer? Abrazo grande para todos, para toda la audiencia. Bueno, como bien lo decías, partido importante. Newell's para ganar y seguir entre los 8 para alcanzar la línea de 10 puntos de Independiente. Banfield para tratar de seguir en esta senda victoriosa. Viene de ganarle a Racing por el torneo local en Avellaneda. En este mismo estadio viene de eliminar a Midland de Copa Argentina. Pedro Troglio va a repetir el 11 que inició frente a Racing en Avellaneda el último partido. Habrá dos modificaciones en Newell's. Los dos ya tienen los equipos absolutamente confirmados. En un ratito nada más, y cuando vos quieras, Fer, repasamos alineaciones.
1: La recorrida también en los estudios de la radio 94.1, Cadena Cruce. Hace un ratito nada más, Libertador de América, Independiente Rivadavia, siglo. Esperamos por el pitazo de Marco Felipe Viola aquí en el Parque de la Independencia. Marcelo Bielsa, ante una multitud, pero quiero conocer los títulos del deporte. ¿Qué es lo que ha entregado hoy la clasificación con un Franco Colapinto que ha hecho un gran laburo, al menos para arrancar en el puesto 14 mañana en el Gran Premio de hoy? Perdió el Manchester, ganó el Inter, fue goleada en Italia, mucho el ascenso. Hola, Ezequiel, un abrazo enorme, amigo, bienvenido.
4: Hola, ¿cómo estás? Sí, en cuanto a ascenso, ya tenemos el final. Hoy ganó Godoy Cruz contra Acasuso, 1-0. Después está San Telmo, que empató con Morón. 2 expulsados para San Telmo y 1 expulsado para Morón. Deportivo Madryn, que ganó 4-0 contra Mitre. Y después tenemos a Tristan Suárez, 2-0 contra Agropecuario. Almagro, 0-0 contra Colegiales. Chicago, que perdió contra Atlanta, 1-0. Admirante Brown, 2-0 contra Defensores de Belgrano. Y Colón, que le ganó a San Miguel de visitante, 2-1.
1: Bien, ya me contarás fecha 6, porque mañana uno de los platos fuertes de la jornada de mañana será en la Bombonera, donde juegan bien fácil. Y también el equipo del Chacho Eduardo con él. Venimos de Independiente 0, Independiente Rivadavia 0, esperamos que avance. Así va la Lepra esta noche en el Coloso del Parque, te lo cuento, en 94.1 Cadena Cruce, aquí en el Parque, te lo cuenta Franco García. Así va, Luis, dale.
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3: 4-2-3-1 para el equipo de Franco. Mureika en el arco con la 30, Josué Reinati, línea de 4-6, Martín Ortega, 17, Lautaro Gianetti, 16, Lucas Carrizo, y 28, la vuelta de Jerónimo Russo. En la mitad de la cancha, el 9-5, el capitán, con la número 5, Lucas Reyardo, acompañado con el 19, Jerónimo Gómez Matar. Volanteando por la derecha, con la 7, Walter Mazante, un enganche con la 20, Facundo Buch, por izquierda, el juvenil, con la 39, Tomás Rizos, y adelante, con la 99, el Colo Ramírez, en los 11, de Frank Darío Kudelka.
1: Bien, ya estamos con la formación de Metalúrgica, el equipo visitante, el equipo que conduce técnicamente. Arrancó la fecha ya con visión de visitante, ganó el Tatengue en la paliza, sin el Minela.
4: Así es, ganó el Tatengue 3-1 contra el Docivi en Mar del Plata justamente ayer. Y finalizó Estudiantes de Río Cuarto 0-0 contra San Lorenzo en la cancha de Estudiantes.
1: Pero ¿qué pasa el pibe, che? El ejemplo de central, Agustín Módica, hat-trick hoy en el bosque, tiene Juan Carlos Cerrillo, ganó Gimnasia de Mendoza.
4: Sí, perdón, llegó con un poco de delay, ganó Gimnasia de Mendoza 3-2 contra Gimnasia en el bosque. Después tenemos Atlético Tucumán que empató contra Instituto 0-0 en Tucumán. Y el partido reciente Independiente 0 contra Independiente de Rivadavia que se acaba de dar hoy en Avellaneda.
1: Recuperamos tanda comercial con el amigo, nuestro gran locutor, Tito Padilla. Nos acomodamos ya en un ratito. Saltó la lepra y el taladro. Nosotros te lo contamos por la asamblea.
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4: Bueno, y a todo esto, con información reciente, los Andes se acaba de quedar sin entrenador. Luego de la derrota ante Chaco Forever, el entrenador del Mil Rayitas renunció a su cargo de común acuerdo. El elenco de Lomas atraviesa una mala racha, 4 derrotas consecutivas, y esta fue la que dejó en vilo al equipo de Mil Rayitas.
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4: Bueno, se enfrenta a Newell contra Banfield. Hay que recordar, Newell está sexto con 7 puntos en la zona A. Y en el grupo B, Banfield un décimo con 7 puntos también. Hoy va a ser un partido bastante picante.
0: 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Retornamos al coloso Marcelo Bielsa, muchachos.
5: En el arco con el número 25, Guido Chino Sicili. En la defensa con el 27, Ignacio Abraham. 6, Nicolás Mediano. 2, Santiago Daniele. 13 para Brandon Oviedo. En la mitad de la cancha, 18, Federico Medina. 20, Tomás Adorián. 11, Fabio Álvarez. Con la 24, Santiago López García. Y adelante, Alexander Machado con la 22. Y Lautaro Cano con la 19, el 4-4-2 de Pedro Troglio.
1: Recientemente presentamos, esta es la terna arbitral aquí en el Coloso.
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5: El árbitro del partido será Felipe Viola, el asistente 1, Sebastián Reineri, asistente 2, Matías Balmaceda en el VAR, Laura Fortunato. El asistente del VAR, Javier Lucía. El cuarto árbitro, Lucas Rodríguez, con este árbitro. Y un jugador de partidos, un empate, dos derrotas, viene de tres derrotas consecutivas frente a Banfield. Hoy intentará romper esa racha aquí en el Coloso Marcelo Bielsa.
6: Una muchedumbre, una multitud de impaciente. El pitazo del árbitro. Aguardamos la salida de Reinatti, Ortega, Gianetti, Carrizo, Jerónimo Russo. En la mitad de la cancha, Ricardo Matar, Walter Mazzanti, Facundo Gutz, Tomás de Ríos y el uruguayo Juan Ignacio Ramírez por Banfield. Santilli, Oviedo, Daniel Mediano, Medina, Alfaro, País, Cano, Álvaro Piñero y Alexander Machado. Se nos viene el partido, comentarista. Se nos viene la hora de la verdad.
7: Es así, mi querido Fernando. Se viene New Banfield, Banfield Newell, como les decía en la apertura. Un partido interesante de dos equipos que necesitan el triunfo. Newell quiere repetir de local, quiere generar el dos veces consecutivo. Banfield repetir frente a Newell lo que ya hizo allá en su cancha, ganarle y jugarle bien. Los dos equipos necesitan el triunfo, la gente lo sabe, alienta al rojo y negro. Lindo partido, vamos a ver.
6: Historia, clásica de cemento, negro. Ahí está la lepra, que atacará contra el arco del hipódromo. En los primeros 45 minutos, Banfield, con su vestimenta clásica y tradicional, todo de blanco, con la franja verde. Se nos viene la fiesta, Beto. Vendemos como el chavante. Hay fútbol en Rosario y te lo contamos por Radio Asamblea.
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6: Bien, señores, todo listo para que arranque el juego. Vamos a mover la lepra en la mitad del terreno. Allí está por la pelota el uruguayo de Montevideo, Juan Ignacio Ramírez. Franco, te consulto. ¿Por qué no fue el arranque Cócaro? Está en el banco suplente el uruguayo, ¿no?
8: Así es, recién recuperado de una molestia. Estaba para jugar. De hecho, era la duda. Finalmente se decidió por el Colo Ramírez. Está previsto que entre los 15 y los 20 del segundo, si lo medita el partido, el uruguayo entre. El que tampoco está ni

0: con un hat-trick de Módica, le ganó Gimnasia 3-2, ya han empatado Atlético Tucumán e Instituto 0-0, mismo resultado para Independiente, Independiente Rivadavia, esperamos por la Lepra, más tarde Huracán frente al Deportivo Riestra, tengo tiempo, locutor, presentamos, arranca el partido en Rosario.
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0: El arquero, la domina Santilli, ahí salía y es por el taladro.
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0: El paso largo de Federico Medina, buscando las posiciones del misionero Piñero, se va fuera. El terreno va a dominar Jerónimo Russo, que vuelve hoy a la titularidad, después de lo que había sido la fecha de expulsión. Ahí va a tomar la pelota desde el sector izquierdo de la cancha, platea que da al Museo Histórico del Parque Independencia, lo vienen tomando ya al uruguayo Juan Ignacio Ramírez, mira que no cobra nada, saca Oviedo, despeja hasta la mitad del terreno, lo viene a buscar Alexander Machado, devolvía de cabeza en el fondo el jugador Lautaro Gianetti, la vuelve a tener Banfield, hay partido en Rosario, estamos 0-0.
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0: Presionaba en la salida Juan Ignacio Ramírez. La saca. Sin embargo, le cayó a Gucho. Gucho la tiraba para Ramírez, la entrega más. Sin embargo, recupera otra vez Banfield. Y ahí va sacando la pelota. Lo trata de acorralar. Lo trata de arrinconar News en el arranque de juego. Parece movilita la noche, va sacando la pelota, ahora Fabio Álvarez, Álvarez que se apoya sobre la banda derecha con Brando Oviedo, domina como número 4, allí lo viene a presionar el Tomás Río, ahí la tiene Banfield en la salida contra el Museo, 0-0 el partido, y falta, dice el árbitro, tiro libre sobre la banda derecha contra Medina, tiro libre y para el taladro.
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0: Independiente en Avellaneda, 0-0, hay tiro libre.
2: Hay que acordar, Newell's y Banfield se enfrentaron más de 100 veces en la era profesional. Newell lidera la ventaja con 38 triunfos contra 28 de Banfield, registrando además unos 35 empates. El último enfrentamiento fue el 21 de febrero de 2026 en el Florencio Sola, con goleada de Banfield por 3-0.
0: Vamos, tiene bastante atención, linda diagonal, metió la pelota para Ramírez, se olvidó la pelota. Si tuvo la pelota, el uruguayo era buena. Es muy buena, es buena. Predisposición de Newell's. El partido desde el arranque y ahora una durísima infracción. Lo derribaron el pibito de Galvez y un lindo tiro libre para la Lepra. Un amarillo. A ver, me parece que vamos a. Sí, hay una molestada. Ya tocaré con Franco García, pero linda iniciativa tuvo la el arranque del partido. Comentarista, señor Alejandro García, me gusta la predisposición de News de ir a recuperar la pelota, lo arrincona el conjunto de Kudelka.
3: Es el que busca, News es el que presiona, el que recupera rápido, el que intenta. Hay imprecisiones, dos de Gutz, una de Ramírez, pero está más cerca el rojinegro.
0: Amonestado bien, Franco.
4: El número 20, Tomás Adorial, el primero en 4 minutos del partido.
0: Tiro libre que corresponde a la Lepra. Estimado Beto, dame una cortita porque le va a pegar ya el pibe Gucha y tiro libre. Y hay olor a gol en el parque. Atención, acomoda ya la pelota el zurdo. Levantar el parco. Esperá, le dice Héctor Ramírez que me acomodo en el área. Está también Lucas de Carrillo para darle con rosca con zurda. Todo más dentro de su área. Ya 4:30, primera etapa. Newell's buscando el tanto de la apertura. 0-0. Lo estamos narrando por Radio Asamblea 94.1, ahí viene el centro al segundo palo, se la perdió la lengua, se la perdió, aparece Santilli, ya entraba a conectar de cabeza sobre el otro lado, me parece que era Russo o Carrizo, estaba atento el arquero